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Buenas tardes con el patrón. 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Presenta, estas son las bolas de Max. ¡Ay!

0: así triste y desolador como cuando Pedro Infante lloró la muerte del Torito.
1: ¿Qué dices?
0: Andamos más contentos que cuando el mono Miguel cayó a la cárcel. ¿Qué dice el viejo? ¿Cómo anda? Max.
2: Compadre, antes que nada, cuéntame ese chisme de Mono Miguel en la cárcel.
0: Para que no sabe, Mono Miguel es un amigo de la comunidad.
3: Algo por el estilo.
0: Y cuando cayó
2: de la comunidad.
0: Sí, de la comunidad LGTB+, Blue, HSBC, Bank of America y no sé qué más. Cuando cayó a la cárcel, plebada, era el hombre más, era el más feliz del mundo porque lo mandaron a bañarse y se le cayó el jabón como 3 veces y estaba ahí bien feliz. Por eso. Estaba contento.
2: Entonces, es oficial. Señores, damas y caballeros, querido público conocedor, estamos así de felices como cuando el mono Miguel cayó en la cárcel.
0: Exactamente. Exactamente, viejón.
2: Momento histórico para el deporte nacional mexicano y para el ciclismo, uf, ¿qué te digo? Isaac del Toro, mejor conocido como el Torito, nuestro compadre de toda la vida, lo hemos apoyado, llevamos un año apoyándolo, compadre.
0: Machín, no aquí no. En este show lo apoyamos desde el día 1, para que sepan.
2: Bueno, el Torito se convirtió en el primer mexicano en subir al podio en el Tour de France. Tour de Francia, señores. El ganador del Tour de Francia fue su compañero de equipo, este Tadej Pogačar, quien pues sigue demostrando ser el mejor ciclista actualmente, pero tranquilo, papá. Ahí te estamos oliendo los pedos, dirían por ahí. Torito se subió en el tercer lugar, pero bueno, señores.
0: A ver, el tercero, compadre, pero ahí. Podio es podium, ¿no? O sea, y está entre los 3 mejores del mundo. O sea, está
2: perro. Podio. Sí. Pero el podio del Tour de Francia es el mejor, sí. Es como ganar la Champions, es como ganar el Mundial, es como ser el show número 2 de la radio.
0: Es correcto, es correcto, compadre.
2: Y bueno, seguimos con buenas noticias, amigo, y tenemos más medallas de oro, orgullo mexicano, carajo.
0: ¡Carajo!
2: Y sí, ahí les va, escuchen bien. Tras el retiro del futbolista polaco Marcin Garuch, el Chicha Sánchez, jugador de los Tigres, se convierte en el jugador más chaparro del mundo, señores.
0: Oye, muy perro para jugar el Chicha, ¿eh? Lo vi jugar y
2: perrísimo el Chicha Sánchez. Con 1.55 metros, compadre. ¡Ajua! Está haciendo historia y pues bueno, hasta que no llegue otro más chaparro, es el primer lugar, es medalla de oro para México, señores.
0: No, pues ahí está.
2: 1.55.
0: Y luego jugadorazo, la neta. El jugadorazo. Y bueno,
2: amigos, mañana tenemos un partidazo entre las estrellas de la MLS y las estrellas de la Liga MX, llamado el All-Star Game, donde se le cayó el teatrito a nuestro querido, amado y odiado Mikel Arriola.
0: Vámonos, recio.
2: Porque ya levantó la mano el señor Vergara y dijo, no te voy a prestar mis Barbies, no juego con tus Barbies, vámonos, yo recojo mis tazos, me voy. Las Chivas no van a prestar a sus jugadores estrella, ya que son bastantes, y bueno, pues varios equipos se unieron, entre ellos Pumas le dijo no a Keylor Navas, no vas papá, los Tigres le dijeron a Nahuel, tú tampoco vas compadre. De Toluca, Nico Castro, de Chivas, sería Brian González, el Richie Ledesma, Brian Gutiérrez, Santiago Sandoval y la Hormiga González. Estos se quedan en Chivas y no van a jugar, papá.
0: Vámonos, ¿sabes que el Saturday Game no va a estar guangó, no va a haber nadie? Vámonos.
2: Va a estar guanguísimo. Y si querían ver a Mora, a Morita, Tijuana también dijo, ni más, Paloma, Morita se queda acá, papá. Entonces, pues está muy enojado, por no decir encabritado, el señor acá, patrón de la MLS, porque invirtió, Don Garber invirtió mucha lana en publicidad donde sale la cara de todos.
0: Y ni uno, o sea, va a ir.
2: Y ni uno, compadre. Y de la MLS, pues vete a saber. Messi dijo que no también. Entonces, híjole. ¿Qué podemos esperar?
0: ¿Y dónde va a ser esta vez? ¿Esta vez dónde va a ser? Se me fue el rollo. ¿No sabes?
2: Charlotte.
0: Charlotte, en Carolina del Norte.
3: Algo por el estilo.
0: En la ciudad
2: North Carolina. North Carolina.
0: ¿Qué más tenemos, compadre? Bueno,
2: antes de irnos, si han de estar por ahí o no, recordemos que su equipo no tiene estadio. Y hablando de estadio, no anda por aquí, bueno, que nos escucha al rato, porque El Atlas, señores, el Atlas oficialmente es el equipo con más billete de México. Y señores, si no le venden los terrenos en Guadalajara, ahí de Avenida Revolución y Olímpica, para hacer su estadio, va a ofertar para comprarle el estadio Akron a las Chivas. ¡Tómala, papá!
0: ¡Vámonos, recio, plebada!
1: ¡Déjame a
0: ¿Cuánto
1: mí.
0: Quieren? Y póngale aguacate todavía. ¡Póngale aguacate! ¡Arriba el Atlas!
2: Hasta mandárselas al patrón y a su banda.
0: ¡Ole! ¡Ay, con queso las quesadillas! Nomás para que sepan, plebada. ¿Qué más? ¿Qué más hubo? ¿Quieren que les compre? Además, compramos Zapopan completo.
2: ¡Mingue su roña! ¡Eh, Matam! Y que los compren nosotros también, ¡vámonos!
0: Soy show número 2 más rojinegro. ¿Cuánto quieren? ¿Cuánto te pagó el Atlas? ¿Cuánto te pagó el Atlas? ¿Qué más tenemos, viejón?
2: Así las cosas, señores. Arriba el Chicha Sánchez, arriba el Torito, arriba el Atlas, arriba yo, mi amá y el patrón.
0: ¡Gracias, compadre!

0: continúan en fire al reporte del tráfico. Autopista 210 en dirección hacia el este a la altura de la Milliken Avenue está reportando un accidente sobre el carril izquierdo. Este está bloqueado en estos momentos, tráfico detenido, y podrías tener una demora de aproximadamente 30 minutos. Mucha precaución, paciencia sobre todo, no te distraigas, mantente siempre pendiente de tu camino y por supuesto sigue escuchando Buenas Tardes con el Patrón aquí a través de La Qué Buena 96.1.
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5: ¡Qué bueno!

0: número 2 de la radio. Hoy en este día, martes, no te cases ni te marques de tu casa, te apartes. Martes de Taco Tuesday. Algunos dicen que es martes de infieles. Aunque ser infiel puede ser cualquier día. Ay.
1: Eso que ni qué, cualquier día.
2: Esas ideas de Don Bocinov no me gustan, pero realmente cuando quieres cuernear, no importa qué día sea, y hasta 5 minutos te son suficientes.
1: Pero yo digo que yo pienso, ¿no? Que los fines de semana es cuando más se da ese asunto, porque anda más, la gente anda más libre.
2: Anda más en la calle, ¿no?
1: Aunque también en los trabajos se ve mucho eso, en las oficinas, ¿no? De andar cuerneando al...
2: En los trabajos en general, patrón. Ya ves el que dicen el compañero que te pica las costillas.
1: Dice, mientras tú, hay un compañero en el trabajo.
2: ¿Qué aguas con esos, ¿eh?
1: Que le pica la costilla a la compañera y le dice la compañera: ¡Ay, qué menso!
2: Es que les gusta andar ahí.
1: No, eso siempre hay, siempre hay.
2: Ustedes, ¿no?
1: Allá ustedes, cada quien, cada dijo quien. El otro. Pero sí sucede mucho más en las oficinas, ¿no?
2: Ay, Don Bocinov, ¿por qué nos trae ese tema, digo yo?
1: También un tema para mañana, cosas que suceden en el top 10, ¿no? Cosas que suceden en las oficinas.
2: Pues que sí.
1: O cosas que... top 10 de cosas de cuerneados o cuerneadas.
2: ¡Ay, tú!
1: ¡Hala! Está perro. ¡Apúntale! ¡Apúntale ahí, Stephanie! ¡Apúntale ahí!
2: Así que si nos quieren compartir sus cosas de cuerneados, vayan mandándolos de una vez para que el día de mañana pues los tengamos listos. Al WhatsApp, ¿qué te parece? Al 818-854-4057, 818-854-4057.
1: A ver, más despacio.
2: A ver, 818.
1: 818.
2: 854.
1: 854.
2: 40.
1: 57. 4057, ahí está.
2: 4057, por si nos quieren compartir cosas de cuerneados.
1: O cuéntenos alguna nota de voz en mi trabajo, un chismón ahí en mi trabajo.
2: Ah, sí, porque a nosotros nos gusta el chisme.
1: Para que nos chismen, ahí sí hay amoríos en el jale. Que casi en todos lados hay, ¿no? En todos lados.
2: Sí, en todos lados hay ese chisme.
1: Excepto aquí en este programa, aquí jamás va a suceder. Porque el Mondragón lo tenemos lejos, muy lejos. Pero bueno.
2: ¿Pero por qué pensaste en Mondragón, digo yo?
1: Porque es una ofrecida. Porque es muy ofrecida ella.
2: Es muy ofrecida, ¿no?
1: Sí. Te contara.
2: Yo no tengo un buen concepto. Chismoso, pero buena gente.
1: Chismoso, pero buena gente. Le va, sigue mis redes sociales. @elpatronalaire.
2: @steph.castellanos.
1: Mándenos un WhatsAppazo. Ahí está disponible. Para si quiere que contemos algo de cuernadas o cuerneados en el jale. Mañana vamos a hablar de eso en el Top 10. Aquí en Buenas Tardes con el Patrón. Y recuerda que también está nuestro podcast, que usted puede escuchar un programa. 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
2: ¿Cómo lo buscan? Como Buenas Tardes con el Patrón.
1: Exactamente.
3: Pero me he visto vaquero,
1: aunque lo cuerneen. ¡Ya regresamos! ¡Ahorita regresamos con la iguanota, marihuanota! En la información, ¿qué?
4: ¡No sirve para nada!
1: Un sacerdote sorprende a bendecir a decenas de fieles. ¿Con qué cree?
2: ¿Con qué?
1: Te lo cuento más al rato.
2: No.
1: Con la iguanota, marihuana.
2: Ya me dijo mucho.
1: No, y el video, güey, te vio. El video está bien viral en TikTok. Se la rifó el padrecito.
2: No, hombre, no. Ahorita
1: regresamos con eso. Entonces, buenas tardes con el patrón. El show número 2 de la radio. Y no le cambie de estación, porque si le cambia.
2: ¿Qué diga el animal?
1: ¿Qué pasó, compañera? Además.
5: Ay, pero estamos en el tiempo de Carlos.

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1: La iguanota aquí. Buenas tardes con el Patrón. Saluda a Stephanie, por favor, a la iguanota.
2: Ay, ya sé lo que es porque está haciendo calor. Ay.
3: ¿A poco?
4: No, la iguanota. Iguanota, tú estás feliz con este calor, ¿verdad?
2: Sí, a mí me encanta, a mí me gusta, a mí me encanta el calor. Oh, me gusta mucho.
5: Déjame a mí. Que se llegó la bomba de calor, ni modo. Tenemos que aguantar el calor y el frío y las cuatro estaciones del año.
2: Y también me tienen que aguantar a mí, amiguitos.
1: ¡Ay, no más!
4: No, para nada. Es muy divertido tenerte. Y aparte, ¿qué onda con este sacerdote? Cuéntanos el chismezón, iguanota.
2: La peculiar forma de repartir agua bendita durante la celebración religiosa ha desatado millones de reproducciones y opiniones divididas en redes sociales, ya que un sacerdote decidió bendecir a decenas de fieles con una hidrolavadora, amiguitos.
3: ¿Qué dices?
4: Algo por el estilo.
1: Hidrolavadora con la que...
4: ¿Una hidrolavadora?
1: Sí, pues, esas que son como de super mega presión, así, con lo que limpia las banquetas y eso.
4: Sí. Con una manguera.
1: Pero con potencia.
4: Con agua bendita, según.
1: Uy. Sí, me llenó de agua bendita y el padre se jaló la greña y le dijo, está el video, mira. Hay un chorro de gente, hay mucha gente. Y el padre agarra la pistola de la hidrolavadora.
4: Yo es que hay un montón de gente. Fun.
1: Y ya tiene agua bendita ahí en la hidrolavadora. El señor está con ustedes.
6: Bueno. Incline su cabeza para recibir la bendita.
1: Pero hay un chorro de gente en una colonia ahí.
4: Y la risa de la gente.
6: Que Dios todopoderoso y eterno los bendiga a todos ustedes. Bendiga a todos sus seres queridos. Bendiga a su familia.
1: Está arriba de una troca el padre.
6: Santiago Apóstol. Sea para ustedes signo de bendición, de amor y de paz.
1: Está haciendo ahí el protocolo, pues, sí, antes de la bendición. Y todos los fieles así agachados de la caca con la cabeza.
2: Sí, niños, niñas, señoras.
6: Familias presentes y ausentes. Que bendiga.
4: Dios, menos con el calor.
1: No, pues está bueno el calor también y es un montón de gente. Y luego el padre agarra la hidrolavadora. ¡Vámonos, recio, para acabar rápido! Dijo el padre. Y a todo le irá, está tirando.
4: ¡Ay, sí. Los niños!
2: A todos les echa agua bendita, amiguitos, no, con la hidrolavadora. ¡Qué buena idea!
4: Pobres niños, estaban llorando. No se lo esperaban.
2: Las imágenes comenzaron a circular a través de las cuentas de TikTok y donde se observa religioso recorriendo las calles a bordo de la camioneta, porque pues no terminó ahí donde hizo el protocolo.
4: Ay.
2: Y luego aparte iba arriba de la camioneta en las calles con la hidrolavadora bendiciendo a todos.
4: Pájalos. Ay, ay, ay. Yo no lo sé. Digo, está bueno si quieres hacer una actividad y te quieres empapar de agua así. Pero
1: la bendición alcanzó, compañera, a hombres, mujeres, niños, adultos mayores, a todos los que participan en esta festividad religiosa. Dicen, muchos aseguran que esto fue allá en Michoacán. No se sabe exactamente, pero supuestamente fue allá en Michoacán. De acuerdo, como el sacerdote fue identificado como Rubén Pérez Rubio,
4: sí,
1: quien habría decidido utilizar la hidrolavadora como alternativa para bendecir un mayor número de fieles durante el recorrido religioso sin detener la celebración.
4: Ay.
2: ¿Usted está de acuerdo o no?
4: Se me hace un extremo.
1: No, pero por ahorrar tiempo, pero también, sí, hombre.
4: Ahora ya. Tú. Imagínate, pobre la doñita que iba a pasar al mercado después de la iglesia, toda empapada yendo por su mercado.
1: Todo mojado de ahí de agua. Pero iban eso sí.
4: ¿Bendecidos?
1: Sí, iban macizo.
4: Pues eso si que tenías duda, que no quepa duda.
2: Es un padre moderno.
4: Sí, sí. Ay, qué divertido, ¿no?
2: O sea, es un padre moderno que algunos religiosos así más viejos, así como que más de hueso colorado, dijeron que por eso la llana gente no cree, las personas no creen en la religión por tanta cosa que se ve como esta.
3: Oigan, ¿qué dices?
4: ¿Ustedes irían a recibir una bendición así de este padre? Sí, ¿no? Con este calorón.
1: Sí, con este perro calorón. Sí. Estaría perrón. Pues hasta el momento, plebada, el sacerdote no ha emitido ni una postura pública sobre este video que se ha viralizado. Sin embargo, la grabación continúa acumulando reproducciones y reacciones en TikTok. Cientos de usuarios han ido a escribir lo que piensan, algunos a favor, otros en contra.
4: Va a haber opiniones divididas, claro.
1: Sí. Algunos sí están de acuerdo, otros no. ¿Estás de acuerdo?
4: Se me hace extremo. O sea, no lo veo mal, pero sí siento que fue muy extremista.
2: Bueno, ay, ojalá que un día te bautice, pero con una cubetada de agua.
1: Ok, la canción. Ya regresamos. Esto es Buenas Tardes con el Patrón.

0: Cannon and Fire, autopista número 15 en dirección hacia el norte, a vuelta de rueda viene a la altura de Drupe Street hasta Summit Avenue. Muchísima paciencia al manejar, recuerda siempre mantenerte bien alerta, no te distraigas. 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

quedé a las 6 de la tarde. Está escuchando Buenas Tardes con el Patrón. Intocable llega este sábado 1 de agosto al Toyota Arena. Y tengo los boletos. No te despegues porque yo te regreso para regalar un par de boletos. Puedes traer Intocable en Ontario.

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0: señores, está escuchando el show número 2 de la radio. Buenas tardes con el patrón, 6 de la tarde con 4 minutos. Regalamos pases dobles para que te vayas a ver a Intocable, que llega este próximo sábado, sí, sábado 1 de agosto, al Toyota Arena de Ontario. Tú puedes ganar un par de boletos en este momento en Buenas Tardes con el Patrón. Right now, teléfono en cabina
1: 818-563-1055, Don Bocenov, 818-563-1055, Patrón.
2: Exactamente. ¿Cómo dice? ¡Vamos arriba!
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2: Ya me vi yo ahí en el Toyota Arena tirando los calzones a Ricky Muñoz y a todos los Intocables.
1: ¿Sabes qué? Sí te creo capaz.
2: No, es que sí, soy súper mega fan yo de Intocable.
1: Yo sé.
2: Plebada, es momento de que usted marque. El teléfono está que arde porque regalo sus pares de boletos. La dinámica es la siguiente. Yo voy a poner un pedazo de canción de Intocable. Y si usted es fan, lo que se dice verdadero fan de Intocable, desde Zapata, Texas, usted va a saber qué canción es.
1: Ok.
2: Y el
1: me
2: que
1: gusta.
2: Me diga qué canción es, le regalo esos pases dobles para que se vayan a ver Intocable allá al Toyota Arena. Okay, ¿listo?
1: Listísimo. Y si no tienes tu oportunidad de ganar, recuerda que los boletos los puedes encontrar a la venta en Ticketmaster.com.
2: Ticketmaster.com este sábado. Llega Intocable desde Zapata, Texas. Y déjate caer la greña, viejona. Llamada 912-345-678.
1: ¡Ay! Las líneas están que arden. ¡Vámonos, patrón!
2: Buenas tardes con el patrón. ¿Con quién hablamos?
4: Con Ana.
2: Ana, ¿dónde nos escuchas, Ana?
4: Santana.
2: ¿Lista para escuchar la canción y me digas cuál es la canción de Intocable para ganarte los boletos?
5: Algo por el estilo.
2: ¿Lista?
4: Algo por el estilo.
2: ¿Algo por el estilo? Ok, Ana. ¡Para, oreja! ¡Ahí te va! ¿Cómo se llama esta canción de Intocable?

0: ¿cómo se llama esta canción de Intocable para ganarte los boletos? ¿Cómo se llama?
1: Un poquito más, un poquito más.

0: ¿Cómo se llama la canción, Ana? ¡Dímelo!
1: ¡Sin pensarlo!
0: No, hija, no se llama. ¡Te mando un saludo, Ana, hasta Santana!
1: Gracias
0: por participar y por escucharla. ¡Qué buena! ¡Vamos con la siguiente llamada! ¡Buenas tardes con el patrón! ¿Con quién hablamos?
2: Con Viviana.
0: ¿De dónde nos escuchas, hija?
2: De acá, del este de Los Ángeles.
0: Desde el este de Los Ángeles. Te voy a poner la canción de Intocable. Si tú sabes qué canción es, te llevas el par de boletos, ¿vale?

0: llama esa canción de Intocable, hija?
1: Te fui queriendo, ¿no?
0: No, hija, no se llama así. Te mando un abrazo hasta el este de Los Ángeles. Gracias por escuchar. Buenas tardes con el patrón. Siguiente llamada, teléfono en cabina, Stephanie Castellanos.
2: 818-563-1055. Y arráncate, patrón. ¿Qué pasó?
0: Me manda un mensaje el chino. Que si, me, ya me dijo el nombre de la canción, ¿eh?
2: ¿El chino?
0: ¡Chino, te ganaste los boletos! ¡Hablando perras! A ver, vámonos, siguiente. Buenas tardes con el patrón. ¿Con quién hablamos? ¡Sueno! Bueno, ¿con quién hablamos?
2: Ese fue.
0: Se fue, bueno, siguiente, vámonos, recio. Buenas tardes con el patrón, ¿con quién hablamos?
3: Con Oscar.
0: Oscar, listo, a ver, ahí te va el pedazo de la canción de Intocable para llevarte los boletos. Con tu compa el patrón, aquí en La Qué Buena, el chino no se los puede llevar. Enfado de Dios. ¿Cómo se llama esta canción?
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3: ¿te llamas? ¿Dónde estás?
0: Yo aquí estoy en la cabina, viejón. ¿Y usted?
3: No, no, así se llama la canción.
0: Ok, viejón.
5: ¡Felicidades!
0: ¡Felicidades!
3: Órale, no, pues muchas gracias.
0: ¿A quién se va a llevar? ¿Dónde nos, para empezar, dónde nos está escuchando, compa, ahorita? ¿Dónde está usted ahorita?
3: Aquí está, aquí estamos en Pomona.
0: En Pomona, salud para toda la plebada de Pomona, California. ¿Y a quién se va a llevar el baile, compadre?
3: Ah, pues a la leona, ¿qué más?
0: A la leona, la es que el otro día para un vato dijo, aquí está al amor de mi vida. Y a mi vieja la guaja en la casa, dijo.
2: Pero no.
3: Está buena esa.
0: Compadre, no nos voy a colgar para tomar los datos fuera del aire. ¡Felicidades!
5: ¡Felicidades!
0: Ya se ganó los boletos.
3: Muchas gracias, gracias.
0: Aquí con su compa, el patrón de La Qué Buena, para que sepa.
3: No, patrón, muchas gracias.
0: ¡Ánimo, no nos cuelgue! ¡Vámonos, recio!
4: ¿En qué te faltado?
0: Plebada, recuerden que los boletos están a la venta en Ticketmaster.com. Este sábado, primero de agosto, Intocable llega el Toyota Arena. Iré y pensar que no voy a poder ir. Me agüitó la cachora. Chinel, tengo unos boletos para el baile de Cepillín. Si quieres ir, te los guardo, viejo. ¿Dónde estás? Es Intocable. 6:10 p.m. Estás escuchando La Qué Buena con tu compa el patrón. Ánimo, chaval. Yo te regreso con los boletos para que se vayan al Toro Guapo de Perris. Se van a ir al Toro Guapo de Perris a disfrutar de Los Inquietos del Norte. No te despegues, porque ahorita tengo pares de boletos para el 8 de agosto en Perris, California. Los Inquietos.

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0: compañera, ¿cómo está, compañero?
1: Métase para adentro, como dijiste.
0: Pues sálgase para afuera. Tiene que conversar conmigo, muy inquieto, compañera. Ah.
2: ¿Cómo dijo? Métase para adentro.
0: ¡Y sálgase para afuera! ¡Ay, ay, ay! ¡Plebada! Único jaripeo baile en el sur de California. El regreso de los inquietos del norte. Nos vamos a poner un loquerón, mi papá, porque vamos a andar locos y entumecidos. Hombre, se me prende la sangre, se me hierve la sangre, juez.
1: Ya te vi ahí, hombre, a todo lo que dan.
0: Con ganas de poner esta rola al aire, mira.

0: daría lo que fuera porque Elliot Patrón Verdugo de hace 15 años hubiera visto esta versión.
1: No, hombre, se muere. Pero bueno, plebada, tenemos los boletos. Recuerde que si usted no se gana los boletos aquí en Buenas Tardes con el Patrón, los puede adquirir en los lugares de costumbre y en Tique. Tique. Tique.
0: Tom.com.
1: Plebada inquieta, ajálese la greña porque vamos a regalar esos boletos. Lo más le digo que no nomás llegan los inquietos, llega Rancho El Aguaje, llega los pescadores de Río Conchos, llega el Chino Pacas, llega Tercer Elemento y banda y todo. Acompáñenos, ahí va a estar Altinante como un overol, mis compañeros de Bien y de Buenas transmitiendo. Y yo, tu compa el Patrón, vamos a estar ahí en el escenario. Voy a invitar al Mono y a la Mami también al escenario para que se suman a ponerse un loquerón allá a los players. ¡Uah, uah!
0: Va a estar perroncísimo.
1: Para que cante la Mami. Se abrieron las puertas del infierno. Teléfono en cabina, compañera.
0: 818-563-1055. 818-563-1055.
1: Y los boletos están a la venta en Ticket. Ticket.com. Y suenen corridos. Vamos a tomar regalamos un par de boletos. Okay. Vamos a rol y regalamos otro par.
0: Oh, ¡wow! ¡Va que va!
1: ¡Jálese la greña, viejones! Buenas tardes con el Patrón. ¿Con quién hablamos?
2: Con Mari.
1: ¡Mari! Contéstame como los inquietos del norte. ¿Con quién hablamos?
2: Con Mari. Esa aquí Mari. A más de 90 millas.
1: ¡A más de 90 millas por el freeway! La Mari va a ganar los boletos con el Patrón.
2: ¡Ay!
1: ¡Mari! ¿Dónde nos escuchas, Mari?
2: Aquí en Anaheim.
1: ¡En Anaheim! ¡Te ganaste los boletos, Mari! ¿A quién te vas a llevar al baile, Mari?
2: Ay, no sé.
1: Hoy nomás, hoy, hoy.
3: Salimos quemando llanta y el estéreo lo
2: queda. No.
1: Mari, allá me eches un grito para echarnos unas heladas, ¿eh?
2: Allá te echo el grito, allá te echo el grito.
1: Ya dijiste, Mari, no nos vayas a colgar para tomarte los datos fuera del aire, Mari, ¿ok?
2: Arre.
1: Arre.

Boletos a la venta, Ticketon.com. Ahorita regresamos con otro par de boletos, porque vamos a más de 90.

0: Esto, nos vemos en el Toro Guapo de Perris. ¡Epa, epa, epa! Regalo otro par de boletos en Buenas Tardes con el Patrón, el show número 2 de la radio.
1: Le echaré muchas ganas, voy a salir
0: adelante. Vámonos, recio, con la plebada inquieta. Vamos a ver quién se gana los boletos. Y recuerden que toda la semana y la próxima voy a tener boletos durante el show de Buenas Tardes con el Patrón para que no se lo pierda.
2: ¡Chulada!

0: Radio. Buenas tardes con el patrón. ¿Con quién hablamos?
1: Buenas tardes. Salma Venegas.
0: ¡Es Salma! ¿Cómo andas, Salma?
1: Bien, bien.
0: ¿Dónde nos escuchas, Salma?
1: Aquí en Sarajevo.
0: Ah, ok. ¿Habla para los boletos de la misa del domingo o para qué?
1: Claro, 90 millas, andamos por eso igual.
0: ¡Es todo, viejona! ¡Epa, epa, epa, epa! ¡Ya te ganaste los boletos, viejona! ¡Lita, ¿qué te vas a llevar al baile, hija?
1: Pues a mi esposo, ¿a quién más?
0: ¡Al marido, al mareado, para que se ponga en un loquero! Hija, no nos vayas a colgar para tomarte el rato fuera del aire, ¿ok?
1: Ok, ok.
0: Saludos, ¿para dónde? Manda tus saludos. Manda tu saludo al aire. ¡Jálate, viejona!
1: ¡Arriba, Sinaloa!
0: ¡Arriba, Sinaloa, viejona! ¡Se remangadole! ¡Qué óvole! Así facilito. Recuerda que es el próximo 8, sábado, para amanecer hechos giras el domingo. Con el baile con Inquietos del Norte en el Toro Guapo de Perris. Los boletos están a la venta en Ticket.
2: John.
0: Ticket.
2: John.
0: Y no te despegues de Buenas Tardes con el Patrón, que hay más boletiza plebada, ¿eh? Ya hasta me trabé, oiga. Con esas rolas, oiga. Ya anda queriéndose uno morder las orejas. ¡Regresamos! ¡Buenas Tardes con el Patrón!

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2: Continuamos esta mañana en Don Cheto al Aire y hoy en nuestro segmento Ayudando a la Comunidad vamos a platicar sobre nuestros derechos legales relacionados con accidentes automovilísticos en auto, camión, troca, bici, moto, peatonal y más. Con la abogada Anaí González de VozLegal.com. ¿Cómo estás, abogada? Buenos días.
3: Como siempre, un placer estar aquí con ustedes. Estoy lista para todas sus preguntas.
2: Abogada, para empezar, ¿puede explicarnos la importancia de acudir al médico lo antes posible si somos víctimas de un accidente automovilístico? Aunque no sintamos dolor y si esperamos mucho tiempo, ¿cómo puede esto afectarnos en el futuro?
3: Sí, claro, esto es muy común. Muchas personas después de un accidente, por la adrenalina, porque están en shock, no sienten nada. Pero luego ya después de un par de días, semanas, ya es cuando resulta el dolor más grave. Y en estas situaciones esto puede señalar que sea una lesión mucho más grave de lo que uno piensa. Por ejemplo, las lesiones a la cabeza, al cuello, a la espalda. Y muchas personas piensan que tienen que ver sangre para ir al doctor, pero hay muchas lesiones que no son visibles. Y normalmente esas lesiones son las más serias. 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
2: ¡Qué buena información, abogada! 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
2: 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Nos escuchamos la próxima.
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2: 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Continuamos con más aquí, en Don Cheto al aire.
0: ¡Qué buena!

0: Se emocionó, vamos en off. ¿Cómo
1: que? A ver, a ver, a ver. Con en el mismo lugar, sí, con la misma gente, pues. ¿Qué?
0: Sí, pues quién
1: pues
0: sabe.
1: Sí, pues es buenas tardes con el patrón.
0: El show número 2 de la radio. Ya el calor le está afectando, don Bocenó.
2: Estamos en el tiempo de calor.
0: No, que la canción. ¡Plebada! Gracias por habernos acompañado. Usted lo escuchó por primera vez. Esto fue el show número 2 de la radio. Buenas tardes con el patrón. Lo acompañamos en su regreso a casa. Gracias a la gente que ahorita nos está soportando. ¿Qué? Más que el calor. Hidrátese bien. Cuídese mucho. Si usted no tiene que andar afuera haciendo nada, mejor no lo haga. Quédese en su casa porque las altas temperaturas están por todos lados.
1: Ufa, ufa, ufa, calor.
0: Ya no, ya no, yo me voy a cocer en mi propia manteca.
3: ¿Qué?
0: Ya no voy a usar bloqueador, voy a usar sazonador.
1: Ay, uy, no, qué es rico a soler, patrón.
0: ¿Qué? Sí, si pusiera sazonador. Cociéndome mi propia manteca, yo, qué perrón me vería yo.
1: Bueno, sí, pero no. Sí, pero no.
0: ¡Chicharrón de puerco y puerco! ¡Chicharrón de puerco y puerco!
1: No inventes, papá.
0: Imagínate, no, chicharrón de puerco. Uno, se me antojó así, ¿no? Una,
1: se acaba de antojar.
0: Sé que es nada malo que se me antoja. Agarras una, agarras un aguacate, ¿ok? Lo pones en el molcajete. Y luego al aguacate le pones pico de gallo. Pico de gallo, con el aguacate lo revuelves, sí, así en el, en el apachurrado, pues ahí en el, en el, en el molcajete, y le echas el pico de gallo con chilito y todo. Le exprimes un limón encima. Agarras una tortilla de maíz recién hecha. Le untas así el aguacatito hacia arriba, le pones poquita sal. ¿Ok?
1: Sí.
0: Y luego le dejas caer así un pedazón así de chicharrón.
1: Oh,
0: con carnita.
1: Papá.
0: Agarras, cierras el taco y así mira. ¡Niam!
1: Ay, ¿por qué haces eso?
0: ¡Ah! ¡Maldita perra de dieta! Pero bueno. Compañera, nos escuchamos mañana. Gracias por estar con nosotros el día de hoy. Este, hay que recordar a la gente que está nuestro podcast disponible y que lo puede escuchar siempre un podcast distinto. Todos los días, el lunes a viernes.
1: 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Buenas tardes con el patrón. Pues ya sabes, en las diversas plataformas como YouTube, Spotify, Apple Music, Apple Podcast, Amazon Music, entre muchísimas otras más. En las principales plataformas de audio, ahí vamos a estar. 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
0: El show número 2 de la radio, plebada. Ya regresamos mañana. Cuídense mucho.

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aquí hay para llevar. Buenas noches, te saludo tu compa James del Mero Guadalajara, Jalisco. Arrancamos con qué buenas noches. Música buena 24 siempre. Y vamos a arrancar con una manera espectacular. Él es mi compa Moy Bobadilla, que suena aquí en la qué buena. Algo bello pa'l camello. Arriba Guadalajara, mi compa. Súbale, ya la puedes pedir aquí. A través de la qué buena. Tus mentiras, algo fresco, algo bueno, algo chido que está sonando mucho en México y ya empezó a sonar aquí en Los Ángeles. ¡Súbele! 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
10: Mañana miércoles, familia. Arrancamos con Desorientadas. Para que nos pida usted un consejillo y nosotros le vamos a dar su desorientada chida. Nos vamos a conectar con Adela Micha hasta México en la saga Recomiércoles. Temas perrones, no se lo pierda. Ya está de regreso su amigo Don Cheto.

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buena mancuerna, Ozzy Quen y Jorge Medina. 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Ellos son La Marca. La marca registrada, todo a su tiempo. ¡Súbele! Estás escuchando a tu compa Gámez hasta la medianoche del mero Guadalajara, Jalisco. ¡Saludos, paisanos!

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Quedó el charro de México, el señor Ezequiel Peña. Qué buena rola, ¿eh? Oye, quiero mandar un saludo muy especial para toda la gente que está en sintonía de la Qué Buena, en especial a la gente de Southgate, Paramount, a toda la gente de Lennox, Hawthorne, a la gente de Campton, a la gente de Torrance, Carson, Lynwood, Laywood, a toda mi gente por allá que nos está escuchando en Inglewood, Gardena, en Norwalk, Culver City, a todos Los Ángeles y también a todos los que nos escuchan por allá en Inland Empire, lo que viene siendo Riverside, San Bernardino, Corona, a todos los que nos escuchan por allá en Temécula, hasta donde llegue la señal por allá en el Morongo, muchísimas gracias. A la gente de Moreno Valley, que está haciendo un calorón por allá, muchísimas gracias por estar en sintonía. Yo soy tu compa Gámez del mero Guadalajara, Jalisco, y te acompaño hasta la medianoche con música buena. Pero ¿sabes qué? 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

0: 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En este momento, voy a limpiar las líneas y si me marcas al 818-563-1055, 818-563-1055, vas a tener la oportunidad de llevarte un par de boletos para que te vayas a disfrutar de este gran concierto con Intocable en el Toyota Arena de Ontario. Y te voy a regalar un par. ¿Para qué? Para que te lleves a alguien. Ah, pero si quieren irse en bola, pues de una vez métanse a Ticketmaster.com, Ticketmaster.com y compra tus boletos. Me voy a las líneas telefónicas. Suerte. Buenas noches, qué buena. ¿Con quién hablo?
1: Buenas noches.
0: Bueno, ¿con quién hablamos?
1: Ah, con José Luis Troncoso.
0: ¿De dónde me hablas?
1: Aquí de Corona, California.
0: ¿Y para qué somos buenos, carnalito?
1: Estoy hablando para los boletos de Intocable.
0: Es todo, mi compa. Simplemente tienes que cantarme un pedacito de una canción de Intocable. ¡Échale!
1: ¿Y todo para qué? ¿Todo para qué? Si al final yo perdí.
0: Te vas a ir a ver a Intocable, mi compa. No me cuelgues. Ahí vengo a tomar tus datos. Dime quién te regala esos boletos.
1: La que buena.
0: No me cuelgues. Ahí vengo, ¿eh? Los boletos ya están a la venta por Ticketmaster.com. No me cuelgues. Vámonos a escuchar una rola. Yo pienso que... ¿quién no canta todo pulmón con esta canción? Pero ¿no sabes qué? Pendientes porque en la siguiente hora vengo con más boletos para Intocable.

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1: Oigan, y muchas felicidades para mi amigo José Luis Troncoso, que se viera a ver a Intocable. Pero ¿sabes qué? Tengo más boletos durante la noche, voy a estar regalando en esta hora, para que no te vayas, porque queremos que seas partícipe de esos boletos y te vayas a ver a Intocable. ¡Súbele! ¡Vámonos con La Suavecita! ¡Súbele! ¡Esta es La Qué Buena!

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Seguimos escuchando pura música buena, 24 siempre. Oigan, hoy julio 28 del 2026, quiero saludar a toda la gente que está cumpliendo años, ya que ahorita esas horas de la noche mucha gente es la hora de las celebraciones, hora de que están partiendo el pastel. Muchos esperan en la noche hasta que regresan de trabajar, se regresan de hacer labores y pues ahí está la familia esperándolos para partir el pastel. Así es de que si tú estás cumpliendo años hoy en este día, julio 28, muchas felicidades de parte de La Qué Buena. Vámonos con más música y pendientes porque venimos con boletos para que se vaya a ver Intocable.

miradas mataran. La mera verdad, qué buena rola, ¿eh? Estás escuchando pura música buena, 24 siempre. Yo soy tu compa Gámez del mero Guadalajara, Jalisco. Ahí vámonos con otra, la original Van de Limón, pues sí.

0: Oigan, yo quiero mandar un saludo a toda la gente de Southgate, Paramount, Lennox, Carson, Lingwood, de Inglewood, Long Beach. 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A toda la gente de Campton, Hawthorne, Torrance. A toda la gente de Los Ángeles, Culver City. A toda la gente de Inland Empire. ¿Por qué? Porque quiero hacerles la gran invitación a que nos acompañen. 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

A Julián Álvarez. Ah, pero ¿saben qué? Hablando de taquilla, los boletos ya están a la venta por Ticketmaster.com, pero aquí te vamos a regalar los boletos de Intocable que llegan a Ontario, al Toyota Arena. No te lo puedes perder. Será una fecha inolvidable. Este primero de agosto, y aquí tenemos tus boletos. ¿Saben qué? Después del corte, vengo con un par de boletos. No le cambies.

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0: Ahí quedó para todos los capitalinos que les gusta la cumbia. Estás escuchando pura música buena. 24 siempre con tu compa Gámez. Oyes, apunta este número de teléfono porque ya lo vas a necesitar en este momento. 818-563-1055. ¿Por qué? Porque Intocable llega a Toyota Arena este primero de agosto. Tú puedes ganar un par de boletos antes de que salgan a la venta. Ponte las pilas y sigue escuchando para la oportunidad de ganar y vivir una noche inolvidable llena de música y sentimientos y todos los éxitos de Intocable. Los boletos ya están a la venta en Ticketmaster.com. No te lo puedes perder y ahorita me voy en busca de la llamada ganadora. Muchísima suerte. Buenas noches, ¿con quién hablo? Buenas noches, ¿con quién hablo?
1: Aquí con Mario. Ey, compa Gámez, me gané los boletos, ¿qué pedo?
0: Simón, entraste de bolón ping-pong, fuiste la primera llamada.
1: Es que siempre lo escucho, compa, pero no sé si ir a ese concierto. ¿Qué me recomienda, compa? Así en buena onda.
0: Pues yo se lo recomiendo que no se lo pierda porque Intocable es una de las agrupaciones más icónicas. Y más en ese lugar, el Toyota Arena, que está hecho para los grandes conciertos.
1: Ya está, pues.
0: Ok, no me cuelgue, mi compa. Bueno, pues ni pa' qué te pregunto, ya sabes quién te lo regala.
1: Sí, pero ya no es nada ese programa sin el compa Gámez.
0: Ok, pero ¿quién te lo regala?
1: Mi compa Gámez.
0: Es todo, mi compa, no me cuelgues. Ahí vengo a tomar tus datos.
2: Te van a lastimar.
0: Un saludo para todos los ojitos bellos.

escuchando pura música buena, 24 siempre, pero vámonos con una de las favoritas, una de las caras. Esto es para todas las mujeres. Qué chulada de mujer, todas en general. Si no fuera por la mujer, yo no sé qué haríamos nosotros los vatos, ¿eh? Ahí le va a

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0: 3.43.
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2: Estas consultas que estamos realizando aquí para solucionar problemas de amor, problemas de salud, de dinero, diferentes problemas que se les estén presentando en la vida, vamos a dar esas consultas con el fin de poder cambiar completamente su vida, dar un cambio radical de mal para bien. Si usted tiene problemas de salud, si usted siente dolores de cabeza, siente dolor de espalda, usted se acuesta y siente que no se aguanta la cama, se tiene que levantar porque le duele mucho la espalda, las piernas, hermano, puede consultar, y esta consulta es totalmente gratis. Si a usted le empezaron dolores en sus piernas, le empezó un dolor en su pie, después le empezó un dolor en su rodilla, ahora, hermano, se le están inflamando las piernas, se le están inflamando los pies, puede consultar totalmente gratis. He tenido muchos casos en que hay personas que visitan al doctor por mucho tiempo y no han podido encontrar una cura, ni siquiera el nombre o la causa de la enfermedad, y me han visitado, y estas personas en poco tiempo me han dado ese testimonio de fe, porque realmente a mí lo que más me llena de satisfacción es saber que los puedo ayudar. ¿Cómo me pagan ustedes? Con un testimonio. Usted me da ese testimonio y realmente para mí eso es lo más importante. Ya que usted vea estos cambios bonitos en su vida, que usted se sienta mejor, que vea que aquí nosotros en la mano de Dios le hemos ayudado y usted me quiere brindar algo de todo corazón, algo que nace

0: nazca de su corazón, pues bienvenido sea. 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También voy a poder ver en muchas ocasiones el nombre de la persona que le está causando el daño. Hay ocasiones que no puedo ver el nombre porque también realizan trabajos por medio de ocultismo y esto no permite ver el nombre de la persona que le está haciendo el daño, pero si yo lo puedo ver, se lo voy a decir, sin pensarlo dos veces. Así que si usted tiene problemas en el amor, usted fracasa en el amor, el dinero no le rinde, usted apuesta pero nunca gana, su negocio no tiene ventas, usted tiene problemas en su familia, problemas de comunicación con su esposa, si usted tiene problemas de comunicación con sus hijos, pueden comunicarse, pueden consultar totalmente gratis al número 213-853-8228. 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Tenemos una llamada. ¿Con quién tengo el gusto?
1: Hola, soy Patricia Vallejo.
0: Patricia, Dios y la Virgen me la bendiga. Proporcióneme, por favor, su fecha de nacimiento, es tan amable.
1: 30 de abril de 1984.
0: Abril 30 de 1984, ¿verdad, Patricia?
1: Sí.
0: Muy bien, Patricia, usted pertenece al signo de Tauro. Las personas nacidas bajo este signo son personas prácticas, personas estables, personas persistentes y personas que aprecian mucho la belleza. Su metal es el cobre, que simboliza la conexión y la energía. Y su color es el color rosa, que evoca la naturaleza y la armonía. Y su número de la suerte, según su fecha de nacimiento y según la numerología, es el número 6. El 6 está relacionado con el amor y la familia. Aquí, por medio de la carta astral que estoy realizando para usted, me logro dar cuenta. Yo le voy a decir la verdad, ¿de acuerdo, Patricia? Y espero que no se moleste, pero se lo tengo que decir.
1: Sí, por favor, dígamelo.
0: Aquí yo veo realmente que usted tuvo un problema tiempo atrás con una persona. Y lamentablemente fue porque usted prácticamente se aprovechó de esa mujer, usted la trató mal, las cosas como son, ¿de acuerdo? Yo le tengo que decir, sí, qué es lo que está sucediendo. Lamentablemente, usted trató mal a esta mujer y esta mujer se llevó algunas cosas de su casa, lo puedo ver aquí, ¿sí? Y después, sí, de que usted tuvo, después de que usted tuvo esa discusión y ese problema, esta mujer se fue de su casa, incluso hubieran problemas, amenazas, y desde ahí usted se empezó a sentir mal de salud. Se enferma constantemente y eso es lo que puedo ver que es su problema. Yo quiero que usted me diga si es así, si no es así, y quiero que me platique un poco de su caso. La quiero escuchar, por favor.
1: Mire, yo le voy a ser bien honesta, tal cual usted por lo favor acaba de decir. También tengo mis errores. Hace tiempo llegó mi cuñada, que se acaba, sí, de dejar de su esposo, a la casa, y mi esposo dijo que la íbamos a recibir, que era su hermana, uh-huh, y que quería ayudarla. Okay. Ella nos ayudaba en la limpieza y todo, pero de repente tal vez yo sí, pues más que una cuñada, ¿verdad?, que nos apoyaba, pues yo la veía como alguien de la limpieza. Entonces empezamos, sí, a tener conflictos, luego a mí se me perdieron cosas, y yo le decía a mi esposo, peleábamos, y él me decía que estaba mal, que no era cierto, y terminó por defender más a su hermana. Nos separamos, ahorita yo también ya no estoy con él, pero pues yo creo que a veces pienso que Dios castiga, ¿verdad? Porque así como ella salió de una separación y ahora pues también yo estoy en otra, pero pues aunque me arrepiento también de las cosas que de repente hice, pues estoy enferma. Y lo malo es que hasta una gripa se me agrava muchísimo, tardo muchísimo en mejorarme, y yo no sé si ella me hizo algo, si es solamente el karma que yo estoy viviendo por que me haya portado mal con ella y ahora estoy viviendo las mismas consecuencias. De verdad no sé qué está pasando, pero pues yo quiero recuperar mi salud. Yo sé que ya no puedo recuperar a mi esposo, pero pues mínimo quiero estar bien para mis hijos, y he pensado hasta en pedirle una disculpa a ella. No sé, tengo tantas cosas en mi cabeza.
0: Claro que sí, Patricia. Mire, Dios no castiga a nadie. ¿Sí? Usted tuvo sus errores, al contrario, Dios perdona esos errores que usted comete. Pero aquí lo que puedo ver es que esta persona sí le tiene mucha rabia, mucho odio por todo lo que usted hizo con ella, cómo la trató en el tiempo que ella le estuvo ayudando. Y esta persona, antes de irse, con malas intenciones le dio a usted una bebida conjurada y ritualizada y afectó su sistema inmunológico. Sus defensas están muy bajas. Una gripa, una tos, una picadura de un zancudo la enferma bastante, ¿cierto? Y se demora mucho sí. en recuperar su salud al 100%. Es sí, muy importante que usted me visite. ¿Mande?
1: Veo que incluso me llegaron a decir que tal vez hasta podría ser diabética, porque, como dice usted, una cortadita de verdad ha sido exagerado lo que tarda en sanar mi cuerpo.
0: No, aquí lo que realmente puedo ver es que a usted, mi querida hermana, le dieron una bebida conjurada y ritualizada y hay que limpiar completamente su cuerpo. Yo quiero que usted me visite, yo voy a sacar todo ese daño, que usted misma vea que sale ese daño de su cuerpo, ¿de acuerdo?
1: Sí, está muy bien. Entonces,
0: muy bien.
1: Y que me puede recibirme.
0: Muy bien, la voy a dejar en la línea con mi asistente, él va a tomar sus datos y le va a indicar cuándo me puede visitar. Dios y la Virgen me la bendiga.
1: Muchísimas gracias.
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0: De estas personas que nos han dado su testimonio porque se han curado, porque se han sanado, porque han solucionado sus problemas, no habían consultado con nosotros por temor a la brujería, a la hechicería. Yo estoy de acuerdo con las personas que no les gusta practicar estas cosas porque nosotros aquí no practicamos brujería. Nosotros aquí no le hacemos daño a nadie. Nuestro trabajo es despojar, liberar y quitar las ataduras que realicen los brujos, los hechiceros que le quieran hacer daño a las personas. Nosotros vamos a combatir todo trabajo de brujería y hechicería para que puedan gozar de una salud perfecta y de una vida plena. Nosotros aquí curamos, le recuperamos la salud al enfermo, no por medio de medicina, sino por medio de oración y por medio de su fe. Ustedes pueden consultar y pueden salir de la duda. 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Vamos a ver quién es esa persona que le tiene envidia, que le tiene odio, rabia, resentimiento, y le voy a decir cuál es el nombre. 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Si usted, mi querido hermano, siente ansiedad, siente depresión, siente estrés, siente desespero, usted puede estar siendo víctima de un trabajo de brujería y de hechicería. Y ni siquiera usted lo sabe, porque usted está pensando y está creyendo que es algo normal por la rutina diaria, que se siente estresado de pronto porque tiene un problema mínimo. 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Y si hoy Dios nos ha puesto en sus oídos, es para que usted empiece a cambiar su vida, para que usted cambie su camino. 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Hay muchas personas que no llaman, que no consultan con nosotros porque piensan que están pasando por una mala racha, cuando su dinero no le rinde, su dinero no le alcanza, sus proyectos no avanzan, pero realmente estas personas pueden estar siendo víctimas de un salamiento por inconformidad, luego viene la envidia y después de la envidia vienen los problemas. Recuerden que muchas personas no están felices con sus éxitos, con que usted le vaya bien. Muchas personas le hablan muy bien de frente, pero a sus espaldas le están haciendo daño. Es muy importante poder consultar y salir de la duda. Si usted últimamente no ha tenido ventas en su negocio va de para atrás, su dinero no le rinde, su dinero no le alcanza, usted se puede comunicar con nosotros y simplemente con una llamada usted puede salir de la duda. Con esta llamada usted puede cambiar completamente su vida. 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Tenemos una llamada, ¿con quién tengo el gusto?
6: Hola, con Jorge Suárez.
0: Jorge, Dios y la Virgen me lo bendiga. Jorge, proporcióneme por favor su fecha de nacimiento, es tan amable.
6: No le marco por mí, oiga, le marco por mi esposa.
0: Muy bien, Jorge. ¿Su esposa está ahí con usted?
6: No está ahorita aquí conmigo.
0: Ok, ¿tiene la fecha de nacimiento y el nombre completo?
6: Mire, ella se llama Leticia Medina. Sí. Y es del 16 de octubre de 1993.
0: Muy bien, octubre 16 de 1993, una mujer joven, ella sí. Pertenece al signo de Libra. Las personas nacidas bajo este signo son personas equilibradas, son personas sociables, diplomáticos y son personas que aprecian mucho la naturaleza. Su metal es el cobre, que simboliza la comunicación y la conexión. Su color es el color rosa, que evoca la paz y la armonía. Y su número de la suerte es el número 6. Aquí estoy realizando su carta astral y por medio de esta carta astral me logro dar cuenta que ella se encuentra muy mal de salud y que usted está muy preocupado, Jorge. ¿Por qué? Porque no simplemente este daño, que aquí lo que puedo ver es que hay maldad, ¿sí? Se lo voy a decir de una vez. Pero también veo que esto no la está afectando únicamente a ella, sino también a un nuevo integrante de su familia. Yo veo que hay problemas de salud tanto en ella como en su bebé. Yo quiero que usted me platique un poco de su caso. ¿Qué es lo que está pasando, por favor, Jorge?
6: Pues mire, efectivamente, así como me lo está diciendo, ella tiene aproximadamente 2 meses que se alivió de nuestro primer hijo, ¿no? Entonces, desde ahí para acá ella sufre mucho de dolores, son muy intensos. Entonces, no solo es eso, mi bebé también ha estado pues un poquito...
0: enfermito.
6: Un poquito malo, pues también, y como él está pequeño, pues ahora sí que pues, también la resiente demasiado. ¿Y qué cree que si nos dijeron que a lo mejor nos habían hecho algún mal?
0: Claro que sí, Jorge. Mire, lo que pasa es que ya ustedes yendo al médico, ¿sí?, haciendo lo que les indican, no ven ustedes estos cambios. Ya 2 meses con estas enfermedades, esos fuertes de dolores que ella tiene, ese dolor en su panza, porque ella le duele mucho la pancita, ¿cierto?, y la cabeza.
6: Sí, el estómago es lo que le duele mucho.
0: Claro, y también la espalda, también le quedó doliendo mucho la espalda, como la columna. Entonces, Jorge, yo lo que puedo ver aquí realmente es que sí hay maldad. ¿Sí? Hay una persona que no los quiere ver juntos, una persona que no quiere que ustedes conformen ese bonito hogar, esa bonita familia, porque ustedes, gracias a Dios, viven bien. Gracias a Dios no tienen peleas, no tienen conflictos, pero se les está deteriorando poco a poco la salud. ¿Sí? Yo veo aquí que la expareja de Leticia es quien les hizo el mal. Esta persona no quiere verlos juntos, no quiere verlos felices. Yo no quiero que usted vaya a tomar de pronto venganza, ni que vaya a causar ningún mal. Se lo estoy diciendo para que usted se aleje de esa persona y sepan de quién cuidarse. Dígaselo a ella también, ¿de acuerdo?
6: Sí, claro que sí. Yo le digo y yo le comento.
0: Muy bien, Jorge. Yo le voy a ayudar con esto. Eso es un trabajo bastante fuerte. Es un trabajo muy fuerte. No quiero advertir a nadie. Entonces yo quiero que en privado le voy a decir qué es lo que me va a traer. ¿De acuerdo?
6: Ok, claro que sí.
0: Solamente espéreme en la línea, mi asistente va a tomar su llamada y él le va a indicar en qué momento yo le voy a echar la llamada para atrás para que nos pongamos de acuerdo. ¿Está bien?
6: Ah, perfecto. Sí, está muy bien.
0: Perfecto, Jorge. Muchas gracias por comunicarse. Dios y la Virgen me lo bendiga.
6: Le agradezco a usted bastante.
0: No, de nada. Con mucho gusto, Jorge. Dios y la Virgen me lo bendiga.
6: Igualmente.
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8: Mi nombre es Vanessa Trejos.
0: Vanessa Trejos, muchas gracias por comunicarse a la mano de Dios con curaciones y soluciones. Proporcióname, por favor, tu fecha de nacimiento, Vanessa.
8: Nací el 20 de diciembre de 1985.
0: Diciembre 20 de 1985, usted pertenece al signo de Sagitario. Las personas nacidas bajo este signo son personas optimistas, personas aventureras, curiosos y son personas muy honestas. Su metal es el estaño. El estaño simboliza la flexibilidad y la adaptabilidad. Su color es el color púrpura. El color púrpura evoca la espiritualidad y la calma. Y su número de la suerte, según su fecha de nacimiento y según la numerología, Vanessa, es el número 3, que se relaciona con la creatividad y la expresión. Aquí estoy realizando su carta astral, y por medio de su carta astral me logro dar cuenta de que últimamente se le han venido presentando muchos problemas en su hogar, en su familia. Yo veo que no pueden ser felices, que no encuentran la paz, que ustedes viven como perros y gatos. Y aparte de eso, me logro dar cuenta que en uno de sus hijos la salud se ha empezado a deteriorar de repente, y ha sido que se empieza a deteriorar muy rápido la salud, ¿sí? Sale de una enfermedad y termina en otra enfermedad. Yo quiero que me platique un poco, por favor, de su caso.
8: Sí, en efecto, yo la verdad es que siento que me hicieron algún trabajo de brujería o algo así a mí y a mi familia, porque la verdad es que no somos felices, no podemos estar en paz. Mi hija siempre está enferma, siempre está con mareos, con males estomacales, vomita. Apenas hace un año que empezó a arreglar, y la verdad es que ella se pone muy mal.
0: Dios mío bendito. Mire, hija, yo aquí claramente me logro dar cuenta que ahí donde ustedes viven, que ahí donde ustedes están, hay algo malo. Hay una energía negativa, hay algo muy fuerte que los está perjudicando. Yo quiero que usted, por favor, salga al jardín de su casa y busque una planta que es una lengua de suegra. Esa planta a usted se la regalaron. Esa planta tiene una maceta de color café. Quiero que vaya y la cheque.
8: A ver, permítame.
0: Usted me va a decir si esa planta es como yo se lo he dicho o si no es así, por favor. Si me estoy equivocando, me lo hace saber.
8: No, sí, es una maceta café, y es una planta que me regalaron. Me la regaló
0: Juanita, le regaló esa planta.
8: Así es, Juanita. Aquí es compañera del trabajo.
0: Una compañera del trabajo. Usted había notado desde que usted tiene esa planta en su hogar, usted empezó a tener estos problemas, empezó a tener estas dificultades, tanta envidia, tantos problemas, y la salud de su hija en especial se empezó a deteriorar. ¿Había usted notado eso o no, Vanessa?
8: Lo noté a partir de que ella y yo nos distanciamos. O sea, éramos muy muy amigas, y de repente nos distanciamos, y ella me regaló esta maceta, y fue cuando yo empecé a tener muchos problemas. Y la verdad es que esa niña se enferma y se enferma y se enferma. Donde la lleve no le funciona ningún tipo de tratamiento.
0: Ya usted la lleva al médico, pero los tratamientos no le funcionan para nada. La medicina no le está funcionando.
8: Así es.
0: Ok, ¿y usted por qué no había tirado esa maceta? Si desconfiaba de esta persona.
8: No la había tirado porque la verdad es que no la relacionaba. No la relacionaba con el problema que me estaba pasando.
0: No le voy a pedir que saque la tierra de esa maceta y que usted empiece a revisar, porque yo veo que ahí en esa planta hay algo fuerte, es algo negativo, y no quiero que a usted le vaya a pasar algo malo. Yo veo que aquí esta mujer realmente se sintió traicionada por un problema en su trabajo. ¿Sí recuerda usted eso?
8: Sí.
0: Y esta persona le quiere hacer daño por medio de la persona que usted más ama en su vida, que es su hija. Entonces, hermanita, yo le voy a ayudar con esto. Yo quiero que usted, por favor, me traiga esa maceta. Me va a traer esa maceta, una sábana. Me va a traer una botella de agua de un litro y una bolsa negra. Yo le voy a ayudar a checar qué es lo que hay ahí, ¿de acuerdo?
8: Está bien.
0: Perfecto, le voy a pedir a mi asistente que la tenga usted en la línea, que agarre la línea, y él le va a indicar qué es lo que necesitamos y cuándo la voy a atender, ¿está bien?
8: Sí, por supuesto, muchas gracias.
0: Gracias a usted por comunicarse. Dios y la Virgen me la bendiga.
8: Hasta luego.
0: 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Hasta nuestro próximo programa. Dios y la Virgen me los bendiga.
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5: Regresamos otra vez con Don Cheto al aire. Don Cheto, ya estamos aquí de regreso otra vez.
6: Estoy aquí saludando a la raza, gracias por todos sus saludos allí. Dice por acá, Gustavo Sánchez, ¿está enojado el chino? ¿Chino está enojado?
5: No, para nada, al contrario, estoy contento.
7: Ya se le bajó.
5: No, estoy contento de que regresó, la neta sí se le extraña.
6: Yo también te extrañé mucho, China.
5: La verdad sí, se le extrañaba.
8: Beso. No dijo que lo extrañó. Dijo, estoy contento porque regresó.
5: No, yo sí lo extraño, al contrario. Yo, mire, si usted se dio cuenta, yo no lo molesté. Lo dejé que disfrutara sus vacaciones, que no se acordara de aquí, que se despejara un rato para cuando regresara, regresara bien pilas.
6: ¿Y ando bien pilas o no?
7: Distraidón, pero pilas.
6: No, es que estoy con... Es que estoy missing in action for so many days.
7: You stay quiet and...
6: Ok, pues está...
7: Se nos va el avión y queremos que entre con todo.
6: Bueno, pues pongan un tema, pues, para dejarnos...
8: Señor, no, nos propusieron dos temas los radioescuchas hace rato en el buzón. Hay dos cosas. La primera, algo que quieres gritar y desahogarte, dilo. Y la otra es el amor que no se dio. Cuéntanos tu relación que no se dio, que estaba bonita, pero que nomás no funcionó.
6: ¿Por qué no se dio?
8: Pues porque no, que no la cuente.
6: Diría... ¿Qué habla del amor? No hablamos de secretos feos.
8: De desahogos.
7: Diría el Jos Favela, lo tuvimos todo cuando fuimos nada.
6: No fuimos nada. ¿Por qué no se dio? Pues ir a... En la historia del amor, ¿verdad? En la historia de los amores. Deja bajarle aquí que pone...
7: Medio.
6: La historia de los amores está la de la historia del mundo.
5: Todo lo fue.
6: Pueden ver muchas cosas de por qué una relación no se da. Puede ser, bueno, por clases sociales, porque los papás no quisieron.
7: La distancia.
6: Porque la distancia, porque estaba la otra persona, tenía pareja. ¿Eh? Se ha dado.
5: Sí, sí, su papá era narco, ni
6: más. Porque, ¿cómo?
7: ¿Eh?
5: Para narco.
6: ¿Y Levarritis?
5: Sí.
7: Pues sí, este gandalla, ¿usted cree la primera que se la
5: aplicara?
7: ¿Son de sus vaquitos
5: al de rancho que traía pistola, le vestió así y me dijo... ¿Usted es el que anda con mi hija?
6: ¿Es el que anda con mi hija? ¿Inchido nadie?
7: ¡Ay! Al chino le faltó tener un suegro así.
5: No, así sí me dice.
7: Que lo trajera pan y agua.
5: Sí, soy. No, así me le dio bien confianza, ¿eh? Sí, soy. ¿Cómo está?
8: Pues vaya a dejar. O sea, le des un amor bonito que no se dio.
6: ¿Pero por qué no se dio?
8: Pues que no lo cuente, sí.
7: Queremos detalles.
6: Así nomás le se rogió al chino la...
7: Ajá.
6: La nuevi.
7: ¿Usted por qué no sucedió con lo de la sandillera, se acuerda?
6: Pues porque...
8: También su papá.
6: Yo me di cuenta, ¿sabes qué? Que me iba a traer vendiendo sandías el vato y dije... No, yo estoy destinado
5: a triunfar en la radio.
6: Algo mejor.
7: Yo aspiro a cosas mayores.
6: Pues sí, el sandillero. Sí. ¿Quién sabe qué fin tendría la sandillera? Es que sí estaba bonitilla. ¿Sí? Pero no fue mi novia. Nomás yo me enamoré de ella porque le compré una sandía y tenía los ojos. Y ahora que lo pienso, ni estaba tan bonita, ¿vale? Estaba muy camarona la güey.
7: Era nomás los ojos.
6: Es que nomás porque estaba güerita. No, es camarona es como güera, camarona.
7: Roja, ¿no?
6: Así como camarón cocido, güera, colorada.
8: Prietillo de rancho que se respeta, ve guapas a las blancas nomás porque son blancas.
6: Sí. Y como esta estaba güerita, así era de Jalisco.
8: Sí.
6: De por ahí Jalisco, sí. Pues güerita, pues sí, chapeadona. Pero ya que lo veo bien, no estaba tan de aquellotas, nomás, sí. Pues, ¿por qué no? Pues, prestigio de rancho.
7: Bueno, pero
6: sí.
7: Su papá tenía su negocito que le iba bien.
6: No, entonces... ya me miraba yo vendiendo perras sandías ahí de rancho en rancho. No.
7: Pero le hubiera dejado ese imperio. A lo mejor ya ahorita usted tuviera su ¿cómo se dice? Toda su land ahí de sandías.
6: Pues aquí, ¿verdad? Pues sí. Ahora, según mi esposa Carmela,
8: okay,
6: como muchas mujeres ya casadas, ellas juran que tuvieron un novio rico que las pretendía.
7: Un partidazo.
6: No hay una mujer, mamá mexicana, que se respete, que no platique y que tuvo un partidazo y no lo
8: dejó ir. Lo dejó ir por el
6: zángano. Por el zángano con el que está. Y luego se enojan con uno.
8: Sí.
6: Por eso estén enojadas con uno, tratándonos como niños.
8: Correcto.
6: Porque ellas dicen, ay, cómo me desquito de la estupidez que hice. Y se detecta con uno mismo. Correcto. Señoras, calm down. Nomás voy a decir una cosa. Las que nos eligieron fueron ustedes, chiquillas. Se hicieron ilusiones. Nosotros no cambiamos. Seguimos siendo los mismos. ¿Eh? Las que cambiaron fueron ustedes. Bueno, ¿qué más?
8: Correcto.
6: ¿Tú tuviste algún amor que no fue?
8: No, la verdad, mira, la verdad.
6: Platícanos del siete pilas. ¿Por qué no se armó con el vaselina?
8: Yo no estuve ni con el vaselina ni con el siete pilas. A mí todos mis amores han sido bonitos. Nada más he tenido cuatro. Y,
6: ¿cuatro amores? Sí. ¡En exclusiva! El esposo de Saí dice, no, perro, güey.
8: Él sabe mi historia.
6: Bien,
8: él sabe,
6: correteado.
8: Él sabe mi historia y con todos he durado mucho tiempo. De hecho, desde el primero, Manuel, que duré 5 y luego 2.
6: No importa, no digas.
8: Y luego Andy, que duré con él como 2 años y medio allá en Londres. Y luego ya...
6: ¿Londres? ¿Tuviste amor en Londres?
8: Y luego ya Juan Pablo, con el que duré casi 6 años. Y ya luego mi marido.
6: Argentina.
8: Y ya mi marido. Y con todos he durado, con el que menos he durado es con el de Londres, que duré 2 años y porque me puso el cuerno. Y de todas formas sigue siendo mi amigo y nos llevamos muy bien.
6: No deberías.
8: ¿Por qué?
6: Pues ya ahí, ¿para qué, güey? ¿Y ahora todos echamos recalentados?
8: No, nos echamos recalentados. Él está casado con Andy, su homónimo, su marido, y nos llevamos muy bien.
7: Pero he betrayed you como novio, imagínate como amigo.
8: No, lo que pasa es que, a ver, uno tiene que... Él fue muy buena persona conmigo. Hay gente que sabe ser muy buen amigo o que puede ser muy buen compañero, pero que no sabe ser pareja.
6: Ey. Uh-huh. Entonces, ese amor fue bonito. ¿Cuál fue bonito?
8: Los cuatro fueron muy bonitos.
7: Pero son los que no pudieron ser, dice.
8: Yo le digo que el que no me llevo bien es con el primero. No tenemos relación.
7: Con mi marido, dice.
8: No me robó, claro que no. Al contrario,
6: nunca dije que me robó nadie.
8: A lo mejor
6: te robó el corazón.
8: El primero hasta el día de hoy piensa que yo le destruí la vida y por eso no nos hablamos.
6: ¿Y en qué aspecto se la destruyitis? Ah, pero vivís lejos.
8: No, lo que pasa es que yo estaba muy joven, él era casi 11 años mayor que yo, y yo estaba muy joven y yo estaba buscando mi lugar. Y él decía que para mí cualquier cosa era mejor que él. Que cualquier cosa era mejor plan que yo. Entonces yo me fui a Inglaterra, luego me dieron mi doctorado en España y luego a la mera hora...
6: ¿Qué doctorado?
8: Señor, a mí me eligieron en la Universidad de Salamanca.
6: ¿España o Salamanca?
8: Salamanca, España. Oh. Me eligieron para hacer mi doctorado y iba a ser becado. Yo, de hecho, fue mi proyecto de tesis era la número 4 de 16. Solo escogieron a 16 alumnos de todo el mundo y yo el mío era el número 4. Y me escogieron para hacer mi doctorado allá.
6: Sí, ya, ya.
8: Al final,
6: ¿doctorado de qué? ¡No seas Heidi, Mali!
8: Al final, de comunicación social.
9: Ahí en Salamanca, esquina con...
8: En Salamanca,
9: con
8: España.
9: Doctor
8: y al doctor final Benavides. Decidí quedarme en la oreja y ya no hacer el doctorado, porque mi mamá me dijo, tú toda la vida has aspirado a estar en la televisión. ¿Para qué te vas otra vez a estudiar allá, a gastar, a ver, a quién sabe? Y mejor ya quédate ahí. Y pues luego me trajeron con el cuadro y me quedé ahí, en la oreja.
6: Tienes buen currículo.
8: Gracias, señor. Cuando quieras se lo presento.
6: ¡Qué buen currículito tienes!
7: ¡Ay!
6: O sea, fíjate. Tú, chino, tuviste un amor que pudo ser y no fue. ¿Por qué no fue?
9: Ando de... con la saliva. Okay. Con la morra que era escaramuza.
6: ¿Escaramuza charra?
9: Sí, charra.
7: ¡Ay, what!
9: ¡No les dije!
7: ¡Escaramuza no me la sabía!
6: ¡Escaramuza!
9: Era escaramuza y yo ni tenía idea de eso, nada, cero.
6: ¿No, hasta la fecha?
9: No, ni idea.
6: Okay.
9: Soy escaramuza y yo, ¿qué se llama? Y me llevó y ahí salí en caballo y hacían. Yo dije, ¡oh, chido tu
6: coto! ¡Wow! ¿Sí? Por eso enamoré de ti, vale, pues usted, la pinche cara de caballo. Por eso me había dicho, Ticuacu, qué mal, me dirá, nomás sigue Ticuacu, con Ticuacu.
9: Nomás que pues, su papá era narco, yo no sabía.
6: ¿Oh, sí?
9: Sí, ya.
6: ¿Y tú conociste al suegro?
9: Sí, el vato me salió.
6: ¿Qué dijo? ¿Tú qué?
9: Es el que anda con mi hija.
7: ¡Ay!
9: Dio bien confianza. Sí, soy, ¿cómo está? Y ella me dice así. ¿Sí? Sí, me acuerdo.
6: ¿Y por qué le barritis? ¿Porque el jefe era, pues,
9: malandrín? Sí, era
6: malandrín. Y de ahí eras tú. Ay, al rato le iban a matar al vato y tú sabes que hoy con
9: todas. Estaba pensando en eso, pero ahorita sí me...
6: ¿Y qué fin tuvo la escaramuza?
9: No supe, ya me vine para acá.
7: ¿Ya nunca te buscas? buscado?
9: Ya no supe nada de
6: ¿Y
9: ella.
6: Tú alguna vez le dijiste, no puede ser lo nuestro, no puede ser porque soy un cobarde? ¿O no le dijiste nada así por el estilo?
9: No, no, soy un cobarde.
6: Lo nuestro no puede ser. Pero, te quiero decir que lo nuestro no puede ser. Tú dime.
8: ¿Pero por qué, Chino, si yo te quiero mucho?
6: Yo también te quiero, te amo, pero...
7: No, así no habla él.
6: No nos impide.
8: ¿Qué nos impide nuestra relación, Chino?
6: Tu papá.
7: Tanta.
8: ¿Mi papá? Pero sí, mi papá no hace nada. Él está de acuerdo, le caes bien. Sí. No le gusta que eres medio transilla, pero dice que te puede instruir en otras cosas.
6: No puedo, escaramuza.
7: Escaramuza.
6: Es que soy un cobarde. Soy un poco fanático y tengo miedo a lo que se dedica tu papá y no vaya a ser en la de malas que al rato yo por no te ve la vaya por ti, también diga, tanta este estúpido y yo para qué. Por eso te tengo que dejar ir porque voy a perseguir mi sueño a ser portero del Chicago Fire.
8: No te vayas.
6: Aunque sé que terminaré jugando por 100 bolas en Becker.
8: No te vayas, José Ramón. No te vayas.
9: Así me fui. Así
6: de cambiar el nombre y a mejor digan Minchino.
8: No, no te vayas,
6: y me voy a Chicago a ser portero del Chicago Fire, aunque sé que terminaré en Mendota, California, jugando con viejitos FC.
8: No te vayas, José Ramón.
6: Por 40 dólares.
8: Ay,
6: ¡adiós!
8: ¡José Ramón!
9: Y terminé, pagando yo el arbitraje.
7: ¡Ay, no, la otra vez fue más! ¡Ya, ya!
9: No, espérense.
8: Pero eso sigue en caballo.
9: ¡Ay, me espantó! Porque tuvimos relaciones.
6: ¿Tuvieron relaciones?
9: Y me acuerdo que me dijo, estúpido, me vas a dejar embarazada porque fue sin nada.
6: ¿Sí?
9: Nada. Y luego me habló y al mes me decía, no ha llegado, no ha llegado, no ha llegado. No andaba yo bien.
7: ¿Y qué hacías, Chino?
6: ¡Qué cobardiería!
7: ¿Cuántos años tenías, Chino?
9: Como 17, 18. No, sí, como... No, ya tenía 20, ya tenía 20.
6: ¿Sí?
9: Pero sí, sí, sí, sí le saqué por ahí.
7: Ya estabas, ya estabas,
6: Ya estaba roco.
7: Sí, ya estaba rocón, ya para...
6: ¿Amores que nunca sucedía?
7: No, bendito sea Dios,
6: todos se han caído.
8: Todos se me han dado.
9: Todos han hablado.
8: Todos se me han dado.
9: ¡Traca, traca!
7: ¡Queen! Donde pongo el ojo, pongo la bala.
6: Bien bajo ese balón.
7: La neta.
8: A Ferrari le pregunte.
6: A Ferrari
8: le pregunte.
6: Queen. Ferrari, amores que nunca jugaron, ¿por qué? Porque es que yo era de la 18 y el vato era 13. Sí, sí. A ver.
7: ¿Tiene tiempo?
6: Tengo mucho
7: tiempo. ¡Ay, bebé! Tengo muchas historias, señor.
6: I got all the time in the world.
7: Porque ya tenía hijos, esposa. Había un factor muy importante. ¡Su familia! ¡Su esposa!
6: Había un pequeño detalle. Bueno, dos bebés.
7: No, señor, fíjese que... Ay, es que yo no me puedo enamorar así tan rápido. Pero a lo mejor alguien que te gustaba, que decías, este tiene potencial y que ya después dices, no, pues no funcionó, pero ya te estabas como que emocionando, pues, que ya iba para allá. ¿Podría contar como algo? Pues un ranchero allá, en el pueblo.
6: ¿Sí? Subió al caballo y se arredengó y dijo,
7: no se va a armar.
6: No se va a armar, me chingó el caballo. Aquí.
9: Tuvimos que sacrificar, ya no jaló.
7: No sé.
6: Caminaba relinchando.
7: Mira, ya me puse roja. Ah, no, porque después mi papá lo agarró como trabajador y...
6: ¿Y qué dijo?
7: Dijo, no, ¿cómo le voy a hacer eso a tu jefe?
6: Sé más que nomás te quiso.
9: No, nomás te quería
6: usar.
7: No, porque...
6: Te digo, esa madre de, es que le voy a hacer un mal a tu jefe.
7: No,
6: porque el vato ya, para mí que le dices, apreba las mielis.
9: Y dijo, ya probé.
6: Y dijo, ya prevé.
7: ¿Para qué? ¿Para qué? Se va a ir. Se va a ir.
6: Y le dices, apreba las mielis.
9: Sí, la entregaste todo el combo.
6: Así te le echa a prueba las mielis.
9: Entregó todo el combo con papas y soda.
8: Dice Rosy, yo tuve un partidazo. Nos pretendíamos en secundaria, pero luego él se fue para Estados Unidos ya empapelado. Volvió al rancho como 2 años después y ahora sí anduvimos y iba y venía. Me iba a ver a mi casa en bici. Me dijo que me fuera con él y que en caliente me arreglaba papeles. Yo le dije que no. Tiempo después, como me dijo que no quería una relación a distancia, me habló y me cortó. Estábamos chicos. Él tenía 18 y yo 17. Apenas íbamos a la prepa. La verdad, sí nos seguimos un tiempo en contacto y luego ya nos perdimos la razón, pero él era un partidazo.
6: Pero
8: fue una pentonta, dice.
6: ¿Por qué no se dio?
8: Porque ella no aceptó venirse para acá.
6: ¿Y a todos ahorita anda acá?
8: Sí, de todas formas. Y pobre y sin papeles.
6: ¿Cómo te descompones? Siempre las mujeres haciendo un desbarajuste y
7: pero, sí, por ejemplo, somos bien estúpidas a veces.
9: Pero ese se vale porque, por ejemplo, mi compa el Ganso dice, dice que él estaba enamorado. Dice, allá vendía paletas en Capilla de Guadalupe. Y mi papá iba al banco y yo me iba a las paletas. Dice, me echaba como 5 paletas nomás para ver si me pelaba y nunca me peló.
6: Pues con tan pelado, así, tío, trae un tío estas paletas.
9: Sí, decía, y bien tapado yo de rancho y ahí en la capital ya.
6: Pero él nunca te peló ese.
9: Ay, ganso.
6: ¿Por qué? ¿Por qué tú estás aquí llorándole a la paletera si la paletera ni en el mundo te hizo?
9: Sí, la neta sí.
6: Dice, yo tenía una chica con la que iba todo bien, pero entró a la universidad y ahí como que, y a mí no me admitieron por burro y me dejó porque ella conoció más gente. Ay, claro que iba a conocer más gente. Y estaba haciendo con aquel güeyón que es burrazo.
8: Ese está fuertísimo, dice. Saludos a todos, por favor no digas mi nombre porque mi esposo los escucha. Mi amor bonito fue de niños. Mi familia y la de él siempre decían, cuando sean grandes se van a casar. Él me empezó a hablar bonito, me respetaba, teníamos 15 años, pero él no sabía que mi padrastro me abusaba y yo por salirme de la casa me fui con un donadie. Cuando nació mi primer bebé, un día me encontré a su mamá y me dijo, ya ves, esto hubiera sido mi nieta, mi nieta. Hasta el día de hoy veo a su familia y me tratan con mucho respeto. A él le deseo lo mejor en la vida y que sea feliz, pero él sí era un partidazo y escogí por tonta.
7: No me hace bueno, pues harto. Tenía una historia media triste y una
6: después
7: razón.
6: Puedo decir una de esas, ¿cómo se llama? Que no tengo pruebas, pero tampoco dudas. Siento que las morras se equivocan más que los hombres en el amor.
9: Pues se dejan ir por el paquete.
6: No, probablemente y que... No, es que hay, hay,

0: ¿crees? ¿Serio? En los ranchos pasa bien seguido en los ranchos.
1: Pero lo que pasaba también es, por ejemplo, en sus tiempos, Don Cheto, de que ya obviamente era una generación muy machista y cosas así, muchos se iban de su casa porque ya no aguantaban su casa, de que ya querían salir de ese patriarcado, de cómo las traían a Paniagua también.
2: Ahí le va esta historia triste. Les cuento mi historia. Yo conocí el amor de mi vida y mi suegra no me quería.
0: ¿Por?
2: Al principio todo bien, pero cuando le dije, me quiero casar con su hija, mi suegra dijo, no, no se casan. Y nos casamos y en nuestra boda nadie de su familia fue. Duramos 10 años juntos, pero siempre mi suegra insistía y que la dejara y que la dejara. Se los voy a poner en corto. Se contactó con un amigo del trabajo y le dijo, háblale bonito a ella, háblale bonito a ella. Tanto que el vato me quitó a mi esposa. No. Ahora logró lo que queríamos, estamos separados.
0: No te la quitó.
1: Fue ella. Ella quiso.
0: Ahora, quiero yo escuchar también la autocrítica. ¿Por qué según tú crees que la familia... Una vez me dijo un primo mío, no, es que mi suegro no me quieren. Y no me quieren. ¿Cómo están a querer? Si eres bien malo con su hija, eres bien drogadicto, bien borracho. Ay, ¿qué quieres? Que te quieran los güeyes.
1: Exacto.
0: Si la maltratas y dije, ¿tú qué sabes que no la bajas? ¿Qué güey te va a querer así?
1: Correcto.
3: Mi amor bonito fue hace poco tiempo y terminó porque él es 22 años menor que yo.
0: Uy, no mal. Hombre y mujer.
3: O sea, mujer con hombre y la mujer era 22 años mayor.
0: Ah, por eso lo extraña, chiquilla.
3: Era muy divertido.
0: Era el conejito de Yaisi. Con el tamborcito, güey, mira. No me conras, hasta yo lo...
3: Era muy divertido cuando estábamos juntos, teníamos buenas conversaciones.
0: Teníamos muy buenas conversaciones,
3: no nos juzgábamos por nuestros pasados y la verdad, teníamos todo muy bien. Escuchábamos música juntos, era un old soul, muy bueno en la cama, la verdad, genial. Pero por su familia, su religión y la distancia, nos tuvimos que separar. Él era de la luz del mundo.
1: Ay, qué fuerte.
3: Y por eso se separaron. Sí, porque dice que nunca iban a aceptar una relación que él que anduviera con una mujer 22 años mayor y que no fuera parte de la religión.
0: Oh,
1: y that is a lot.
0: Las religiones también separan.
1: La diferencia de edad también es un factor. Ajá. Eso 22, que menciona ella.
0: Pero ella extraña a su conejito de la energía. No. Con el tamborcito.
1: Las mieles, dijo.
0: Dice, Don Cheto, mi amor más bonito que tuve terminó, era más joven que yo, era divertido. Y cuando estábamos juntos, conversábamos y nunca nos juzgamos por nuestro pasado. Él era más joven que yo y le gustaba la música de muchos años atrás. Él era un old soul.
1: ¿Es esa?
3: Pongo la mano.
1: Le estoy diciendo.
0: No, güey, tú la leíste mal.
3: No, claro que no.
0: Y la cama era buenísima y aprendió a ser mi feliz.
3: Sí.
0: ¿Aquí no dice de la luz del mundo?
3: Señor, porque yo le pregunté que cuánto edad él era y que...
0: Bueno, dame otro, pero también te dejo darte uno también yo porque tú le echaste de más.
3: No eché de más. Yo le pregunté, mire, ¿qué dice ahí? Oh. 22 años mayor en la luz del mundo.
0: No, pues eres una tágara, hija, también tú, 22 años mayor.
1: Sí, bebé, también te pasa.
3: Yo le pregunté. Yo investigué.
0: Ella tiene 40, el morro tenía 20.
3: No, 18 contra 40.
0: No, me
1: no manches.
0: Gracias. Cóbrale esas. Ustedes tienen que pagar. Morra cuarentona que ande con jóvenes, tienen que soltar una corta feria.
3: Guay.
0: ¿Cómo? Güeyes, no. Si yo tengo de 20 y Giselle tiene 45, give me some money, baby. Si no, no voy a...
1: Es sugar mom.
0: Por eso, que suelte una corta feria.
1: Sí.
0: Que mis Jordancitos, que mi camisita Hugo Boss, que mis tenisitos, que mi gorrita Dandy Hass. Esto es algo chido allí, pues, sí. Para que me traigas
1: bien. Tiene que traer bien al rorro.
0: Está el rorro, que ya comitis. A ver, te voy a mandar por cel para que vaya a echarte unos camarones. Órale, tu suchicito, órale, te van 100 bolitas, hijo. Sí. Ay, quiero ir al cine, hijo, con mis amigos. Toma, para que te eches tus nachos. Agarrar tu queso.
1: Tu popcorn.
0: Órale, y ahí te va para el jugo de piña, chiquillo. ¿Para qué tú? Toma.
3: 48 y 26. ¿Cuál era la edad? 48 y 26.
0: Tágara, esta es una tágara. ¿Cuándo regresamos ahorita, familia?
3: Y él hacía más dinero que yo, dice.
0: ¿Sí?
3: Sí.
0: Pues, al lodo, estita.
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0: vivo, señores. Estamos en esto que es bien, bien tapado.
1: A ver, tengo una por acá que, hijo, yo tampoco la conozco. Me voy bien tapado de aquí para allá. Dice, recién llegamos y un compa y yo fuimos a pescar. Y él viene aburrido y dice, ay, no, esta madre de la queña está bien difícil. Mejor vamos a pedir una atarraya del rancho.
0: Pues sí.
1: Bien tapado.
2: Es una
0: atarraya. No, está mejor. Yo también, yo eso de la caña, es que huevonada. Se tiene que meter uno ahí al río con la mano agarrados pescados.
3: ¿Pero qué es atarraya?
1: Eso no se puede.
0: ¿No sabes qué es atarraya?
3: No.
0: Vale, pues una red, güey, ya, una red. Tú, diantre. Voy a creer que no sepas ahí que es una atarraya.
3: No, nunca, pues yo nunca en la vida he ido a pescar.
0: No, quisiera tener una aquí con harto plomus para aventártela encima.
3: Ay.
0: Me di nomás qué carpa tan jetón agarré, es más para decirles. Nomás le tapó un caldo, una carpa jetón aquí que agarré ahí. Es la que tú pa hasta ahí debajo de la red así vas a pasar una carpa jetona, esas muy bagris las huellas. Bueno,
2: usted dice que pescaba con las manos, ¿no?
0: Claro, hija. La raza piensa que estoy cotorreando, pero en los ranchos así no se usa.
2: Pero no,
0: o sea, tú vas a un río que esté bajito, pues, que te dé la
2: en
0: el ombligo, sí, o la cintura. Te metes tú en calzones o encuerado, lo que sea, y vas con las manos así. Te haces línea a lo largo del río, haces línea con tus amigos a lo largo del río y se van agachados, así con las manos así en jarras, y vas sintiendo los pescados y a la.
2: ¿Pero no se cortan?
0: Si son mojarras, sí cortan, porque la mojarra levanta la aleta y te puede cortar. Pero es agarrar el pescado
1: y aventarlo afuera.
0: Y meterle el dedo aquí en las agallas.
2: Ay,
0: y aventarlo para afuera, sí, pues. No les pasa nada.
2: Es muy cruel eso.
0: Ay, cuando está el caldotis, allí no son crueles. Cuando está el caldote, mira, pico y cola, hija, pico y cola.
1: Cuando lo ves en el sushi, ahí.
2: ¿Cómo es que pico y cola?
0: Pico y cola es cuando te echa el pescado entero en el plato y está tan grande que sale la cola y sale la trompa para afuera. Pico y cola, hija. Y luego allí mismo donde los agarras, ahí mismo los destazas, allí le sacas todo lo de adentro, el tripajo, les das su quitada de escamas y son carpas.
2: Ajá.
0: Y ahí te echa el caldote de carpa y la llevas. ¡Qué papa! ¡Qué zanahoria!
2: Yo no le manejo mucho.
0: ¡Qué chayote! ¿Verdad? ¡Qué orégano!
2: Ay, mi, y nunca ahí me gustó.
0: Es un caldo de carpa allí de bien a bien, allí dijo chucheras, ahí al lado del río, ¿vale?
2: El caldo de fish no, nunca me ha gustado.
3: Dice que la atarraya es solo para agarrar carnada. Dice, sí.
0: Okay, o sea, ¿cómo? ¿Cuándo no entendí?
3: Es como un anzuelo para agarrar carnadas para pescar.
0: No, la atarraya es una red circular con plomos alrededor. Está loco a este.
3: Ah, ¿estás loco, ves?
0: No, la atarraya es una herramienta en forma de cono que tiene plomos. O sea, tú la pones en el suelo y la levantas de en medio y es cónica por los plomos que tiene allí. Y los avientas. Aquí venden atarrayas o atarrayas. Atarrayas les dicen aquí, la gente dice tarra o atarra, atarraya. Nosotros le decimos tarraya, pero aquí yo he escuchado a tarraza de otro lado que le dice atarraya.
1: Dice la onda.
0: ¡Cállate tú, hombre! Adelante, es que te desconozco, ¿vale? Te desconozco.
3: Ya no te veo tres días seguidos y ya.
0: ¿Este güey quién es? La barba bien pintada, dije, ¿y este quién es, hombre?
3: Pancho Barraza.
0: ¿Este qué, Cepillín o qué, güey? ¿Cuántos años cumples? ¡Cinco! ¡Seis! Dime que siete. A ver, adelante, pues.
1: Dice.
2: En la feria de Cepillín.
0: ¡Encontré un radio! ¡Dios for men! ¡Dios for men! ¡Chiquitín, chiquitín! ¡En la feria del Chinín!
1: ¡Estamos en bien tapado, viejo!
0: En la feria de Chinín me encontré un Dios for men. ¡No, cana, Dios for men! ¡Chiquitín, chiquitín! Ya, mira, ¿sabes qué, vale? Ya, concéntrate en el programa.
2: Es que si lo traes bien negra, Chino.
1: ¿Ya puedo decir?
3: Y también la barba.
1: El show dice es que aquí en Estados Unidos solamente te dejan sacar de 3 a 5 pescados con la atarraya, que está prohibido.
2: Ah, porque es like too much, ya es como demasiado límite.
0: ¡Ey, ey, ey! Compa, ¿cuándo andamos siguiendo, güey, a reglas aquí nosotros?
3: Pues deberíamos.
0: Yo no estoy diciendo que no deberíamos, yo no estoy incitando a la anarquía, solamente estoy diciendo cuándo hemos seguido. ¡Ey, how many fish you fishing in the net? Just this one. Ok, no more. Y en cuanto se dé vueltas, avientas otra la atarraya.
1: Yo estoy bien tapado, güey, me acaba de escribir. ¿El chichorro es mejor?
2: ¿Qué güey es chichorro?
0: Pues yo nomás conozco.
1: Chinchorro. A ver, compadre, pero explícame qué es un chinchorro.
0: ¿No sabes qué es un chinchorro?
1: No, qué güey.
0: Por el amor de Dios.
3: ¿No sabes lo que es un chinchorro, Chino?
1: No, no sé qué es un chinchorro.
2: ¿No sabes? Chinchorro es lo que te da todas las mañanas aquí.
1: Este es chorro, este es chinchorro. Es cuando ya no traes.
2: Ah, ya no traes.
3: Y tú eres conchorro.
1: No sé qué sea chinchorro, pero a ver, compadre, Chuy Pescador. Porque me imagino que sabes por qué eres Chuy Pescador.
0: A ver, según yo,
1: el chinchorro, que es como una hamaca.
0: Es, no, también es un método, una técnica, Ah, ya sé cuál va a ser el chinchorro. Es como la misma, como la atarraya, pero es más, más delgada. No es cónica, es larga. Ah.
2: ¿Y cuál es el propósito de eso? ¿Para agarrar más peces?
0: ¡No, hija! ¡No! ¡No! ¡No! ¡Colgala entre árbol y árbol!
1: ¡Y te acuestes un ratito!
0: ¿De qué estamos hablando?
2: No sé, a lo mejor tiene otra función.
3: Una maca.
0: Una maca. Una maca. ¿Qué es eso? En veces, vale. En veces digo yo, esta muchacha me...
3: Dice el flaco, las arrayas solos también se usan acá en Estados Unidos, pero para atrapar carnada está prohibido pescar con esas.
0: ¿Con tarraya?
3: Sí.
0: Ok.
2: Ya ve, por eso lo estoy preguntando.
0: No, sí, yo no estoy diciendo nada, más estoy diciendo que a lo mejor yo no he ido pescado aquí, a mí no, yo no voy a pescar aquí, pues.
3: Dice Rodrigo, aquí hay reglas para cada tipo de pez.
1: Sí, no, man.
2: That's true.
0: Sí, pues, vale.
2: Hay un canal de YouTube de un morro en Florida y está grabando cuando está pescando, o sea, bajo el mar está buceando y trae su arma para darle.
0: Arpón. ¿Ah? Arpón.
2: Ah, bueno, su arpón. Ah. Y el güey dice, y está grabando todo el rato y dice, no, este pez no se puede porque está protegido aquí en Florida. Entonces nos vamos a ir por tal pez, bla, bla, bla. Y lo que hace es literal cazar para hacer comida.
0: Con arpón, ciertos pescados.
2: Ajá.
0: Oye, me estoy dando cuenta de una cosa, tú.
3: ¿De qué?
0: Que cómo hay pescadores en este
2: mundo.
3: Yo me doy cuenta que el de la pesca estamos bien tapadotes todos los de aquí,
0: sí,
3: de la mesa.
0: Sí, pero no, pero déjate de esto. ¿Cómo hay pescadores que nos oyen? Sí. Porque ahorita ya están hablando todo,
1: Dice, el chinchorro es como en las redes que usan los barcos, solo que el chinchorro lo echas con entre varias personas.
0: Bueno, esta es canción que voy a cantar a continuación para todos los pescadores que escuchan Don Cheto al aire, estamos en vivo.
3: De hecho, pero antes de la canción, antes de la canción, para que se la dedique aquí al papá de Verónica, que me acaba de mandar foto, que se lo trae aquí del rancho para acá y dice que él teje atarrayas y luego se las lleva a México, porque como aquí luego se aburre, ahí se pone el señor en la sala a tejer atarrayas.
0: Bien, pero ¿a qué güey se las lleva, pues?
2: Las ha de vender.
0: Véndalas aquí en el Maker Play.
1: En dólares. Bueno,
0: esta va para todos los pescadores que escuchan este bello programa. El viejo cayuco ya se hacía la mar. Juan el pescador no regresará. Las noches de estrellas no verán ya más recortar su sombra con marco de plata. Nació
1: ya,
0: en
1: ya, ciudad, ya, ciudad, ya, ciudad, ya, ya,
0: una,
1: ya.
0: La palma, su arrullo.
3: No, ya, señor, ya, ya.
0: ¡Ponme! ¡Estoy cantando!
3: Señor,
0: estoy cantando re a gusto, ¿no? Que me extrañaban. Ahora aguanten, pues, aguanten lo que roza el cable.
2: Pero es que por este
0: copyright. Para los pescadores que están oyendo, hija.
2: Bueno, pero nomás es un ratito, o sea, ya se aventó casi media rola. Ya sí, ya. Ya no la va a cantar, ¿verdad?
0: Quisiera cantar una canción argentina de una letra muy bonita también para los pescadores. ¿Cómo dice esa? No me acuerdo cómo se llama. Pero es más que no me acuerdo cómo se llama, pero estaba muy bonita.
2: ¡No!
0: Bueno, ¿qué estamos platicando?
2: ¿Cómo sabes? Ay, you're so cute. Se te olvida, se le olvida todo.
0: I'm cute, huh?
2: Yeah.
0: It's called old.
2: It's called being like old, girl. It's not cute. What do you mean? It's concerning.
0: No, la que dice que... Ay, ¿cómo dice mi...?
2: Me recuerda a mi papá. ¿Sí? Es una canción argentina
0: de pescador que dice en el río. Está bien bonita, Vali.
1: Compa, que si quieres salmón. Qué perro.
0: ¿Qué pesca salmones?
1: Sí.
0: Ay, ¿qué te digo? ¿Qué te digo? Puro pescador. Hay que hacer un programa de puro pescador.
1: Mira, esta morra también. Aquí sí se puede pescar con tarraya en Sur Carolina.
2: ¿Oración del remanso?
0: Oración del remanso. A ver, dime el principio. Con el puro principio voy a tener yo.
2: A ver, espérame. Es que primero tuve que buscarle esa. Dice que es una de las canciones más famosas de Argentina.
1: Sí, Chinchorro lo conocen como Trasmayo, ¿sabes?
0: Ah, ya me acordé. Soy de la orilla brava, del agua turbia y la conmerentada, que baja hermosa por su barrosa profundidad. Soy un paisano serio, soy gente del remanso Valerio, que es donde el cielo remonta el vuelo en el Paraná. Ah, está bien buena esa canción, Vali. Sí. ¿Y luego cómo dice? Dice...
2: Tengo el color.
0: Cristo de las redes, no nos abandones. Y en los espirelis, déjanos tus dones.
2: Queremos
1: ya, ya, ya, ya.
0: Perditis, que en la pobreza perdiste. Nos pone tristes.
3: Perdiste.
0: Bueno, regresamos, señor, ya estamos de regreso. Según me extrañan, ya empiezan a regañarme.
3: Esa cantadera tampoco tan temprano, señora.
1: Y de otro.
0: ¿Quieres que esté como tú? Todo acedo, todo enojado, todo el día.
3: No. Ay, yo estoy bien a gusto. Sí,
0: mira, puro pescador. No, bueno, ahí va otra canción de pescador.
3: No, ya.
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después de la hora, feliz miércoles, ombliguito de semana, se nos va julio ya oficialmente 29 de julio para ser precisos. Y bueno, hablando de precisión, esta hora como siempre no puede faltar las desorientadas. Si usted nunca ha participado en las desorientadas, pues prácticamente si usted tiene algo que se ha guardado o se sabe algún secreto de alguien y usted ahí lo tiene guardado que no sabe cómo, pues no sé si sabe que le están poniendo el cuerno a su amiga o a lo mejor alguien le hizo una agachada y no sabe cómo manejarlo porque necesita un consejo, pues para eso estamos. Como les hemos dicho miles de veces, no somos ni terapeutas, ni psicólogos, ni nada, pero sí somos buenos compas, así que para eso estamos en las desorientadas, para decirles qué haríamos en su lugar. Si usted quiere participar, nos puede llamar, si quiere cotorrear y hacerlo al aire de forma anónima también, 818-563-1055 o a través de las redes sociales de arroba Don Cheto al aire, El Chino al aire, Bravo Giselle, La Chica Ferrari con K, o si soy Said, prepárese con sus desorientadas, que nosotros estamos más que listos. ¡Jálate, Ferrari!

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2: Orientadas para que participe y siga enviándonoslas a través de las redes sociales de Don Cheto al aire. Si soy Said, el Chino al aire, la chica Ferrari con K o su servidora Bravo Giselle.
3: Hablando de reconcomias, me acaban de informar que afuera de la superior en Long Beach está el hielo.
2: No manches, tan temprano.
3: Tan temprano y ya está fregando el hielo, para que tengan mucho cuidado la gente de Long Beach por la superior. Que tengan mucho cuidado porque por ahí anda el hielo.
2: Si es en la superior, que más o menos me imagino que es, tiene sentido porque está en un área prominente de una comunidad latina, obviamente, sí. Y también afroamericana. Entonces, pues tengan mucho cuidado y corra la voz prácticamente también para que se eviten un mal sabor de boca. Tengan mucho, mucho cuidado.
3: Dice, hablando de desorientadas, quiero darles un agradecimiento a todos los locutores del mundo, en especial a los de Don Cheto, porque la semana pasada yo hablé para decir que mi novia era la del pelón pesudo. El fin de semana estuve con ella y ya estaba como Pompi de bebé. O sea, no sé si los escuchó o qué pasó, pero esas greñas que acababan a veces entre mis dientes, ya no había ni una.
2: Pobrecita.
3: ¿De algo sirven las desorientadas?
2: Sí, claro. Es que, a ver, miren, hay muchas personas que no les disgusta tener pelitos en ciertas áreas, pero creo que por amabilidad y por educación no estaría mal que pues no le llegaras a la persona con una jungla. Ya después, si te dice que sus gustos son más exóticos y si le gusta cierta cosa, pues ya está en ti.
3: Pero es que, ¿sabes qué? Ahí hay una controversia, porque a veces la gente dice, uno debe de ser como uno quiere o debe de darle gusto al otro. Yo siento que cuando tienes una relación hay que ceder, pero también no hay que traicionarte. Si a ti te gusta ser rarotonga y traer la jungla ahí a todo lo que da, pues tienes que también hablar con tu pareja y decirle, a mí a veces me gusta andar de pelo suelto, diría la Trevi.
2: Pero ¿no crees que, por ejemplo, tú, o, bueno, al menos yo también, y no sé Ferrari qué opine respecto a esto, pero creo que aunque la persona no te lo haya compartido, por tener un detalle, yo pienso que tienes tu cuerpecito limpio, ¿no? Yo
3: digo, no sé, la higiene es a must.
2: Sí, o sea, yo siento que tu higiene es parte de tu educación y como tú te manejas. O sea, el que tengas higiene dice mucho de ti. Y
3: si sí, estoy de acuerdo.
2: Sí, no te estoy diciendo que tienes que andar rapado porque uno quiere, no, pero siento que tener tu higiene así.
3: Al menos una trimeada.
2: Sí, seas vato o mujer, se agrada.

0: No, es un detalle de amabilidad que puede tener con
1: Preguntan que cuál superior, en la superior de la calle Long Beach, en Long Beach. El superior de la calle Long Beach. Porque hay dos superiores. Es en la superior de la calle Long Beach.
0: Long Beach Boulevard.
1: Sí, es donde cling, cling, cling está el hielo. Para que tengan mucho cuidado. Oiga, vamos a regresar con las desorientadas. Escríbale @BravoGisela, @DonCheto al aire, @ElChino al aire, @LaChicaFerrari con K, para que lo desorientemos. ¿Usted quiere un consejo? ¿Tiene una reconcomia? ¿Algo que lo aqueja, que lo acongoja, que lo tiene preocupado, que no lo dejó dormir? ¿No cree que nomás es la luna que ya está grandota como una pelotota? Es una preocupación que nosotros no sé si la podemos sacar, pero por lo menos lo vamos a desorientar. Regresamos aquí en Don Cheto al aire. 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
2: Muy buenos días, mi gente. Nos vamos al reporte del tráfico. Si va por la autopista 10 West a la altura de Alameda Street, se reporta tráfico causando 10 minutos de retraso hasta la Crenshaw Boulevard. Afortunadamente no se reportan accidentes. Rápidamente nos vamos a la autopista 210 West a la altura de Sunflower Avenue. Se reporta un vehículo encendido en el carril izquierdo causando 19 minutos de retraso hasta la Rosemead Boulevard. Manejen con mucha precaución. Soy su amiga Cindy y sigan escuchando Don Cheto al aire.
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0: de regreso en Don Cheto al aire. Aquí estamos para orientarlo. Aquí estamos en esta hora para guiarlo.
1: Usted es para desorientarlo, no para guiarlo,
0: pues,
1: chino.
0: Es que a lo mejor usted está desorientado, necesita una guía. Aquí estamos, viejo.
2: Dile, aquí están los profesionales.
1: Dice por acá, ocupo una buena desorientada. Desde enero compré boletos para Carin León en Las Vegas. Mi reconcomia es si llevo a mi vieja o una noviecilla que tengo. Cabe destacar que mi vieja no sabe que tengo los boletos y le puedo decir que voy a trabajar fuera unos días. What do you think about that?
2: Sí, lleva a tu noviecilla para que tu vieja pueda salir con su batillo.
1: ¿Verdad?
2: Yo
1: también creo que sí.
2: Ajá.
1: Déjala ser libre como ella te deja ser libre a ti, entonces deja que ella se vaya con otro hombre mientras tú te vas
2: pero
1: allá.
2: Pero el que se enoje pierde.
1: Claro. Claro, sí. Estoy de acuerdo.
2: ¿Qué crees, Chino?
0: Yo también, pero fuera de si la morra se queda o no se queda, primero, a tu vieja le gusta Carin León, si realmente le gusta, pues llévate a tu vieja, porque pues es algo que vas a disfrutar. Si la neta tu morra dice, Carin, te vale, y tienes ahí tu amorcito que quiere ir y te puedes desafanar, desafánate.
2: Dudo mucho que vaya a haber una morra que diga, no me gusta Carin León, come on.
0: A ver.
2: Entonces, mi compita que esté reconsiderando mejor llevar al amante que a su esposa, se me hace...
0: Sí, yo creo que...
1: Correcto. Lo iba a decir yo, pero me lo ganaste, hermana.
0: No, a la güera yo la llevé a ver a Carin. ¿Le gusta Carin? Y fuimos.
2: ¿Y a Julián?
0: Y a Julián también.
2: ¿Y a Alfredo Olivas?
0: No, a Alfredo Olivas no
1: ¿Y
0: le
1: a
0: gusta.
1: MS?
2: Sí.
0: A ese no le gusta tampoco.
2: ¿Y a Grupo Firme?
0: Tampoco le gusta.
2: Ah,
0: sí la llevé. Grupo Firme, tú andabas ahí.
2: Sí, cierto.
0: Fue cuando hubo pedo. Hubo pedo ahí.
2: Estamos bien desveladas todas.
0: De no me toques. Sí. ¿Acuerdas?
1: Yo la verdad creo que, y te lo voy a decir como lo he repetido en diferentes ocasiones, si ya te aventaste el tiro de andar con alguien fuera de tu matrimonio, deja de andarle haciendo el valiente y andarla sacando públicamente. Para andar teniendo una mantita, se vive a cuatro paredes, encerrada, porque si le haces al valiente, alguien te va a ver y te va a meter en pedos.
2: Como el de los de la pareja que trabajaban juntos y que pasó la kiss cam y que
1: claro, murieron. Siempre la verdad sale y surge. Entonces deja de andar haciéndote al valiente y de andar exhibiéndote con la otra. Cuando alguien, la amiga, la prima, la tía, la vecina, alguien te puede ver en ese concierto o se puede hacer viral una kiss cam o cualquier cosa que puedas hacer y al rato se van a dar cuenta y te van a chispar por andar haciéndole al valiente.
0: Tengo una amiga que fue a cenar con un vato.
2: Ajá.
0: Les dio hambre y fueron a un restaurante X. Pues en ese restaurante estaba su cuñada y no sé quién tanto más. Ajá. Que ni viven aquí. Dice, güey, son de estas cosas que ella ni vive aquí.
1: Sí, pues ya, el universo se dio sí. cuenta del conspiró. Karma, conspiró para que se dieran cuenta que andaba con otra en los tacos. Entonces, si quieres aventártela y que a la mera hora te voten por andar yéndote de caliente a ver a Carin León a Las Vegas, o nada más mi pregunta es, ¿por qué sigues con tu mujer si ya quieres andar de viaje con la mantita? ¿Por qué? ¿Cuál es la razón para seguir ahí?
0: Es que la mantita es otro pedo. Oye, por cierto, hablando de eso, si pasa la kiss cam, bésala, compa, bésala como cualquier pareja para que digan, y luego el que sigue, si te separas, ahí hay pedo. Ahí alguien va a agarrar el video y se va a hacer viral.
2: Pero ¿sabes qué? Yo la verdad no entiendo cómo la gente piensa que estamos en una era digital, de que cualquier persona ya tiene un teléfono y tiene acceso. Si una morra se da cuenta que tú estás casado y no le has dicho, por ejemplo, y al rato se da cuenta que es mujer, o nomás por el simple hecho de que ya se obsesionen contigo y quieran fregar, güey, ya tienen acceso para decirle a tu esposa y todo eso. O sea, ya que se arriesguen a llegar a ese punto, antes no tenían tanta accesibilidad ni información. Pero ya ahora, la que te lo quiera aplicar o el que te lo quiera aplicar, va a tener la facilidad de hacerlo. Sí, más sí. Atente a las consecuencias.
0: A ver, ahí les va esta. Yo digo, déjala, compa. Déjala, pobrecita, tiene chance. Les cuento. Ahí le va mi desorientada. ¿Qué hago? A mi suegra le compramos teléfono nuevo. Uh-huh. Y me dio el teléfono viejo, pues para deshacerme de él, venderlo, a ver qué, porque al final, pues yo se lo pagué.
2: Ajá.
0: La onda es que usa la misma cuenta. ¿Y qué creen?
2: ¿Qué?
0: Que se va para México. Y de repente que me empiezan a llegar al teléfono viejo, como no quito la cuenta, clink, clink, clink, las fotos. Las fotos de un vato dándose cariño y sacando las bendiciones a pasear en una toalla.
2: ¿Cómo?
0: Y no solo eso. Después resulta que veo videos de mi suegra dándose unos guitarrazos. ¿Qué hago? Ella está casada, tiene 63 años... y vive con nosotros.
2: Pero no, pero está, o sea, está casada y también el suegro vive con ellos.
0: Ah, pues yo creo que sí, o no sé si el suegro viva con ellos, pero por lo menos.
1: O el suegro vive allá en México, no sabemos, porque si la suegra vive con ellos, me da ahí la impresión de que es su suegro, ¿no?
2: ¿La doñita le está poniendo el cuerno?
0: Pues puede ser.
3: ¿O es su suegro el de los...?
0: No, la suegra.
1: Yo lo que te quiero preguntar, ¿quién eres tú para meterte en la intimidad de otra persona? O sea, tú sabes que ver los videos y ver los mensajes y ver el teléfono de otra persona es meterte en su intimidad.
0: Yo no me meto.
1: Entonces, o sea, y meterte en la intimidad de otra persona, literal, es quererte meter en problemas.
2: A mí con el simple hecho que me hubiera llegado algo que no debía de un suegro, una suegra, me traumaría y yo lo borraría y no lo quisiera.
1: A mí de quien sea.
2: Pero también es muy maníaco que digas, ay, no manches, está bien buena, no manches, está medio enfermizo eso.
1: Está creepy.
2: Ya.
1: Está creepy.
0: Yo digo que a sus 63 déjala vivir, tiene derecho.
2: Mira.
0: Quiere tocar la guitarra todavía, como tenía, dale chance. Que sea bien.
2: Déjala hacer. Pues lo mandó accidentalmente porque pues mi comadre no es muy tecnológica, ¿verdad? Pero, bórralos. O sea, don't be a creep.
1: Sí. No seas creepy. Ni hagas nada con esa información ni te quedes con esos mensajes.
0: Sí, yo digo.
1: ¿Aquí para qué?
2: Con el suegro tira rata.
0: Híjole.
2: Para que se prenda el cerro.
1: No digas mi nombre, pero mi novia tiene 29 años y yo 37. De repente siento que sí pesa la edad. ¿Ustedes qué piensan? ¿Qué me aconsejan? ¿Qué creen?
2: 29 y el 30. Sí, sí pesa.
1: O sea, él tiene 8 años más.
2: Sí, sí
1: pesa. 8 años no es mucha diferencia.
0: Tú estás bien.
1: ¿Cuándo? Y generalmente te voy a decir algo. Las morras son más maduras que los vatos. Entonces seguramente ella de 29 es más madura que tú de 37.
2: Sí. Es que si lo hace... A ver, en sí... En el tiempo, durante el pase del tiempo, se va a notar la diferencia en cuestión de muchas cosas. De energía, la morra va a decir, no, que cenar y eso, y él se va a platanar. Si el vato es una persona jovial, puede que sí le aguante vara. Pero si ya va en el momento de aplatanarse, porque ya está rayando los 40, pues, good luck.
4: Y si los 40 sí ya se aplatana la raza.
2: Por eso le digo, ella ya está todavía en sus 20s.
4: No, está en la púa flor pues sí. De la edad. Es lo único, 30. pues, a veces, no sirven no funcionan las relaciones así, ¿na?
1: ¿Así, na, cómo?
4: Como si yo anduviera con la Giselle Bali.
1: Ah, no, pues
5: como. Eso es como 30 años, ¿no?
4: Quiere andar, como dijo.
1: Pero eso.
4: Chuchera sentando vara de
5: diera, eso es 30
1: pero esos son 40 años de diferencia,
5: ay,
1: señor,
5: no.
1: Por favor.
2: Ya no tendríamos nada en común.
0: La Giselle quiere tocar la guitarra todavía como si fuera un concierto de rock. ¿Y usted? No, usted quiere una balada.
5: Mi papá le gana por 11 años.
0: De sol.
5: Tin, a mi mamá.
4: Tin, tin, tin, tin. Sí, ella va a querer ir a los conciertos en la noche y yo, vamos al Farmer Market a las
0: 8. Porque a las 9 hay que dormirse.
4: Vamos al Farmer Market a las 8 de la mañana en domingo.
0: ¡Ay, no!
2: Quieres ir al cine y si vas a la función de las 8 se te va a quedar dormido leí el vato porque ya
4: está
2: ahora.
4: No, yo me llevas al cine a mí. Todavía no sale la primera escena, güey.
2: Ya.
4: Todavía no dice direct y bye. Y ya.
2: ¿Ya le dije? Ya.
1: Todavía no sale el libro así de.
4: Ya no sale y.
2: Yo, le digo, le estoy diciendo
4: la
2: que...
4: Verdad. Bueno, sigan otras, sigan, los escucho.
2: Ya no aguantan, viejo. Hay que ser honesto.
0: No. Chino, desoriénteme. Necesito comprar un carro para el jale.
4: Ajá.
0: De unos 6 chuchos. ¿Qué 6 chuchos? ¿Como 6,000?
4: Bolas.
0: Estoy en Texas. No está mal un carro de ese precio. Pero pienso si es mejor doy ese dinero de down y agarro un carro bueno en un lote. ¿Qué me recomiendas?
4: No vale. Si es simple thing. Si tú vas a agarrar un carro y quieres uno buenero, tú vas a deber. Si lo agarras uno de 6,000 bolas. Ahora, esos tiempos míos, ustedes están muy chicos para saberlo, pero el chino no. Pero esos tiempos donde con 3,000 bolas agarras un buen carro para andar a toda madre, ya no existen, ¿eh?
1: ¿Ya no?
4: Ahorita cualquier bencilla te la quieren dar en 11,000, 12,000 bolas.
1: ¿Cómo así?
4: Sí.
2: ¿Y usada?
4: Antes, ¿ah, sí? No, antes ahí en la calle, tú pasabas por la calle, ahí decía 2,500 y unos carros todavía aguantadores.
0: Todo, sí hay, pero es un volado. Siempre va a ser un volado.
4: 11,000 bolas, ¿qué agarras? ¿Serio pedo? ¿Un qué? ¿Un 2,000 loti?
0: Ah, no, sí, un 2008, 2009. 2008.
2: No manches, ya es una diferencia.
0: Ah, no, sí, son 20 años.
2: Pues sí, no manches. Sí,
4: exactamente.
1: Yo digo que nada más vas a comprar problemas.
2: Sí. Yeah. Yo digo, si es un carro para el trabajo, él mismo dijo que es un carro para el trabajo, no agarre nada ostentoso.
4: No agarre nada, agarre un usado.
2: Sí, algo básico.
0: Depende. Si le vas a dar, si es un carro que vas a usar para el trabajo y lo necesitas, si es tu herramienta, sí meter algo nuevo para que no te.
1: Oye,
0: no,
1: pero también los carros usados también los venden los dealers.
4: Sí, a los
1: dealers. No tienes que comprarlo al chas chas.
0: Sí, pero es que un carro usado es un volado. Eso siempre va a ser un volado. Como te sale bueno, como ya empieza a tener problemas.
4: Es como tú en este programa, Chino Huiti, es un volado.
0: Y salí bueno. No. Pero imagínate. Ay. Pero en no, cambio, salió malo.
1: Pobre perra.
0: Y ahí estamos teniendo que repararlo y repararlo. Ay,
4: Chino. Compró una Ben. En carcancha la güey en $800,
0: ¿vale? Ah, pero te rayaste porque salió re buena la güey. Bueno,
1: ¿cuándo,
0: pero,
1: perras?
0: Económica.
1: Se descompone cada rato y nunca sirvió bien. Después, nunca.
5: Tiene un sonido que. ¡Ay, qué!
0: ¡Ey, de la Ferrari! ¡No! ¡Qué ruido! ¡Ya sin ruido!
1: Dice: acabo de encontrar a mi padre. La cuestión es que él ya falleció. Hace algunos años. Dice, y mis medios hermanos no me quieren conocer. Desoriéntenme. Sigo insistiendo para conocerlos porque yo siento como que hay un vínculo perdido que yo necesito. O mejor ahí dejo todo por la paz.
4: ¿Nunca los has visto? No. Es producto del pecado. A lo mejor ellos van a decir, ahí estaba a querer. Es que lo que pasa es que a veces los hermanos ellos pueden pensar que tú vas a ir
1: a querer herencia.
4: A querer algo o a tratar de mover las aguas a algo que supuestamente está en calma. ¿Me explico? Es como si nosotros fuéramos hermanos, nosotros cinco.
2: Sí.
4: Ferrari, Giselle, Saí, el Chino, y yo. Son cinco. Y de repente, por ejemplo, Mono Miguel es un hijo perdido de mi jefe. Uh-huh. ¿Edad? Y él dice, ay, que quiero conocerlos y tener un trato. Nosotros vamos a decir, ¿para qué lo queremos este si ni lo conocemos? Uh-huh. Nomás va a venir aquí a ver qué güey va a querer andar muy ay, quiero ser parte del clan Trevi Andrade aquí, no.
2: Y creo que, como usted tiene razón, la mayoría asumiría de que algo quieren. O sea, monetario o algo.
4: O sea, a lo mejor si algo. Por delante tú dices, mire, no quiero nada, nomás quiero conocerlos y saber que ya... Que tengo unos hermanastros, no crean que vengo aquí a exigir nada, ni no quiero nada, a lo mejor. Pero también si no ha sido pues parte de, pero Chino, ¿tú sabes más adelante?
0: No, yo no sé nada. Nomás yo. No, o sea, yo nomás soy de la idea. Tú fuiste a ver a tu padre, ya murió, ya cumpliste lo tuyo. Los hermanastros, pues ni los hiciste, ni te hacen en la vida, ni tú sabías que existían,
1: ¿no? Pero no tiene nada de malo conocer a
0: los no.
4: Si ellos no quieren tú.
0: Si ellos no quieren, agua, ¿no?
1: Bueno, pues tú nada más haz lo que puedas hacer de tu parte, si no. Exacto. Se puede, de ti no quedó.
0: Mira, yo tengo una media hermana. Al principio ya no quería saber nada de mí. Yo ni le moví, ni hice nada por conocerla. Yo
4: ya nomás porque trabajaba conmigo. Ahora sí, aquí su...
0: No es cierto, ni sabía. Entonces, después ella solita fue la que me buscó y dijo, hey, pues... No, al final entendió que nosotros no tenemos la culpa. O sea...
4: Y se iban retó a María. ¿Sí? ¿Tenis juca le has llevado?
0: No, acaba de venir. ¿Eh? O sea, no, o sea, pero ya lo de... Ya que sean ellos, tú haz tu parte y se acabó.
4: Por ejemplo, tú crees como el ejemplo que puse yo. Que nosotros fuéramos hermanos y que el Mono Miguel quisiera... ¿Para qué queremos una
0: hermana? No, ni madre. No,
5: ¿así?
0: Bien bloqueado.
4: ¿Para qué quiere un hermano así?
0: No, la neta, no.
2: ¿Cómo?
4: No, pues asesina.
2: Pero usted todavía, como no lo conoce, no va a saber cómo es. No,
4: por eso. Bueno, no, ¿sabes qué? Mejor sí que sí quiero conocerlo.
1: ¿Por qué?
4: No voy a hacer que luego un día en la calle me lo tope y... ¡Bola, don
1: Pedro! ¡Ay, señor!
4: ¡Ey, todo puede pasar!
6: Muy buenos días, mi gente. Este es el reporte del tráfico. Si va por la autopista 101 Norte a la altura de 4th Street, se reporta tráfico causando 7 minutos de retraso hasta la Broadway. Manejen con mucha precaución. Rápidamente nos vamos a la autopista 91 West a la altura de Grand Boulevard. Se reporta tráfico causando 12 minutos de retraso hasta la Gibson Canyon Road. Afortunadamente no se reportan accidentes. Soy su amiga Cindy y sigan escuchando Don Cheto al aire.
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0: Bien. Bien. Buenos días, familia, ¿cómo está? ¿Cómo estamos? Buenos días, estamos en vivo, su amigo Don Cheto los saluda con mucho cariño, estrenando una guayabera muy bonita que compré en Zamora, Michoacán. Mira,
1: la perrísima.
0: Esta es de las cosas
2: muy bonitas.
0: Manuel López Obrador, hijo.
2: Muy bonita.
0: Mira, mira. ¿Eh? Sí. ¿A poco no está chidota?
2: ¿En Zaguayo la compró?
0: No, en Zamora.
2: ¿En Zamora?
1: Muy bonita.
3: Tengo que reconocer que es la más perra que ha traído, puro mugrero.
0: Quiero que la toquis.
2: Ver, yo se la agarro.
0: Quiero que la toquis. Mira, a ver. ¿Es la que está perra?
2: No, sí la tiene.
0: Pura seduca, homeboy.
3: Siempre trae por un mugrero y hoy está
0: no,
3: perra.
0: No, está chida. Hoy
3: está chida.
0: Hoy vamos a conectarnos con Adela Micha. Por eso.
1: Hoy se ve, ¿sabe qué, Don Cheto? Como
2: el color y todo.
0: Político, ¿edad?
1: Ajá, como
0: político.
1: Que tiene un rol, un trabajo de político.
2: Ay, prométanos algo que no nos va a cumplir, ándele.
0: Señores.
3: Jueves de misterio.
0: Yo prometo, ok, voy a, pero necesito cuando yo esté hablando que alguien sí. Haga el eco, ¿ok?
2: Sí, ok, ok.
0: ¡Les prometo!
2: Oh, esto. Meto.
0: ¡Les prometo!
2: ¡Meto!
0: ¡Les repito!
2: ¡Pito!
0: ¡Cállate, ahí, hombre!
2: ¡Oh, pues!
0: Bienvenidos, ¿cómo estás, chica Ferrari, en los controles?
4: ¡Good morning! Muy bien, señor.
0: ¡Ay, qué soñé!
4: ¿Ya?
0: Yeah.
4: ¿Y qué?
0: Estábamos en la playa y llegó una olota y nos llevó a todos.
4: ¡Ah!
0: ¿Cómo estás, Chinel?
3: Bien, sí lo veo como viejito de esos gobernadores narcos.
0: ¿Verdad?
3: Sí.
1: Gobernadores
0: narcos. Guachicolero.
2: Oiga, llamó mucho la atención su mandil de doña Gertrudis.
0: Ayer me regañó mi hijo.
2: ¿Por qué?
0: Ah, ¿para qué subes esa foto con el mandil?
4: Dije, oh, my God.
0: You don't know what your dad does for a living, Holmes.
1: Ay, dígale a su tío que no esté de amargado.
0: No, sí, ya después
1: sí, no,
0: la
1: no, que no esté de amargado. Ese es ese es su humor de usted.
2: Ese es su vibe.
1: Sí.
0: Es su vibe. Hablando de vibe, qué buen vibe traes ahora, Giselona.
1: Muchas gracias, señor. Yo me vine muy veraniega y luego vi que está todo nublado afuera y dije, creo que no pegó el chicle el día de hoy. Pero ya estamos. No,
0: pero te ves muy bien. Bueno, y qué bueno estar aquí nosotros cuatro juntos, la Ferrari, Giselle, Saidi y un servidor, para llevar a cabo este gran programa que se llama Don Cheto al aire, hasta donde ustedes.
3: No dijo el chino, ¿eh?
0: Perdón.
3: Así como hombre, como
0: sea. Ay, también aquí se me ha olvidado, señores, la estrella. Todas las radios se lo están peleando.
2: ¿Sí?
0: Sí, todos.
2: Que se lo lleven.
0: No, vámonos. Qué perra lo quiero. No, yo tampoco. Y se lo están peleando, señor. El chino al aire.
3: Cuídeme, porque.
1: Tienes un pelo blanco ahí en la gorra. ¿Sí? Pero grandote.
0: Ah, perro. Pero dejó a la viejita. Viejita, la que con razón andas.
1: Acá, güey, la de
0: con razón trae feria últimamente.
3: Esa es la que pagó. La que pagó el Tesla.
1: La que está pagando los.
3: La que pagó ahorita. El Tesla.
0: Con razón, ¿eh? Bienvenidos, muchachos. ¿Tú bien?
2: Muy bien.
0: Todo bien.
1: Ah, excelente, señor. Couldn't be better.
0: Saludos a todos ustedes que nos están escuchando y nos pueden ver. Es que invita a la raza que nos watchen.
2: Estamos en YouTube y en Estrella TV, señor. Para que nos vean en el YouTube de Don Cheto al aire y en Estrella TV en todas las emisoras de los Estados Unidos. Ahí estamos completamente en vivo.
0: Uh-huh. Efectivamente, señor. Un abrazo grande. Saludos grandes a toda la gente que ya está corriendo la voz, que está de regreso, amigo Don Cheto. Después de unas vacaciones en el rancho, fui a
2: muy merecidas.
0: Michoacán, y muy feliz. Fui feliz. Saludos a toda la gente que me tocó saludar por allá. Llegué con la promesa de regresar a tomarme fotos con everybody in the plaza.
2: Ay, qué bonito, ¿no? Regresar a sus raíces.
0: Sí, a sus raíces. Son las raíces, pues. Y unos ahí son las raíces.
2: Raíces.
0: Sí, pues las raíces.
2: No, raíces no. Raíces.
0: Son las raíces, pues, de uno. Son las raíces de uno, ¿verdad? Como que era. Y a todos los chicos y chicas que les debo saludos. A ver, ¿a quién les debo saludos?
1: No sé.
0: Ah, las chicas del gimnasio, a las básicas del gimnasio. Así gimnasio? Me dijeron que les dijera a las básicas.
2: ¿Hay gimnasio ahí?
0: ¿Tenemos gimnasio?
2: Wow. ¿Cómo así?
0: De Juanillo Álvarez.
1: ¿Y fue? ¿Fue ahorita?
0: ¿Qué perro fue el gimnasio? Pero ahí pasaba la muchachada saliendo del gimnasio. Ah. Entonces andaban las piernudonas. Y le dije, oh, Alba, mándenos saludos. Le dije, a las piernudas, no, díganos las básicas.
2: A las básicas.
0: ¿Pero por qué las básicas? No, dejó las piernudas, no las básicas, órale, pues. Entonces creo que se andan como peleando con alguien, como que les dijo que ese gimnasio está muy básico. Algo así va el chisme, pero no sé muy bien. Ya ve las mujeres cómo son. Como
1: averigüe bien el chisme, señor, porque ¿verdad? Queremos saber.
0: Como quiera que sea. ¿Cómo está, Chinito?
3: Bien, señor, contento. Bien. Me gusta su playera.
0: Ah, ¿cómo has dado lata? Te la regalo si quieres.
3: Es que es la pela más perra que he visto.
0: La más perra que he tenido yo, la mera neta.
3: Póngasela a diario, esa sí.
0: Esa no la voy a poner a diario.
2: Si le hace así.
0: ¿Saben qué? Compré 10.
1: ¡Vámonos!
3: ¿Sí? Ni diga, porque van
0: a empezar. Pero les tengo les voy a contar una historia real. Llegué yo muy perrón al rancho con una corta feria, ¿verdad? Para gastar. Era para gastar. Y cuando fui al mercado, me gasté $700 de que llevaba en puras guayaberas.
2: Qué bueno que le invirtió.
0: Pero me quedé de perro sin jaladas. Le andaba pidiendo a mis carnales feria al final.
2: Oh, nos hubieran dicho por lo menos.
0: No quise molestarlos. Al final ya mis carnales eran las que sacaron la puerca al agua porque don Estrella se gastó lo que llevaba para gastar.
2: ¿Cómo están mis primas?
0: Muy bien.
2: ¿Tiene negocio allá, no?
0: Sí, tienen su negocito ahí.
2: ¿Sí? ¿De qué?
0: Pues, no te puedo decir porque llega la DEA.
2: ¡Ah,
0: no te
2: creas! ¡Ah, pues!
0: Llega la, nos cae la DEA. Bienvenidos a Notiche, señores. Hoy vamos a, ¿vamos a qué?
3: A informarlo.
0: A informarlo, así que sin más ni más, ¡oye, Notiche! Hay un mexicano entre las víctimas del tiroteo en Seattle, Washington, también.
1: ICE podría acceder a tu dirección tras solicitar una tarjeta de crédito. Les tengo todos los detalles también.
0: Según esto, Estados Unidos frustró un ataque iraní contra sus tropas. Por eso reportaron que sí, Estados Unidos sí atacó Irán también. También el presidente Donald Trump dice que golpeará duro a Irán porque ahora sí la traen de bien a bien también.
1: Declara estado de emergencia tras un tornado que devastó comunidades. Les tengo todos los detalles. Además,
3: señores, todos conocemos que Estados Unidos pide extradición siempre. Hay que extraditar de México a Estados Unidos, pero México también quiere extraditados de aquí para allá y Estados Unidos se hace la sorda. Le tengo los detalles también.
0: Señores, en los deportes, el señor Agapito Padilla nos va a decir qué onda, pues, ahí con todo esto que está pasando, sucediendo y aconteciendo en el mundo deportivo. Eric Lira se va al fútbol inglés. Eso es lo que se está diciendo también.
2: En los espectáculos, Osamu, papá del hijo de Ailín Mujica, hace polémica declaración. A mi hijo lo mató el vape. Además, ¿qué? Harry Styles paseando en short y sin seguridad por la Ciudad de México. Premios Juventud será en España, hay varios nominados. Y María Sorté, mi suegra, dice, ahora ya me dicen más la mamá de Harfush que actriz. Nadie me conoce como más que como la mamá de mi hijo. Demandan a empresa propietaria de los Globos de Oro por vender premios. Y le tengo todos los detalles, comenzamos. Esto es Notiche. Comenzamos, señor. Buenos días.
0: Gracias, ahí García Solís. Señores, identificaron. ¿Yo qué dije?
2: Identificaron.
0: Identifican a mexicano.
2: No,
0: ay, ay, cómo te gusta. Cae gordo a ti, vale. Te fascina, cae gordo.
2: Fascina.
0: Identifican a mexicano. Identifican a mexicano entre las víctimas del tiroteo de Seattle, Washington. Autoridades estadounidenses, o sea, sí, gabachas, identificaron a una persona de origen mexicano entre las víctimas del tiroteo en Seattle, que dejó un total de 3 fenecidos, 3 difuntitos,
2: sí.
0: ¿Verdad? 3 finaditos.
2: Fallecidos, sí.
0: 3 finaditos.
1: ¿Qué es fenecidos?
0: Fenecidos, finadito, fallecido.
1: ¿Sí es correcta esa palabra?
0: Sí, ¿cómo, güey?
1: La voy a buscar.
0: No, búscala. Señores, de estos 3 finaditos, de acuerdo con el reporte, Carlos Israel Sánchez Villalba, de 44 años, es uno de las víctimas. Al menos 3 sospechosos participaron en este tiroteo el fin de semana ocurrido en un festival gastronómico cerca de la Space Needle en Seattle, Washington. Y pues un morro de 15 años se fue arrestado en relación con el caso. Y bueno, la noticia básicamente es muy sencilla, que hay un sencilla de decir, ¿verdad? No sencilla de lo sencillo
1: de la situación.
0: Que hay un mexicano entre las víctimas, y vuelvo a decir el nombre, Carlos Israel Sánchez Villalba, lo tengo en Santa Gloria, 44 años de edad. Adelante, Giselle Bravo.
1: Qué desgracia, don Cheto. Pues bueno, mientras tanto, una investigación publicada recientemente expone cómo la información personal que los usuarios están entregando al solicitar una tarjeta de crédito puede terminar en sistemas utilizados por el servicio de ICE para localizar personas dentro del país sin necesidad de una orden judicial, así como lo escuchó. De acuerdo con el medio, cuando una persona abre una cuenta o actualiza su domicilio con la institución financiera, esos datos llegan primero a agencias de crédito como el Experian o el Equifax, que son como los tradicionales de crédito. Pues bueno, posteriormente parte de esa información, conocida como datos de encabezado de crédito, es utilizada por empresas especializadas en recopilación de datos, entre ellas una que se llama Thomson Reuters, que la incorpora a su plataforma Clear. Y pues bueno, si no saben lo de Clear, en una investigación explica que ICE tiene acceso a esa plataforma que es Clear, una herramienta que está permitiendo consultar direcciones, teléfonos y otros datos personales para apoyar investigaciones. Además, esta plataforma está integrada con Elite, un sistema desarrollado por Palantir que ayuda a estimar la ubicación más probable de una persona mediante un índice de confianza de domicilio. O sea que, literal, por el simple hecho de sacar una tarjeta de crédito, puede llevar a esta situación, don Cheto.
0: O sea que eso sí, sí me está asustando tú. Uh-huh. Porque ya...
1: Sí, o sea, ¿no te imaginas que tú solicitar una tarjeta de crédito conlleva de todos esos filtros que pasa y que puede terminar
3: en
1: manos de ICE?
0: En manos de ICE, ICE, baby. Tiri, tiri, tiri. Señores, en otra noticia, déjenme decirles de que según esto, Estados Unidos frustró un ataque iraní hacia las tropas gabachas. Entonces, se dice que Irán lanzó varios misiles contra fuerzas estadounidenses en Medio Oriente que fueron interceptados. Esto hizo que Estados Unidos se enojara y diera la noticia de que pues iba a atacar. Y pues ahora sí que primero la noticia era de que interceptaron el ataque iraní.
1: Sí.
0: Y después ellos se dejaron ir con todo, vale, con todo. Ya Donald Trump dice que golpeará duro a Irán, que las Fuerzas Armadas de Estados Unidos golpearán duro a Irán tras los ataques a la base estadounidense en Jordania, según Fox News, que nos pasó el pitazo. Y bueno, fíjate cómo va escalando del ataque frustrado a lo que dijo el presidente y luego a lo que voy enseguida, que son los reportes de ataque ya de Estados Unidos al noreste de Irán. La televisión estatal iraní reportó hoy ataques estadounidenses contra una ciudad en el noreste del país, en la frontera con Irak. Hace unos minutos, un área de la zona fronteriza de Piranshahr o Piranshahr, algo así, fue atacada por bombarderos aéreos del enemigo estadounidense, dijo la cadena estatal, así le llaman ellos a los aviones gabachos, enemigo estadounidense. Previamente, la agencia de noticias FARS había citado a un funcionario de la provincia de Azerbaiyán Occidental diciendo que un misil cayó en un sitio despoblado sin causar bajas, como que nomás andaban calando las armas. Entonces, señores, después de que Donald Trump dijo que iban a atacar con Toño, parece ser que ya empezaron a atacar allá en Irán, reportando desde Irán para Notiche, el propio Don Cheto.
2: Ah, me gusta ese estilo así como...
0: Sí, como que le doy más credibilidad, ¿verdad?
2: ¿Credibilidad? Puede ser, sí, puede ser.
0: Vamos contigo, Giselle Bravo.
1: Gracias, compañero. Mientras tanto, el gobernador de Wisconsin, Tony Evers, declaró...
0: Wisconsin. Si no sabes, mejor vale retírate.
1: ¿Cómo
0: dijiste?
1: Wisconsin.
0: No, Wisconsin.
1: El gobernador de Wisconsin...
0: ¡Muy bien!
1: Tony Evers... Wisconsin.
0: Como que la... Sen, no, más como... Sen.
1: Entonces, en lugar...
0: Kansas.
2: Como
0: muy
2: la que
0: bien,
2: la
0: Kansas. Venga, chino.
3: Wisconsin.
0: Otra vez.
3: Wisconsin.
2: No, Kansas no.
1: Kansas.
3: Wisconsin. Wisconsin.
1: Sí.
0: Kansas.
3: Wisconsin.
0: Muy bien, muy bien. Ahí están como mensos haciendo mi caso. Vale, adelante.
2: No, oye, más... pero porque usted sabría cómo se pronuncia mejor.
0: Pero,
2: como
0: mujer, ya
2: que desde bebé creció aquí.
0: Los monta en un burro.
3: Lo peor como idiota lo de Wisconsin.
0: No, ya hay dos terrenos que usan de esta Wisconsin. Te digo, vale.
1: ¿Qué pasó? Nomás gastando el tiempo de la noticia, Don Cheto. Bueno, prácticamente el gobernador de Wisconsin el día de ayer declaró estado de emergencia un día después de que un potente tornado azotara varias comunidades del estado, provocando daños generalizados en viviendas, infraestructura y también servicios públicos. Esta orden ejecutiva firmada por el mandatario señala que este fenómeno que tocó tierra el lunes ocasionó daños generalizados y también significativos en las ciudades de Appleton y Menasha, ubicadas en la región de Fox Cities, en el centro este de Wisconsin. De acuerdo con esta evaluación preliminar del Servicio Meteorológico Nacional, el tornado alcanzó una intensidad F3 en la escala Fujita mejorada, con vientos estimados hasta 140 millas por hora, Don Cheto. Imagínese, 140 millas por hora, el desastre que causa. Y también el tornado dicen que tocó tierra aproximadamente a las 11:56 de la mañana, a unos 3 kilómetros al oeste noreste de Appleton, en el condado de Aragami.
0: Oye, Giselle, ahora que estamos hablando de desastres naturales, nomás déjeme decirle que Japón reportó para Notiche 3 muertos después del terremoto de 7.1. Rescatistas continúan la búsqueda de personas atrapadas bajo los escombros en el centro comercial o son mall que colapsó. Es que yo soy de Guadalajara y ya decimos colapsó.
1: No es cierto.
0: Ya colapsó en Japón a causa del potente terremoto que azotó al sur del país. 3 muertos. ¿Saben cómo se dice 3 en japonés?
2: ¿Cómo?
0: 12 más 1.
1: ¿Eh?
0: Dos seres más uno.
2: ¿Y por qué se habla como español así que dice dos seres más uno?
0: No se habla español, ¿sabes? ¿Y el japonés?
2: Es que se me hace como que suena un poco como español, ¿no?
3: Usted cada vez que hablo otro idioma, le entendemos. Cuando hablo portugués, madre,
0: hablo japonés, se le entiende.
1: Portugués.
0: O sea, dale. O sea.
1: Si les entendemos nosotros.
0: Seamos políglotas. Seamos políglotas. Primera, gracias a Dios, seamos políglotas.
2: Me gustaría que hablara bien el español.
0: Sea una persona preparada yo, ¿verdad? Nomás que ustedes pues, me tiran a León como ese Ruquín.
2: ¿Ve las imágenes de Japón?
0: Mira nomás, mira cómo está. Mira, nomás se mueve.
1: La pobre gente.
0: Mira.
2: ¿Y la hierba se movía?
0: No, me vale. Se están cayendo todos los ramis y Sagira. Todos los ramis y Sagira. Parece que Goku se peleó contra Vegeta. Mira nomás cómo quedó así allí. Se aventó un kamehamehazo allí. No sé si destruido.
1: ¿Cómo no?
0: Destruido. Sí, lo hiciste bien. Vamos contigo, Chino, hablando de destrucciones. Alguien que viene a destruir la radio, Chino, adelante.
3: Vamos a ponernos serios porque...
0: Que mi noticia del terremoto es seria. Cárgomela de que me trajo.
3: El fiscal general adjunto de Estados Unidos, Todd Blanchet, se mostró sorprendido cuando se le cuestionó sobre las solicitudes de extradición del gobierno de México, a las cuales pues no han sido honradas por Estados Unidos, y dijo, ah, caray. No, pues no tengo los detalles, pero deberían ser revisadas estas peticiones. Así lo expresó en una breve conversación en la cena de corresponsales de la Casa Blanca, donde se cuestionó que el gobierno del presidente Donald Trump pues no ha respondido a la solicitud de extradición por parte de la presidenta Claudia Sheinbaum. Porque debemos recordar que por lo menos en México, entre el 2018 y 2026, a Estados Unidos se le han pedido, se le han realizado 269 requerimientos de personas acusadas de diversos delitos. O sea, ya le dijo a Estados Unidos, hey, hay 269 personas, que échalas para acá. Y de esas 269, 233 no tienen solución y las han pelado. La más popular o la que la gente... La más popular de todas ellas, o la persona que más buscan, es García Cabeza de Vaca. Así es. En las peticiones de extradición destaca el caso de García Cabeza de Vaca.
0: Yo soy cabeza de puerco, somos primos.
3: Bueno, él
0: cabeza es... Cabeza de caballo, o sea, pariente tuyo, güeyón.
3: El ex

0: considerado fugitivo porque el señor tiene doble nacionalidad, tanto es mexicano como estadounidense, y pues vive en Estados Unidos, y Estados Unidos no ha hecho nada por la petición de México a que sea extraditado hacia nuestro país de origen, y pues nada, se están haciendo güeyes. O sea, Estados Unidos sí quiere de, hey, échame al Chapo, échame a todos para acá, pero de acá, yo no sabía, no, que también de aquí para allá, sí, sí hay extraditados. Pueden, sí, sí, andan, bien, andan pidiendo y no se, se hacen güeyes.
1: Bueno, gracias, igual que tú. Igual que tú, también las noticias de nosotros estuvieron muy a la altura del día de hoy.
2: Sí. A ver, señor, hágale así. Del otro, así. No, de nada más una. ¿Y la otra así? Sí, parece jarra de culé, señor. Sí, sí, parece jarra de culé.
1: Así. La jarra de culé de cherry.
2: Sí.
0: Jamaica.
1: Su payaso, yo aquí, vale.
2: Pero qué bonito color y qué bonita tela.
1: La verdad, la verdad.
2: La verdad.
1: Me la voy a llevar el domingo a nuestra promoción, porque recuerden dónde vamos a estar, Sey García Solís.
2: Vamos a estar en el WSS de la Bristol, en Santana, de 1 a 3 de la tarde. Ahí el domingo va a estar Don Cheto, Giselle y un servidor en este Back to School, porque WSS va a regalar cortes de cabello, va a regalar útiles escolares y un montón de sorpresas para los niños.
1: Pero no nomás va el viejo carcamán de Don Cheto y el monotonto de Sey. No. También va una belleza que nos va a acompañar.
2: Escultural, acuerpada y además con traje de verano, o sea, muy poca ropa, Giselle Bravo.
3: No, lo vamos a mantener PG porque van a haber niños.
1: Sí. Sí. Y recuerde.
2: Pero que vete como colegiala, hermana. Así, o sea, mira, en RBD.
0: Vete de colegiala.
1: El chino va a ir a la promoción.
0: Voy a cancelar mis vacaciones con tal de irnos.
1: A ver, nomás quiero decir una cosa, porque ya la raza dice, ¿por qué al chino no lo pela? No, es que el chino está en vacaciones. Sí. Pero él estaba.
2: Nos invitaron a los cuatro.
0: Originalmente sí estaba. Sí.
1: Sí estaba, pero se nos va. Pero si va de colegial el chino, cancela vacaciones.
0: Ah, en caliente.
1: ¿Te encantan las muchachas en colegial?
0: Sí, ¿verdad? Vi a las socias ahí de la raza, andan de colegial. Les dije, hola, preciosa.
1: Bueno, el domingo nos vemos en la WSS de la Bristol, de 1 a 3 de la tarde. Va a haber útiles escolares gratis y probablemente lleve merch.
2: Ok, lleve.
1: Ok.
2: Lleve.
3: ¿Ya no tiene keychains?
1: Ya, yeah,
3: pues kitchen. Lleve todo eso.
1: Okay, voy a llevar
2: y de niños...
1: Ya ando de niños casi,
2: ¿no? Ya no hay. Ah, pues lleve lo que tenga.
1: Bueno, lo que tengo es tenis nomás, ¿verdad? Ahí nos vemos el domingo. Regresamos con los deportes con el señor Agapito Padilla, mejor conocido en el Bajo Mundo como Tito.
4: 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Muy buenos días, mi gente. Este es el reporte del tráfico. Se va por la autopista 110 Norte a la altura de Century Boulevard. Se reporta tráfico causando 12 minutos de retraso hasta la 9th Street. Manejen con mucha precaución. Afortunadamente no se reportan accidentes. Rápidamente nos vamos a la autopista 91 East a la altura de Lincoln Avenue. Se reporta tráfico causando 4 minutos de retraso hasta la Sierra Avenue. Soy su amiga Cindy y sigan escuchando Don Cheto al aire.
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0: llegó el momento de hablar de deportes. Tito Padilla, cuéntanos todo. Lira se va a Europa, decían que a Francia y ahora a Inglaterra, ¿sí o no? Tú tienes los detalles, Tito.
1: Muy buenos días, buenas tardes, buenas noches, donde quiera que se encuentre. ¿Sabes de qué es un culebrón, eh? Una novela de Lira. Estaba, como lo dijiste, para un lado, para otro. Todavía no se concreta nada, todavía no se cierra nada. Incluso habían puesto también al Borussia Dortmund de Alemania de que lo quería, que a mí me hubiera gustado que se fuera al Borussia Dortmund, que ahí tendría mucho más tiempo. Si va a un equipo más pequeño de Inglaterra, pues es una es la mejor liga de fútbol del mundo. Pero hasta ahorita, mi chino, es una novela lo de Lira. Tuanis, no, únicamente están metiendo humo, y te lo pongo de esa manera, ¿eh?
2: ¿A poco sí? Pues yo escuché a varias razas que dicen que está todo amarrado lo del pase y del Lira, nomás que el corazón no quiere soltar prenda, pero que son hasta 11 millones lo que le pagaron o que le van a dar a Curazul por el...
0: ¿Cuál? ¿En Newcastle?
2: No sé quién.
0: Porque estaban primero el Mónaco, inclusive la Francia.
1: El Mónaco primero, exactamente.
0: Pero luego el Newcastle dijo que
2: estoy
0: también.
2: Estoy pensando quién tiene Newcastle allí. Tiene a Bruno Guimarães, ¿no?
1: A Bruno Guimarães, ya me lo ven. Exactamente. Estaría y
2: le
1: digo,
2: pero no le hace el ir al mar más de choque. Es un tanquecito de guerra.
1: Y lo demostró, Don Cheto, con muchísimo, muchísimo en el Mundial. Pienso que para mí fue uno, si no es que el mejor, uno de los mejores jugadores del Tri en el Mundial. Así que ahí está, ¿eh?
2: Es que ya se fue al Tottenham el italiano ¿cómo se llama el italiano que juega al Newcastle? Muy bueno centrocampista. ¿Quién? ¿Cómo se llama? El italiano que jugaba en el Newcastle de mediocampista, Tonali.
0: Sandro
2: Tonali. Ya se fue para allá, para el Tottenham, para los Spurs.
1: Me deja botando la bola, Don Cheto, con Italia, ¿eh? Ayer estábamos platicando acerca de lo de Italia, que era un ir y venir. Señoras y señores, Roberto Mancini, nuevo director técnico ya de la Azzurra, ya está ahí, ya es un hecho, ya es el que va a estar. Ganó todo en Italia, con el Lazio, tres ligas, Don Cheto, 2008, 2009, 2010, algo así, y también, ganó una Copa Italia también por ahí, así es de que es un triunfador. No logró meter a Qatar a Italia en el 2022, pero ahora vuelve y se está moviendo absolutamente todo en el mundo de los directores técnicos. Ahí le va, ya fue presentado Zinedine Zidane con Francia, ya está casi listo lo de Diego Forlán con Uruguay, Don Cheto. Lo de, ya sabíamos lo de Rafa Márquez con México, Roberto Mancini ya con Italia y Jürgen Klopp con Alemania. ¿Qué forma de empezar a prepararse también en Europa para este próximo 2030 que será 64 según selecciones? ¿Qué le parece, Don Cheto?
2: ¿O va a haber más?
1: Sí, Don Cheto, se está trabajando en que van a ser 64. Arrancaría como va a ser el centenario. Usted se acuerda de eso, 1930, en su plena juventud. Como va a ser el centenario, empezarán, son tres partidos, Don Cheto. Empezaría el Mundial 2030 con un juego en Argentina, en Uruguay y en Paraguay, y de ahí ya volaría ya todo lo que sería el Mundial, que serán las sedes de España, Portugal y Marruecos, pero arrancaría para recordarlos el centenario en Argentina, Uruguay y Paraguay, los tres primeros partidos. ¿Qué le parece?
2: Ok, así va a estar la cosa. Pues mira, Zidane, qué bonito jugaba Zidane, mira nomás.
1: Sí, ahí está, Don Cheto,
2: contra quién es, contra Silva, nomás el cabezazo con la pelona allí, allí. Bueno, ¿qué más,
1: Agapito? Otro nivel, ¿no? Otro nivel de Zinedine Zidane, esa volea también que le pegó en el Real Madrid también, el pase. No, es que tenía una calma, un descaro para poder mover la pelota. Zinedine cambiaba ritmo rápidamente, o lento, rápido. Pues lo que hacía su ídolo, lo de Argentina, que no lo quisieron, Don Cheto, ¿eh?
2: No, Riquelme era más lento, Zidane era más rápido, más patilargo. Yo creo que en cuanto a juego se parecía un poco más Verón a Zidane, nomás por lo patilargo, pues. Pero Tomás Verón es el arma. Pero Verón no estaba a la altura de Zidane. Nah, ¿qué te traes?
1: No.
2: Pero en cuanto a movimientos, pues. ¿Qué más?
1: Tiene razón. Oiga, hoy el juego de estrellas de la Liga MX contra la MLS, ya va ganando la MLS en lo que son el reto de habilidades. El día de ayer le gana 3-2 la MLS. Ya sabe, la habilidad es desde golpeo de pelota, de volea, de sin dejarla caer, dominar la bola, recibir el pecho, golpeo y tirar al arco, pegarle al poste, al travesaño también, Don Cheto. Muchas cosas que el día de ayer la MLS se lleva en lo que son la prueba de habilidades y lo deja. Por lo pronto ya está a un paso adelante. Hoy empieza a 5 de la tarde, todas las previas, hora de Los Ángeles, el partido en el cual se enfrentarán por ahí a jugadores sobresalientes, pues Sam de la LFC, también Thomas Müller, Don Cheto, estará bien, ese Thomas Müller, Müller. La verdad, ¿qué? ¿Mande?
2: Sí, Thomas Müller, pues, vas, ya que ya está en la MLS, Thomas Müller.
1: Ya, Carles Gil también, por el lado de la MLS, por el lado de este...
2: ¿Quién dijiste el otro? ¿Quién?
1: A Carles Gil, del Cincinnati.
2: No sé quién sea ese, tú.
1: No, del Revolution, es un mediocampista muy bueno, Don Cheto, Carles Gil. Pero del lado también de la Liga MX, estaría Rondón, estaría Bruneta, estaría también Jesús Gallardo, viene, por fin le van a dar oportunidad a Carlos Acevedo, estaría en la portería, es lo que se está manejando. Israel Reyes también estaría, son los jugadores sobresalientes por ambos bandos. Vamos a ver, hoy se jugará este partido, siempre se está jugando en lo que es aquí en Estados Unidos. México, la liga presentó también una propuesta de que también alguna vez también se juegue en territorio mexicano, pues también para llevar esto para allá.
3: Puro
1: para
3: billete, México, los mexicanos, ¿eh? Puro billete. ¿Ah? Eso nada más es puro billete, y obviamente pues es más billete de este lado.
1: Oh, no, claro, Chino, claro, exactamente.
3: Todo es billete, por eso México viene a jugar los partidos amistosos acá. Todo es billete.
2: Oh. Pero todo en la vida después billete, ¿no?
1: Claro. Si no, entonces ¿dónde?
3: ¿La Copa América va a ser otra vez acá?
2: ¿Acá en Estados Unidos?
3: Sí.
2: Pues les fue mejor, vale.
3: Oye, cambiando un poquito de tema, me están contando acá el argentino Guido Pizarro.
2: Guido Pizarro,
1: ¿ya se fue de Tigres?
3: Sí, dicen que no aguantó. Ya renunció, dice que pues, debido a diferencias con la directiva sobre el rumbo del proyecto deportivo al que va Tigres, no está de acuerdo y dijo, ¿saben qué?
2: Ay, lo guacho.
3: Entonces ahora...
1: Ya está afuera, están buscando director técnico los Tigres, así como lo dijo el Chino, no aguantó, según quería algunos refuerzos, Don Cheto, Guido Pizarro, y no, según la directiva no dijo que no estaban para estar gastando en este momento, o estaban muy caros los refuerzos que quería, pues no le gustó, no le pareció a Guido, y dijo, pues bueno, tienen tele, pues ahí se ven, les dijo, ¿qué le parece?
2: Ok, entonces se nos va la pelocha, hombre, está bien, al rato agarra tu jalecillo. ¿Algo que quieras terminar, Tito Padilla, con algo?
1: Rápidamente el béisbol, Don Cheto, a los Dodgers caen, 7-0 ante Seattle. Yo esperaba que los Dodgers siguieran esa racha ganadora y siguen en el primer lugar, no se preocupen, siguen en el primer lugar de su división, pero los Dodgers de ayer cayeron. Algunos partidos, algunos resultados sobresalientes, pues los Diamondbacks de Arizona se desquitan 8-7 contra los Piratas de Pittsburgh, que ya les habían ganado en esta, y los Marlins le ganan, pero partido cerradísimo, 1-0, Don Cheto. Los Marlins le ganan a los Phillies de Filadelfia, partido de bullpen, bueno, los Nacionales se vuelven a quitar el pie del yugo de los Blue Jays, 8-6 le ganan los Nacionales de Washington a esto. También los el equipo de Chino, Chicago, 10-2 le gana a los Cardenales, y de esta manera, bueno, pues también se quitan el yugo por ahí. Angelitos, siguen perdiendo. Estos Angelitos me dan una de cal por 450 de arena, Don Cheto. Caen ante los Astros de Houston 3-2 los Angelitos, y pues ni modo, ahora sí, a ponerle el pecho a las balas y aguantar, Don Cheto. ¿Qué le parece?
2: Tito Padilla, un abrazo para ti, donde quiera que te encuentres, hijo. Hay que saludos también a tu esposa, Gabriela, que te compró el mantel ahí en el Party City, que está ahí detrás. El mantel de Party City ahí de background. Sí. Un abrazo. ¿Tus redes sociales cuáles son?
4: Está bonito, Tito.
1: Sí, yo sé.
3: Mira, fútbol americano. Sí, ahí viene la NFL, viejo. Ya falta menos de un mes para que empiece la NFL.
2: Cuando empiece, hablamos de ella.
1: Ya va a arrancar. Aguante, porque ahí viene lo bueno. Oiga, Don Cheto, nomás quería felicitarlo a usted y a Zahid.
2: ¿Por qué?
3: ¿Por qué?
1: ¿Sabe de que el día de ayer me hicieron casi, no voy a decir qué, reír? Iba yo manejando en la telenovela esa que se aventó usted con Zahid, de la novia del Chino, que Zahid entró dramáticamente a su papel y casi gritaba y lloraba. Yo, mi respeto, pues, yo le puse la Chenovela. Chenovela,
2: allí con ahí, ¿no?
3: Chenovela.
2: Una pareja de actrices,
4: ¿verdad? Sí, sí, señor, me gusta.
1: Bien, bien de programar eso, don Cheto, bien de hacer más Chenovela.
2: Sí, pero luego en vez de Chino no jala, cuando queremos hacer escenas este no jala. Como que
5: se cotiza, la ruina, ¿no? La ruina. Sí.
2: Queremos enseñar panza, no jala. No jala. Queremos actuar, no jala. No jala. Queremos cantar, no jala. ¿Tú qué perras vienes?
3: Sí, pero también sus escenas quiere que bese a Said. Sus escenas, por
1: Dios. Es actuación, chino, es actuación. No, no, tienes que entrar.
5: Además, en es una radionovela, no técnicamente, ¿sí? Estás actuando. Sí.
2: No es en serio.
1: Exactamente.
3: ¿Por qué no me pone la novela a besar a Gisela?
5: Ay, no, sí, gracias.
2: A ver, pero se empieza desde abajo.
3: Bebé,
4: no, a Gisela no le pagan lo suficiente como para ser novia tuya, ¿eh?
5: Exacto, gracias.
4: A ti solo te pagamos por eso.
5: Sí, chino.
2: Sí, sí, la mera neta, chinés.
5: La neta.
3: Yo soy como Lira. Cuídeme o me voy al Newcastle.
2: Ah, vete, vete, vete, vete, vete, vete. Tapadilla, regresamos con Saí García Solís en los espectáculos. Don Cheto.
6: Muy buenos días, mi gente. Este es el reporte del tráfico. Se va por la autopista 405 Sur a la altura de Haskell Avenue. Se reporta un accidente en el carril del medio causando 17 minutos de retraso hasta la Getty Center Drive. Afortunadamente no se reportan heridos. Rápidamente nos vamos a la autopista 60 West a la altura de Central Avenue. Se reporta tráfico causando 7 minutos de retraso hasta la Brea Canyon Road. Soy su amiga Cindy y sigan escuchando Don Cheto al aire.
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2: ¡Saíd García Solís! ¿Qué crees? ¡Es turno de que brilles, güeyón!
3: Señor, muy buenos días a toda la gente que nos escucha aquí en Estados Unidos y más allá de las fronteras en este miércoles de colgar al asesino en el tendedero. Quiero recordarle a toda la gente que está en el sur de California o que va a venir este fin de semana al sur de California que Don Cheto, Giselle y un servidor tenemos una cita este domingo 2 de agosto de 1 a 3 de la tarde en el 3430 South Bristol Street, ahí en la WSS de Santana. Vamos a estar repartiendo juguetes, que cortando el pelo, que tomándonos fotos, que agarrando el aguayón, que consintiendo a los niños para el regreso a clase. ¿Quiere ver a Don Cheto? ¿Quiere ver a la escultura Giselle? ¿O quiere saludarme a mí? Ahí vamos a estar de 1 a 3 de la tarde en la WSS de Santana.
2: Eso, ahí nos vemos el domingo, chavalada, de 1 a 3 de la tarde la WSS de la Bristol y la MacArthur.
3: Ahí vamos a
2: ahí
3: estar.
2: Ahí nos vemos.
3: Oiga, señor, neumonía y coágulos acabaron con la vida del hijo de Aileen Mujica, y es que revelaron que el hijo de Aileen Mujica, llamado Mauro, que es hijo de ella y de Osamu, un músico, murió por neumonía y coágulos después de sufrir una convulsión mientras estaba viajando en Barbados. La cuestión es que ayer hubo una declaración muy fuerte de Osamu Méndez, que es su padre, ex esposo de Aileen Mujica, quien dijo en una entrevista de video que su hijo murió a causa del vape.
4: Oh, wow.
3: Que porque no dejaba la mendiga vape y ya le habían dicho que era mala para su salud y él siguió fumando vape. Eso fue lo que le generó la neumonía, los coágulos, y obviamente está generando mucha polémica porque ya hay muchos doctores que han dicho que el vape causa incluso mucho más daño que el cigarro.
4: Sí.
3: Entonces, ¿quiere escucharlo? Vape. Si tenemos a Osamu.
2: Tenemos sí.
3: Vamos a escuchar a Osamu.
5: Una de las cosas que le debe haber provocado la neumonía es esa cosa que están fumando los jóvenes ahora, que...
6: El vape.
5: Eso. No fumen eso, caballero. De verdad, no fumen eso. Yo sé que eso fue lo que lo mató a él. Y no a mí. Yo pienso que es injusto que le haya pasado a mi hijo, que no he tenido otra oportunidad. No sé por qué no tuvo otra oportunidad.
3: Un chavito que tenía todo, o sea, 31 años tenía Mauro, señor, hijo de un artista, músico, Osamu, y de su mamá, Aileen Mujica, trabajadorcísima, un hombre guapo, joven y además talentoso en el mundo de la música, y falleció, y está diciendo su padre que fue a causa del vape.
7: Pero sí será caso, quién sabe.
2: Por
7: a lo mejor a él lo afectaba.
4: No, es que sí hay casos y cada vez están revelando de que el vape sí está afectando a los chavos.
7: Pero pues no entienden.
3: Presentaba un coágulo en el pulmón y otro en el corazón. Intentaron reanimarlo varias veces y no lograron salvarle la vida. Y desafortunadamente sabemos que la semana pasada murió. Mucha gente, y lo quiero comentar porque ya lo dijimos, está criticando mucho tanto a Aileen Mujica como a Osamu por dar entrevistas tan rápido en torno a la muerte de su hijo y de regresar a trabajar y a su vida normal. Insisto, y se los dije la semana pasada y es lo que yo creo firmemente, cada quien vive el duelo de manera distinta.
2: Y a veces el duelo llega tarde también.
3: Y a veces la reacción y pasan los días y te cae el 20 y te da reacción de qué es lo que pasó y de que ya no vas a volver a ver a esta persona. Y ahí es donde de repente te truena en algún momento el dolor.
4: Miren, estaba viendo que porque el vape está afectando los the lungs, ¿cómo se dice?
3: Los pulmones.
4: Dice que los químicos tóxicos, los metales y también las partes del hoyo que tiene el vape es lo que está causando la inflamación severa en los pulmones. Y que pues obviamente con el paso del tiempo pues está dañando los pulmones.
2: No, es que sí, esa madre está hasta los que estamos al lado de los que fuman, ve. Al rato nos anda aquí la garganta.
3: Señor, sorprendió Harry Styles el día de ayer paseando en short, comiendo tacos sin seguridad y como la fresca mañana antes de sus 6 conciertos en Ciudad de México. Fue visto por la Roma Norte disfrutando de las calles de la ciudad. Ahí está el video de un vecino exterior que de repente alguien vio y dijo, ¿es Harry Styles? Si es Harry Styles, y ahí está, mire, con cafecito en lentes.
2: Viejo. No, pues es que México así no es, vale.
3: Y ahí andaba con sus amigos, los gringos, que ya la Roma y la Condesa ya son agringados, ya se escucha más el inglés que el español.
4: Los
3: ya se cobra, y ya
4: también
3: se cobra más en dólares que en pesos.
7: Chale.
3: Y ya la comida está más gentrificada, que ya no la hacen sin, ya la hacen sin chile, pero eso sí está muy bonito, la verdad. Uno va por allá y sí, se le antoja muchísimo vivir ahí de lo bonito que está.
2: Y pues, pero está bien caro esa madre para vivir ahí, ¿no?
3: Pues sigue estando más barato que aquí, pero de todas formas caro, sí, para la Ciudad, sí, de México, sí. Sí, sí es.
2: Oh, de tiro, de tiro.
3: En su concierto Together Tour, que se va a presentar en 6 fechas en esta residencia, como él le llamó, en la Ciudad de México, en el Estadio GNP, pues va a presentarse ante 36,000 personas más o menos. Wow. 360,000 personas. Es que en cada concierto caben como entre 60 y 80, depende de cómo hagan el setup del estadio GNP. Y va a ser 6 conciertos y cada uno tiene mínimo 60,000 personas. Entonces se va a presentar más o menos ante 360,000 personas.
2: Pero sí tiene éxito, ¿eh?
3: Claro que sí, señor. Sí. Es el más exitoso de los One Direction. Y de hecho, yo lo vi a Harry Styles en Coachella y la verdad es que trae un super show, ¿eh?
2: Estaban conociéndote a ti, Vali, también esto de Super Show, como que...
4: Viejo, para que no, tenga, sí, todas esas fechas es porque sí está vendiendo.
2: Super Show, Super, sí, Show, el Super Show de los Vasquis, ese está bueno.
3: No he, ¿verdad?, conocido a los Vasquis.
2: Mr. Chivo, así pues grupos pues perros, ¿verdad? ¿Ah? Ese sí traiga, si le va a topar a esos vatos, pues, ¿verdad?
4: ¿Quién es Mr. Chivo, oiga?
2: ¿No sabes quién es Mr. Chivo?
4: No.
3: Oiga, ayer se ya revelaron los nominados a los premios Juventud que van a ser el 3 de septiembre en España, señor. Van a ser allá por España, en Zaragoza, y pues van a ser varios artistas nominados. El más nominado fue Carin León con 9 nominaciones, después con 7, sí, Belé, Cani García y Raúl Alejandro con 7. Entonces, hay muchos artistas nominados, están entre ellos Bad Bunny, Danny Ocean, Farruko,
2: chiste,
3: Maluko.
2: Chiste, chiste. Sí. ¿Sabes cómo le dicen a Raúl Alejandro cuando se enoja?
3: ¿Cómo?
2: Emperrao Alejandro. Emperrao Alejandro. ¿No?
3: Puede ser. Están nominadas Aitana, Anita, Elena Rose, Karol G, Nati Natasha, Shakira, Joe Miko. Hay varios nominados.
2: Mira,
3: también
2: están estos de Se quedó la gozadera, todavía siguen saliendo.
3: También Belinda, ay, Belinda, ay, va a estar ahí nominada.
2: Esos vatos son los donchetos de Univision, ¿eh? Los,
3: claro.
2: Ay, sí, la gente todos de los de zona son los donchetos.
3: Es que tienen una canción con Belinda que está nominada, sí, que fue un éxito este año. Entonces tienen una canción que está por ahí. También está Javi.
2: Ay, yo por eso, yo estoy muy bien en mi carrera. O sea, a veces me da witty, pero luego digo, no, porque no soy el único, ¿verdad? No sé quién más ha hecho, ha sobrevivido tanto con una rola, si gente de zona o
3: Don Chito.
2: De ahí no salimos, ¿vale?
3: Pues puede ser, ¿verdad? Puede, bien, ser.
7: Prendió la voz, a ver.
3: Está nominada también Ángela Aguilar con Cazú. Ayer en las redes sociales preguntaron que si las dos iban a asistir. Pues ya veremos que ahora los premios se van a hacer en España.
7: Olé.
3: Pues hay gente que le gusta. La verdad es que los Grammys le quedaron muy perrones la vez pasada cuando, sí, fueron en España.
4: Y me supongo, ¿será más barato?
3: Pues no sé si más barato, no sé si más barato. Yo, la verdad, ellos temían que no iban a encontrar proveedores de cuestiones técnicas para hacer un escenario y un show tan grande con tantos artistas. España tiene la capacidad de eso y más, la verdad. Se dieron cuenta ahora que fueron a los Grammys que no nada más en proveedores, sino en servicios y en todo. España está en primer nivel y qué bonito que van a hacer, que van a regresar por allá. Yo no sé cuántos artistas irán en España.
7: Es más barato, ¿no? Tiene que ser más barato que acá.
3: Pues lo que pasa es que, ¿sabes por qué lo están haciendo fuera? Porque muchos artistas no pueden venir a Estados Unidos. Y para evitarse los problemas migratorios, pues lo están haciendo en otros lugares. Lo hicieron ya en República Dominicana, creo que lo hicieron en alguna parte de Sudamérica. También podría llegar a México en próximos años premios Juventud y otros premios. Entonces vamos a ver qué ocurre. Nosotros los últimos 4 premios de la radio los hicimos en México.
2: ¿Y oye, fenomenal? ¿Qué te iba a decir? Hablando de Juventud, ¿no nominaron al chino ahí al locutor del año o algo allí? No.
3: Era Juventud.
2: Por eso.
3: ¿Vale? No Senectud, señor.
7: Sí. Era el más guapo de la radio, algo así, ¿no?
2: Oiga. Antes te has descuidado mucho, vale.
3: Oiga, una actriz que ha hecho infinidad de cine, de radio, de televisión, de teatro, dice que desafortunadamente hoy en día es más conocida por ser la mamá de que por ser actriz. Le platico de mi suegra al regresar.
2: ¿Oílo?
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3: Señor, comenzamos y regresamos con los espectáculos. Quiero platicarle de que María Sorté tiene películas incluso en una época que está considerada como la época del oro del cine. Estuvo en El Barrendero con Cantinflas, estuvo en Zona Roja, que perteneció a la época del cine de Ficheras. Hay un montón y un sinfín de teatro y de televisión que hizo María Sorté, pero dijo a los medios de comunicación que, afortunado o desafortunadamente, hoy la gente la conoce como la mamá de Harfush, más que como actriz y como una persona famosa en el mundo del entretenimiento. Escuche lo que dijo mi suegra.
2: A ver, ¿qué dijo? ¡Oilo!
8: Bueno, les quiero decir una cosa, que si llego a un consultorio y digo María Harfush, ya no me dicen, ¡ay! La actriz, no, me dice, ¡ay, la mamá de Omar!
4: Pues, ¿quién la manda, da?
3: ¡Suegra! ¡Mire!
2: Ahí tiene la manta de su muchacho, Iri.
3: Todos somos Harfush.
4: Oh, oiga, no. Yo pienso...
3: Me protege a mí todos los días. Eso es lo que a mí me tiene protegido, cuidado. La verdad, suegrita,
4: yo pienso que besos. Siempre que sale, todo el mundo la debe decir suegra, ¿no? O sea,
2: ella salió en El Maleficio.
3: Claro, allá con Ernesto Alonso. Sí. En El Maleficio.
2: A ver, ¿qué vas a decir?
4: No, digo que siempre que, o sea, en México muchos actores y actrices siempre cotorrean de cómo la gente los aborda y les dice cosas así de su trabajo, pero me supongo que ella cuando sale le han de decir que suegra y eso, o sea, la raza si es acelerada, simplemente ella, le comenta.
2: Es que todavía a todas las morras les gusta Harfush, ¿vale?
3: Ella está muy emocionada por lo bien que le está yendo a su hijo en su carrera política. En algún momento estuvo preocupada, recordemos que Harfush tuvo un atentado donde estuvo a punto de perder la vida en la Ciudad de México. Pero la cuestión es que ahorita, ¿sabe por qué los medios están encima ahorita de María Sorté? Porque las encuestas que acaban de salir para el próximo presidenciable en todos los periódicos importantes de México, y estoy hablando de Reforma, El Universal y todos los medios importantes, colocan a Harfush como arriba de un 45% en intención de voto por lo que podría ser el próximo presidente.
4: ¿Quién va a votar?
2: Pues yo tengo que oír lo que Harfush tiene que decir.
3: Porque también Marcelo, que pensaban que iba a ser el próximo, no pinta más como por 28%, no se le acerca ni siquiera a los 5 puntos, ¿eh?
4: Oiga, pero seamos honestos, ¿ustedes creen que Harfush vaya a tener esa popularidaridad para presidencia por aspecto físico o en verdad por cómo han trabajado?
3: Yo creo que la cuestión de Harfush es que va a tener popularidad, eso no lo dudo. Pero yo creo que vamos a seguir votando por quién es el más popular, no porque quién va a traer las mejores propuestas para gobernar mejor al país. Uh-huh. Él, carrera política sí tiene, sí. Y además ahorita ya tiene, es su tercer mandato en diferentes puestos.
4: Sí.
3: Ninguno de voto popular, por cierto. Pero ahí está. Oigan, por cierto, en una noticia que está en desarrollo, reportaron asalto o intento de secuestro para Kareli Ruiz.
4: Ah, sí.
3: La influencer regiomontana y su pareja habrían sido víctimas de un presunto asalto e intento de secuestro la madrugada de hoy en el municipio de San Nicolás, que es considerado el municipio más caro de toda Latinoamérica, señor. Entonces, pues en Colina Las Puentes, más o menos alrededor de las 4 de la mañana, varias camionetas interceptaron a ellas. Hubo delincuentes armados y encapuchados que intentaron secuestrar y amagar a Kareli Ruiz.
2: ¿Pero se les peló qué?
3: Se les peló. Afortunadamente no pasó, pero sí, ya la traen entre ceja, oreja y cierre. La policía ministerial anda ahí investigando. Al parecer ellos van a salir de Monterrey para que pues no sean target de quien ya los tiene ahí en la mira, señor.
2: Chale, híjole, qué gacho, vale. Bueno, ¿qué más ahí sí?
7: En la casa que le
3: tu novio, pero ella estaba con su novio y es muy guapo, por cierto, y joven, además.
4: Sí.
7: No está guapo.
4: Y la apoya, y la apoya mucho.
7: Sí. Yo también la quiero apoyar, por eso.
2: Ah, pues también, pero ella está en CIAS y videos arremangadores, ¿verdad?
7: Ah, sí.
4: Creo que ya no arremangada, ya no, porque ya es una mujer casada y ya mamá de una criatura, pero pues ya por lo menos ya ha acumulado su buen dinerito y ya nomás se son de ella solita.
2: Bueno, está bien.
4: Sí.
2: Gracias, Said.
3: Sí soy Said en mis redes sociales, sí soy Said, y hoy me siento más protegido que nunca porque tengo, por la cierto, de Moroleón, Guanajuato, la capital de las buenas telas.
2: Voy a mandar a hacer una con mi cara, ¿quién va a querer?
4: Bye.
3: Tengo un cuarto ahí que de visitas que ahí lo puedo poner.
7: Se nos acabó el... Vámonos a corte.
2: Con esta carota de telera.
3: Bueno, ahí claro. alguien querrá.
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0: ¡Acción, señores! ¡Buenos días! ¡Una hora más de programa! Su amigo Don Cheto lo saluda. Aquí estamos en vivo en este 29 de julio, 5 después de la hora, 5 después de la hora. Y está ya conectada con nosotros los dos. Los dos.
1: Hoy tenemos una collab. Ya ve que en las redes sociales se usan mucho las collabs. De hecho, usted y yo deberíamos hacer una collab.
0: ¿Sí?
1: Sí.
0: A mí me gusta mucho la collab de la abogada de inmigración.
2: A mí también.
3: ¿Qué?
0: La collab que hace con Gonzalo Sanzores de la Liga Defensora. Así que le damos la bienvenida el día de hoy de la Liga Defensora a la abogada de inmigración, Leticia Valencia.
2: Recargas.
0: Y al experto en casos criminales, Gonzalo Sanzores de la Liga Defensora. Y le recordamos que con la Liga Defensora
4: no están solos.
0: ¡Vamos, chicos!
5: Buenos días, Don Cheto.
6: Ya,
5: qué bueno que estás de regreso, qué bueno que estás de regreso.
1: Pero, y les podemos decir, ¡oda petiotot!
0: ¡Oda petiotot!
6: Buenos días, Don Cheto, ¿cómo está?
0: Muy bien, gustoso de estar aquí, abogada. ¿Qué le va a decir? Que hoy vamos a tener los dos para los que quieran preguntar sobre cosas que tengan que ver de inmigración y casos criminales, porque afectan.
1: Hay muchos casos criminales, muchachos, que pueden hacer que alguien no pueda lograr su objetivo de arreglar los papeles. ¿Cuáles son esos problemas o esos delitos que podrían ser una traba si quiere alguien arreglar?
6: Sí, totalmente. Hay un cruce muy grande entre las leyes migratorias y las leyes criminales, y por eso queríamos hacer el collab, porque también Gonzalo puede contestar preguntas para poder arreglar a pesar de que tengas un record criminal. Y típicamente los delitos donde yo veo que pueden ser problemáticos y los tengo que referir con Gonzalo son delitos relacionados a violencia doméstica, delitos relacionados a cualquier tipo de droga, incluyendo la marihuana, el fraude y también cualquier felonía. Estos son delitos que pueden hacer a una persona que tenga un mal carácter, y eso significa que no van a poder calificar ni para la residencia o la ciudadanía. Esos delitos yo siempre los tomo muy en serio y los mando con Gonzalo para que puedan limpiar su récord y luego ya tener un récord limpio para poder aplicar para beneficios migratorios.
0: Ok. Oye, Chalo, te pregunto a ti, vale, ¿cuál es como uno de los delitos que más afectan a la hora de querer arreglar papeles, Chalo?
5: Yo siempre veo que la violencia doméstica es uno de los más que afecta a muchos. Y mira, una razón muy importante que a veces no hay cárcel para violencia doméstica y a veces te puede quedar al nivel delito menor. Y eso es muy importante saber, que todavía te puede afectar con inmigración un delito menor de violencia doméstica. Es más, otros delitos menores. Es por eso, mira, antes que usted acepte un trato, una condena, una sentencia, tienes que estar seguro de este caso, cómo te va a afectar con inmigración, ¿ok? Y con violencia doméstica. Yo sé que es un tema muy seria y muy delicada, ¿verdad? Y a veces personas no quieren escuchar, oh, vamos a ayudar a esta persona, pero a veces fue un error de una persona. Y a veces hay otros tipos de cargos que le pueden dar a esa persona para que no le den violencia doméstica. El cargo violencia doméstica automáticamente no te van a querer aceptar con inmigración, pero se puede bajar a otro cargo, como el cargo de agresión contra una pareja, al delito menor. ¿Ok? Y también una cosa muy importante, inmigración no le gusta ver que tengas un año en la cárcel. So, si tienes, por ejemplo, 366 días en la cárcel, ya en muchas veces no te van a querer aceptar. Pero si tienes una condena de 360 días, eso no es un año y eso te puede ayudar. So, hay muchas diferentes cosas. So, antes que aceptes un cargo criminal, una sentencia criminal, tienes que estar seguro que no te va a afectar con tu estatus de inmigración o el proceso de inmigración. Es muy importante saber eso.
1: Chalo, para toda la gente que somos ahí de otro país porque venimos de México, luego andamos bien tapadotes en cuestiones de leyes. Y yo quiero preguntarte que nos expliques con manzanas qué es una felonía. ¿Y cuáles delitos están considerados una felonía?
5: Ok. Felonías son los cargos más altos, ok. Y usualmente empieza con tiempo de cárcel mínimo un año hasta vida en la cárcel. Y puede ser así,
0: de matar a una persona. ¿Pero qué no es esa onda de los tres strikes?
5: Sí, esos tres. Hay cargos que te puede tener. Un cargo puedes tener y te puede causar el resto de tu vida en la cárcel. Pero los tres strikes son tres diferentes felonías que has cometido, especialmente en California, donde ya cuando los cumples o los haces, te pueden dar 25 a vida, ¿ok? Pero tiene que ser casos de violencia, y, pero no violencia doméstica, más agresivo que eso, como asalto con arma mortal, matar a una persona, abuso sexual. Esos tipos de casos son los que califican para que una persona gane los 3 strikes. ¿Okay? Ahora, también casos de violencia doméstica puede ser una felonía. Casos de DUI puede ser felonía. Hasta chocar y huir puede ser una felonía. So, todo depende de los datos del caso. Pero nuestro trabajo es tener ese cargo que le han dado y hacer todo lo mejor para que te lo bajemos lo más bajo posible.
0: Ok. A ver,
2: Gonzalo.
0: Dice, a ver, échale ganas.
2: Espérese. Gonzalo. Gonzalo, ahí te va. Mi esposa.
0: Que luego lo detuve y si no le hubiera hecho huevonada.
2: Chalo. En la madrugada, mi esposa, dando reversa, le pegó una camioneta estacionada.
3: Tracas.
2: Clásico, se asustó y se fue.
0: Se peló.
2: Se peló.
0: Ay, ay, ay.
2: Y pues la policía la contactó, tiene que ir a corte y estamos en proceso de asilo. Nos afecta.
3: Hit and run.
5: Mira, esa es una pregunta para Leti. Leti, ¿tú crees que un caso abierto te afecta a tu caso de asilo?
2: ¿De asilo?
6: Sí, totalmente. Para inmigración no puedes tener un caso abierto, o sea, pendiente. Tiene que ya estar resuelto para que te puedan todavía aprobar un alivio migratorio. Si está peleando el asilo y tienen que tomar una decisión y este caso de hit and run todavía está pendiente, no le han dado la sentencia o incluso ya le dieron la sentencia pero todavía no la ha completado, tal vez le dieron 3 años de probation y el probation todavía no lo ha completado, totalmente le pueden negar el asilo o cualquier alivio migratorio porque las leyes lo toman muy en serio. Tienes que tener la sentencia ya finalizada para que ese cargo no te pueda afectar. Si él está en el proceso de asilo, el asilo se puede tardar muchos años o puede que lo pueda terminar antes de que un juez le dé la decisión, pero si todavía está pendiente y no ha finalizado la sentencia, totalmente le pueden negar el asilo porque todavía no ha completado el caso criminal.
5: Yo tengo una pregunta para Leti, Si tienes
0: Yo tengo un chiste para Leti mejor.
3: Ay,
0: abogada.
5: No, una pregunta es importante.
0: Sí. No, espérese,
5: Caso de asilo. Si tienes este caso.
2: ¿De quién es el show? No. De Don Cheto.
5: ¿Puedes pedir una extensión para que puedes cumplir con tu sentencia y después ser juzgado con la corte de asilo? Última pregunta. Sorry, Don Cheto.
6: Sí, totalmente. Puedes pedir una extensión para que te den otra audiencia, pero lo tienes que hacer con un abogado porque el abogado tiene que explicarle al juez que necesitas finalizar este caso, te dan una extensión y ojalá después ya puedas tener la sentencia completa. Ah,
3: sí, es importante.
1: A ver su chiste.
3: Ay, no.
0: Abogada, en veces quisiera que usted fuera una policía y que me agarrara a mí.
3: ¿Por qué?
0: Para que me dé probation.
2: Ay, ay.
0: Sí, probation de probar.
3: Iba a interrumpir la pregunta de Gonzalo tan importante por ese chiste tan feo, Don Cheto.
0: Deme tantita.
1: Muchachos, mejor vamos a lo que sí importa. Preguntan acá en YouTube. Mi hijo tiene DACA y le acaban de dar un DUI. ¿Podrá renovar el DACA a pesar de haber tenido un DUI? Eso no sé quién de los dos o los dos.
6: Yo empiezo. El DACA es un beneficio completamente discrecional y un DUI sí te puede descalificar para el DACA. Si estás en la renovación del DACA y ya te dieron el DUI, inmediatamente trata de que sea un reckless driving, porque si tienes una condena de un DUI, sí te van a descalificar para el DACA y te lo van a negar. Pero si no calificas y de todas maneras te dan un DUI, también puedes hacer algo que se llama Early Probation Termination y ya ahorita dejo a Gonzalo que lo explique para que puedas terminar esa sentencia y luego obtener un expungement.
0: Dice, abogada, mi hermana. A ver, adelante, Chalo, para que vea lo que siento interrumpir. Adelante, Chalo.
5: No, sí es cierto, se puede terminar el probation antes y a veces hay otros cargos, hasta con los DUIs, que se puede bajar a un wet reckless que lo van a ver. Pero como dijo Leti, es muy importante no solamente bajar el crimen, terminar tu libertad condicional, el probation, lo más rápido posible.
0: Es lo que quiero yo, que me den provecho. Dice, abogada, mi hermano está en el Army, mi jefa quiere ir a verlo a Fort Benning, Georgia, a su graduación, pero tiene miedo porque no tiene papiros mi jefa. ¿Ella se puede beneficiar por ser mamá de un soldado y arreglar por parte de él? Pregunta nuestra amiga.
6: En ciertas bases militares ahora están pidiendo que tengan documentos para entrar, sí. Puede ser un permiso de trabajo, puede ser algo que ya está en trámite. Si ella tiene manera de pedir el parole in place o la acción diferida, eso sí te da un permiso de trabajo, pero en ciertas bases no te dejan entrar si no tienes un permiso de trabajo, aunque sea tu hijo y aunque esté en el militar.
3: Abogados, bueno, abogada y abogado, dicen que cómo afecta un DUI, hablando de los DUIs, en una visa U que está en espera.
5: ¿Latín?
6: Sí, cuando es igual que el asilo, cualquier delito que esté pendiente te puede perjudicar. Si el oficial va a tomar una decisión ya en la visa U y se da cuenta que el DUI todavía no lo han resuelto, no se ha finalizado la sentencia, le puede negar la visa U. Pero también algo muy importante, la visa U se puede tardar casi 8 años en aprobar. So, si el DUI se los dieron después de 2 años que la petición estaba pendiente, entonces pues es muy probable que lo pueda finalizar antes de que le den una decisión en la visa U.
0: Última pregunta, dice, estoy fichado como pandillero, ¿puedo tramitar un arreglo migratorio si estoy fichado como pandillero? Dice el chololonón de Oscar acá.
2: Chololonón.
6: Gonzalo, ¿qué es eso de estar fichado como pandillero?
0: Como pandillero.
6: Es
0: que hay
5: en cada ciudad hay un libro que tiene, que se llama el Game File, y en esos Game Files ponen
0: ahí
5: a personas
0: yo
5: que
0: ese.
5: Son
0: ey, pandilleros. Ey, Mr. Brocha, de Cami Brocha, palabra.
5: De palabra, sí. Pero eso no es un crimen. Sí está mal, pero no es un crimen, no es algo que estás fichado en el sistema criminal. Tal vez en la ciudad tienes el game file donde tienen tu nombre, tu apodo y todo eso, pero que hiciste un crimen, eso es otra cosa. So, yo te lo dejo a ti, Leti, para ver si esa persona todavía puede meter documentos si está fichado en la ciudad como un pandillero.
6: Pues depende si hay cargos criminales, porque en eso sí, se exacto. Fija inmigración, te van a tomar las huellas. Si sale que tienes cargos criminales, entonces sí te pueden negar un alivio migratorio porque van a pensar que no eres una persona de buen carácter moral. Claro. Y eso también va a los tatuajes. Si hay algún tatuaje donde pueda enseñar que tú eres un pandillero, entonces un oficial va a decir, esta persona no tiene buen carácter moral, aunque no tenga cargos criminales, todavía le puedo negar la residencia o la ciudadanía por ser parte de una pandilla.
0: Oiga, no, si el vato trae en la cara un 18, güey, pues también, pues que la malicia.
1: ¿Qué significa el 18?
0: No, pues una banda, pues una pandilla.
2: Oiga, pregunta.
0: ¿Qué pasó?
2: ¿Y por qué cuando lo hace así, por qué Mr. Brocha? O sea, ¿quién?
0: De COVID, Brocha, aquí.
2: Pero Brocha no tan.
0: Por Brocha, por los bigotes. Por el bigote. Brocha, ¿tú qué sabes de la cholada,
2: no chino? Sé, un hombre más perro.
0: No, pues.
2: No sé, Mr. Danger.
3: Pero diga más terminología porque me da risa cuando habla como cholo viejo. Sí. Dele.
0: Simón, palabra, perro, Oiga, muchacho, mira, abogada. Creo que usted, mis poemas no pegan y nomás le hago como cholo y creo que ya está enamorando. Ay,
2: le
0: digo que a las mujeres les encanta la mala vida. Les encanta la mala vida.
2: Ah, es de las que ahorcan y.
0: No sé ni
3: eso
0: me.
3: No, tiene nada
2: no, ay, chido. Perdón.
0: Oiga,
2: no.
0: 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Abogada, perdón por ser tan buena en mi trabajo, abogada.
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0: Exactamente.
2: No tenemos ahora bomba, ¿no hay bomba?
0: Cuando yo la quiero buscar, simplemente mando un beso al viento para que lo lleve y lo pose en tu mejilla. Con ese viento que sutilmente te dice, alguien está pensando en ti, ingratota.
2: Ay, ay, no. Gente.
0: Lo que era la abogada, Lojera, neta. ¿Qué tal? No seré Drake, pero como que era, Hola, nene, it's my mommy, my baby, como que era.
3: Oh, my God.
0: ¿Tú qué, Gonzalo? ¿Vas a decir algo, vale, o qué?
5: Sí, yo te digo una bomba si quieres, don
0: Chet. ¡Ajá! ¡Ajá! ¡Ajá! ¡Ajá! ¡Ajá! ¡Ajá! ¡Ajá! ¡Ajá! ¡Ajá! ¡Ajá! ¡Ajá! ¡Ajá! ¡Ajá! ¡Ajá! ¡Ajá! ¡Ajá! ¡Ajá! ¡Ajá! ¡Ajá! ¡Ajá! ¡Ajá! ¡Ajá! ¡Ajá! ¡Ajá! ¡Ajá! ¡Ajá! ¡Ajá! ¡Ajá! ¡Ajá! ¡Ajá! ¡Ajá! ¡Ajá! ¡Ajá! ¡Ajá! ¡Ajá! ¡Ajá! ¡Ajá! ¡Ajá! ¡Ajá! ¡Ajá! ¡Ajá! ¡Ajá! ¡Ajá! ¡Ajá! ¡Ajá! ¡
5: Ok, esta está buena. Bomba. Don Cheto se fue de vacaciones. Qué suerte tuvo el patrón. Porque si me deja otra semana, yo me quedo en su estación. ¡Bomba! ¡Bomba! ¡Wow! ¡Perro! ¡Ah,
1: buena, ya! No sé, no sé si en lugar de Don Cheto, pero te ofrezco el del Chino. ¿Qué te parece?
0: ¡Ey, dijo Don Cheto! Yo tengo una bomba mejorada.
1: A ver, a ver.
0: Don Cheto se fue de vacaciones. Ya se enteró su patrón. Dice que la más probable es que lo corra de la estación. ¡Ay, bomba! Gracias, chicos. Se les quiere mucho. Regresamos al programa normal.
3: That was a good one. Me gustó.
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12: Muy buenos días, mi gente. Este es el reporte del tráfico. Se va por la autopista 405 Sur a la altura de Haskell Avenue. Se reporta un accidente en el carril de en medio causando 17 minutos de retraso hasta la Getty Center Drive. Afortunadamente no se reportan heridos. Rápidamente nos vamos.

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0: días, familia. ¿Cómo andamos, chavalada?
1: ¡Ay, puro millonzón!
0: Ayer quedamos que vamos a hacer un tema de como de cosas que tú tienes cara de y no te imaginas que en realidad no eres así. Por ejemplo, ¿usted se imaginaría que esta cara que tengo yo de tolteca, de puño de masa caída en el suelo así desparramada, esta cara de telera quemada que tengo yo, ¿no le gustan los tacos de lengua?
1: No.
0: ¿Era que no?
2: No.
0: Por eso es el tema que vamos a hacer. ¿Cómo lo podemos traducir ahí a la people? ¿Cómo?
1: O sea, pareciera que tengo cara de,
0: pero no.
1: Pero no.
0: Por ejemplo, la Giselle puede decir, pareciera que tengo cara de santurrona y la mera neta,
1: es
0: nada,
1: una
0: que ver, nada que ver.
2: No.
0: A lo mejor tienes cara de tumba hombres. O sea, si después la tumba hombre, así.
1: ¿De roba maridos?
0: No, de tumba hombres.
2: ¿Qué es tumba hombres?
0: Tumba hombres era como que en los 90 así se le decía como a las mujeres.
2: Oh, I know what you mean.
0: Bandidas.
2: Man eater.
0: Sí, por ejemplo. Yeah, man eater.
2: Man eater, en inglés.
0: A lo mejor la Giselle tiene cara de bandida y nada que ver, es bien fiel a las
2: mensas. Sí, la neta. No, a ver, ¿por qué bien?
0: Pues sí, después, vale.
2: Es que sí, yo cuando me enamoro sí soy bien estúpida.
0: Bueno, entonces, entonces, por ejemplo.
1: Eres muy estúpida para el amor.
0: Estúpida para el amor.
2: Pero me gusta ser fiel.
0: Okay,
2: o sea, that's a good trait to have.
0: No tienes cara de fiel.
2: ¿Qué le pasa? A lo mejor asumirían que no soy, pero
0: entonces, sí, algo así como que la raza piense que eres, pero en realidad no.
1: La gente piensa que yo soy infiel. Que piensan que no estoy en mi casa.
0: Y
1: no
0: sí,
1: es cierto.
0: No,
1: es al revés.
2: Que la gente asumiría que eres hombre de familia, pero no, no eres.
1: No, sí, soy de familia.
0: De varias. De varias familias. Tú, Ferrari, ¿de qué creen la raza? ¿Qué crees que imagine de ti que están mal?
3: Ay, no sé.
1: Ay, mira, con esa cara yo te veo como
2: que eres de la... Ay, ya sé. Que no rompe un plato y bien bustiona a mi amiga, pero es bien mendiguilla también.
1: Yo con esa cara, Ferrari, yo te veo con cara de... No, esta se ve que es de las antigüitas, de las que llegas a la casa y va a tener la comida hecha. La
3: ay, cara, no, hizo bien huevona.
0: Bien huevoncita.
2: Y la Ferrari...
0: cara de que... Tú, o sea, tú puedes decir, yo tengo cara como de que hago de comer, pero la neta soy bien huevona.
3: Sí.
0: ¿Sí, verdad?
3: Sí.
0: Ok, está bien. ¿Tú, Say?
1: Yo tengo la cara de payaso mamón insoportable. Sí, la verdad. Y yo soy una persona que atiende muy bien a la gente.
0: ¿Qué
1: soy
0: tu cara?
1: Y soy muy amigable con la gente que viene a visitar, la verdad. Aunque haga caras.
0: No, yo no hice caras, Ali.
1: Pero dijimos, soy muy buen anfitrión. O dijimos, ¿de qué tienes cara? Soy buen anfitrión y además cuando viene la gente, toda la gente se sorprende de, ay, yo pensé que eras bien payaso. Todo el mundo me dice eso.
4: Cuartos oscuros. Sí, sí, sí.
0: Nomás al aire, like, pero en persona no es.
1: ¿Ves? Gracias.
0: Bueno, está bien. ¿Tú, Chino, qué vas a decir?
4: No.
2: Ya dijo que tiene cara de que
0: es Yo te puedo decir una tuya. Que tienes cara de que eres un vato bien amarrador para los madrazos, que luego lo
1: Sí, eso es cierto.
0: Nomás te miran mal y qué me ves, hijo de tu perro. Sí. Y la mera neta no, eres
1: cero.
0: Chulo, pero chulo de lo chulo.
1: Sí, me barra ahí.
0: ¿Verdad que sí?
1: Sí.
2: Súper sacatón.
1: Yo corro, ¿eh?
0: Sacatón para los madrazos.
1: Sacatito para el conejo.
0: Sacatón para
1: los madrazos. Es que he aprendido eso. O sea, me trenzo, me dan un golpe y qué.
0: Y hay que dar.
1: Gané. No, gracias. No,
0: pero para eso me tienes a mí ese.
1: ¿Para qué?
0: Para dar la cara por ti. ¿Eh? Cuando un vato que acá, tú nomás dices, don Cheto, tiriparo, mira. Así como voy a poner al carnal de ahí cuando lo vea, así los voy a dejar.
1: Ay,
0: y mira,
1: ay, señor.
0: Cristo, hijo, se les va a aparecer Juan Diego si la Virgen ese.
1: Güey, ya está listo para
0: el tiro está cantado y el que toque al chino me toca a mí ese. Nomás les digo. Ahí hasta parece que sí le atoro yo, ¿verdad?
1: No, pero
0: la mera neta, no hay que decir esa.
2: ¿Le puedo decir una
0: de usted? Me veo como que soy bien del tiro y la mera neta no.
2: ¿Puedo decir una de usted? Usted tiene cara de que es bien alegre, bien así, buen
0: ¡bien atufado!
2: Sí. Es más atufado que nada, don Cheto.
1: Es aburrido, plecostomo. Sí.
0: No, la mera gris. Neta, no me digan que no me gusta que digan eso de mí, porque yo creo que yo sí soy chido.
1: A ver, señor, ¿la gente cree que usted es divertido, el alma de la fiesta, que va a llegar y va a decir, me la voy a pasar bien loquerón?
0: No. Va a estar, don Cheto, wow. No, vale, pues también, pues, aquí pagan. Allá.
1: Uy, ¿cuánto me cobra por entretenerme?
0: No, pues sí te puedo cobrar por entretenerte. Como quiera. Bueno, vamos a ver qué es la raza.
1: ¿Cuánto me cobra por chiste?
0: ¿Cuánto me cuesta tu amor? Vamos a ver qué es la raza.
2: 818-563-1055 si quiere participar. O también a través de las redes sociales de @DonChetoAlAire. Si soy Saí, del Chino al Aire, la chica Ferrari con K. O Bravo Giselle.
0: Ah. Si la mando la bala, sí la voy a leer, querida, mándala. Sí, mándala.
4: Ya tardaste, ahí hubiera sido, pero...
2: A ver, este está crazy. Nunca había escuchado esto. Dice José, yo tengo cara de que me echo unos buenos tacos de lengua con un montón de salsa verde. Dice, pero la neta, la mendiga salsa verde la detesto.
0: Es el vato, tiene cara como así grandote.
2: Taquero, el entrador, sí.
0: Ok, está bien. ¿Qué decepción?
2: Pero lo que no le cuachalanga es la salsa verde. Yo iba a decirle la lengua como che.
0: Ahora, si quieren que no digan el nombre porque quieren portarse mal y decir unas muy sexuales, sí, nomás pongan ahí, no nombre.
1: Sí, anónimo.
4: Porque
1: anónimo.
4: Yo incluso iba a enseñar foto para verle la cara y digan, ah, sí o no.
0: Dice, don Cheto, yo tengo una cara de enojón y renegado y la mera neta suerte a toda madre. Por ejemplo, mi esposa tiene cara de ángel y es bien mamilas. O sea, tan al revés, él tiene cara de enojón y renegado y viene a toda madre, y la esposa tiene cara de ángel y es bien mamita. Eso es lo que dice él, no voy a decir su nombre para no meterle en problemas con la mujer.
4: A ver, dice, todos creen que soy la madre Teresa, que parezco de lo más tranquila y que no mato ni una mosca, pero cuando me enojo, mejor ni me conozcan. ¿Ustedes qué opinan?
0: ¿Qué?
4: Veámosle la cara.
0: Se ve como que es muy, sí, sí, pues,
4: madre Teresa. Ay, chiquita,
2: no manches, sí se ve bien persinada,
0: mi amiga. ¿Y es bien brava?
4: Es bien bravísima.
0: Bien bravísima. A ver, ahí te va esta. Don Cheto, yo me he visto de mujer. Yo me he visto de botas y sombrero. Y la raza puede pensar que me gustan botudos. No, me gustan gabachos y afroamericanos.
1: ¿Cómo le gustan los afroamericanos? ¿Es bien qué?
0: Es bien, mayaterita.
1: Es bien. ¿Por qué mayaterita? Explíqueme.
0: No sé, no te puedo explicar eso.
2: No se puede. Me lo funan.
0: Oye, mayaterita, de modo que te gusta, mira la tágara.
2: Está medio diferente a su gusto, ¿no? Sí,
1: dice acá Brenda Jiménez, dice, la verdad todo el mundo piensa que yo soy muy seriecita, mátalas callando. Pero soy una tágara. Yo sí soy tumba hombres, dice por acá.
2: Sí,
1: la Brenda, sí, ella sí es bandida.
0: Es bandidona.
1: Sí.
0: Bandida es el nuevo término que se le dice a las tumba hombres, comi hombres, ¿verdad?
1: Sí.
0: Bandida. El bandidaje, el bandidaje. Tengo cara de borracho, pero nomás soy marihuano.
1: Ah, bueno.
0: Ok, está bien esa.
4: Dice, tengo cara de malandro. Vamos a enseñar su foto. Lo cual sí, está un poco. ¿Cómo lo ven? ¿Cara de malandro?
0: No, malandrísimísimo. Epa, es sicario este vato.
4: ¿Tiene cara de malandro? Dice, no manejo a más de 75 en el freeway.
2: Ay, me da miedo.
4: Tengo cara de malandro. Y
1: dice, así, dice Jorge, yo tengo cara de que soy un trabajador incansable y la verdad soy un huevonzazo.
0: ¿Sí? O sea, tiene cara de otro en ser bien trabajador.
2: Que se rifa, en el jale.
1: Sí, sí, sí, dice que es bien huevón.
0: Dice, don Cheto, tengo cara de maloso, pero no, me gusta estar en casa jugando videojuegos.
4: Híjole.
0: Sí, güey.
4: Pensé que foto.
1: Híjole, ese está fuerte.
0: A ver.
1: Yo tengo cara de...
0: sexualis.
1: Dice, yo tengo cara de celoso, tóxico, insoportable. Si supieran que yo y mi esposa somos swinger y que nos cambiamos las parejas.
0: A ver.
2: That's wild.
0: ¿Qué?
1: Dice, tengo cara de celoso, tóxico, insoportable. Y si supieran... que mi esposa y yo somos swingers.
4: A ver, préstala.
1: A ver,
0: si tiene cara de celoso insoportable.
1: Ahí está.
4: ¿Seguro que era eso? O iba a ver la esposa. Bien, Ocheto, bien. Mande el Instagram.
0: No voy a ver a la
2: esposa. ¿Sí tiene cara de? Cheque el dato.
0: Sí tiene cara como de ni te la acerques, ¿eh?
2: ¿Sí?
1: ¿Sí tiene cara?
0: Mira, quien los viera bien abrazaditos aquí en las fotos, no sabiendo que... ¿Por qué ratos tú no le va a tocar?
2: ¡Ahora!
0: Ok, sigan pues. A ver.
4: Dice, ah, no, eso no se vale. Yo les iba a decir que tengo la cara de güey, pero no, sí soy.
0: Dice, yo estoy como el chino, tengo cara de mamila, pero soy re buena onda. Ah, sí tienes cara así como que sí, como que de pocas pulgas, mi querido Mayo, pero qué bueno que eres a toda madre.
1: Dice, mi esposo tiene cara de santito. En verdad que lo pones en un altar seriecito, no mató una mosca. Pero en el sexo, nadie se imagina lo que yo tengo en la casa.
0: Es un león.
1: Un león.
0: Un león.
1: O sea, dice, y a todas horas quiere.
0: O sea, el vato lo ves bien seriecito y jiji, jajaja. Y es un tágaro.
2: A puerta cerrada es un tágaro.
0: Fíjate.
2: Dice Alberto, todos creen que yo trato medio mal a mi ruca, no sabiendo que me agarra bien gacho de las greñas y es la que manda a la casa.
0: Trata mal a él.
2: Sí.
0: Échale a la policía.
1: Yo tengo cara de santurrona. Y de que he visto santos en la iglesia. Pero me encanta que me den como cajón que no cierra, dice por acá una muchacha anónima.
0: O sea, la muchachona dice que ella tiene cara de...
1: De santa.
0: De santa,
2: sí, de
0: pero
2: persinadona.
0: Es bravo. A ver, pues.
1: Ah, pues.
2: Muchito.
0: Ey, nomás tengo curiosidad.
2: Pero para que quiere ver la foto de la gente.
0: O sea, ha sido muy curioso. Nomás quiero ver si tiene cara de santa, a lo mejor, ¿no? ¿Verdad?
1: Atásquese.
0: A como ver. Dijo Bad Bunny, te ves santa, pero el perreo te encanta.
2: Sí.
0: ¿Cuál de las dos será?
2: O la que va más santurrona, a ver.
0: Pues yo las dos las veo como que son bien tágaras.
4: Y le iba a enseñar la foto, pero no se puede, por, ver, no cuestiones, se puede por cuestiones de seguridad. Dice, porque no digas mi nombre ni vais a enseñar mi cara, chino, pero la neta, yo tengo cara de, ay, no hago nada. Es una persona común y corriente, pero vendo jale.
2: Este vato, porque siempre dices...
4: Pues así me puso.
0: Bien tajale.
4: Y en mi y en mi trabajo me ven bien tranquilo.
0: No sabiendo que traes el guato allí. Ya, dice, don Cheto, yo tengo cara de señora de las lomas. Ay, pero no saben que soy bien buena para hacer de comer y me gusta mucho.
4: A ver, foto.
2: No, a ver,
4: no,
2: foto.
4: No, pues sí, para sí, verla. Sí. Pues tenemos
1: que... Dice, yo tengo cara de que soy mujeriego y de que no dejo una pacomadre, que me acuesto con todas. Y la verdad, soy bien tranquilo, ni novia tengo y siempre salgo solo.
0: Sí.
1: Hola, bebé.
0: Oye, ¿puedo leer la de la Challenger?
2: Sí.
1: A ver.
0: Dice, la raza piensa que yo soy bien bandidona y la mera neta no traigo ni no me echo canitas al aire ni salgo ni nada. Ay. Challenger.
2: No tiene cara de bandida Challenger.
0: Sí, bandidita.
4: Ah, ¿cómo güey? No, ¿cómo sé?
0: La Challenger tiene cara de bandidota.
4: Empezó a temprana edad.
1: La Challenger sí es bien bandidona.
0: No creo que sea yo. Yo tampoco creo.
2: Yo pienso que es más la personalidad que demuestra, pero de que sea yo no creo.
1: Híjole, anónimo, todos creen que soy bien mujeriego y que todas me las echo, si supieran que me gustan los hombres, dice por acá.
2: Atentamente, el chino.
1: ¡Qué fuerte!
0: O sea, el vato es vato, pues.
1: Sí, sí, sí. No sé si tiene cara de que le guste.
0: Dice, mi ruca tiene cara de gabacha, me manda fotos de la mujer. Pero la neta es más nopal que nada.
2: Oh.
0: Yo le contesté, recargas.
2: Así nada. Ay, no manches.
0: Vale, ¿para qué me manda fotos?
2: Sí.
0: No, estoy cotorreando con él.
4: Dice, ¡ajénsela!
2: Dilo.
4: El que les voy a enseñar la foto dice, nosotros tenemos cara de ricos, pero nada que ver. Y mandó su foto. No tienes cara de rico, compadre.
0: Sí, no, ¿cómo no? Ver. Parece que andan ahí en Roma. ¿Dónde andan ahí?
4: Ah, pero por la foto.
0: Ah, no creo que es Guanajuato. Híjole, le dicen, no le digo que no tiene cara de rico.
1: No tienes cara de rico.
0: No tienes cara de rico, vale.
2: Traemos la realidad media alteradora.
4: Sí, sí.
2: Tampoco
4: se
2: pasa.
4: No ven cara de rico. Es que, a ver, ahí está. Ahí voy, ¿dónde acá?
2: Ahí.
4: Mira. ¿Qué fue?
0: No, sí, que es, pues, parece Carlos Slim y la esta. ¿Cómo se llama la dueña de la cementera? Los
2: ¿qué mendigos?
0: Los Balleris. Parece la Balleris y
1: Carlos. La Balleris y Carlos Slim juntos.
0: Wow, hasta acá se ve tu ropa loropiana, ¿eh?
2: Se pasa de lazo, no sea bullying.
0: Dice, Tony, tengo cara de una persona bien educada, pero nomás ando diciendo, de bien a bien, dijo chucheras, güeyona, tagüenera, la bofona, guango.
2: A ver.
0: Trae
2: todo el barrio.
0: Todo el vocabulario de Don Cheto. Era. Y según él, ay, no, fue educado, mira ahí.
2: Ah, sí, viene de una familia tradicional.
1: Dice, yo tengo cara de que me echo unas linionas de ida y vuelta, y la verdad, no consumo ni alcohol, dice por acá.
0: Yo.
1: ¿Sí?
0: La raza piensa que yo pisteo. Tengo cara de pisteador, de ruco pisteador y no pisteo.
1: Y no.
2: Y sí, es cierto, ¿ah?
0: Sí, es huevo.
2: No, pero no tiene cara de ruco pisteador, pero sí se tiene cara como que sí se toma un...
0: ¿Cómo que fui?
2: Un Baileys.
3: ¿Qué fui?
4: Dice este vato, yo apantallo. En la calle yo tengo cara y apantallo de que soy bien macho, peleonero, borracho, que todas mías. Pero la neta, le tengo miedo a mi vieja. Cuando llego a la casa, hasta los zapatitos me quito para que no se enoje.
0: Dice, ahí va la mía. Toda la raza cree que mi esposa es bien buena para hacer de comer y que me tiene bien arreglado sin saber que yo soy el que cocino a diario porque es bien huevona y no le gusta cocinar.
1: Se lo escribió el chino.
0: Lo escribió el chino, yo creo, ¿verdad? Lo escribió el chino. ¿De la güera? ¿Tienes algo de la güera que la gente ve y no?
4: No. Pues tiene cara de que la mantienen y que no cocina y pues la verdad. No.
2: Esta estúpida.
0: Ya te quemaron, güera.
2: Ay, güera. No.
0: Regresamos.
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8: Muy buenos días, mi gente. Nos vamos al reporte del tráfico. Se va por la autopista 5 Sur a la altura de Deadman Avenue. Se reporta tráfico causando 12 minutos de retraso hasta la Rosemead Boulevard. Manejen con mucha precaución. Rápidamente nos vamos a la autopista 91 West a la altura de State College Boulevard. Se reporta tráfico causando 7 minutos de retraso hasta la Knott Avenue. Afortunadamente no se reportan accidentes. Soy su amiga Cindy y sigan escuchando Don Cheto al Aire.
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0: Señoras, amigos, señores, buenos días. Su amigo Don Cheto los saluda con mucho cariño. Estamos en vivo, en vivo, en vivo, en vivo, en vivo, en vivo, en vivo, en vivo, en vivo. ¿Esto qué es, vale?
1: Ah, una cosa que luego le voy a pedir. Oiga, por cierto, vino un vato a entregar una pintura que porque lo pintó.
0: Ah, ¿sabes qué?
1: Sí.
0: Corazón.
1: Son las nueve.
0: Es que hay un compa que me dijo que un camarada que se llama Moy Art, que me hizo una pintura.
1: Ahí está, Moy. Págale, Moy.
0: No, no se llama Moy.
1: ¿Cómo se llama?
0: No, ¿cuál
2: Moy? ¿Su página es Moy Art?
0: Sí, se llama.
2: Hola. ¿Qué tal?
0: ¿Cómo estás? Vale, pásale, híjole. A ver, espérate.
1: ¿Cómo te llamas, compadre?
3: Ignacio Moya.
0: Ignacio Moya, a ver, Nacho, quédate ahí, ahorita te paso acá. Okay. Tú me contactaste y me dijiste que me tenías un regalo y que se me lo podías traer.
3: Sí, sí, sí.
0: Tú eres un gran artista, Moya Art, yo te sigo en Instagram. Sí. Le has hecho cuadros a Adriana Fonseca, al Canelo. ¿A quién más les has hecho cuadros?
3: A Eva Longoria.
0: A Eva Longoria.
3: A Fluffy, a Christian Bell, a Canelo, pues a los Tigres del Norte.
0: ¿Oh, sí?
3: Al Chuy Lizárraga también le he hecho.
0: ¿También? Ok. Val, estoy muy emocionado, la mera verdad. ¿Cómo te seguimos en Instagram para la gente que...?
3: Síganme, Moya, John Bajo, Arts, y ahí van a ver todo lo que estoy haciendo.
1: ¿Cómo te llamas?
3: Ignacio Moya.
1: Oye, Nacho, y...
3: O Nacho.
2: Nacho mejor. Yeah,
1: Nacho. ¿Para ti la pintura es un hobby o te dedicas a pintar?
3: Eso es lo que me dedico. Ya tengo 10 años que... Voy a celebrar 10 años este año de que dejé mi trabajo para hacer arte.
2: ¿De full time ya?
3: Full time, nada
2: más.
3: Ay,
2: qué padre.
3: Y eso lo empecé a hacer. Dejé mi trabajo y empecé en la sala de mi casa.
0: En la sala de tu cantón.
3: Y ya después, poco a poquito, ya empecé a agarrar clientes y empecé
0: a hacer... ¿A qué edad empezaste a pintar, Nacho?
3: Desde que era un niño de 10 años me enteré que quería ser artista.
0: Y obviamente vas progresando y vas diciendo, ya me salen mejor. Porque creo que luego los que les gusta la pintura pueden decir, ay, no, ¿sabes qué? No me sale bien y dejarlo. O sea, el chiste es seguir.
3: Sí.
1: Oye, Nacho, ¿y en qué te inspiraste antes de que nos muestres la pintura de Don Cheto? ¿En qué te inspiraste para pintar
0: con una cara de papa? Al público a que se meta a YouTube para que
1: vea por favor, por favor.
0: Porque yo no la conozco, la pintura.
3: No, nadie la hemos visto. Nada más yo la he visto. Nadie más.
0: Ok. Ahí estoy muy emocionado.
1: Métete, por favor, al YouTube de Don Cheto al aire o vaya a Estrella TV para que vea en vivo la pintura que Nacho Moya Arts le hizo a Don Cheto.
4: ¿Saldrá con ropa, Don Cheto? ¿Saldrá sin ropa?
0: Hacer un TikTok. Porque también quisiera pues también compartirlo con los TikTok.
2: ¿Por qué decidiste hacer una pintura de Don Cheto? ¿Cómo ha sido parte de tu vida o por qué Don Cheto?
3: Pues Don Cheto, la verdad,
0: pintura y dijo,
2: esta la voy a...
3: Tiene tanto tiempo que lo sigo así desde los 2000 y desde que desde que era morrillo, ¿verdad? Pero sí se me hizo, para mí es un honor estar aquí, ¿verdad? Porque digo, wow, mi arte me ha llevado a tantos lugares y ahora estar aquí con ustedes es también un placer y un honor.
0: No, qué bueno. ¿Dónde radicas tú, Nacho? ¿Radicas acá para arriba, no?
3: Acá, pero me voy a mover a Burbank.
0: A Burbank, aquí cerquita de nosotros.
3: Aquí para San Fernando. Quiero ver una galería en San Fernando Street. Aquí en Downtown.
0: San Fernando, ¿Haces comisiones? O sea, comisiones.
3: Sí.
0: Te voy a mandar a hacer una mía así como con una... Como desnudo, con una toalla aquí
3: como
0: nada más.
3: Titanic, casi así.
0: Como esta onda así. Titanic, y quiero que hagas una de Said y el chino así abrazándose.
1: Sí. Yo atrás, por cierto.
0: Métase a YouTube Don Cheto al aire y en TikTok Don Cheto Oficial para que vean la revelación de la pintura que me hizo Nacho Moy, Ignacio Moya, Moya-Arts en Instagram. Ferrari, ¿cuántos tenemos ya conectados en TikTok?
2: 900.
0: Ok,
1: casi 5,000 en YouTube.
4: Cuando llegamos a 18,000.
0: Cuando llegamos a 30,000 se devela la imagen. Bueno, vamos a esperar más. Nacho, ¿originario de?
3: Soy de Guanajuato.
0: De Guanajuato.
1: ¿Qué parte?
0: De
3: Guanajuato. Santa Catarina, Guanajuato. Es un pueblito chiquito, cerquita de Querétaro. Pegado a Querétaro.
4: ¿Y cómo llegaste o cómo te gustó escuchar a Don Cheto?
3: Oh, Don Cheto, pues la verdad, la canción que hiciste es la del
0: tatú.
3: Estaba enamorada, sí. Estaba chingón esa canción.
0: Está chida.
3: En aquellos tiempos, como en el 2000, ¿verdad? Por ahí 2000.
0: ¿Quién sabe cuánto tendrá Estoy Enamorada? Yo creo que 2003.
3: Sí. 2003.
2: Madre, viejo, ¿tanto tiempo?
1: 2003. Sí. 5 años, sí.
4: ¿A poco tanto ya, viejo?
0: ¿Sabes de que estoy pensando hacer un negocito como de ir a las quinceañeras a cantarla? Nomás esa rola.
4: Ajá. Y me voy.
0: O sea, más $18,000 canto y
3: voy. 3 minutos, ¿eh? Vámonos.
0: Bueno, Nacho Moya, te agradezco mucho. Me voy a ir para allá contigo para hacer la gran revelación de la no sabes qué, mejor me quedo aquí para verla así.
2: Sí, apréciela. Entonces,
3: pero qué, me preguntaste de qué me inspiró. O
2: ¿de
3: la
2: qué pintura? Te inspiró, ah, sí, sí.
3: Pues también la pintura tiene muchos colores, está muy colorida y blanco. Y tú sabes el estilo que tengo. Y la pregunta que me hiciste es de que si vamos mejorando. Para un artista es mejorar, pero también buscar su propio estilo.
0: Porque sí,
1: si no, su técnica el estilo, se refleje.
3: Sí, porque de que te reconozcan tu arte, ¿verdad?
0: Que ya cuando una diga es como tú ves
3: un
0: botero y dices, esos gordos son boteros.
3: Sí, sí,
0: ¿no?
3: sí.
0: Me explico.
3: Ven en tu sombrero y dice, es Don Cheto, ¿verdad? Luego, todo.
2: La guayabera.
0: El otro día fui a comprar a un perfume con un vato que vendía perfumes. Y el vato era de dónde es, de dónde hay muchos de aquí de
2: Armenio.
1: Michoacanos.
0: Armenio. Y me decía, I know you. I don't know, but I know you. Me decía el armenio, puede ser como que te he visto en algún lugar. Y el vato.
3: Sí, no, pues te conocen.
0: Sí, ¿verdad? Sí, pues regular, el bigote, el sombrero,
3: la guayabera y todo.
0: La guayabera, pero.
3: ¿Quieren ver la pintura?
0: Yo creo que sí. Así que, señores, Nacho Moya me hizo una pintura y en exclusiva aquí, yo no la he visto y vamos a verla todos juntos.
1: Ortega, ready.
0: Y tres, no, tú.
2: No, espérate.
1: Espera, no,
2: que se ponga.
0: A ver, ponte aquí, seis, ponte.
2: No, él, que se ponga ahí él.
1: A ver, espera, están ajustando la cámara.
0: A ver, están ajustando la. Ahí, muévete la ñón.
5: Siempre hago videos como revelando, ¿verdad? Las cosas. Voy a hacer así, ¿ok?
0: Va.
5: ¿Están listos?
0: Sí.
1: A la una.
5: A las dos. Y a las tres.
0: ¡Ah, está bien perruna, hijo!
5: Dream big.
0: Never quit. Sí se pudo. Está bien chida.
3: Sí se pudo, Don Cheto.
2: A ver. ¿Y las mariposas, viejo?
3: Las mariposas, Michoacán. Las
2: mariposas. That's so sick.
0: Ya me vi dónde la puedo poner. A ver, Chino, quédate de ahí.
2: Cierra la...
1: A ver.
2: La laptop es ahí. Can you close it?
0: La laptop. Muchas gracias. Bueno, a los que nos están viendo ahorita, a los que no nos están viendo, es una pintura que luego y ahorita nos vamos a tomar la foto.
3: Está bien chida,
0: Está súper chida. Dream big. Luego sí se pudo. Dice, ¿cómo? Eat meat. ¿Cómo dice allí? Believe. ¿Cómo se dice?
3: Believe. Sí se pudo,
0: viejón. Claro, neta, sí. Claro, no, gracias, pudo, Ignacio. Moya-Arts para que lo sigan. Ajá. Y esta la vamos a colocar, antes de que nos corran, ¿en dónde no la podemos poner? Yo creo que aquí, ¿no?
1: Allá arriba puede ser.
3: Tienes que usar espacio allá arriba.
1: Allá arriba.
0: Es que, sí, aquí, si no corremos al chino y la ponemos ahí, ¿no?
2: En la silla.
0: No, muchas gracias, silla, no, muchas gracias, Ignacio Moya. Qué orgullo tener una pieza tuya, mi compa. De verdad que sí, un orgullo y me la voy a llevar para la casa mejor.
2: Arriba Guanajuato.
3: Y arriba Guanajuato. Y arriba sí. Guanajuato.
0: Yeah. Entonces estás pensando en abrir una galería.
3: Sí, ahorita voy a hacer un show el 4 de septiembre en Ventura. Voy a hacer un show allí en Ventura Avenue.
2: Ay,
3: Ventura Boulevard. Boulevard. Están invitados.
2: Muchas Órale. Gracias.
0: Entonces, para más info en tu Instagram.
3: Y el show se llama Los Héroes del Pueblo. Estoy pintando a nuestra gente del área de Ventura. Ajá. Vamos a hacer una exhibición.
0: ¿Y cuánto te tomó pintar este señor aquí, a Mr. Potero? ¿Cuánto te tomó?
3: Pues depende, estaba inspirado y me tomó un poquito.
0: No mucho. O sea, eres rápido para... Está bien.
3: Yeah.
0: Mira, Chino, tú no dices nada, tú que no sabes ni un monito, güey, te sale, vale.
2: Y una happy face.
1: No,
0: está perrón, ¿verdad?
3: Está perrón, la verdad, me gustó.
0: O sea, no, muchas gracias, gracias.
2: Usted también le hizo su manita de puerco bien exacta.
0: ¿Cuál manita de puerco? Me hizo bien exacta. ¿Cuál manita de puerco, vale? Sí las tengo, pues, gordito.
2: Hágale así. Su manita así, estírela.
3: Estaba haciéndole así.
0: Tira nomás, está capiada.
2: Con una salsita roja.
0: Ahí tira una salsita roja así con...
3: En vinagre, ¿no? Vinagre.
0: Vinagre y así con... No, cállate. Bueno, muchas gracias, carnal. Te agradezco mucho.
2: Felicidades.
3: Gracias.
0: ¿De tiempo? ¿Dónde estamos ahorita?
1: No, vamos a, si quiere,
0: ¿a qué altura?
3: Ahí luego traigo otras dos cositas para el estudio. Si quieren, se las doy más al ratito.
0: Va.
3: Ya. Yeah. Sí. Ahí traigo otras dos cosillas.
0: Bueno, entonces vamos a ir a corte comercial.
1: No. Tenemos Reco miércoles hasta que venga Adela. Porque Adela.
0: ¿Que no son las 9 y feria ya?
1: No, pero todavía son las 23.
0: Ah, ok. Pues
2: son las 15 minutos después de la hora.
1: Tenemos 8 minutos.
0: Bueno, está bien. Siéntate para que veas aquí el programa.
3: Sí, está
0: bien. Para que veas el programa porque.
3: ¿Dónde te la pongo?
0: No, pues es que.
3: Aquí la tengo yo.
0: Sí.
2: Mientras
0: sí.
2: Le encontramos un lugar
0: perro. No, pónsela enfrente a Said para que le tape la cara, sirve y que. Agarramos. No,
1: ahí puede ir, mire.
2: No, pero que sea un lugar perro donde vaya a lucir.
1: Sí.
0: Yo luzco donde quiera que me pongan.
1: O ahí, mira, puedes quitar ese chino. Sí.
0: No, pues no, vamos a ponerle arriba, un lugar, no, perro, no, ahí. Ahí arriba está la carota esa, la podemos poner allí y volvemos los dos chiquitos acá abajo.
3: O arriba del mueble este.
1: ¿No? Lo que pasa es que ahí está desaforado.
0: ¿Qué es desaforado?
1: Que no lo van a ver las cámaras y hay que ponerlo en un lugar donde lo vayan a ver las cámaras.
3: Sí, claro.
1: A mí me gustaría que fuera ahí donde está el rojo y el rojo lo moviéramos de otro lado, o si no, allá donde está, o donde está el rey ahí de Don Cheto, y ese también moverlo.
0: Sí, ese del rey también está.
4: Pues, ¿sabes qué? Quita el de nosotros, ese.
3: Ese está chido también.
4: Ese quita ese y ahí ponlo.
0: Sí, quita ese, está que acabamos ahí, sale bien feo, y el chino sale con su hocico abierto.
4: Sí.
0: Y yo salgo tapándome las partes pudiendis.
2: Las polainas, las polainas.
0: Las partes pudiendis.
1: Pero eso está padre.
0: No, no, tú no. Mira que no es porque estás tú, está padre.
1: No, sí está
0: ese
1: padre.
0: Ese lo puedes poner ahí arriba.
4: Llévatelo a tu casa.
1: Tengo uno en mi casa.
2: Ahí está.
0: ¿Sí? Sí. Ahí tiene toda su casa de puras fotos de él.
1: Ay, claro que no, si no soy usted.
0: No podemos hacer un tema de... Perro. Ah, mira, ese de mi perro. Sí,
2: se ve chido. Ahí, a ver. Sí, muévete, ahí.
0: Sí, ahí, de ahí. No vamos a poder ver tu bella face. No, pues ya no. Lo pusimos ahí.
1: No necesito verla, yo la veo todos los días.
3: Es que nomás tiene en medio, ¿verdad?
0: Sí, sí. La rato se liviana aquí el güero.
2: No, ya no, ya trabaja, no trabaja aquí.
0: Ya también, palo.
2: Pero el cuitío...
0: ¡Andan con todo, chavalones!
3: Ahí está.
0: Andan
3: ahí
0: con quedó. Todo aquí,
1: ¿vale? El güero ya no trabaja aquí.
2: El cuitío...
0: ¡Chale!
2: Digo, yo no me voy a quedar aquí en este cochinero.
4: Yo diría que Giselle se parara a revisar.
2: Sí, Giselle.
0: Para que toques el cuadro, Giselle. Pero corre, toca el cuadro.
2: No, ve, anda. Corre, corre.
0: No, para que toques la textura.
3: Toca, ponle.
0: Para que la textura, ¿verdad? Aire nomás, las tracas.
2: Tracas.
0: Quítate, Said. Quítate a la
2: quita. ¡Quítate!
4: ¡Quítate! ¡Muévete!
2: ¡Quítate!
4: ¡Mira,
0: La I está tapando
4: ahí.
2: El café, quítalo. ¡Quítate!
0: Tócale, Giselle.
3: Tócale.
4: ¡Qué bonito!
2: ¡Qué bonito!
0: Ay, muy bonito. Moya-Arts, para que lo siga mi compa. Y yo hoy en Recomiércoles, que se trata de recomendar algo, yo quiero recomendar el arte de mi amigo, sí, Moya-Arts. Y si usted quiere algún cuadro personal, pues ahí platique con él, ¿no? Para que le haga un, ¿cómo se dice?
2: ¿Un portrait o algo?
3: Comisión. No, una comisión.
1: Sí.
3: Para comisión, que ordenen uno y y lo que ustedes quieran.
0: Simón, está bien, hijo, está bien.
3: Pinto de todo.
0: ¿No? Pues ahí
3: pinto,
0: lo vas a ver de todo. Every Day ahí cuando sí. Ve el programa, ahí vas a ver ahí al viejo este. Me gusta tu estilo, así como que de cerca pareciera como sombras y luces nada. Ajá. Más.
2: Tu aura.
0: Ya de lejos tiene como que el...
3: No, de lejos se aprecia.
0: La apreciación. Ajá. De lejos, ¿verdad?
3: Sí, así es el chiste, porque mucha gente...
1: Es el estilo.
3: Es el estilo. Ah, eso es lo que quería hacer, que la gente con colores atrás... y lo
2: resaltara, ¿no?
3: Ajá. Looks really good. Y mensaje
0: todo
3: siempre.
0: Todo es técnica, pues pareciera que nomás agarraste así a la púa brava, pero...
2: Esa es la guayabera de como de Army que tiene, ¿no?
1: Es como esa, ¿no?
3: Sí, un poco, sí, estuvo un poquito difícil la guayabera, ¿eh?
0: Pues nomás yo veo que nomás le hiciste brochazo a
2: lo que me costó tenía, no brochazo.
0: No, pero fíjate que la precisión que se tiene que tener, uno ve brochazo a lo loco, pero ajá. Si un brochazo, una pinceleada está
2: sí.
0: Chueca o algo...
2: Cambia la cosa. Cualquier detalle.
0: Tienes que tener como me imagino que un tipo de vista así como que entrecerrar los ojos.
3: No, para, sí, para se tiene que saberse los ojos.
0: Es que
3: para...
0: sí, yo también soy artista, hijo.
3: Sí. Don Cheto me dijo que también dibuja y pinta.
2: Sí, pinta. Ajá.
0: Me aviento unas.
1: Es artista, pinta, pero con H.
0: Unas, pero
3: un día hacemos un show, pintamos juntos.
2: ¿Ya ve, viejo?
1: Una colada, ándele.
2: ¿Usted sí, se pone de modelo?
0: Más que yo, pues, pinto en puros calzones. Pues ahí ando en puros chones pintando.
3: Pues así. No le hace, pues con los calzones también se pueden pintar.
0: Sí,
3: ¿no?
0: Se da con...
3: Yo pinto sin calzones a veces.
0: Ah, estará bien.
3: Sí, sí.
2: Más a gusto.
0: Y la magia. Me gustaría, ¿sabes qué? Tengo un plan. O sea, poner un lienzo en el suelo, así ajá, grandote. Okay. Desnudar al Chino y a Said.
3: Ajá.
0: Bañarlos de pintura. Ajá. Y que ellos se abracen y rueden en el lienzo.
2: Se revuelquen. Wow.
0: Para que se revuelquen. Y esa revolcada, pues ya ponerla así como que... Y que se llame así como dos cuerpos amándose.
2: No, oh, que sea wow. Haciendo lodo.
0: Haciéndonos ajá. Lodo.
1: Me gusta.
4: Ajá. ¿Y por qué no una con Giselle y enseñándole?
2: No, puedo.
4: El pincel.
2: No puedo. Yo voy a documentar el behind the scenes de esa arte que se va a formar.
0: Así se abracen y así se arrastren.
2: Marometa, sí. Todo.
4: Póngame con la Ferrari.
0: Poner ahí imagen del amor.
2: Sí.
0: Ah, la imagen del amor.
4: ¿Por qué no me pone con Ferrari? Con la Giselle, con la Aquarius.
0: ¿Alguna favorito?
3: Hay muchos que me gustan, pero la verdad no tengo así como un favorito, pero sí, como Salvador Dalí era una de las personas.
0: Sí,
3: que,
0: mi compadre Dalí.
3: Yeah,
0: Dalí. Mi compadre Dalí.
1: Me gusta más de escultor que de pintor.
3: Sí, sí, sí. Y también ¿cómo se llama? Da Vinci. También él,
0: mi
3: él hacía.
0: Leonardo,
2: sí. ¿Compadre?
0: Mi compadre Leo. Yeah. Ahí tenía.
3: Cosas. No, pues Diego Rivera, nuestro
0: sí, compadre. Sí, mi compadre Diego.
1: Yeah. ¿Es su compadre?
4: Sí, sabe que todos son sus compadres.
1: Gran muralista.
3: Sí, el muralista, sí, todo Diego su arte Rivera. Era muy, muy chingona.
2: Sí.
0: La Una tarde en la Alameda es muy bonita. Ah. Está bien. Pues mira, ya que hablamos de arte, a mí, pues me gusta Modigliani, ¿verdad? Es que me quiere bajar el ahí luego empieza a charolear bien feo, ¿vale?
1: No, ¿por qué?
0: No, pues sí, que la verdad, que las líneas que
2: ¿está temblando o quién se está moviendo?
0: No, yo me moví.
2: Ah, corre. Porque ya iba a correr, viejo.
1: Ya regresamos con Adela.
2: Corre. 21.
0: Sí, tú corre. Muchas gracias. Moya-art, para que lo siga mi compa. Yo te agradezco mucho, Pancho, por...
1: ¿Te quedó muy bien, Nacho?
0: Nacho, digo.
3: No sé si me pueden llamar Nacho Ignacio. Sí, es una de las piezas que te digo, me gustó mucho a mí.
0: Está bien.
3: Por la expresión de usted, de tuya y...
0: No, también Dream Big, Believe, Cree, Nunca Tuitees, Si Se Pudo. Pues, imagino, no sé si eso es alguno de esas
4: cosas me representen.
0: Vaya con mi historia de vida, pero quiero pensar que sí.
3: Se ¿no? pudo, si estás
0: sí,
3: aquí.
0: Se pudo, eso sí.
3: Se pudo.
4: Sí, porque ninguno toma lo quiso.
0: Sí se pudo.
3: Porque es que iba a poner si se puede, pero ya ves.
1: El Never Quit no sé si lo representa, pero todos los demás pueden ser que sí.
0: La verdad, muchas gracias.
3: Hasta ahorita no Never Quit.
0: Gracias, Nacho. Moya-art, regresamos con Adela Micha.
2: Espéreme, pues agarre. Porque si no.
0: Ya, Poli, tú allí. Gracias a todos. Los quiero mucho.

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0: Don Cheto.
1: Se ve muy bonito su cuadro, señora.
2: Ya, no, se ve bien chido, y la mera neta.
1: Muy bonito su cuadro. La verdad, ¿cómo lo quiere la gente? Qué bonito, señor.
3: Bueno, no te quiero decir.
4: El
3: adolescente.
4: El Nacho,
3: Todos sus amigos
4: que hicieron. Me estaba contando todos sus proyectos y dije, oiga, me da mucho gusto que, cómo los latinos se destacan en este país, Don Cheto, y se lo merecen.
2: Perro grande.
4: La verdad, sí.
5: Bien contribuyó.
4: Muy, mucho gusto, la verdad.
2: Después en el rancho, perro grande. Señor, estamos en vivo, 28 después de la hora. Vamos a ver si nos conectamos con la Adela Micha en la saga, señores. La saga. Fui para el rancho y me decía la raza, te miro con Adela Micha.
1: Qué chido.
2: Ya soy famoso y yo, vale.
1: Los resultados.
2: Ahora que salgo ahí con Adela Micha, ya como que me estoy cotizando mucho. Y ¿tú no crees esto?
4: Claro.
2: Sí, voy a cobrar.
1: Me dice a los de la saga que les marque error.
4: Claro.
2: ¿Es más que error?
1: Sí.
2: Siempre, nada de esto fue un error.
6: ¿Qué porcentaje lo aprobó el 10%?
2: ¿Cómo le pongo aquí a mi gran regalo, gran detalle?
1: Ahí está Adela, pero no sé si nos ve o lo siente.
6: Tiene una voz.
3: Tiene una voz
6: fuerte. ¿Qué onda, Don Cheto?
1: En lugar de Picasso, póngale por caso.
2: ¿Qué onda, Adela Micha? ¿Ya me puedes ver? ¿Me ves? ¿Me oyes? ¿Me sientes, ingratota?
6: Sí, ya estás como Thalía.
2: Sí, pues ya estoy como Thalía. ¿No te ves yo? Muy bien, Adela Micha, ando bien. Hoy traigo la guayabera de gala porque el caso lo amerita, ya que estamos en vivo en La Saga con Adela Micha. Estuve ausente una semana porque fui a mi pueblo, fui a dar un rol por allá por el bello estado de Michoacán. Y
6: ¿estuviste por allá?
2: Sí, fui a mi rancho, porque hay una cosa que no te he dicho. Yo, Adela Micha, yo soy de rancho.
4: Sí.
6: Uh-huh. Me lo has comentado, pero como ni se te nota...
2: Sí, pues nomás para que quede, pues bien.
4: Le sorprendió.
2: La agencia Percati, de que sí seamos de por allá de rancho, pues.
6: Eso.
2: Seamos de rancho. Y pues muy bonito, fíjate, visitar nuestro México querido, dar un rol ahí por nuestras raíces. Las
1: raíces. Sí, los raíces.
2: Las raíces de uno que tiene.
6: ¿Y no regresaste con reconcomia?
2: No, al contrario, dejé mis reconcomias allá y regresé como muy cargado de cariño. Nomás que pues traigo un pendientillo yo porque les voy a contar una como noticia con preocupada, que me trae preocupado.
4: ¿Por qué?
1: De reconcomia.
2: Pero quiero que sepan todos en México algo que está pasando en Estados Unidos.
1: ¿Qué?
2: Uh-huh. Ahorita anda una diarrea explosiva, va. Y no es broma. Es una diarrea explosiva que le llaman ciclosporiasis, que es como el nombre clínico. Ciclosporiasis.
6: Ciclosporiasis,
2: ¿verdad? Sí, que es básicamente así.
6: Divídela en dos, Don Cheto. Ciclosporiasis. Así no falla.
2: Ciclosporiasis. Que es la raza se pone mala de la panza. Uh-huh. Y ya van casi 10,000 casos nada más en el estado de Michigan. Uh-huh. Adelante, Micha. Entonces, y todo esto por comer espinacas y esas bolsitas que vienen.
1: Lechuga. Ya, lechuga. Para,
2: qué bueno lechuga. Que a mí no me va a dar porque yo no te toco esas cosas, ¿no? Yo no las toco. Pero sí, autoridades sanitarias de Michigan notificaron que hay casi 10,000 casos, 9,680 casos de ciclosporiasis, lo que pone un aumento ya de 427 casos más de lo que va en aumento. Uh-huh. Y es un brote que ha causado 160 hospitalizaciones desde el día 23 de julio, según esto. Y es un parásito, básicamente es un parásito que se llama ciclospora, el que hace que la raza traiga una diarrea de esa de Kiki.
1: Perra.
2: Tracas.
4: Ay, no. Tracas. Señor,
2: esa
4: tan gráfico,
2: no va a ser gráfico, pero nomás lo que es, ¿verdad? Nomás lo que es. Y no vaya a ser que me llegue a mí porque yo sí soy bravo yo.
6: Pero no comes lechugas y espinacas.
2: No.
4: Es
2: no
4: lo bueno.
2: Lechugas ni espinacas. Es lo
1: ¿La de la hamburguesa trae lechuga? La hamburguesa trae lechuga.
6: Eso sí, la de la hamburguesa trae lechuga.
1: Pero,
6: oye,
1: pero son las lechugas de la discordia, Adela. Ya ves que ya nos quieren poner arancel hasta por la lechuga.
6: Sí, pero estaban diciendo, y qué bueno que hablan y tocan el tema, estaban diciendo que era la lechuga de determinado establecimiento, cosa que fue mentira.
2: No, estaban diciendo que según esto es de una empresa que se llama Taylor Farms. Taylor Farms, y básicamente los productos que retiraron ya del mercado fueron los de Taylor Farms, que era chop, kale y spinach.
6: Sí, pero la decían cali, que
2: ¿cómo se llamará? Cali en español.
6: Al Taco Bell, si vas.
2: Al Taco, no tengo ahí, no voy al Taco Bell.
6: Ah, porque decían que era del Taco Bell, pero no fue cierto, acabó no siendo cierto.
4: La col rizada.
2: Col rizada se le llama al kale dicen kale, y a le dicen col rizada. ¿Sabe re feo, Ali?
6: Esa sí, cosa. Fíjate que a mí tampoco me gusta mucho.
2: No parece ni que fuera un caballo para andar con esa cosa, que un kale, un pedacito de carne o algo, pues, ¿verdad? Que,
4: una proteína,
2: como
4: ¿verdad?
2: Como decía un tío mío, algo que haga pasojo.
1: ¿Qué es el pasojo?
2: Pasojo, pues, los caballos y las vacas, pues, el pasojo, pues. Pasojo, lo que comen, pues.
1: Ah, ok.
6: ¿Como la alfalfa o qué es
2: el pasojo? No, el pasojo, es lo que queda allí de la...
1: El gabazo.
2: Sí, como gabazo, pues.
6: Okay. Ay, gabazo. Ya. ¿Cómo aprendo
2: contigo? Caca seca, hombre, el animal, es lo que quieren que diga.
1: ¿Cómo está diciendo esto al aire en la saga con Adela, Ali, por favor?
2: Es que sé lo que es, mismo que quieres que diga. Es pasoja.
6: Oye, pero sí está delicada la situación porque sí ya van varios contaminados.
2: 10,000 people. 10,000 personas, básicamente. No, ya es harta raza y nomás en el estado de Michigan. Y sí.
6: Sí,
2: es considerable, ¿no? Entonces ya el Centro de Control y Prevención de Enfermedades, el CDC, por sus siglas en inglés, ya retiraron esta lechuga de la marca Taylor Farms, y básicamente una vez retiraron todo ese jale, porque yo una vez me puse malo de la panza también en un brote de E. coli que hubo aquí.
6: Ah, de E. coli.
2: Ah, qué feo. Ajá. se siente como un navajazo aquí en la panza, re feo.
1: ¿Y qué comió esa vez?
2: Pues lechuga, hijo, por eso.
1: ¿Pero qué no come?
2: No, pues, pero esa vez alguien me disparó un sándwich o algo así, ¿no? Y ahí ando yo de güey, comiendo yo con zacatal. Y al rato traigo unos
1: piquetes. Fue la in and out, pero la protein.
2: Unos piquetis en la panza, bien feo. Siente re feo andar malo de la panza, así. ¿De qué te ríes tú?
4: Qué vergüenza, cada vez que nos conectamos con Adela sale con cada cosa, señor.
6: No importa, yo aprendo. ¿Cómo se le dice al bagazo? ¿Cómo se le llama al bagazo?
2: El gabazo, el gabazo, ¿cómo?
4: Gabazo.
1: El que le dijo pasojo.
2: Pasojo. Algo que haga, ¿eh? Pues pasojo.
6: Pasojo.
2: Está la buñiga. La buñiga es el excremento de la vaca.
1: Ajá.
2: Recién hecha.
1: Buñiga.
2: Es buñiga.
1: Buñiga.
2: Buñiga.
1: Okay.
2: Ya seco es pasojo.
1: Ok.
6: Eso es como buñiga, ¿no?
2: La buñiga.
1: Es como estiércol, dirá.
2: La buñiga.
6: Sí.
2: El estiércol.
6: Sí, ya. Exacto, sí. Esa es la buñiga.
2: Uno calentaba uno cuando en mis tiempos allá en el rancho, uno no tenía gas y uno con la buñiga hacía la lumbre.
1: ¿O sea, la que se cocinaba?
2: Sí, con la buñiga se cocina en los ranchos.
1: ¿Y no huele?
2: No huele a nada.
4: Adela, ¿alguna vez en tu carrera periodística?
6: Mejor enséñanos el atuendo de Giselle, ¿no? No,
2: el atuendo de Giselle, sí. Ahora yo te quiero
6: presentar. Está muy gráfico la boñiga, mejor
2: no. Ya no vamos a hablar de boñiga, ya no vamos a
6: ver algo bonito como a Giselle.
2: Bonito, mire, esta guayabera que compré, que ni Andrés Manuel López Obrador la carga de tan fina que está esta, que la compré en Zamora, Michoacán, ahí en el mercado, ahí. Me surtí esta guayaberona perrona que hoy la estoy usando porque el caso lo amerita estando con Adela
6: Micha. Porque andaba ahí, gala, ¿no?
2: Es de gala, es super gala. Y tiene aquí hasta para poner una lapicera. Aquí, mira. Pones una lapicera aquí.
1: Ahí arriba, es más arriba. Ahí a ver, tiene, venga, ahí venga, yo se la pongo.
4: No, en el izquierdo.
1: Ahí.
4: Ahí, sí.
2: ¿Dónde, güey? Ah, mira. Ahí es un hoyito, pon una lapicera allí, pa. Tú sabes, ¿eh? Pa.
1: Este está muy ancho.
2: ¿Sí?
4: No, póngale el clip que tiene las plumas.
2: Una lapicera. Y ahí, no, pues que un autógrafo, que fírmele aquí.
4: Firme este documento.
2: Firme este documento, que a ver, que Adela Micha que seguir y casar, fírmele ahí, acepte usted por Simón, en corto ahí. Entonces andaba yo por Zamora, Michoacán y por mi pueblo, y me decían, no, que te miramos con Adela Micha. Le dije, pues ahí andamos pedaleando como
6: vámonos,
2: que era.
6: No, ya país. Ves, don Cheto, ya ves cómo sí nos ven. Harto nos ven. Harto nos ven. Harto sí, nos ven. ¿Y qué tal está Michoacán?
2: Lo vi tranquilo. Lo vi bonito y tranquilo, ¿verdad? Pues no salía del rancho yo. Uh-huh. Pues ahí estaba.
6: ¿Estuviste en Morelia?
2: No fui para acá, para el lado de Zamora. Yo soy de un pueblo que se llama La Sauceda.
6: Pero no fuiste a Morelia para nada.
2: Está re lejos en Morelia, donde vivo yo, como 3 horas.
1: Le queda pero más cerca a Guadalajara. Yo sí fui a Morelia, está acabo de ir a Morelia.
2: Morelia. Ahí desde allí, nomás que ya no lo queremos en Michoacán, ya le no. habla con el gobernador de que le quitamos la ciudadanía michoacana, nomás nos está quemando.
1: No es cierto, Don Cheto. Está muy bonito Morelia, qué bueno que Adela lo ha disfrutado.
2: Sí, tú ya conoces todo México, ¿verdad? A mí me gusta mucho Morelia. Adela Micha, tú ya anduviste Santa María, todo el mundo, todo, ¿no? ¿No? ¿Mujer?
6: No.
2: ¿Ya conoces todo en México?
6: No, que voy a conocer todo el mundo, pero Morelia sí me gusta mucho. Y, los y se come también. Bien rico en Michoacán, ¿no?
2: Sí. Don Cheto. ¿Cómo no? Un caldo, un churipo, que es un caldo de res, pero así como en chilocito.
6: ¿Y qué tal los aguacates?
2: Los aguacates, oro verde, ya de la micha, oro verde, baby.
6: Oro verde.
2: 10% más y es carne. 10% más y es carne. ¡Ey! El oro verde allá son aguacates. Bueno, no, aquí vienen unos aguacatillos así, ni ya. No, me allá son unas cosotas que. Mira, no por dártelas a desear, pero. Chulos, negrotis. A los que nos acaban de sintonizar, estoy hablando de aguacates. Así están, Irín. Negrotis.
3: Grandotes.
6: Yo sé de qué estás hablando, pero lo me queda clarísimo de qué estás hablando. Entonces volaste a Guadalajara, ¿no?
2: Vuelo a Guadalajara y de allí nos vamos 2 horas que manejando por toda la Libri. Hasta llegar al bonito pueblo de la Sauceda, Michoacán, que está entre Ixtlán y Zamora, ahí se encuentra la Sauceda.
3: La voy a llevar a Chocotlán.
6: ¿Tienes familia ahí todavía, Don Cheto?
2: Yeah, everybody, my family living in there.
3: ¡Eh!
2: ¡Ay, bueno! toda la familia vive allá, Adela. Ahí vive.
6: Toda tu familia vive allá.
2: ¿Sí? Sí,
6: oye, ¿y qué más noticias nos tienes de por allá, Don
2: Resulta
6: Cheto?
2: Que hay una...
6: ¿Qué trae preocupados a nuestros paisanos por allá?
2: Pues no, más bien te quería contar una así como del... como del narco, ¿verdad? Del narco, así, porque... A una muchacha admitió la culpabilidad. Esta muchacha supuestamente era expareja de un cabecilla de un grupo criminal. Y entonces, este grupo criminal conocido como los Queenies, según esta mujer, aceptó la culpabilidad porque ella fue en algún momento ahorita es exesposa, de Gerardo González Valencia, y aceptó aquí en Estados Unidos haber incurrido en delitos federales porque al inscribir a uno de sus hijos, que es considerado a una academia privada aquí en Estados Unidos, en Florida, para ser específicos, y pues ahí fue donde lo agarraron a la ñora y como que, hey, ¿tú qué onda? Pues como que tú estás medio fichada, ¿verdad? Y ya pues ella aceptó la culpabilidad y dijo ser expareja de uno de los Queenies, que eran de los líderes ahí de esta familia y que tenía que ver ahí con cosas de traslado de drogas y etc. Entonces sí se está investigando también acá. Lo curioso del caso es que la agarraron a ella, o sea, la descubrieron metiendo a uno de sus niños a una escuela, pues, perroncilla ahí en Florida.
4: De élite,
2: así pues, donde iba.
6: Que pagó una la nota, ¿no? Para que lo admitieran, creo.
2: Tal allí, sí, pues ahí es donde te agarran allí. Ahora, ¿cuántos chiquillos no han de andar así acá en Estados Unidos también?
4: O en Europa.
2: O en Europa.
4: Claro, suelen hacerlo en Europa también.
2: O en Europa también, pues no van a meter a sus morrillos a cualquier escuela pública. Lo deberían para que sientan lo que roza el cable. No.
4: Oiga, que le dieron una sanción después de esta investigación, estaba leyendo en la mañana, que le dieron a la escuela una sanción como de 1.5 millones de dólares como para por haber aceptado ese dinero.
6: Sí, yo lo que leí es que ella dio como hasta 300 mil dólares, sí, ¿no? Sí, que lo admitieran.
2: Sí. ¿A poco tanto cobran? Yo nomás fui hasta tercero.
3: Fue así escuela como privada,
6: guante,
3: viejo.
6: Guante, sí, que le llaman.
1: Lo estaba dando como mordida, o sea, como para...
3: Okay. Aquí tenemos este dinero para... Pues.
1: Exactamente.
2: Yo fui hasta tercero, a de la micha, y mi escuela teníamos, era abajo de un árbol. Ahí en un huizache, en un mezquite, ahí nos daban el silabario nomás. Oh. Que era como conjugar palabras, ¿verdad?
4: Sí.
2: ¿Sí se llama conjugar?
4: Sí.
2: Como una L y
6: sí,
2: una A.
6: Sí, así se dice.
2: Conjugar
6: así
2: palabras,
6: dice, así
2: ahí
6: dice.
2: Nos daban, pero habíamos de todas edades, había chiquillos de 6 años y labregones de 18 en el mismo lugar, nomás estábamos pues ahí.
6: ¿Sí? ¿Eso es en serio o estás vacilando? Yeah.
2: No, pues en serio, neta.
4: Todo lo que te dices es en serio, Adela.
2: Neta, así
6: parece
2: nos daban,
6: que no, pero sí.
2: Así nos daban, así fui yo a la escuela, ya después nos dieron allí, la gente del rancho nos emprestó un cuartillo. Y ahí nos metíamos, pero iban niños de todos lados. O sea, nomás había una maestra, no así como que graus. ay, que
1: ya. Pues una maestra para todos.
2: Segundo, y que vas al salón de sexto y eso, okay. ¿No? Ya después pues, ya hubo ya escuela en el rancho donde ya se había turno matutino y vespertino y había de primero a sexto y salones individuales. Pero en mis tiempos, en Denantis, no, eran puro cuarto allí, sin ventana.
6: ¿Qué? ¿Les
2: ¿No
6: se enamoró su maestra? A leer y a escribir, ¿o qué?
2: A leer y escribir, allí nos enseñaban. Y había, como te digo, había desde chiquillos, chiquillillos, chiquinillillos, así, niña, hasta labregones como Saída, así, monotontos, así, grandotes.
6: Uh-huh. Pero siempre conservas el buen humor.
2: No, Don pues Cheto. Es que, ¿qué más nos queda a mí en este mundo matraca donde
4: dinero no, no hay? No, ese no.
2: Dinero no hay. Cosas pasan. Ese es como que la misión es entretener a la people, a la gente, y pues también agradecerte a ti por el espacio brindado.
6: Al contrario, siempre se agradece un corte de buen humor. Siempre. Qué bueno de la mesa. Es un
2: buen humor, respiro. Según yo hablo aquí, me conecto a decir cosas perronas.
6: Pero con
1: no, ese buen humor, ese buen humor.
2: Sí. Hoy me dieron no sé si se puede ver, pero hoy me dieron una pintura a un amigo, esa que está
1: ya, aquí. Ya no le presuma cosas a Adela porque usted ha quedado de darle cosas y no le ha mandado
2: cuando
1: nada.
2: Venga, Adela, micha, yo hoy vas a ver, la voy a traer, irá. Pero de bien a bien le voy a dar unos pasillones perrones. Cuando vengas, Adela, irá. Te voy a llevar al lugar chido.
6: Ah, mira, qué padre. Que les
2: está bien
6: quedó.
2: Chida. Era DC Believe, Dream Big, Big never Panza, si sí se pudo, Never Quit. Y tiene unas maripositas ahí porque michoacanos soy, ¿verdad?
6: Por las mira, mariposas,
2: te voy, monarca, hacer, te voy a mandar claro. A hacer una padela micha ahí perrona. Y ahí que diga ahí, thinking of you.
6: Pero solo me prometes.
2: No, pero ya cuando te vea de bien a bien, así ya vivo, en persona, tu abrazo. ¿Verdad? Nos vamos a ir y quieres tomar un café, te puedo llevar a lugares perrones. Hay una cosa que
6: se hoy no me Dennis. Tienes ningún montaje de ninguna foto.
2: No. No tengo ningún montaje porque ayer me puse un mandil que traje de allá y pegó mucho la fotografía del mandil. Porque pues, me puse un mandil.
6: Todo así. Lo que tú haces pega mucho.
2: Te dije que me gusta cocinar a de la micha, o sea que por
4: no
2: por
4: vas comida, a sufrir.
2: No vas a sufrir, baby. Tú cuando llegues de hacer la saga, ya vas a tener que tu caldo de res.
1: ¿Pero cuál es tu comida favorita, Adela?
2: Adela micha, ¿cuál te gusta?
6: Zacatán. Yo los chilaquiles, los chilaquiles, tacos, los uchepos de ahí, uchepo, de por ahí, de donde eres. Todo eso me gusta a mí, la comida mexicana.
2: Te voy a hacer todo.
0: Y cuando digo de todo.
6: No digas más, Don Cheto, no digas
2: de
6: más.
2: De comida. Gracias, Adela Micha, un abrazo, les quiere mucho.
6: Igualmente, besos. No saludaste aquí al Salvador.
2: Ah, es que no te veo, chava. Es que estos vatos no colectaron la televisión, pero salud, chava. Ya sabes que eres perro la grande. Tú allí, hijo, habla bien chido.
1: Eres perro grande.
2: Perro grande allí tú, chava.
1: ¿Cómo le dice?
2: Pues es perro grande.
1: Sí, pues.
2: Pero... perro grande quiere decir como persona importante.
1: Ah, ok. Como
2: tú aquí en la empresa, ahí eres perro grande.
1: Ah, bueno, no sé.
2: Yo nomás soy un
1: gato, tacuache.
2: Un gatazo, güey, un tacuachazo.
4: Chihuahua.
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2: ¿Sabes qué? Ya, ¿sabes qué? Ahí vale. Yo siento que esta de la micha cualquier rato ya va a decirme que ya no salga ahí.
3: ¿Por qué?
2: Porque siento que no, nomás.
3: Es que de repente sí se descose usted. Sí. Tiene que saber que estamos.
2: Es que me emociono y hablo, pues, ande.
3: Estamos en un noticiero con una periodista internacional.
4: Está chido, para que siente el barrio, compa.
2: ¿Verdad que sí?
5: Para que llegue otro de sector de audiencia.
2: Nunca brillaré en sociedad.
3: Nunca.
2: Mira, mi compa Nacho Moya nos dejó este sprint.
3: Está bien chida.
5: ¿Con el otro? Esa está muy emocionante.
2: Esa fue muy famosa, la de...
5: Se hizo viral.
4: ¿Poncho?
2: La del señor que vende paletas.
3: Ya veo que entonces la monarca es una característica de Nacho y no necesariamente porque usted era michoacano, sino porque todas tiene mariposas monarcas, ¿ya vio?
2: Ándale, pues tú. A lo mejor le sale muy bien y dijo, pues, ponle...
5: No, me viste signature.
2: Me viste signature, ¿verdad? Bueno, muchas gracias, Nacho. Muy un bajo.
3: Está muy perras, ¿eh?
5: Pues por el significado de emigrar, ¿no? Uh-huh. Me supongo que
3: sí,
5: por eso.
3: Sí, por eso.
5: Tiene que tener su significado la mariposa.
2: ¿Tú ya te vistes de viejito, Chino? ¿Cómo crees que, cómo te percibes de viejito?
5: Ay, güey, un pedante.
4: Galán.
3: Enojón.
4: De estos viejitos que dices, ah, está insoportable. Todavía aguanta.
5: Grumpy, todo le va a caer mal, sí, no le va a gustar nada.
2: La verdad, perdóname que
5: va a renegar de todo.
2: Perdóname que esta vez no esté de acuerdo, pero yo creo que tú de ruco vas a ser bien renegón ese.
5: Y de esos viejillos calenturientos.
2: Sí, de esos renegón, de esos viejillos que lo meten al bote porque enseña su higo, güey, ahí, su el higo ahí.
5: El pellejo.
2: El higo ahí.
4: El higo. ¿Cuál higo?
2: Ahí, así desde...
5: Sí,
2: ¿qué a ti no te enseñó sus partes pudientes un viejillo?
5: Sí, tenía 10 años, eso me traumó.
2: ¿Cómo
5: sí,
2: hija?
5: Sí, ¿sí mi mamá traumó? Me llevaba
2: a los
5: 10 años, güey.
2: En un choqueche.
5: Íbamos a... Por eso, como dicen, no debes dejar a los niños...
4: Me salió el ratón, ¡órale!
5: ¡Oh, estúpido! ¡Qué asqueroso eres, güey!
2: No ganaste nada.
4: Toma.
2: No le hagas caso a este,
4: ahí le van sus tickets.
2: A ver, luego, ¿qué
5: eres
2: pasó?
5: Un estúpido.
2: A ver, platícanos.
5: Yo íbamos a cruzar para... Estábamos en el estacionamiento, íbamos a cruzar para el Chuck E. Cheese. Y entonces mamá me dice, espérame aquí, ya ve los cajetitos donde están antes de que te cruces en los malls. Y tenía plantas y eso. Entonces yo me quedé ahí parada esperándola. Estaba a metros de conmigo, o sea, no se fue tanto. Y entonces llegó el güey, y se latino, y traía la cosa. Me dijo, oye, disculpa, pensé que me iba a hacer una pregunta. Pues yo, una niña, y traía el tiliche de fuera y como agarrándoselo al perro.
3: Qué asco.
2: ¿Puedo hacerte una pregunta?
5: Chin, cada vez que respire.
2: ¿Puedo hacerte una pregunta? ¿Lo traiba muerto o lo traiba vivo?
5: Ay, no sé, viejo, yo era una niña, yo no sabía. O sea, yo no tenía...
2: No recuerdas,
5: yo no tenía noción. La neta, sí me traumó.
2: Yo no sé por qué.
5: Me agarré llorando. Esa,
3: pero, no, ni yo.
2: No sé, dame una aguantada. Pero tomos como que
5: sí tenemos
2: la
5: asco.
2: Duda, ¿verdad? Como, ¿verdad? Como
5: sí,
2: que era.
5: Solamente me agarré llorando. Y mamá, ¿qué pasó? Y yo, viejo, y me enseñó su...
3: Esa gente pervertida debería de estar en la cárcel.
5: Sí, güey. Yo, la neta,
2: es que sus pueden hacer otra.
5: Los violadores o acosadores de niño, yo siento que se lo deberían de cortar. Astración. Y tatuarles astración, como las vacas aquí en la frente, soy violador, algo así.
3: Sí.
5: Y yo, la neta, me pondría de ¿cómo se dice? ¿Cómo se dice? Me ofrecería para ser partícipe de ese tipo.
2: ¡Mírala, eres brava!
5: Sí, yo no tolero los violadores de
3: niños,
5: ni acosadores, ni nada.
2: Vivido cosas fuertes.
5: No.
3: Qué fuerte.
5: Es horrible.
4: Donde quiera que estés, Patricia, para que te acuerdes, cuando yo era niño...
2: ¿Qué te hizo, Patricia? Vamos contigo. Ay,
4: tenía yo como 17.
2: ¡Ay, ya!
4: Y me dijo, me voy a quitar este para que te... Y se puso otro vestido enfrente de mí para ver cómo se veía.
5: Cállate.
4: Y yo así...
5: ¿Sí tenés 17, güey?
4: Sí.
3: A ese edad chino ya.
2: Esa edad chino ya. Tú ya estabas correteado.
4: Pero Patricia, sí.
2: Sí.
4: Su hermana estaba más buena. Su hermana, sí.
5: Chino, ¿no será por eso que eres bien maníaco, güey?
3: ¿Bien creepy?
2: Pues, sí.
5: Sí. Es que
3: ¿bien mañoso? Son
5: fijaciones, güey.
4: Pues yo no sé, pero...
2: ¿Cómo fijaciones?
3: ¿Bien rabo verde?
2: Por ejemplo, los que les gusta vestir de... Que las muchachas se vistan de... ¿Cómo se llama? De
3: colegial.
2: De algo, ¿no? De colegiala, pues de algo.
3: De disfraces.
2: ¿Es y cómo se le llama? ¿Fetiche?
3: Sí, es un fetiche.
5: Don Cheto, simplemente yo he visto así que hablan, por ejemplo, like strippers, así en la tele y eso, y dicen que los hombres más maníacos que se les hacen a ellas son los güeyes y que les va bien a las morras que parecen niñas.
2: Oh, claro.
3: Es el maníaco.
5: Sí, o sea, porque son vatos que tienen las facciones.
2: Como la morra esta que hizo en TikTok, quién sabe cuántos millones era, porque se ve bien jovencilla.
3: Sí, claro.
5: ¿Verdad? Y no está jovencita.
2: Bueno,
5: pero
2: ya nos vamos.
3: Oiga, vamos a estar en Santana el domingo.
2: El domingo de 1 a 3 de la tarde en el Warehouse Sale de la Bristol y la MacArthur.
3: Sí, WSS.
2: WSS van a estar regalando útiles escolares y les van a estar haciendo el pelo a los chiquillos también para que llegue temprano. Llegue temprano, porque como va a ser fila para regalar los útiles, va a estar Giselle, va a estar Said, va a estar un servidor. Y también voy a llevar alguna merch por si usted quiere apoyar aquí la causa. pues chido. Y ahí nos vemos.
5: ¿Nos vamos a ir en modo RBD o cuál va a ser el plan?
3: RBD.
2: ¿Sí? ¿Qué es RBD?
3: Escolares.
2: ¿Escolar? ¿Escolar? Sí. Yo voy a irme con esta guayabera.
5: Bueno, pues combina porque son como los colores,
3: RBD escolar.
2: Ok, va. Órale, sí. Los quiero mucho, familia. Hasta mañana. Gracias, Larry. Gracias.
5: Adiós.
2: Gracias, Giselle. Besito. Gracias. Te voy a dar un abrazo por ese mendigo viejo que te...
3: ¡Ay, no, no te lo ves!
2: ¿Y eso ya qué?
3: No, ¡qué casualidad!
2: Para que veas que no todo era como que era...
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0: hasta la... Ese es mío. Buenos días, familia. ¿Cómo está? ¿Cómo estamos? Buenos días. Estamos en vivo. Su amigo Don Cheto los saluda con mucho cariño. Estrenando una guayabera muy bonita que compré en Zamora, Michoacán. Mira.
1: La perrísima.
0: Esta es de las cosas muy bonitas. No es López Obrador, hijo.
2: Muy bonita.
0: Mira, mira. ¿Eh? Sí. ¿A poco no está chidota?
2: ¿En Zaguayo la compró?
0: No, en Zamora.
2: ¿En Zamora?
1: Muy bonita.
3: Tengo que reconocer que es la más perra que ha traído. Puro mugrero.
0: Quiero esa. Que la toquis. Ver,
2: yo se la agarro.
0: Quiero que la toques. Mira, a ver. ¿Era que está perra?
2: No, sí la tiene.
0: Pura seduca, homeboy.
3: Siempre trae por un mugrero y hoy está perra.
0: No, está chida hoy.
3: Hoy está chida.
0: Hoy vamos a conectarnos con Adela Micha. Por eso.
1: Hoy se ve, ¿sabe qué, Don Cheto? Como
2: el color
1: que
2: y todo.
0: Político, ¿edad?
1: Ajá, como
0: político.
1: Que tiene un rol, un trabajo de político.
2: Ay, prométanos algo que no nos va a cumplir, ándele.
0: Señores.
3: Jueves de misterio.
0: Yo prometo, ok, pero necesito cuando yo esté hablando que alguien haga el eco, ¿ok?
2: Sí, ok, ok.
0: ¡Les prometo!
2: Oh, esto. Meto.
0: ¡Les prometo!
2: Meto.
0: ¡Les repito!
2: Pito.
0: ¡Cállate, ahí, hombre!
2: ¡Oh, pues!
0: Bienvenidos, ¿cómo estás, chica Ferrari, en los controles?
4: ¡Good morning! Muy bien, señor.
0: ¡Ay, qué soñé!
4: ¿Ya?
0: Yeah.
4: ¿Y qué?
0: Estábamos en la playa y llegó una olota y nos llevó a todos.
4: Ah.
0: ¿Cómo estás, Chinel?
3: Bien, sí lo veo como viejito de esos gobernadores narcos.
0: ¿Verdad?
3: Sí.
1: Gobernadores
3: narcos. Guachicolero.
2: O sea, llamó mucho la atención su mandil de doña Gertrudis.
0: Ayer me regañó mi hijo.
2: ¿Por qué?
1: ¿Por qué?
0: Ah, ¿para qué subes esa foto con el mandil?
4: Dije, oh, my God.
0: You don't know what your dad does for a living, Holmes.
1: Ay, dígale a su tío que no esté amargado.
0: No, sí, ya después.
1: Sí, no, no, que no esté amargado. Ese es ese es su humor de usted.
2: Ese es su vibe.
1: Sí.
0: Es su vibe. Hablando de vibe, qué buen vibe traes ahora, Giselona.
1: Muchas gracias, señor. Yo me vine muy veraniega y luego vi que está todo nublado afuera y dije, creo que no pegó el chicle el día de hoy. Pero ya estamos.
0: Pero te ves muy bien. Bueno, y qué bueno estar aquí nosotros cuatro juntos, la Ferrari, Giselle, Saidi y un servidor, para llevar a cabo este gran programa que se llama Don Cheto al aire. Hasta donde ustedes.
3: No dijo el chino, ¿eh?
0: Perdón.
3: Así como hombre, como
0: sea. Ay, también aquí se me ha olvidado, señores. La estrella. Toda la radio se lo están peleando.
2: ¿Sí?
0: Sí, todos.
2: Que se lo lleven.
0: Favor, vámonos. Qué perra lo quiero. No, yo tampoco. Y se lo están peleando, señor. El chino al aire.
3: Cuídeme, porque.
1: Tienes un pelo blanco ahí en la gorra. ¿Sí? Pero grandote.
0: Ah, perro. Pero dejó a la viejita. Viejita, la que con razón andas.
1: Acá, güey, la de
0: con razón trae feria últimamente.
3: Esa es la que pagó. La que pagó el Tesla.
1: Es la que está pagando los.
3: La que pagó
1: ahorita.
3: El Tesla.
0: Con razón, ¿verdad? Bienvenidos, muchachos. ¿Todo bien?
2: Muy bien.
0: Todo bien.
1: Ah, excelente, señor. Couldn't be better.
0: Saludos a todos ustedes que nos están escuchando y nos pueden ver. Es que invita a la raza que nos watchen.
2: Estamos en YouTube y en Estrella TV, señor, para que nos vean en el YouTube de Don Cheto al aire y en Estrella TV en todas las emisoras de los Estados Unidos. Ahí estamos completamente en vivo.
0: Uh-huh. Efectivamente, señor, un abrazo grande, saludos grandes a toda la gente que ya está corriendo la voz, que está de regreso, amigo Don Cheto, después de unas vacaciones en el rancho.
2: Fui muy merecidas.
0: Michoacán, y muy feliz. Fui feliz. Saludos a toda la gente que me tocó saludar por allá. Llegué con la promesa de regresar a tomarme fotos con everybody in the plaza.
2: Allí. Qué bonito, ¿no? Regresar a sus raíces.
0: Sí, a sus raíces. Son las raíces, pues. Y unos ahí son las raíces.
2: Raíces.
0: Sí, pues, las raíces.
2: No, raíces no. Raíces.
0: Son las raíces, pues, de uno. Son las raíces de uno, ¿verdad? Como que era. Y a todos los chicos y chicas que les debo saludos. A ver, ¿a quién les debo saludos?
1: No sé.
0: Ah, las chicas del gimnasio, a las básicas del gimnasio. Así me dijeron que les dijera a las básicas.
2: ¿Hay gimnasio ahí?
0: ¿Tenemos gimnasio?
2: Wow. ¿Cómo así?
0: De Juanillo Álvarez.
1: ¿Y fue? ¿Fue ahorita?
0: ¿Qué perro fue el gimnasio? Ay, pero ahí pasaba la muchachada saliendo del gimnasio. Ah. Entonces andaban las piernudonas. Y le dije, Alba, mándenos saludos. Le dije, a las piernudas. No, díganos las básicas.
2: A las básicas.
0: ¿Pero por qué las básicas? No, mejor las piernudas. No, las básicas. Órale, pues. Entonces creo que se andan como peleando con alguien. Como que les dijo que ese gimnasio está muy básico. Algo así va el chisme.
1: Ah.
0: Pero no sé muy bien. Ya ve las mujeres cómo son. Como
1: averigüe bien el chisme, señor. Porque ¿verdad? Queremos saber.
0: Como quiera que sea. ¿Cómo está, chinito?
3: Bien, señor. Contento. Bien. Me gusta su playera.
0: Ah, ¿cómo has dado lata? Te la regalo si quieres.
3: Es que la pela más perra que he visto.
0: La más perra que he tenido yo, la mera neta.
3: Póngasela a diario. Esa sí.
0: Esa lo voy a poner a diario.
2: Si le hace así.
0: ¿Saben qué? Compré 10.
1: ¡Vámonos!
3: ¿Sí? Ni diga compré porque 10, van a empezar.
0: Pero les tengo una, les voy a contar una historia real. Llegué yo muy perrón al rancho con una corta feria, ¿da? Para gastar. Era para gastar. Y cuando fui al mercado, me gasté $700 de que llevaba en puras guayaberas.
2: Qué bueno que le invirtió.
0: Pero me quedé perro sin jaladas. Le andaba pidiendo a mis carnales feria al final.
2: Oh, nos hubieras dicho por lo menos.
0: No quise molestarlos. Al final ya mis carnales eran las que sacaron la puerca al agua porque don Estrella se gastó lo que llevaba para gastar.
2: ¿Cómo están mis primas? ¿Cómo están mis primas?
0: Muy bien.
2: ¿Tienen negocio allá, no?
0: Sí, tienen su negocito ahí.
2: ¿Sí? ¿De qué?
0: No te puedo decir porque llega la DEA. ¡Ah, no te creas!
2: ¡Ah, pues!
0: Llega la, nos cae la DEA. Bienvenidos a Notiche, señores. Hoy vamos a ¿qué? A
3: informarlo.
0: A informarlo, así que sin más ni más, ¡oye, Notiche! mexicano entre las víctimas del tiroteo en Seattle, Washington, también.
1: Alarmante, ICE podría acceder a tu dirección tras solicitar una tarjeta de crédito. Les tengo todos los detalles también.
0: Según esto, Estados Unidos frustró un ataque iraní contra sus tropas. Por eso reportaron que sí, Estados Unidos sí atacó Irán también.
1: Sí.
0: También el presidente Donald Trump dice que golpeará duro a Irán porque ahora sí la traen de bien a bien. También.
1: Y Wisconsin declara estado de emergencia tras un tornado que devastó comunidades. Les tengo todos los detalles. Además.
3: Señores, todos conocemos que Estados Unidos pide extradición siempre. Hay que extraditar de México a Estados Unidos, pero México también quiere extraditados de aquí para allá. Y Estados Unidos se hace la sorda. Le tengo los detalles también.
0: Señores, en los deportes, el señor Agapito Padilla nos va a decir qué onda, pues, ahí con todo esto que está pasando, sucediendo y aconteciendo en el mundo deportivo. Eric Lira se va al fútbol inglés. Eso es lo que se está diciendo también.
2: En los espectáculos, Osamu, papá del hijo de Ailín Mujica, hace polémica declaración. A mi hijo lo mató el vape. Además, ¿qué? Harry Styles paseando en short y sin seguridad por la Ciudad de México. Premios Juventud será en España. Hay varios nominados. Y María Sorté, mi suegra, dice, ahora ya me dicen más la mamá de Harfush que actriz. Nadie me conoce como más que como la mamá de Nico. Demandan a empresa propietaria de los Globos de Oro por vender premios. Y le tengo todos los detalles. ¡Comenzamos! ¡Esto! ¡Esto! ¡Esto es Notichet! ¡Comenzamos, señor! ¡Buenos días!
0: Gracias, ahí, García Solís. Señores, identificaron...
2: ¿Identificaron?
0: ¿Yo qué dije?
2: Identificaron.
0: Identifican a mexicano.
2: No,
0: ¡Ay, ay! ¿Cómo te gusta? ¡Cae gordo a ti, vale! ¡Te infaxina, cae gordo!
2: ¡Fascina!
0: Identifican a mexicano. Identifican a mexicano entre las víctimas del tiroteo de Seattle, Washington. Autoridades estadounidenses, o sea, así, gabachas, identificaron a una persona de origen mexicano entre las víctimas del tiroteo en Seattle, que dejó un total de tres fenecidos, tres difuntitos...
2: Sí.
0: ¿Verdad? Tres finaditos.
2: Fallecidos, sí.
0: Tres finaditos.
1: ¿Qué es fenecidos?
0: Fenecidos, finadito, fallecido.
1: ¿Sí es correcta esa palabra?
0: Sí, ¿cómo, güey?
1: La voy a buscar.
0: No, búscala. Señores, de estos tres finaditos, de acuerdo con el reporte, Carlos Israel Sánchez Villalba, de 44 años, es uno de las víctimas. Al menos tres sospechosos participaron en este tiroteo el fin de semana ocurrido en un festival gastronómico cerca de la Space Needle en Seattle, Washington. Y pues un morro de 15 años se fue arrestado en relación con el caso. Y bueno, la noticia va. Básicamente es muy sencilla, que hay un... sencilla de decir, ¿verdad? No sencilla de lo sencillo
1: de la situación.
0: De la situación, que hay un mexicano entre las víctimas, y vuelvo a decir el nombre, Carlos Israel Sánchez Villalba, lo tengo en Santa Gloria, 44 años de edad. Adelante, Giselle Brandt.
1: Qué desgracia, don Cheto. Pues bueno, mientras tanto, una investigación publicada recientemente expone cómo la información personal que los usuarios están entregando al solicitar una tarjeta de crédito puede terminar en sistemas utilizados por el servicio de ICE para localizar personas dentro del país sin necesidad de una orden judicial, así como lo escuchó. De acuerdo con el medio, cuando una persona abre una cuenta o actualiza su domicilio con la institución financiera, esos datos llegan primero a agencias de crédito como el Experian o el Equifax, que son como los tradicionales de crédito. Pues bueno, posteriormente parte de esa información, conocida como datos de encabezado de crédito, es utilizada por empresas especializadas en recopilación de datos, entre ellas una que se llama Thomson Reuters, que la incorpora a su plataforma Clear. Y pues bueno, si no saben lo de Clear, en una investigación explica que ICE tiene acceso a esa plataforma que es Clear, una herramienta que está permitiendo consultar direcciones, teléfonos y otros datos personales para apoyar investigaciones. Además, esta plataforma está integrada con Elite, un sistema desarrollado por Palantir, que ayuda a estimar la ubicación más probable de una persona mediante un índice de confianza de domicilio. O sea que, literal, por el simple hecho de sacar una tarjeta de crédito puede llevar a esta situación, don Cheto.
0: O sea que eso sí me está asustando tú. Porque ya...
1: Sí, o sea, no te imaginas que tú solicitar una tarjeta de crédito conlleva de todos esos filtros que pasa y que puede terminar
3: en
1: manos de ICE.
0: En manos de ICE, ICE, baby. Señores, en otra noticia, déjenme decirles de que según esto, Estados Unidos frustró un ataque iraní hacia las tropas gabachas. Entonces se dice que Irán lanzó varios misiles contra fuerzas estadounidenses en Medio Oriente que fueron interceptados. Esto hizo que Estados Unidos se enojara y diera la noticia de que pues iba a atacar. Y pues ahora sí que primero la noticia era de que interceptaron el ataque iraní.
1: Sí.
0: Y después ellos se dejaron ir con todo, vale, con todo. Ya Donald Trump dice que golpeará duro a Irán, que las Fuerzas Armadas de Estados Unidos golpearán duro a Irán tras los ataques a la base estadounidense en Jordania, según Fox News, que nos pasó el pitazo. Y bueno, fíjate cómo va escalando del ataque frustrado a lo que dijo el presidente y luego a lo que voy enseguida, que son los reportes de ataque ya de Estados Unidos al noreste de Irán. La televisión estatal iraní reportó hoy ataques estadounidenses contra una ciudad en el noreste del país, en la frontera con Irak. Hace unos minutos, un área de la zona fronteriza de Piranshahr o Piranshahr, algo así, fue atacada por bombarderos aéreos del enemigo estadounidense, dijo la cadena estatal, así le llaman ellos a los aviones gabachos, enemigo estadounidense. Previamente, la agencia de noticias Fars había citado a un funcionario de la provincia de Azerbaiyán Occidental diciendo que un misil cayó en un sitio despoblado sin causar bajas, como que nomás andaban calando las armas. Entonces, señores, después de que Donald Trump dijo que iban a atacar con Toño, parece ser que ya empezaron a atacar allá en Irán, reportando desde Irán para Notiche, el propio Don Cheto.
2: Me gusta ese estilo así como...
0: Sí, como que le doy más credibilidad, ¿verdad?
2: Credibilidad más puede credibilidad. Ser, sí, sí, sí, puede ser.
0: Vamos contigo, Giselle Bravo.
1: Gracias, compañero. Mientras tanto, el gobernador de Wisconsin, Tony Evers, declaró...
0: Wisconsin. Si no sabes, mejor vale, retírate.
1: ¿Cómo?
0: ¿Cómo dijiste?
1: Wisconsin.
0: No, Wisconsin.
1: El gobernador de Wisconsin...
0: Muy bien.
1: Tony Wisconsin. Evers...
2: Wisconsin. Wisconsin.
0: Wisconsin.
2: Wisconsin.
0: Como que la... Sen, no, más como... Sen.
1: Entonces, en lugar...
2: Kansas. Como
0: muy
2: la que la
0: bien, con... ahí.
2: Kansas.
0: Venga, chino.
2: Wisconsin.
0: Otra vez.
2: Wisconsin.
1: No,
2: Kansas no.
1: Kansas.
2: Wisconsin. Wisconsin.
1: Sí.
0: Kansas.
2: Wisconsin.
0: Muy bien, muy bien. Ahí están como mensos haciendo mi caja. Vale, adelante.
2: No, oye, más... pero porque usted sabría cómo se pronuncia mejor.
0: Bueno,
2: que
0: ya sé.
2: Que desde bebé creció aquí.
0: Los monto en un burro.
2: Lo peor como que... idiota lo de Wisconsin.
0: No, ya hay dos, tres que usan adresta. Wisconsin. Wisconsin. Digo, vale.
1: ¿Qué pasó? Nomás gastando el tiempo de la noticia, Don Cheto. Bueno, prácticamente el gobernador de Wisconsin el día de ayer declaró estado de emergencia un día después de que un potente tornado azotara varias comunidades del estado, provocando daños generalizados en viviendas, infraestructura y también servicios públicos. Esta orden ejecutiva firmada por el mandatario señala que este fenómeno, que tocó tierra el lunes, ocasionó daños generalizados y también significativos en las ciudades de Appleton y Menasha, ubicadas en la región de Fox Cities, en el centro este de Wisconsin. De acuerdo con esta evaluación preliminar del Servicio Meteorológico Nacional, el tornado alcanzó una intensidad F3 en la escala Fujita mejorada, con vientos estimados hasta 140 millas por hora, Don Cheto. Imagínese, hombre. 140 millas por hora, el desastre que causa. Y también el tornado dicen que tocó tierra aproximadamente a las 11:56 de la mañana, a unos 3 kilómetros al oeste noreste de Appleton, en el condado de Aragami.
0: Oye, Giselle, ahora que estamos hablando de desastres naturales, nomás déjeme decirle que Japón reportó para Notiche 3 muertos después del terremoto de 7.1. Rescatistas continúan la búsqueda de personas atrapadas bajo los escombros en el centro comercial, o sea, un mall que colapsó. Es que yo soy de Guadalajara y ya decimos colapsó.
1: No es cierto.
0: Ya colapsó en Japón a causa del potente terremoto que azotó al sur del país. 3 muertos. ¿Saben cómo se dice 3 en japonés?
2: ¿Cómo?
0: 2+1.
1: ¿Eh?
2: 2+1.
0: 2+1. Se dice 3.
1: 2+1.
0: 2+1. 2+1.
2: ¿Y por qué se habla como español así que dice 2+1?
0: No se habla español, ahí es japonés.
2: Es que se me hace como que suena un poco como español.
5: Usted cada vez que hablo tu idioma, se le entendemos. Cuando hablo portugués,
0: hablo japonés, se le entiende.
1: Portugués.
0: O sea, vale. O sea.
1: Si les entendemos nosotros.
0: Semos políglotas. Semos políglotas. Primera, gracias a Dios, semos políglotas.
2: Me gustaría que hablara bien el español.
0: Sea una persona preparada yo, ¿verdad? Nomás que ustedes pues, me tiran a León como ese ruquillo.
2: ¿Ve las imágenes de Japón?
0: Mira nomás, mira cómo está. Mira nomás se mueve.
1: La pobre gente.
0: Mira,
2: y la hierba se movía.
0: No me vale, se están cayendo todos los ramensis a Gira. Todos los ramensis a Gira. Parece que Goku se peleó contra Vegeta. Y era más como quedó así allí. Se aventó un kamehameha allí. No sé si destruido.
1: ¿Cómo no?
0: Sí,
1: destruido.
0: Destruido. Sí, lo hiciste bien. Vamos contigo, chino, hablando de destrucciones. Alguien que viene a destruir la radio, chino, adelante.
5: Vamos a ponernos serios porque.
0: Mi noticia del terremoto, o sea, no es seria. Cárgomela de que me trajo.
3: El fiscal general adjunto de Estados Unidos, Todd Blanchet, se mostró sorprendido cuando se le cuestionó sobre las solicitudes de extradición del gobierno de México, a las cuales pues no han sido honradas por Estados Unidos, y dijo, ah, caray, no, pues no tengo los detalles, pero deberían ser revisadas estas peticiones. Así lo expresó en una breve conversación en la cena de corresponsales de la Casa Blanca, donde se cuestionó que el gobierno del presidente Donald Trump pues no ha respondido a las solicitudes de extradición por parte de la presidenta Claudia Sheinbaum, porque debemos recordar que por lo menos en México, entre el 2018 y 2026, a Estados Unidos se le han pedido, se le han realizado 269 requerimientos de personas acusadas de diversos delitos. O sea, ya le dijo Estados Unidos, hey, hay 269 personas, que échalas para acá. Y de esas 269,

0: Como que sí, la más popular de todas ellas, o la persona que más buscan, es García Cabeza de Vaca. Así es. En las peticiones de extradición, destaca el caso de García Cabeza de Vaca.
1: Yo soy cabeza de puerco, somos primos, somos primos.
0: Bueno, él
1: cabeza es... Cabeza de caballo, o sea, también es parientito y guayón.
0: El ex gobernador de Tamaulipas, quien enfrenta acusaciones por relaciones de crimen organizado, lavado de dinero y actividades ilícitas, pues se considera fugitivo porque el señor tiene doble nacionalidad, tanto es mexicano como estadounidense, y pues vive en Estados Unidos, y Estados Unidos no ha hecho nada por la petición de México a que sea extraditado hacia nuestro país de origen, y pues nada, se están haciendo güeyes. O sea, Estados Unidos sí quiere de, hey, échame al Chapo, échame a todos para acá, pero de acá, yo no sabía que también de aquí para allá, sí hay extradición. Andan pidiendo y no se hacen güeyes.
1: Bueno, gracias, igual que tú. También las noticias de nosotros estuvieron muy a la altura del día de hoy.
2: Sí. A ver, señor, hágale así, del otro, así. No, de nada más una, y la otra así. Sí, parece jarra de culé, señor, sí. Sí, parece jarra de culé.
1: Así. La jarra de culé de cherry.
2: Sí.
0: Jamaica.
1: Soy su payaso, yo aquí, vale.
2: Pero qué bonito color.
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1: ¡Saíd García Solís! ¿Qué crees? ¡Es turno de que brilles, güeyón!
2: Señor, muy buenos días a toda la gente que nos escucha aquí en Estados Unidos y más allá de las fronteras en este miércoles de colgar al asesino en el tendedero. Quiero recordarle a toda la gente que está en el sur de California o que va a venir este fin de semana al sur de California que Don Cheto, Giselle y un servidor tenemos una cita este domingo 2 de agosto de 1 a 3 de la tarde en el 3430 South Bristol Street, ahí en la WSS de Santana. Vamos a estar repartiendo juguetes, que cortando el pelo, que tomándonos fotos, que agarrando el aguayón, que consintiendo a los niños para el regreso a clase. ¿Quiere ver a Don Cheto? ¿Quiere ver a la escultura Giselle? ¿O quiere saludarme a mí? Ahí vamos a estar de 1 a 3 de la tarde en la WSS de Santana.
1: Eso, ahí nos vemos el domingo, chavalada, de 1 a 3 de la tarde en la WSS de la Bristol y la MacArthur.
2: Ahí vamos a estar.
1: Ahí nos vemos.
2: Oiga, señor, neumonía y coágulos acabaron con la vida del hijo de Aileen Mujica, y es que revelaron que el hijo de Aileen Mujica, llamado Mauro, que es hijo de ella y de Osamu, un músico, murió por neumonía y coágulos después de sufrir una convulsión mientras estaba viajando en Barbados. La cuestión es que ayer hubo una declaración muy fuerte de Osamu Méndez, que es su padre, ex esposo de Aileen Mujica, quien dijo en una entrevista de video que su hijo murió a causa del vape.
3: Oh, wow.
2: Que porque no dejaba la mendiga vape y ya le habían dicho que era mala para su salud y él siguió fumando vape. Eso fue lo que le generó la neumonía, los coágulos, y obviamente está generando mucha polémica porque ya hay muchos doctores que han dicho que el vape causa incluso mucho más daño que el cigarro.
3: Sí.
2: Entonces, ¿quiere escucharlo? Vape. ¿Si tenemos a Osamu?
1: Tenemos sí.
2: Vamos a escuchar a Osamu.
4: Una de las cosas que le debe haber provocado la neumonía es esa cosa que están fumando los jóvenes ahora, que...
5: ¿El vape?
4: Eso. No fumen eso, caballero. De verdad, no fumen eso. Yo sé que eso fue lo que lo mató a él. Y no a mí, yo pienso que es injusto que le haya pasado a mi hijo, que no ha tenido otra oportunidad. No sé por qué no tuvo otra oportunidad.
3: Oh, qué fuerte.
2: Un chavito que tenía todo, o sea, 31 años tenía Mauro, señor, hijo de un artista, músico, Osamu, y de su mamá, Aileen Mujica, trabajadorcísima, un hombre guapo, joven y además talentoso en el mundo de la música, y falleció, y está diciendo su padre que fue a causa del vape.
6: Pero sí será caso, quién sabe.
1: Por
6: a lo mejor a él lo afectaba.
3: No, es que sí hay casos y cada vez están revelando de que el vape sí está afectando a los chavos.
6: Pero pues no entienden.
2: Presentaba un coágulo en el pulmón y otro en el corazón. Intentaron reanimarlo varias veces y no lograron salvarle la vida. Y desafortunadamente sabemos que la semana pasada murió. Mucha gente, y lo quiero comentar porque ya lo dijimos, está criticando mucho tanto a Aileen Mujica como a Osamu por dar entrevistas tan rápido en torno a la muerte de su hijo y de regresar a trabajar y a su vida normal. Insisto, y se los dije la semana pasada y es lo que yo creo firmemente, cada quien vive el duelo de manera distinta.
1: Y a veces el duelo llega tarde también.
2: Y a veces la reacción y pasan los días y te cae el 20 y te da reacción de qué es lo que pasó y de que ya no vas a volver a ver a esta persona. Y ahí es donde de repente te truena en algún momento el dolor.
3: Miren, estaba viendo que porque el vape es que está afectando los the lungs, ¿cómo se dice?
2: Los pulmones.
3: Dice que los químicos tóxicos, los metales y también las partes del hoyo que tiene el vape es lo que está causando la inflamación severa en los pulmones. Y que pues obviamente con el paso del tiempo pues está dañando los pulmones.
1: No, es que sí, esa madre está lolo, hasta los que estamos al lado de los que fuman vape, al rato nos anda aquí... La garganta.
2: Señor, sorprendió Harry Styles el día de ayer paseando en short, comiendo tacos sin seguridad y como la fresca mañana antes de sus 6 conciertos en Ciudad de México. Fue visto por la Roma Norte disfrutando de las calles de la ciudad. Ahí está el video de un vecino exterior que de repente alguien vio y dijo, ¿es Harry Styles? Sí, es Harry Styles. Y ahí está, mire, con cafecito, en lentes.
1: Oh, no, pues es que México así no es, vale.
2: Y ahí andaba con sus amigos, los gringos, que ya la Roma y la Condesa ya son agringados. Ya se escucha más el inglés que el español.
3: Los restaurantes
2: Y ya se cobra más en dólares que en pesos. Chale. Y ya la comida está más gentrificada, que ya no la hacen sin, ya la hacen sin chile, pero eso sí está muy bonito, la verdad. Uno va por allá y sí, se le antoja muchísimo vivir ahí de lo bonito que está.
1: Sí, pues, pero está bien caro esa madre y para vivir ahí, ¿no?
2: Pues sigue estando más barato que aquí, pero de todas formas caro, sí, para la Ciudad, sí, de México, sí. Sí, sí es.
1: Oh, de tiro, de tiro.
2: En su concierto Together Tour, que se va a presentar en 6 fechas en esta residencia, como él le llamó, en la Ciudad de México, en el Estadio GNP, pues va a presentarse ante 36 mil personas más o menos. Wow. 360 mil personas, perdón. 360 mil personas. Es que en cada concierto caben como entre 60 y 80, depende de cómo hagan el setup del Estadio GNP. Y va a ser 6 conciertos y cada uno tiene mínimo 60 mil personas, entonces se va a presentar más o menos ante 360 mil personas.
1: Pero sí tiene éxitos, ¿eh?
2: Claro que sí, señor. ¿Sí? Es el más exitoso de los One Direction y de hecho yo lo vi a Harry Styles en Coachella y la verdad es que trae un super show, ¿eh?
1: Está bien conociéndote a ti, Vali, está bien esto de super show como que...
3: Viejo, para que no, tenga sí, todas esas fechas es porque sí está vendiendo.
1: Super show, super sí, show. El super show de los Vasquis, ese está bueno.
2: No he, ¿verdad?, conocido a los
1: Vasquis. Mr. Chivo, no, así pues grupos pues perros, ¿verdad? ¿Ah? No sé si este traiga, si le va a topar a esos vatos, pues, ¿verdad?
3: ¿Quién es Mr. Chivo, oiga?
1: ¿No sabes quién es Mr. Chivo?
2: No. Oiga, ayer se ya revelaron los nominados a los premios Juventud que van a ser el 3 de septiembre en España, señor. Van a ser allá por España, en Zaragoza, y pues van a ser varios artistas nominados. El más nominado fue Carin León con 9 nominaciones, después con 7, sí, Belé, Cani García y Raúl Alejandro con 7. Entonces, hay muchos artistas nominados, están entre ellos Bad Bunny, Danny Ocean, Farruko,
1: chiste,
2: Maluko.
1: Chiste. Sí. ¿Sabes cómo le dicen a Raúl Alejandro cuando se enoja?
2: ¿Cómo?
1: Emperrao Alejandro. Hijo de... Emperrao Alejandro. ¿No?
2: Puede ser. Están nominadas Aitana, Anita, Elena Rose, Karol G, Nati Natasha, Shakira, Joe Mico. Hay varios nominados. Mira, también.
1: Mira, están estos de Se quedó la gozadera, todavía siguen saliendo.
2: También Belinda, ay, Belinda va a estar ahí nominada.
1: Esos vatos son los donchetos de Univision, ¿verdad? Los,
2: claro.
1: Ay, sí, gente todos de los de zona son los donchetos.
2: Es que tienen una canción con Belinda que está nominada, sí, que fue un éxito este año. Entonces tienen una canción que está por ahí. También está Javi.
1: Por eso, yo estoy muy bien en mi carrera. O sea, a veces me da witty, pero luego digo, no, porque no soy el único, ¿verdad? No sé quién más ha hecho, ha sobrevivido tanto con una rola así, gente de zona o
2: Don Chito.
1: De ahí no salimos, ¿vale?
2: Pues puede ser, ¿verdad? Puede bien ser. Está nominada también Ángela Aguilar con Cazú. Ayer en las redes sociales preguntaron que si las dos iban a asistir. Pues ya veremos que ahora los premios se van a hacer en España.
1: Olé.
2: Pues hay gente que le gusta. La verdad es que los Grammys le quedaron muy perrones la vez pasada cuando sí, fueron en España.
3: Y me supongo, ¿será más barato?
2: Pues no sé si más barato, no sé si más barato. Yo, la verdad, ellos temían que no iban a encontrar proveedores de cuestiones técnicas para hacer un escenario y un show tan grande con tantos artistas. España tiene la capacidad de eso y más, la verdad. Se dieron cuenta ahora que fueron a los Grammys que no nada más en proveedores, sino en servicios y en todo. España está en primer nivel y qué bonito que van a hacer, que van a regresar por allá. Yo no sé cuántos artistas irán en España.
6: Es más barato, ¿no? Tiene que ser más barato que acá.
2: Pues lo que pasa es que, ¿sabes por qué lo están haciendo fuera? Porque muchos artistas no pueden venir a Estados Unidos. Oh, y para evitarse los problemas migratorios, pues lo están haciendo en otros lugares. Okay. Lo hicieron ya en República Dominicana, creo que lo hicieron en alguna parte de Sudamérica. También podría llegar a México en próximos años premios Juventud y otros premios. Entonces vamos a ver qué ocurre. Nosotros los últimos 4 premios de la radio los hicimos en México.
1: Oye, fenomenal. ¿Qué te iba a decir? Hablando de Juventud, ¿no nominaron al chino ahí al locutor del año o algo allí?
2: Era Juventud.
1: Por eso,
2: ¿vale? No Senectud, señor.
6: Sí, era el más guapo de la radio, algo así, ¿no?
2: Quiero platicarle de que María Sorté tiene películas incluso en una época que está considerada como la época del oro del cine. Estuvo en El Barrendero con Cantinflas, estuvo en Zona Roja, que perteneció a la época del cine de Ficheras. Hay un montón y un sinfín de teatro y de televisión que hizo María Sorté, pero dijo a los medios de comunicación que, afortunado o desafortunadamente, hoy la gente la conoce como la mamá de Harfush, más que como actriz y como una persona famosa en el mundo del entretenimiento. Escuche lo que dijo mi suegra.
1: A ver, ¿qué dijo? ¡Oilo!
5: Bueno, les quiero decir una cosa, que si llego a un consultorio y digo María Harfush, ya no me dicen, ¡ay! La actriz, no, me dice, ¡ay, la mamá de Omar!
3: Pues, ¿quién la manda, ¿verdad?
2: ¡Suegra!
7: Mire.
1: Ahí tiene la manta de su muchacho, Iri.
7: Todos somos Harfush.
3: Oh, oiga, no. Yo pienso...
7: Me protege a mí todos los días. Eso es lo que a mí me tiene protegido, cuidado. La verdad, suegrita,
3: yo pienso que besos. Siempre que sale todo el mundo la debe decir suegra, ¿no? O sea,
1: ella salió México. En el maleficio.
7: Claro, allá con Ernesto Alonso.
1: En el maleficio. A ver, ¿qué vas a decir?
3: No, digo que siempre que, o sea, en México muchos actores y actrices siempre cotorrean de cómo la gente los aborda y les dice cosas así de su trabajo, pero me supongo que ella cuando sale le han de decir que suegra y eso, o sea, la raza si es acelerada, simplemente ella, le comenta.
1: Es que todavía a todas las morras les gusta Harfush, ¿vale?
7: Ella está muy emocionada por lo bien que le está yendo a su hijo en su carrera política. En algún momento estuvo preocupada, recordemos que Harfush tuvo un atentado donde estuvo a punto de perder la vida en la Ciudad de México. Pero la cuestión es que ahorita, ¿sabe por qué los medios están encima ahorita de María Sorté? Porque las encuestas que acaban de salir para el próximo presidenciable en todos los periódicos importantes de México, y estoy hablando de Reforma, El Universal y todos los medios importantes, colocan a Harfush como arriba de un 45% en intención de voto por lo que podría ser el próximo presidente.
3: ¿Quién va a votar?
1: Pues yo tengo que oír lo que Harfush tiene que decir.
7: Porque también Marcelo que pensaban que iba a ser el próximo, no pinta más como por 28%. No se le acerca ni siquiera a los 5 puntos, ¿eh?
3: Oiga, pero seamos honestos, ¿ustedes creen que Harfush tenga, o sea, vaya a tener esa popularidad para presidencia por aspecto físico o en verdad por cómo han trabajado?
7: Yo creo que la cuestión de Harfush es que va a tener popularidad, eso no lo dudo. Pero yo creo que vamos a seguir votando por quién es el más popular, no porque quién va a traer las mejores propuestas para gobernar mejor al país. Él carrera política sí tiene, y además ahorita ya tiene, es su tercer mandato en diferentes puestos.
3: Sí.
7: Ninguno de voto popular, por cierto. Pero ahí está. Oigan, por cierto, en una noticia que está en desarrollo, reportaron asalto o intento de secuestro para Kareli Ruiz.
3: Ah, sí.
7: La influencer regiomontana y su pareja habrían sido víctimas de un presunto asalto e intento de secuestro madrugada de hoy en el municipio de San Nicolás, que es considerado el municipio más caro de toda Latinoamérica, señor. Entonces, pues en Colina Las Puentes, más o menos alrededor de las 4 de la mañana, varias camionetas interceptaron a ellas. Hubo delincuentes armados y encapuchados que intentaron secuestrar y pues amagar a Kareli Ruiz.
1: Se les peló.
7: Afortunadamente no pasó, pero sí, ya la traen entre ceja, oreja y cierre. La policía ministerial anda ahí investigando. Al parecer ellos van a salir de Monterrey para que pues no sean target de quien ya los tiene ahí en la mira, señor.
1: Chale, híjole, qué gacho, vale. Bueno, ¿qué más ahí, sí?
6: En la casa, Carlita.
7: Tu novio, pero ella estaba con su novio y es muy guapo, por cierto, y joven, además.
3: Sí.
6: No está guapo.
3: Y la apoya, y la apoya mucho.
6: Sí. Yo también la quiero apoyar, por eso.
1: Ah, pues también, pero ella está en CIAS y videos arremangadores, ¿verdad?
6: Ah, sí.
3: Creo que ya no arremangada, ya no, porque ya es una mujer casada y ya mamá de una criatura, pero pues ya por lo menos ya ha acumulado su buen dinerito, ya nomás es donde ella solita.
1: Bueno, está bien.
3: Sí.
1: Gracias, Aisha.
7: Sí, soy Said en mis redes sociales, sí soy Said y hoy me siento más protegido que nunca porque tengo, por cierto, de Moroleón, Guanajuato, la capital de las buenas telas.
1: Voy
7: tengo
1: a mandar a hacer una con mi cara, ¿quién va a querer?
3: Bye.
7: Tengo un cuarto ahí que de visitas que ahí lo puedo poner.
6: Se nos acabó el vámonos a corte.
1: Con esta carota de telera.
7: Bueno, ahí alguien querrá. Continuamos con más en Don Cheto al Aire. Les saluda Said esta mañana y los accidentes automovilísticos pueden suceder en cualquier momento y pueden ser estresantes y confusos. 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Y todo eso nos impide a no tomar los pasos correctos. 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
7: 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Nos escuchamos en el próximo segmento.
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7: 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Continuamos con más aquí en Don Cheto al Aire.
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0: Ojitito.
1: Ah, me gusta que me digan ojitito. Usted sí lo soporta, pero hay otro que le decían Don Chinito y casi casi se le sale urticaria.
2: ¿Quién será tú?
0: Le estaba punzando el ojo, o sea, se le hacía así todo
3: chévere. Está viejito, es normal, está acostumbrado.
2: Sí, tu vida vas. Entre más pronto aceptes tu edad,
1: aceptes.
2: Vas a ver más feliz.
3: Uh-huh. No, todavía no estamos preparados para eso.
2: Ahora, no, eso estoy de acuerdo contigo. Todavía no, todavía.
1: Pero ya deberías, porque ya estás a punto.
2: No,
1: ya.
2: No, por ejemplo, yo todavía estoy muy de acuerdo en que te pinches la barba porque te ves muy bien de tu cara.
1: Pero ya hoy está tostoneado.
3: Con Bella,
1: hoy
3: voy con Bella.
1: Ya está tostoneado.
2: Hoy saludos a nuestra querida amiga Bella que me está mandando mensajes toda la mañana.
1: Bella.
0: Te por ejemplo, Bella. Yo,
2: para que veas que no nomás te echo carrilla, edad. Por ejemplo, tú estás muy bien de tu cara y yo estoy muy de acuerdo que te pinches la barba porque tú estás bien de tu cara. Cuando ya es un ruquillo así como ya de mi edad pintándome el pelo ahí ya te anel. No, pero tú muy bien.
0: ¿A qué edad ya te debes dejar de pintar el cabello?
2: No, es que cada quien, yo voy a cariocar y un señor como de 85 y llega bien pintado del cabello y de las cejas, bigote y cabello.
3: No, ya, chole.
2: Es el que les conté que el vato llega y canta bien bonito. Yo dije, le dije, amigo, felicidades, sé que bonito canta. Muchas gracias. Y bien chida. Y luego que le digo al carioquero, a mi compa Chu, el carioquero, le dije, vato, el señor canta bonito. Me dijo, güey, no cante él. Me da un SB y hacen más playback.
0: ¡No es
2: cierto! ¡Verdad, Dios! ¡Verdad, Dios! ¡Verdad, Dios!
1: O sea, no es que lo para que
2: sí,
1: lo
2: vean. Sí, o sea, el vato dice, toma, pon esta y ponme las tres. Y el vato agarra el micrófono y anda por todas las mesas nomás haciendo playback.
0: No es cierto que hace
2: una
0: eso.
2: Grabación ya bien hecha. ¡Ey! No,
1: qué cheating.
2: Este viejito nos fregó a todos.
1: That's a cheating.
0: Le quita.
3: No.
1: Viri Solís es su cumpleaños, es uno de nuestros radioescuchas.
2: Saludos a mi querida Viri Solís. Sí. Hace mucho tiempo se le quita mucho Viri. Feliz cumpleaños. Ves para ti.
1: Viri, Viri, bam, bam.
2: Bye.
1: Nos vemos en la Bristol. 3430 South Bristol Street el domingo.
2: La WSS en la Warehouse Yourself. WSS de 1 a 3 de la tarde. Conmigo Don Cheto y Giselle Said. Van a regalar útiles escolares y van a hacer tener cortes de pelo. Y ahí nos vemos. De 1 a 3 el domingo. Hasta mañana.
4: Yeah. Bye. Muchas gracias por escucharnos. Si no les gusta, díganos. Y al cabo en este programa, nada más se hace lo que diga el viejillo bofón. Hasta mañana. 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

0: Aquí suena la Qué Buena, señores. Quedan con bien, bien y de buenas con la mami y el mono que ya se van.
1: Nos vamos porque hoy transmitimos desde la calle. De hecho, ya vamos ahorita en cuanto salgamos de aquí, nos montamos en la camioneta y nos jalamos para dónde, mono.
2: Señores, estaremos en Chevrolet de Carson en el 2201 de la East 223 Street, ahí en Carson. Para que le caiga, señores, estaremos transmitiendo completamente en vivo hasta las 3 de la tarde.
0: ¡Aliviéndome!
2: Creo que la gente me entendió perfecto, señor.
1: R con R cigarro.
2: R con R cigarro.
1: R con R barril.
2: R con Ríquez.
1: Exacto, Luis R. Conríquez, R con R. Familia, llevamos boletos y además hoy con nosotros vamos a tener boletos para Intocable, también para Los Inquietos del Norte. Y obviamente nos vamos con las manos vacías ahí donde vamos a estar, que vamos a estar desde las 11 hasta las 3. Además, como tema del día, vamos a debatir un video de un trabajador que estaba limpiando las ventanas de un edificio cuando una mujer salió de su balcón y prácticamente lo corrió de ahí. Tenemos el audio, lo vamos a tocar y lo vamos a discutir.
0: Órale.
1: Como que la vieja se sacó de onda, ¿no? A ver lo que
2: sí,
1: está en su balcón.
2: Sí.
1: No fue las palabras, la manera en que reaccionó, pero bueno, vamos a escuchar al ratito el audio completo.
2: No, sí estuvo fuerte la manera que la vieja respondió.
1: Pero pues,
2: ahí
1: bueno.
2: Todavía le andaba haciendo favor limpiándole las ventanas y la señora corriéndolo.
1: Pero imagínate que tú estás en tu casa, en tu depa, a lo mejor con poca ropa y de repente llega alguien en la ventana de tu balcón porque se ve que llegó por afuera.
2: Pero es que
3: pues, si está limpiando,
2: eso
3: pues
2: es la chamba de ellos.
3: Sí.
1: Pero
3: hay
1: gacho,
3: notificación,
1: mana,
3: del edificio, ¿no? Que sí, te tiene
1: y aparte
3: que
1: hay maneras de decir las cosas. En el pedir hasta el dar, te dicen por ahí, ¿verdad?
3: Sí.
1: Muchachos, de casualidad su mamá, así como la mía, no es rarita y su ombligo umbilical lo guardó y lo tiene todavía guardado por ahí.
0: No. Mi jefa, así es normal.
1: Hoy les voy a platicar, pues resulta que en Japón eso es más normal, es una costumbre, es una tradición. Mi hermano es japonesa, yo no sé por qué lo guardó. Tiene el de mi hermano, el de mi hermana y tiene el mío. Hay una cosa
0: divulgada horrible.
1: Ay, qué horror. Al rato les vamos a platicar de eso y mucho.
0: Señores, ya se van nuestros amigos de la mami y el mono de transmitir directamente desde
2: Chevrolet de Carson, señores.
1: Fuímonos ya.

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0: Ramón otra vez de La Qué Buena. El día de hoy andamos en las callecitas como todos los miércoles, porque es Aguas con La Qué Buena, Aguas con La Qué Buena todos los miércoles. Mira, traemos nuestra hielerita con sus hielitos, con su agüita. Cosita. ¿Dónde andamos, Mono Mike?
1: Señores, el día de hoy nos mandaron a la ciudad de Carson. Acá andamos listos y preparados con toda la actitud. Oigan, cáigale, está haciendo un vientecito rico.
0: Sabroso, ¿verdad? Así sí. como jugoso. Que las coordenadas las sepan.
1: Sigue apuntando, vaya poniéndole ahí en el GPS para que le dé rumbo para acá, señores. Los esperamos aquí en Street en Carson. Lo repito, 202-01 de la East 223 Street, aquí en la ciudad de Carson.
0: Ok, familia, pues de una vez vamos a arrancar con el tema. Mira, resulta resalta, ¿verdad? Que estábamos con un tema que hace ratito. No, tú arrástrale, tú, mi tú querido.
1: Arrástrale.
0: Con Don Cheto, una situación, ¿verdad? Que es como, ¿qué explicarles? Es como triste, una vez más, sí. Una persona que nomás está haciendo su chambita, lamentablemente, pues me lo andaban corriendo al padrino, ¿verdad? ¿Tú miraste el video?

0: Familia, ahora sí, andamos bien y de buenas con la mami de Mono a través de La Que Buena, transmitiendo totalmente en vivo. ¿Desde dónde, Mono Mike?
1: Señores, desde Chevrolet, aquí en Carson, señores, cáiganle porque el airecito está bonito el día de hoy. Para que no tiene razón por qué no caerle.
0: ¿Un airecito como tipo para qué?
1: Pues para refrescarnos aquí juntos. Pues hace
0: que
1: falta.
0: De hecho, aguas con La Que Buena, donde ya aquí traemos ya la hielerona. ¿Qué traemos, viejo? Navaguitas, soditas y toda la cosa bien fresquecita, así como escucho. Oigan, vámonos de lleno con el tema. Resulta resalta que un compita, un amigo, pues también de raza, pues como sí, nosotros, los mexicanos,
1: estaba echando
0: un paisano, es la palabra que quiere decir. Andaba chambeando. Todo parece indicar, ¿verdad?
1: Sí.
0: Que fue como en unos edificios grandes, ¿verdad?
1: Sí.
0: Y en esos edificios ya ves que usan como, ¿cómo se llaman estas cosas que se cuelgan en las paredes para limpiar los?
1: Pues personas que se dedican a limpiar los edificios por fuera y que obviamente se dedican completamente a eso.
0: Bueno, eso es lo que hacen, pero resulta, yo creo que lo agarraron a la, no sé, la señora, al ver que alguien estaba en el balcón, pues lo trató muy mal. Se ha hecho viral este video. Mira, vamos a poner el audio, a ver si lo escuchamos ahorita fuerte y claro, espérame.
2: I'm going to politely ask you to leave my porch. Leave my fucking porch right now. Please.
3: Maybe 5 minutes in the game.
2: No.
3: No.
2: Leave right fucking now.
3: Okay.
0: Okay, puto agüita.
3: Let's leave a move for the child.
0: Recoge todavía sus cositas, el brother, espéreme. Se le ve la cara agüitada, pues nomás está haciendo su chamba.
4: Hola, hoy. Buenas tardes, mi nombre es Isidro, soy mexicano del estado de Querétaro. El día jueves tuve un incidente con una persona, una mujer estadounidense también, andaba trabajando y estaba limpiando sus ventanas. No le falté al respeto, no le dije ni una palabra también obscena ni mala también, al contrario, con todo respeto. Y salió grabando ella, con su cámara de su teléfono, insultándome, que yo digo, a final de cuentas no está bien que una persona también se exprese y piense mal de una persona por lo que está haciendo, nacionalidad también, color, sea lo que sea, no está bien. Y y a lo que voy, me di cuenta el día de hoy que hay personas que están haciendo cuentas.
0: Ok, eso se los comento. El señor se percató también de que a raíz de este video que se hizo viral,
1: sí,
0: hay gente que aprovechada y que abrió aplicaciones estas de GoFundMe a su nombre, y él dice que no. Él no
1: está pidiendo dinero.
0: No está pidiendo dinero y nada. Pero bueno, analicemos la situación. Imagínense esta escena. Ustedes están colgados de un edificio con el sol pegándoles en el rostro, limpiando las ventanas, y de repente sale una señora y casi casi le dice: ¡lárgate de mi balcón! A ver, yo creo que en el pedir estar el dar, ¿estamos
1: claro,
0: de acuerdo?
1: Sí.
0: Pero a ver, da tu opinión primero.
1: A mí se me hizo muy, muy, muy gacho de esta vieja. Honestamente, el vato nomás estaba haciendo su chamba, que al fin del día, pues, el vato yo creo que hasta lo mejor ni siquiera era su chamba meterse todavía al balcón, ayudarle a limpiarle sus ventanas ahí de dentro. Uh-huh. Y el señor todavía hizo lo humano, que fue meterse ahí y tratar de limpiarle, porque más allá de eso, él yo creo que nomás tiene que limpiar en sí el edificio alrededor y no necesariamente las ventanas de los porches.
0: Mira, para empezar, no desconozco cuando los amigos van y limpian las ventanas de estos edificios, porque conozco que esos edificios son de tantos pisos y es necesario que se cuelguen de unos arneses, ¿verdad? Por la parte de fuera, que por sí es peligroso, y luego, por ende, van al balcón a limpiar las ventanas. No desconozco cuál es la logística, si el administrador manda un correo, manda un aviso, no lo sé. Desconozco cuál es la logística.
1: Sí, es que se mandan avisos.
0: Creo que si estamos sacrificando, crucificando, a la señora, a la dueña del departamento o a la que vive ahí, de más. Sin embargo, sí creo que sí fue grosera. Eso no lo estoy defendiendo.
1: ¿Por qué crees que estamos crucificando a la demás?
0: ¿Sí fue grosera? Sí.
1: Sí, okay, 100%.
0: 100%.
1: Inhumana también fue. Lo corrió como si fuera...
0: Sí, fue grosera, fue grosera, sí, o sea, ser un humano es grosero, o sea, si fue grosera, no fue la manera, no fueron los modos. Creo que ella tenía que haber tenido la atención de, ¿sabes? Ay, muchas gracias, sé que estás haciendo tu trabajo, pero sabes que ahorita no va a ser necesario limpiar mis ventanas, te agradezco si te retiras, o te agradezco si...
1: Sí.
0: ¿Me explico?
1: Sí.
0: Porque al fin y al cabo es su área, pues, es su casa, es su departamento. Se alcanza a ver, a percatar en ese video que la señora estaba en su cuarto, se ve como una esquina de una cama, se ve unas pañuelos ahí, whatever. Yo me pongo a pensar que a lo mejor para la señora también era un mal día, que estaba pasando por un momento y lo único que quería era estar sola, porque se escucha como desesperada, como si estuviera hasta paniqueada. Sí. Como si el vato, como si se hubiera metido a robar algo así. Ojo, no, estaba haciendo su chamba nada más. ¿Lo corrió de manera fea? Sí. Pero creo que sí la estamos crucificando además, porque yo pienso que la señora se ha de haber paniqueado. No fueron las palabras correctas, estoy de acuerdo. Pero yo pienso que a lo mejor la señora lo único que quería está en su derecho de decir, ¿saben qué? Yo no quiero que limpien mis ventanas de mi casa.
1: Pero justo, hay una consecuencia para sus palabras. Ella, de la manera que se expresó, sea respetuoso, de la manera que expresó, esas son las consecuencias.
0: ¿Cómo? Y tú que eres tan pique, imagínate. ¿Qué? Imagínate. Sí. Tú en tu departamento en canicas, ¿no?
1: Pero es que
0: Espérate. Estás en tu departamento en canicas. Ey. ¿Ok? Y de buenas, de repente te das cuenta que hay un vato.
1: Sí.
0: En el balcón.
1: Sí.
0: Limpiando las ventanas.
1: Ey.
0: Conociéndote. Es decir, chingada.
1: Pero.
0: Chingada.
1: Pero sabes que.
0: ¿Por qué están limpiando? ¿Por qué no? Yo no quiero. Y a lo mejor tú, porque a lo mejor es una persona crítica, una persona con conciencia, ¿no? Como esta vieja gringa, a lo mejor te hubiera dicho, oye, chavo, ¿sabes qué? ¿Te molesto si vienes otro día? O a lo mejor, no sé, ¿utilizarías no. las palabras?
1: Sí, pero este sería mi razonamiento. Es que también es el razonamiento.
0: A ver, ¿cuál sería tu razonamiento?
1: Si hubiera visto yo los vatos ahí, dije, híjole, se me olvidó checar mi correo, híjole, no vi el mensaje que decían que iban a venir a lavar las ventanas. Uh-huh. ¿Yo por qué tengo que ir a esa persona que solo está haciendo su chamba a reclamarle? Sí, pero está haciendo una chamba y se sabe que es parte del edificio. Es como nuestro edificio de vez en cuando que apagan la agua. Nos llega, nos llega aviso y es como tú te vas a enojar con el manager nomás porque a ti se te pasó.
0: No.
1: Entonces...
0: Pero, por ejemplo, si yo en ese momento, en este caso, supongamos de las ventanas, si estoy ocupada, imagínate que estás ocupado.
1: Pero vas y le cierras porque es bajo tu responsabilidad saber que va a haber una persona trabajando haciendo eso.
0: Por eso, hay maneras de hacer las cosas, siempre las cosas, ¿estamos de acuerdo?
1: Sí, 100%.
0: Pero sí estamos de acuerdo que era su área, o sea, también es su... Sí la siento un poco vulnerable porque dices tú, chas... y mi privacidad, ¿dónde queda?
1: Pero se puso vulnerable a causa de que ella no es responsable de sus...
0: Desconocemos cuál fue, lo desconocemos, no sabemos si le valió, revisó, no checó, pero a fin y a cabo, a lo que yo voy, es su cantón, pues, ¿dónde queda su privacidad?
1: Ahí.
0: No manches, porque el vato está dentro del balcón.
1: Cuando ella decidió agarrar ese apartamento, era consciente de que iban a ver a estas personas que tal vez anduvieran fuera de su ventana limpiando. Y no es la única persona. Ha sucedido varias veces que nos ha tocado también ver varios TikToks de personas que se encuentran a estos trabajadores fuera de su ventana trabajando.
0: Yo lo único que digo, el único detalle es de que creo que sí la estamos crucificando de más. Sin embargo, por supuesto, fue muy grosera, sí. ¿Trató mal al señor? Sí. ¿El señor qué culpa tiene? Él nomás estaba haciendo su chamba.
1: Son las consecuencias.
0: Nada más estaba haciendo su chamba y creo que en el pedir está el dar. Supongamos que sí, ya sabía.
1: Sí.
0: Supongamos.
1: Ok.
0: Pero esa mañana algo le pasó, se sentía mal, lo único que quería estar sola y que nada la molestara. Creo que tenía que haber utilizado otras palabras y tener el tacto de decirle al señor, sabe que te agradezco, pero hoy no te puedo pedir, por favor, si te retiras, porque ahorita no es un buen momento.
1: Que sea una lección de vida para que sepa cómo tratar a las personas y para la próxima vez que ande de pocas pulgas, por favor, utilice mejor su razonamiento y sus palabras.
0: Ancina es, y Ancina quiero que le diga. Familia, les tengo una muy buena noticia. ¿Qué crees? ¿Qué crees que me enteré? Y lo estoy checando aquí. Para la gente que nos está escuchando, vamos a tener boletos hoy para Intocable,
1: padre. ¡Ay, ay, ay!
0: Ahorita en cuanto regresemos les contamos los detalles. Intocable va a estar en el Toyota, Arena. Ahí va a estar
1: Toyota Arena.
0: Ahí va a estar ya el primero de agosto. ¿Cuándo es primero? ¿El sábado?
1: El sábado.
0: Simón, ahí el sabadito. Pero bueno, ahorita regresando les contamos cómo se los pueden llevar. Sencillito y carimático, porque va a ser a través de WhatsApp, ¿ok? Pero ahorita les explicamos. Regresamos, ya son las 11:39. ¿Dónde andamos, mono?
1: Señores, nos encontramos acá en Chevrolet de Carson. Señores, para que le caiga aquí, estamos hasta las 3 de la tarde completamente en vivo.
0: Regresamos.

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1: ¡Qué buena! Ya me volviste a dar.
2: Ay, ay, ay.
1: Ay, familia. ¿Qué más quieres de mí? Si yo ya todo te di. ¿Te la sabes?
2: Sí.
1: Te di mi cariño, te di mi confianza, te di mi amor. Familia, si tú te quieres llevar boletos para Intocable, van a estar este primero de agosto. ¿Dónde van a estar? En el Toyota Arena. ¿Ojá?
2: En el Toyota Arena.
1: Ah, sí. De hecho, hay boletos a la venta, ¿eh? Si tú quieres tus boletos en Ticketmaster.com, ahí los puedes conseguir. ¡Pero ojo! Ojo, tú que escuchas Viene de Buenas con la Mami y el Mono, te los puedes llevar. ¿De qué forma te los puedes llevar? De una forma muy sencillita. Recuerda, aquí vamos a hacer una frase.
2: Ok, ¿okay? Ya han jugado este juego.
1: Ya lo han jugado, ¿ok? Y va a ser nomás dividida en dos.
2: Fácil.
1: ¿Sale? Fácil y sencillita. Si quieres meterle tu efecto, tú sabes que tú le puedes meter lo que tú quieras.
2: No, sí, trae efecto.
1: Trae efecto, ok. La vamos a dividir en dos frases, ¿ok? Porque son boletos para Intocable y son varios pares de boletos los que tendremos el día de hoy, ¿ok? La primera parte de la frase, la primera parte, y nomás va a ser en dos partes. ¿Estamos de acuerdo?
2: Estamos de acuerdo.
1: ¿Sí, capiche?
2: Capiche.
1: Ok, una frase dividida en dos.
2: Dos partes.
1: Esta es la primera. ¿Estás listo? Ahí va.
2: Listo.
1: Si el mono lo grita...
2: ¡Ay, ay, ay!
1: Si el mono lo grita y la mami lo confirma. Esa es la primera parte, ¿ok? Si el mono lo grita...
2: ¡Ay, ay, ay!
1: Y la mami lo confirma. Así de sencillo.
2: Así de sencillo.
1: Esa es la primera parte.
2: A ver,
1: parte.
2: Ahora voy yo. A ver. Okay. Así va, así tiene que hacerlo la persona.
1: Ok.
2: Si el mono lo grita...
1: ¡Ay, ay, ay!
2: Y la mami lo confirma... Estás a nada de llevarte sus boletos.
1: ¡Ay!
2: Ya mira, casi.
1: Estás, yo voy.
2: Estás a la mitad de llevarte sus
1: yo
2: boletos.
1: Yo voy, jalo. Ok, así de fácil. Es la primera parte.
2: ¿Qué más quieres?
1: Así que en un rato, antes de las 3 tenemos que regalarlos, sí, ¿verdad? Antes de que llegue el patrón los vamos a regalar. Así que pendiente. Familia, algo que también quiero que estén muy pendiente es que nosotros, el mono y su servieta la mami, se mete usted ahorita en nuestras redes sociales de La Qué Buena, queremos compartirles algo. Y la verdad, lo queremos compartir porque la neta no es por nada, pero es la neta neta del planeta. Cuando hay algo que sí combina, cuando hay algo que sí conviene, tenemos que decírselo al público que escucha La Qué Buena.
2: Al chile.
1: Al chile, así es. Derecha a la flecha.
2: Y también a la cara.
1: A la cara también. Ey. No, pues resalta que ahorita las cosas se están enchorizando con muchas aseguranzas y ahorita hay mucho gasto. Sí. Y además con los morros que ahorita entran a la escuela, que ya hasta cobran el after school. Cállate que yo voy a tener que pagar el after school.
2: Oye, qué caro.
1: Y una lana, güey.
2: Pues como, ahórrate una lanita.
1: Como 120 bolas a la semana.
2: ¿Tanto así?
1: Te lo prometo, Simón.
2: Pues, ¿qué hacen? ¿Les dan ahí terapia o qué?
1: Yo dije, pues, los van a llevar a la NASA con los créditos que les den de clases o qué.
2: ¿Vas a ahorrar
1: ¿qué? Para porque la... le dan unos clases que sí de STEM, que sí de nos robótica. Fine.
2: Y tu hijo llegando a la casa, ma, ya no quiero estudiar, ma.
1: Para que termine, no sé, que no quiera terminar la escuela.
2: Para que termine de locutor.
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1: 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Regresamos, familia. Venido buenas con la mami y el mono otra vez de La Qué Buena. Hoy nos tocó estar transmitiendo completamente vivo. ¿Desde dónde andamos tú, Vali?
2: Señores, desde Chevrolet, aquí en Carson. Cáigale, que el airecito está haciendo... Nos está haciendo sentir cosas de chavas.
1: Medio ay, ay, ay, ¿no? Allá, mira tu derecho o no.
2: Ah, sí, ay, ay, ay.
1: ¿Cómo no?
2: Ay, ay, ay. Ya nos dio.
1: Ay. Esperemos, no sepa que no sepa de qué se trata. Porque no,
2: ya nos he tocado, ya ves.
1: Ya nos he tocado.
2: Aquí ya ves, me tocó. Qué vergüenza.
1: Bueno, métese a las redes sociales para que vea dónde andamos. Ok, regresamos. Viene de buenas con la mami y el mono a través de La Qué Buena. Regresamos.

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0: DJ Thrive.
1: Ah, ya te extrañábamos, Anthony.
0: Antonio, espero que ya hayas llegado donde andabas y me traigas lo que me prometiste.
1: ¿Qué te prometió?
0: Un plátano macho.
1: Ay, no.
0: Porque andaba en El Salvador,
1: ¿no? Sí, sí, sí, sí.
0: Y allá se da mucho el plátano
1: Aparte
0: macho.
1: Aparte los tienen
0: viendo. ¿Es de El Salvador o qué?
1: Sí, pero...
0: A lo mejor, sí, creo que sí, ¿no? Sí, mira, dice acá Michelle que sí. ¿Sí? Sí, es del Salvador.
1: Oh, hay que preguntarle.
0: Ahorita le marcamos.
1: Ahorita le marcamos.
0: Yo no sé por qué no está aquí. Aquí
1: nos está
0: estar.
1: Escuchando en este momento.
0: Espero que sí.
1: A ver, dile que nos mande un mensaje. Anthony, mándanos un mensajito.
0: DJ Thrive, si nos estás escuchando en este momento, márcame. Acabo que ya te sabes mi número de teléfono.
1: Ya me di cuenta que nuestras intervenciones sirve para puro ligue.
0: ¿Y qué tiene?
1: ¿Y qué tiene?
0: ¿Y qué tiene?
1: Estamos solteros.
0: Si ya saben cómo somos, ¿para qué nos invitan? ¿No? Familia, hay que disfrutar esto que es el Lunch Mix, así que es momento de sacar lo que traigas el lonchecito, un break, ahora sí que música continua con las mejores mezclas de DJ Try en el Lunch Mix. Disfrútelo,
1: ¡sáquesela!
0: ¡Gócelo! ¡Es la que buena!

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0: lo escuchó en este momento, nos vamos a informar, comunicar, le vamos a decir la verdad porque tenemos las buenas nuevas. O ni tan buenas, pero sí son las noticias. Ya lo escuchó, esto es Noti Mami. Noti Mami, con la voz única y jamás imitada, inigualable, de los licenciados que hoy conforman este programa. Porque es lo que hay, porque es para lo que nos alcanza. Tenemos al licenciado Mono Miguel Parra.
1: Muchas gracias, compañera. Y se sabe.
0: Es lo que hay. No alcanzó para más, vale. No alcanzó para más, pero eso no quiere decir que les vamos a informar.
1: Que no le echemos ganas.
0: Y le vamos a contar las noticias, se dices sabe. Tú. Lo escuchamos, licenciado.
1: Señores, lamentablemente un trágico accidente se registró anoche en Burbank. Un hombre murió y una mujer quedó gravemente herida después de que la motocicleta eléctrica en la que viajaba chocara en contra de un Tesla. Pues el impacto ocurrió cerca de las 11 de la noche en la intersección de la Alameda Avenue y la Hollywood Way en el área de Burbank. Según la policía, ambas personas salieron expulsadas de la motocicleta y la velocidad pudo haber sido un factor en el accidente. Claro. El conductor Tesla permaneció en el lugar y pues obviamente cooperó con las autoridades y la investigación está todavía
0: en pie.
1: En pie.
0: Muy bien, muchas gracias, licenciado.
1: De nada, compañero.
0: Muchísimas gracias. Qué bárbaro. Familia, lamentablemente investigan triple homicidio en Hollywood. Comenzamos con una noticia de alto impacto. La policía de Los Ángeles investiga el hallazgo de 3 personas sin vida dentro de un departamento en Hollywood. Los oficiales respondieron a un reporte la noche del martes y encontraron a las 3 víctimas con heridas de bala. Hasta el momento no se han dado a conocer las identidades ni se han informado sobre personas detenidas, mientras detectives continúan reuniendo evidencia para esclarecer lo ocurrido. La investigación sigue en desarrollo y las autoridades piden a cualquier persona con información que se comunique con la policía. Cada vez que escuchamos una noticia así, nos preguntamos qué está pasando. Ojalá este caso se resuelva pronto, porque detrás de cada víctima hay una familia esperando respuestas. Mono Miguel, así las noticias.
1: Ay, señores, fuerte. Señores, oigan atención este fin de semana, porque si usted tiene pensado ir a la playa durante estos días de calor, autoridades de salud del condado de Los Ángeles están pidiendo evitar el agua en 5 zonas debido a los niveles elevados de las bacterias. Las áreas afectadas incluyen partes de Santa Monica Beach, Will Rogers State Beach, Mother's Beach en Marina del Rey, Inner Cabarillo Beach en San Pedro y los alrededores del muelle de Santa Mónica, pues estas bacterias pueden provocar enfermedades en los nadadores y surfistas, por lo que recomiendan mantenerse fuera del agua hasta

0: nuevo aviso. Así que ojo, si va a andar en la playa, cuidadito con la bacteria.
1: Muchas bichis.
0: Muchas bichis.
1: Muchas bichis.
0: Sí.
1: Oigan, familia, les compartimos, digo, siguiendo la nota de nuestro licenciado Mono Miguel Parra. También es importante que estén pendiente, aparte de las bacterias que puede encontrar usted en el mar, alerta por oleaje y corrientes en las playas del sur de California. Aquí, lamentablemente, ya hemos compartido que ha habido accidentes, incluso donde una pequeña de tan solo 5 años perdió la vida al ser arrebatada literal, sí, por una ola a las orillas del mar. Por eso también las autoridades siempre están advirtiendo y los salvavidas del sur de California están atendiendo un aumento en rescates debido al fuerte oleaje y los peligros de corriente que siempre se presentan en el mar. En el mar, la recomendación es no meterse al mar si no hay vigilancia y respetar todas las banderas e indicaciones de los salvavidas. Las condiciones afectan a playas desde Ventura hasta Orange County y podrían mantenerse durante todo este fin de semana. Sin embargo, pues hay que estar pendiente, porque yo sé que es el calorcito, el veranito, se antoja ir al mar, pero siempre obedeciendo y haciendo caso a las advertencias, ¿verdad?
0: Tener precaución.
1: Precaución se ha hecho. En familia, usted lo escuchó, ya está informado, quédense con nosotros. Esto es Noti Mami. Regresamos, viene Buenas con la Mami, el Mono a través de la Qué Buena, que andamos en las calles, que por cierto, hoy es 29. 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
1: Hágalo, vale, hágalo, no pierda esta oportunidad. Regresamos, viene de Buenas con la Mami y el Mono a través de la Qué Buena.

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0: ¡Familia! ¡Familia, familia! Poquitos minutos nos separan de la una de la tarde. Estamos transmitiendo totalmente en vivo. ¿Dónde andamos, mi querido Mono Mike?
1: Señores, nos encontramos acá en Chevrolet de Carson, señores, para que le caiga. Estamos aquí hasta las 3 de la tarde. Aparte, traemos premios.
0: Sí, traemos muchas cosas. Traemos gift cards del Starbucks.
1: Que de tu Starbucks. Cambio de aceite gratis. Que también tu lavado de carro.
0: Exacto. Y además boletos para
1: Intocable. Intocable, escucha esto. La plática con Arley Pérez y el Panther Bélico. ¿Qué Intocable? Y el Toro Guapis.
0: El Toro Guapis.
1: ¿Sí? Es que me gusta decirlo como más.
0: ¿El Guapis?
1: Más chava.
0: ¿El Toro Guapis?
1: Toro guapo, pero ay, es Toro Guapis.
0: Con nuestro amigo Xavier.
1: Con nuestro amigo Xavier.
0: Todo esto lo vamos a regalar aquí, que estamos totalmente en vivo hasta las 3 de la tarde para que nos acompañen, familia. Como siempre ya saben, aquí todos los miércoles es Aguas con la Qué Buena. De hecho, creo que hoy es el último miércoles, ¿vale?
1: ¡Ah! ¡Aproveche!
0: ¿Sí, cierto?
1: Aproveche que andamos acá en las calles.
0: ¿Es el último miércoles que andamos en las calles?
1: Porque ya después no se sabe. Si en las calles andamos es porque a lo mejor andamos vagueando.
0: Mientras no sea la Figueroa.
1: ¿O sí? A lo mejor. ¿Dicen que pagan bien ahí?
0: No lo sé. No te digo mi amigo con el que platiqué anoche.
1: ¿Eh?
0: Que dice que ya va a bailar otra vez.
1: ¿A poco?
0: Sí. Que se va a poner a bailar.
1: Yo también tengo ganas de hacer eso.
0: ¿De ponerte a bailar?
1: Sí.
0: Ay, pero tienes que ponerte bien mamá Dolores primero.
1: ¡Ah, no! Claro. ¿Ah, que sí? No hay gustos para todo.
0: Porque mi amigo, el que te digo, tú lo conoces muy bien.
1: Pero hay gustos para todo.
0: Y lo estaba tijereando, déjame decir.
1: ¿Eh?
0: Chisme local.
1: ¿Cómo que lo andaba tijereando?
0: Chisme local. Pues llegué yo a la casa, vale. Amigos y familia, llegué a la casa, al parking. Tenemos un...
1: ¿Él vive en el piso cuál?
0: Uno.
1: ¿Y tú en el dos?
0: Yo en el dos.
1: Ah, ok.
0: Entonces, se da cuenta que estábamos ahí en el parking, porque yo llegué como son de las casi 9 y cachito de la noche.
1: ¿Por qué tan tarde?
0: Pues, ¿por qué te importa? Yo llegué al parking.
1: ¿Qué tan tarde?
0: Bueno, andaba yo a la calle, vale. Llegué a la calle y en el parking que llega. Y yo, che, pues ya, me bajo también.
1: Ni modo.
0: Pues ya ni modo, vecino.
1: Ay, ahora tú. Ay, ni modo. Tuve que platicar.
0: Nuestro vecino brasileño que está súper mamá Dolores, la neta.
1: Ya no me gusta, ¿sabes?
0: Pues se te miraba muy bien. Venía del gym. Ay, ¿cómo estás? ¿Cómo estás, mi amor?
1: Abrigado.
0: Abrigado. Muy bien, ¿y tú? Ay, déjame abrazarme, aunque ando pestoso porque vengo del gym. Ay, no puedo.
1: Ay, ¿tú? Bien dejadita.
0: Y yo así.
1: Dejadita.
0: Y ya que nos metimos al elevador. ¿Nos metimos al elevador?
1: Y en el elevador no hay cámaras, así que no me puedes tratar de...
0: Y pues tú sabes que si vives en el piso 1 tienes que apachurarle el número.
1: 1.
0: Y si vives en el 2.
1: 2.
0: Y pues yo me voy así, ¿no? A apachurarle en el 2. Cuando le voy a apachurar el 2, que me quita la mano y me dice, no. Y le apachura el 1. Y luego yo, ¡ay, no! Yo quiero mi casa, mañana trabajo. No, déjame enseñarte la pantalla que te dije que compré.
1: ¡Ay, ahora! Y tu tremendo pantallón. ¿Un
0: pantallón de cuántas pulgadas, dije
1: yo? ¿Cuánto te diré? ¿Qué dirías si te digo que ya has visto ese pantallón?
0: No. ¿Tú? No, es que ya me había dicho él antes de que quería cambiar su pantalla porque la de él se le iba a regalar a su mamá.
1: Oye, te iba a decir que yo tenía una televisión ahí para que se la hubiera vendido.
0: Ah, pues vale. La suya se la regaló su mamá y él agarró una de 80 y tantos. Parece cine, porque claro que fui.
1: Aparte, mi naco. Tiene un estudio y una pantallota.
0: Está muy bonito su estudio, déjame te digo.
1: Ya lo he visto.
0: ¿Entraste también, perro?
1: No tengo que haber visto su pantallón.
0: Ay, me dijo que no.
1: Por $200.
0: Ya, pues ahí estuvimos platicando, porque pues él tiene ahí algunas penas y me estaba platicando. Somos amigas y vecinas.
1: Ey.
0: Y en una vez ya me contó eso. Ay, ¿qué crees? Yo creo que voy a regresar a bailar.
1: Te dijo.
0: Sí. Dije, pues dime en dónde pedirte a ver. Ay, no, qué pena, no vayas a ir a verme. Y bueno, pues bailame aquí, dije yo.
1: Pues si quieres te digo dónde y le caemos.
0: Dije, pues ponte a practicar.
1: Y te bailó.
0: Porque crees que le dije.
1: ¿Qué?
0: Ay, hace poquito miré a Niurka, le dije.
1: Ay, le sacaste ese chisme.
0: Ay, ¿qué crees? Hace poquito vi a Niurka Marco. Mira, sí, le dije, oye, no, ese es chisme local.
1: No, recuerda para la compañía para la que trabajas.
0: No, pero se supo, fue chisme, farándula, todo el mundo supo.
1: ¿Qué anduvieron?
0: Que si anduvieron de adeveras.
1: No, por eso.
0: De Adebis, ¿eh?
1: Sí.
0: De Adebis.
1: Sí, pues se sabe.
0: Y ya me contó ahí unas cosillas.
1: ¿Qué te contó?
0: Cosillas, pues. Cosillas.
1: ¡Chisme local!
0: No, ese sería chisme internacional. Pero dice que muy bien. Pero que quedaron como amigas. Y ya fue mi hijo que iba a regresar a bailar, pues.
1: Como que tiene algo con ustedes las...
0: Interesante.
1: ¿Verdad?
0: Ah, probablemente.
1: Algo tiene.
0: Ay, cállate, que me hizo un comentario bien, bien loco sobre eso, fíjate. Porque estaba saliendo él con una brasileña.
1: Dijo, si te las amarro.
0: No, me platicó que estaba saliendo con una brasileña, ¿no?
1: Ey.
0: Pero que no le gustaba precisamente las boobies.
1: Ok, ¿de ella?
0: De ella.
1: ¿Por qué? ¿Porque que demasiado grande?
0: Fake, que se le hacía muy fake, que están duras, así que no se las movía.
1: No. Y dijo, no comparada con las tuyas. ¡Ah! ¡Ay, no!
0: Le digo, A mí sí me gustan así naturales como la tuya. Y yo, naturales, bebé. Las mías, bebé. Pero le dije, obviamente.
1: Ya nomás porque las veo caídas.
0: Y dije, no, yo ya me voy porque mi mamá ya me está hablando. Sí. Dije yo, con permiso, me tengo que ir a dormir.
1: Porque tengo que ir a...
0: A dormir, güey. Y ya me fui.
1: Tengo ganas de tocar la guitarra, dices tú.
0: De Lolo. Hey. Es la guitarra de... No, ya me fui. No, claro que no, tú me conoces. No, no.
1: ¿Por eso? ¿Porque te conozco?
0: Pues ese pollito no.
1: No. Ay, bebé.
0: Yo sé que no hay ninguna penicilina que quite ninguna infección, pero... pero no hay no, familia, hay no, ay, familia.
1: Claro que sí.
0: Anyways, dijo el gringo. Ay, mira, yo te iba a decir, pero no. Ay, familia, no. Quédense con nosotros. Ya saben, viene de buenas con la mami y el mono a través de la Qué Buena. 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
0: Dese, regresamos, viene de buena escuela, mami y el mono.
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2: Familia, yo les tengo una pregunta. Con Don Cheto les pregunté. Ey. Su mamá es como la mía, así de... Pues no sé si mi mami... Si, no sé si es normal o
3: qué. De rarita dirías tú.
2: No, pues que no sé si es normal o no. Pero sus mamás guardaban o guardaban el ombligo umbilical.
3: No, nosotros se los echamos al perro ya cuando nacíamos allá en el rancho.
2: ¿Para la proteína, dices tú?
3: Sí, pues como los perritos no tenían nada que comer, ahí se la dábamos a los perretos.
2: Junto a...
3: Es que, pues que los perritos no habían comido el último mes, pues...
2: Junto con la placenta les echaban ahí. Sí. Dale para acá coman algo.
3: Ah, que traiga el ferulais.
2: Dale la ferulais.
3: Dale la ferulais que traiga algo.
2: Se comen la placenta y el ombligo. No, déjame decirles algo. Lo que pasa, curioso, en Japón hay un cementerio de ombligos. En Japón hay familias de ombligos umbilicales, pues.
3: No me digas que guardan que crecieron bebés.
2: El pedacito. ¿Eh?
3: Y después crecieron bebés, un árbol de bebés.
2: No, o sea, allá en Japón guardan el pedacito del cordón umbilical que se cae cuando nace un bebé. Uh-huh. Lo conservan en una pequeña caja de madera como un símbolo de un vínculo entre madre e hijos. O sea, sí lo veneran, no lo veneran, pues, pero para ellos parte de su cultura, lo honran. Y cuando una persona muere y no tiene familiares, o cuando esas cajas quedan abandonadas durante generaciones, pues algunos templos budistas realizan ceremonias y entierros colectivos de esos cordones umbilicales. ¡Qué loco! O sea, ya tiene un significado. Es que mi mamá, no sé si tiene el mío, pero que tiene el de mi hermana y el de mi hermano.
3: ¿El tuyo por qué no lo tendrá?
2: No estoy segura. Mi mamá tiene cabello mío, güey.
3: Que nos confirme ahorita si nos está escuchando.
2: Yo pienso que el mío, no sé. ¿Cómo para qué guardaría ese cordón umbilical?
3: Es que yo creo que el tuyo estuvo...
2: ¿Largo?
3: ¿Largo?
2: ¿Por qué crees que estuvo largo?
3: Pues es que... Ángara,
2: ¿qué? Maybe, pero así, familia. Es el dato que nadie pidió, ¿verdad? Pero allá en Japón eso lo hacen. Nada más es por cultura, por un rollo de honrar la vida, guardan los cordones, pero en una cajita.
3: ¿Qué tiene sentido si te pones a pensar? Obviamente creo que...
2: Pues sí, porque ese pedacito te alimentó los 9 meses entre tu mamá. O sea, fue el
3: vínculo.
2: El vínculo, el puente vaya de la vida.
3: La semilla.
2: ¿Tú cómo tienes el ombligo?
3: Sumido.
2: A ver, enséñame tu ombligo.
3: Me lo acabo de Ay, viene una persona, qué vergüenza con ella.
2: Show me your ombligo, enséñame el ombligo.
3: Ay, no, a ver el tuyo.
2: Si te lo enseño, tengo el amigo chiquito, te lo voy a enseñar.
3: Ah, pero tú porque ya lo andas enseñando. Ah, hijo.
2: Tengo el ombligo chiquito.
3: ¿A ti parece que te picó un mosco?
2: Sí, tengo un ombligo muy chiquito.
3: Sí, no, yo tengo un ombligote.
2: Grandote o tostón.
3: Un cuarto orificio.
2: A ver, déjame ver tu ombligo. Estás como el chino que no quiere enseñar sus pectorales. Sí, lo tienes bien sumido, ¿vale?
3: Sí.
2: Tengo un hoyo, eso ya parece un socavón.
3: Es que entre los panecitos que también me cargo ahí.
2: Es un socavón, es un ombligo, es un socavón, ¿vale? Familia, quédense con nosotros. Ya saben que aquí andamos, ¿en dónde? Totalmente en vivo, mono. ¿En dónde estamos?
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2: Va, perfecto. Ya lo escucharon, familia, así que ¿dónde estamos?
3: Señores, nos encontramos en Chevrolet de Carson, señores, para que le caiga hasta las 3 de la tarde. Aparte, nuestra comadre Vero ya nos vino a dejar aquí estos certificados para que usted se lleve ese cambio de aceite completamente gratis si usted trae una Chevy.
2: Así es, así
3: usted
2: es
3: bigotón, barbudo, si viene del trabajo con más ganas.
2: Sudadito.
4: Hediondo.
2: Ay, pero hediondo. Está bien.
4: Son trabajadores.
2: Como las triquistracas.
3: Sí.
2: Le entramos, ¿cómo no?
3: Ay, ya no se me.
2: Regresamos, me familia, quédense con nosotros. Viene de buenas con la mami y el mono a través de la qué buena y a la una con 11 minutos.
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0: Familia, familia, bienvenidos a este segmento que le hemos titulado como la poesía de la canción.
1: La poesía de la canción.
0: Pamplinas, en este momento, déjeme tomarle a mi vino. Levantemos nuestra tacita de té.
1: Lo tenemos levantado hacia el señor.
0: No digas boludeces.
1: Perdón.
0: No digas boludeces, tío.
1: Por un segundo me sentí en la iglesia.
0: En este momento vamos a narrar un poco y analizar un poco la letra de la canción. Porque hoy estamos anonadados, estamos sorprendidos, porque cada vez las canciones que hemos cantado, Dios mío, toda nuestra vida, no nos habíamos tomado la tarea de analizarla un poco, de analizarla un poquitín.
1: Analizar la poesía,
0: analizar la poesía, lo
1: que dice, lo que transmite, lo que realmente quiere decir.
0: Entonces hoy analicemos lo siguiente, tío.
1: Adelante, adelante.
0: Hay canciones, familia, que parecen hablar, no sé, de noche de pasión, ¿verdad?
1: Ajá.
0: Y esta canción, familia, la hemos tocado aquí en la...

0: frígida. Una mujer que no le dan pa' sus... una mujer descuidada.
1: Descuidada.
0: Una mujer que no le dan pa'...
1: Abandonada.
0: Abandonada.
1: Seca.
0: Seca, hijo de la quinjurria.
1: Ey.
0: Comenzamos, ¿listo?
1: Adelante.
0: Dice, se cansó de esperar acostada en la cama.
1: Ah, ok.
0: Yo llegué muy tarde, ya ella dormía.
1: Ah.
0: Pa' empezar, pobrecita.
1: Pobrecita.
0: Se jeteó.
1: Jeteó.
0: El vato llegó y ya estaba jeteada la mujer.
1: Con la baba de fuera.
0: No hablamos solamente.
1: Y la de la boca.
0: Aquí, exacto. Maybe las dos. No hablamos solamente de llegar tarde a casa, mono Miguel.
1: No.
0: Aquí hablamos donde el vato está diciendo, Simón, si llega tarde.
1: Ey.
0: Habla de una persona que ha esperado durante mucho tiempo atención, cariño, presencia, amor y ternura. Pero el vato llega tarde, ¿vale? Llega tarde. La cama aquí simboliza un lugar donde una pareja, pues tú sabes, ¿no? Comparte intimidad, pero también conversaciones, abrazos y compañías.
1: El nido del amor.
0: El compa pensó que con llegar ya cumplía, ¿vale? Dijo, no, pues ya llegué, vieja. Ah, ábrete. Está dormida. Pues ya la dejo jetearse.
1: Ey.
0: No, señores. Y ahí va la otra parte, Otra vez que se queda con ganas. Otra vez que le amargo la vida, dice el pelado.
1: ¿Qué?
0: Todavía, él todavía reconoce, fíjate.
1: Él sabe.
0: Él sabe, porque él dice, yo llegué muy tarde y a ella dormía.
1: Él sabe lo que le está negando a esa mujer.
0: ¿Y lo que dice? Otra vez se quedó con ganas.
1: Se quedó con las ganas. Y no solo eso, pero quedó... Le amargó la vida.
0: No, señorito.
1: Imagínate qué tan anda la mujer.
0: Que le para... No, qué perro, perdón, pero qué perro que todavía reconoce y sabe que le está amargando la existencia
1: a su señora.
0: Y no se hace nada. No, sí, no hace nada al respecto. ¿Ok? Ahora, ¿qué sigue? Se cansó
1: de esperar esa noche soñada. De frotarse la piel pura y mojada.
0: Pobrecita, frígida, frívola.
1: Seca, tal vez no está.
0: Pero que sí estaba.
1: Pero estaba necesitada. Y seguía soñando, señores, en que llegara ese momento.
0: Fíjate,
1: donde piel con piel tocara.
0: Fíjate, ¿qué tanto tiempo este vato no la tocaba? Que su piel ya era pura. Pura, porque eso dice. Se cansó de esperar. Ella esa noche soñaba de que le iban a frotar la piel. Pura y mojada. Me está cayendo gordo este vale. Yo tanto que cantaba la canción, señores. Y lo que sigue, lo que sigue.
1: Otra vez se quedó con ganas.
0: Otra vez
1: con ganas. Y otra vez se quedó con nada.
0: No, qué
1: con
0: triste.
1: Nada.
0: Ay, ella necesitaba, fíjate lo que sigue.
1: Ay.
0: Ella necesitaba que duerma en su cama, que cene en su mesa. Que sueña en su almohada. Ay, voy a llorar.
1: Hombre, comadre,
0: me está trayendo viejos recuerdos.
1: Tú también estuviste en
0: sí,
1: este...
0: Yo era una mujer frígida, sin atención.
1: Tú también fuiste una mujer soñada.
0: Sí.
1: Que querías que te frotaran la piel.
0: ¿Sí?
1: Y estabas mojada.
0: Sí.
1: Ay, no.
0: Sí, porque aparte, no nada más eso. O sea, yo necesitaba que cenaran en mi mesa. Yo necesitaba que durmieran al lado mío en su almohada. Qué feo. Es tan triste despertarte a las 3, 4 de la mañana.
1: Ay.
0: Y hacerle así, así como tipo de que tocas a los lados, ¿no? Y nada, vale, vacío.
1: Lo único que tocas es...
0: El frío.
1: El frío y la soledad. ¡Qué triste!
0: ¡Ay! ¡Qué triste y qué profunda canción!
1: Sí.
0: Ella necesitaba que duerma en su... El pelado sabía, dice, es que ella necesita que duerma en su cama, que cene en su mesa, que sueñe en su almohada. Y no, ahí no para la cosa. Que suda... Ah, no, que suba. Ay, bueno, también. Fíjate, ella necesita que suba en su cuerpo, me mueva y la bese.
1: ¡Ay, no!
0: Descarado.
1: ¡Ay, no!
0: Si sabe lo que ella necesita...
1: El vato sabe.
0: Se cansó de inventar, de jugar siempre sola. Porque la señora, por lo visto, pues dijo, pues ya estoy sola con mi soledad, vamos a jugarle tantito.
1: Pero se cansó de eso, porque hay un momento donde se cansa uno.
0: Se cansa,
1: de frotarse la piel pura y mojada. De nuevo, de frotarse la piel pura y mojada. Y frotarse, y frotarse, y frotarse.
0: Y frotarse, y frotarse. ¿Pueden creerlo, familia? ¿Puede creerlo, público conocedor? Y esa canción, mis amados y mis amadas, la hemos escuchado tanto tiempo. Esa canción... es esta. ¿Puedes creerlo?
1: Ay, no.
0: No puedo creerlo. Yo tantas que la canté. ¿A poco sabías que era esta canción?
1: No.
0: Y cántala para que vea la gente. Tal cual lo dijimos hoy.
1: Se cansó de esperar acostada en la cama.
0: ¿Eh?

0: Vale, este vato todavía le canta diciendo, sí, la neta, no te pelo.
1: Refregándoselo en la cara.
0: Familia, ahí les dejamos esto. ¿Cómo se llama la canción? Recostada en la cama. Esto es la poesía de la canción con el Chapo de Sinaloa, ¿eh? No más.

0: Ella necesita que le suban el cuerpo, que me mueva y que la bese.
1: Ay, no.
0: Nunca me había caído gorda la rola esta hasta que ya le puse atención,
1: aparte,
0: ¿vale?
1: Aparte lo habla con un lo canta con un orgullo. Como si le valiera.
0: ¿Verdad que nunca le habías puesto atención?
1: Realmente no.
0: Familia, si tú tienes una canción que quieres que la analicemos, porque hay canciones que la neta traen otro mensaje en su contexto de la letra, que nos lo manden a dónde.
1: Señores, al WhatsApp y también obviamente aquí en las redes sociales de la Mami Locutora y Mono Miguel. Pero ¿sabes también para qué sirve este cemento, comadre?
0: ¿Para qué, mejeto?
1: Para que para la próxima vez que usted tenga que dedicar una canción,
0: sepa qué dedicar. Me parece formidable, espectacular, maravilloso.
1: Para si usted, por ejemplo, mujer, si usted le quiere dedicar ahorita una canción a su vato porque tal vez ya hace varios tiempo que la toquetea, aquí está la canción.
0: Fíjate qué triste que esa canción. O sea, habla de, sé que mi mujer necesita que le dé amor, pero pues sorry.
1: Pero pues sorry, llego tarde.
0: Llegué tarde y otra vez está dormida. Ay, no, qué coraje, perro, coraje, me coraje, la neta.
1: Está peor cuando saben, y reconocen.
0: Que sí. Familia, quédense con nosotros, ¿dónde andamos? ¿En qué parte estamos transmitiendo totalmente en vivo, mono?
1: Señores, nos encontramos desde Chevrolet, aquí en la área de Carson, para que le caiga. Recuerde que estamos aquí hasta las 3 de la tarde completamente en vivo. Aparte les traemos premios, señores. ¿Qué tus traemos, boletos, vale, para Intocable?
0: Qué bueno que preguntes.
1: ¿Qué tus boletos para el Toro Guapo, señores? ¿Qué también tus boletos para que se vayan, pues ya sabe, puro conciertazo el bueno?
0: Acércate tú, eres el futuro de este programa.
1: Se sabe.
2: Y también tenemos cambio de aceite.
0: ¿Para mí?
2: Para el mono. No, ahora. Cambio de aceite, autolavados y tarjetas de Starbucks.
0: Ok, perfecto.
1: Oigan, cáiganle si quieren su aceite, su cambio de aceite en este momento aquí a Chevrolet de Carson.
0: Yo como la canción.
1: ¿Tú como?
0: Necesito un cambio de aceite.
1: Ella necesita un cambio de aceite. Que le metan el mofle.
0: ¡Ay, no! Eso no. Familia, regresamos. Quédense con nosotros. Viene Buenas con la Mami y el mono a través de la Qué Buena.

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0: Sí.
1: Está fuerte. ¿Por qué la estás tocando, Mono Miguel?
0: Señores, porque en este momento usted se puede llevar unos boletazos para que se vaya a ver a Intocable, Untouchable.
1: Untouchable, yes.
0: Untouchable.
1: Así que si tú te quieres llevar los boletos para Intocable, la dinámica es muy sencilla. Hace rato dimos una frasecita, ¿cierto?
0: Se sabe.
1: Y ahorita vamos a dar la segunda parte.
0: Y con eso, usted ya forma toda la frase.
1: Y tiene que mandar un audio diciendo la frase completa. ¿Qué número?
0: 818-468-6607.
1: ¿Una vez más?
0: 818-468-6607.
1: Ok, mis amados y mis amadas, la segunda parte de la frase es... ¡La que buena te manda con Intocable!
0: ¡Ay, ay, ay!
1: ¡La que buena te manda con...
0: ¡Intocable! ¡Ay, ay, ay!
1: En este momento recibimos los audios. Hace ratito dimos una partecita. Esta es la segunda y hazla llegar ahorita al 818-468-6607. Porque Intocable se va a presentar ¿en dónde, Mono Mike?
0: Señores, se presenta en nada más y nada menos... Pues aquí cerquita, ¿qué
1: en
0: más quiere?
1: En el Toyota.
0: En el Toyota Arena, señores. ¿Qué más quiere? Aparte,
1: en la Toyotona.
0: Los boletos ya están a la venta en Ticketmaster.com.
1: Así es. Yes, yes, very well, very well. Así que si tú quieres ir a esto, la frase, tú nomás une la frase. Hace ratito dimos una y nomás fueron dos partes, nada que cuatro, que no. Fueron dos partecitas, bebé de luz. Sí. Dos partecitas, el cual esta ya forma la segunda parte y te damos tus boletos para que vayas a ver Intocable este sabadito, primero de agosto. Y tú estés presente ahí con tu morrita, con tu morrito, con lo que te estés lonchando en este momento.
0: Tonta amiga, con el compadre, con la amante, aquí no juzgamos.
1: Pues con lo que te estés lonchando.
0: Oh, honestamente.
1: La verdad, pues lo que hay. Mira, ahorita ya que dale gracias a Dios.
0: ¿Tú con quién llegarías?
1: Lo que uno. Ahorita no mando lonchando nada, fíjate.
0: No.
1: Puras, ¿cómo decirte? ¿Cómo? Puras. Al parecer, puras migajas.
0: Puras migajas.
1: Sí, al parecer, puras migajas. Se sabe.
0: Se sabe. Pero por ahí anda uno que otro que quiere llenarte el plato.
1: Eso nunca he dicho que no. Con el que te dije.
0: ¿Pero así?
1: No, ese no es mi amigo.
0: Ay, ahora.
1: No.
0: Los amigos no.
1: Ese amigo no.
0: Se besan,
1: ese amigo no, porque,
0: en la boca.
1: Porque eso no. O sea, eso no está bien. Eso como que. No, los amigos no, ese no. Ese es mi compita, ¿ok? Es nada más. Ese es mi compita y no me pongan nerviosa. Así que, por favor, familia, lo único que tienes que hacer es mandarnos un audio, ¿ok? La segunda parte es la que buena te manda con Intocable y manda el audio al WhatsApp. 818-468-6607. Las primeras dos personas, fíjate, las primeras dos personas, ¿te parece que manden audio?
0: Ah, tenemos doble.
1: Sí, porque tenemos dos boletos. O sea, ¿cómo? Tenemos dos pares de boletos.
0: Dos pares de boletos.
1: Así de fácil para que se vayan a Intocable, ¿ok? Así de fácil, así en sencillo, porque aquí, mire, aquí usted no nos andamos, ¿cómo se dice? Pichicatos.
0: ¿Qué?
1: No andamos de pichicatos.
0: ¿Qué es eso?
1: Piojos, pues.
0: Ah, ahí se nos anda yendo el
1: ¿no
0: compadre.
1: ¿No se dice pichicatos? Se está riendo el señor.
0: Ay, yo dije, se nos anda yendo, ya
1: no,
0: le dio paro cardíaco al señor.
1: No, sí, pichicato, pichicatos como codo, aquí no andamos de cuentachiles. Pichicato.
0: Cada día me sales con una cosa nueva.
1: Pichicato.
0: Nunca había escuchado pichicato.
1: Yo. ¿Cómo una forma de decir no seas codo? Pichicato.
2: Pichicato.
1: Ya ves, él sí sabe.
0: ¿Cómo llegó?
2: Pichicato.
1: Pichicato.
0: Pichicato.
1: Estamos buscando también donaciones para Gio porque queremos engordarlo.
0: Queremos
1: engordarlo porque ya dijimos que unas libritas más y calote, el Gio, ¿cómo no?
0: Sí, unas libritas de más.
1: Porque mayor edad ya es.
0: Ey.
1: Se sabe, ¿no? Mayor edad ya es, así que mira, nosotros lo único. Ya eres mayor edad, mijo, ya tocas el timbre.
0: Sí.
1: ¿No? ¿Qué edad tienes? 23.
0: 23. Bigotazo que se carga.
1: Yo esa edad me casé.
0: Si así tiene el bigote,
1: ¿cómo tendrá el camino al rancho?
0: No, yo decía la barbilla.
1: A ver, hazle así, muestra tus nudillos, Guillo.
0: ¿Por qué?
1: Ahora hazle así, Guillo. Hazle así, haz una L con tu mano. Oh, muy bien, ¿eh?
0: ¿Qué es eso?
1: ¡Vámonos! Ahora sí, a escuchar los WhatsApp que nos están llegando en este momento. A ver si es cierto, ¿eh?
0: Vamos a escuchar por acá.
1: Ay, ¡no manches, mono!
0: ¿Qué?
1: Se me quedó pegada la piel de la silla en la pierna.
0: Pues mientras no haya sido otra cosa. A ver, súbele.
1: Estaba sudando bien machín. Bájale a la canción de Intocable tú, vale. A ver.
3: Ay. El mono lo gritó. ¡Ay, ay, ay! 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
0: ¡Ah, hijo de
1: su! ¡Te la damos por buena! ¡Sí, felicidades! Sí. A ver, ¿otro?
0: ¿A otro audio por acá?
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1: También se lo da.
0: También, se es válido, es válido.
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1: Lo dijo bonito.
0: Está válido.
1: Familia, ustedes son los dos ganadores y te los ponemos en contacto con ustedes para tomar sus datos y todo, porque Intocable se presenta este 1 de agosto. ¿En dónde?
0: Señores, nada más y nada menos que en el Toyota Arena, señores, este 1 de agosto, para que vaya. Y si no, se ganó los boletos en este momento. Recuerde que los puede comprar ya en Ticketmaster.com.
1: Ay, mi jefe ya no sabe, me dijo atascada, mi jefe.
0: ¿Qué? ¿Tu papá?
1: No, mi jefe.
0: ¿Cuál?
1: Somos atascadas y se sabe.
0: Dijo atascada, no me metas en tu canasta.
1: Yo veo una S. Tú eres bien atascado, güey.
0: ¿Yo? ¿Cuándo?
1: Eres bien atascado, mono.
0: ¿Yo? Aquí como me ves, soy virgen.
1: ¿Eres virgen de qué hoyo, ca? ¿De qué hoyo?
0: No digas. ¿Eres bien quién sabe cómo?
1: De la nariz te la creo.
0: ¿Ves? Y luego dices que yo soy el lépero.
1: Bueno, de corificio, pues, porque hoy se escucha muy grotesco.
0: Yo soy virgen, aquí como me ves.
1: ¿Eres virgen?
0: Soy una damita hecha y derecha.
1: ¿Eres virgen?
0: Sí, yo fui a la escuela católica.
1: La pastorela, has de ser virgen cada año, yo creo, nomás.
0: Yo fui a la escuela católica con mi minifalda, así de colegiala, se sabe.
1: Ay, no, de verdad, no tienes perdón de Dios, tú de veras, ¿eh?
0: ¿Eh?
1: Hay un Dios que todo lo ve y todo lo escucha y en este momento nos está escuchando.
0: Quiero que lo pienses la próxima vez que entras a la habitación y al cuarto del brasileño.
1: No hice nada malo.
0: En el piso número uno.
1: No, él sabe que hablamos de él.
0: ¿Y quién?
1: Mi amigo brasileño y yo hablamos de Dios. En ese cuarto.
0: Ahora sí. God, God, God, God, God.
1: Qué idiota estás. No seas así, baboso. Estamos en horario familiar, idiota.
0: ¿Qué? Pues God, ¿no? Oh, God, oh, God, oh, God. Señores, clama a mi hermano. Aquí en la, qué buena.
1: Qué idiota.
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1: ¡Familia! ¡Ya andamos! Bueno, no andamos, siempre andamos. Bien y de
2: buenas
1: con la mami
2: y el mono.
1: O el mono y la mami. Pero no es el mono de la mami, no.
2: No, no, no. Que no se confunda con el mono de la mami.
1: No, porque eso no es de Dios.
2: O el chango de la mami.
1: No, peor tantito.
2: O el peludo de la mami.
1: No, pues.
2: Mucho menos.
1: No, peor tantito, sí, no. Familia, ya lo escucharon, el mundo del deporte, aquí para pelotas y deporte. Bueno, para pelotas puede ser que nos pueda dar a una cátedra el mono.
2: Ey,
1: se sabe.
2: Se sabe.
1: Pero hablando de las pelotas deportivas.
2: Ah, sí, bueno.
1: Tenemos al único.
2: Al inigualable.
1: Al jamás imitado. Él es Junior Way. Junior, how are you?
3: Ay, mono, ¿cómo estamos? ¿Cómo estamos? ¿Cómo estamos? Hombre, qué presentación. Ni en mi casa me reciben así, qué bárbaro.
2: Para que veas lo bonito que tenemos.
1: Para que veas que aquí tienes tu casa.
2: Tu casa.
1: Esta es
2: tu casa. Casa.
1: ¿Qué pasó, Junior? Dime, hay mitote, hay chismecito. ¿Qué nos traes en el mundo, en el chisme deporte?
3: En el chismeporte, no, hombre, ya sabes que puro chisme, hombre, ojalá trajera más noticias de deporte y menos chisme deportivo. Mira, empiezo platicándote primero que nada que ayer, perdieron los Dodgers del mono,
1: perdieron
3: 7-6, pero hubo la buena noticia de que Max Muncy rompió el récord de más home runs en el estadio de los Dodgers con 130, suma 229 y 130 sigue de casa, número único en la franquicia histórica de los Dodgers.
2: Así como lo ve.
1: ¿Y a poco tú sabes esa
3: información? Así como lo ve, con toda la derrota y todo.
2: Ey.
3: Mami mono, también ayer se jugó el juego de las estrellas, bueno, no el juego de las estrellas, el juego de habilidades de las estrellas entre la MLS y la Liga MX, de los cuales se bajaron muchísimos jugadores de la Liga MX, no los dejaron ir para que no se lesionaran. Óyeme, cada jugador vale lo mismo que una mansión, para que se me vengan a lesionar en una cascarita, pues no. Y ganó la Liga MX, se la ganó a la MLS, y me continúo con la MLS y la segunda división. Ya ven que les había platicado que Chicharito va a jugar en Dallas.
1: Sí, ¿qué pasó? Que siempre no, ¿qué?
3: Pues les traigo más o menos lo que va a ganar el muchachón. Que es un buen billetote, Pero mira, en la Chivas estaba ganando 3.5 millones de dólares al año. Y el señor aquí en Dallas va a estar ganando nada más que 350 mil dólares. Entonces,
1: es lo que ganas tú, ¿no, mono?
2: No, es lo que gané el mes pasado.
1: ¿Es poquito, no?
2: Ah, bueno, pues ni modo, pobreza.
1: 300 mil al año, vale.
2: Sí.
1: Es lo que tú ganas, güey.
3: 350 mil dólares al año. Un 10% de lo que estaba ganando en las Chivas. Y todavía salió de llorón diciendo, no, es que después de las Chivas yo salí con ganas de no volver a jugar fútbol nunca y que no sé qué. Pero bueno, 350 mil dólares, pero muy posiblemente con la posibilidad de que se haga dueño de una parte del equipo a futuro.
1: Ahí fue donde la marrana torció el rabo. Pues ahí ya checa. Pero ya está mejor.
3: Nada tonto. Sí. Y bueno, ya ven que también les había platicado del chismecito que trae la FIFA con la UEFA y que andan queriendo privatizar el fútbol y todo este rollo.
1: Uh-huh.
3: Pues tan en serio va el plan de la FIFA que ya sacaron casi que el ultimátum de que, oye, o te subes al barco o no hay billete. La FIFA es quien reparte ahí el pastel de que a qué federación le toca qué cantidad de dinero y están amenazando, porque a mí me suena una amenaza completamente, que si no aceptan para el 19 de septiembre la propuesta de privatizar el fútbol, la privatización iba a privatizarse, valga la redundancia, a 20 billones y obviamente los iban a repartir entre todos, 221 federaciones, y nada más estarían repartiendo 2.7 billones, entonces, como que suena así como de que, oye, pues mira, es lo que hay si quieres. Entonces, ya salió la misma UEFA a volverse a defender, que eso está muy mal, que eso no se hace. Y pues bueno, por ahí va el chisme. Ya pusieron fecha del 19 de septiembre. quién sabe qué vaya a pasar realmente, pero de que el plan va en serio, el plan va en serio.
1: Bueno, pues que al fin y a cuentas siempre, digo, se estaban tardando, y es algo que siempre se ha sabido. O sea, la neta es una mafia la FIFA, nada más que ahora va a ser más organizada la cosa.
2: Por eso mismo perdió México.
1: Ahora eso, cálmate tú.
3: Fíjate, mami, ahorita que dices eso, o sea, como que saca de onda, pero a nadie le sorprende.
1: No, además le están poniendo nombres, están poniendo nombres y etiquetas ya de manera pública, pues, pero es algo que siempre se ha hecho, o sea, bajo del agua, si tú quieres, pero es un negocio, siempre ha sido un negocio.
3: Sí, cómo no. Y por último, la FIFA abrió una carpeta de investigación en contra de la selección argentina. Ya ven que en el partido contra Inglaterra, ya ven que en el partido contra Inglaterra sacaron una pancarta, una lona que decía que las Malvinas son argentinas.
1: Sí. Hey.
3: Pues bueno, esa misma lona ya los metió en problemas, que van a investigar a no sé cuántos jugadores y que por agresividad y que no sé qué tanto. Sí.
1: Mira, yo sí esperaba.
3: Parece que va a haber sanciones fuertes.
1: Yo esperaba, yo la neta sí esperaba una multa o algo. Sí esperaba, al menos.
3: Es que fíjate. La FIFA lo que hay es algo que no permite que haya mensajes políticos, ni señas políticas, ni nada político en el fútbol. Yo realmente no lo entiendo, o sea, no entiendo por qué la FIFA se tiene que entrometer en lo que hace el jugador, pero pues lo hacen y ahí está la consecuencia. Va a haber quién sabe qué sanciones, cuando las tenga se las platicaré. De momento se abrió la carpeta de investigación y así va a ser.
1: La verdad. Que bueno, porque si hubiera sido al revés, por ejemplo, México, que en alguno de los juegos se hubiera pronunciado algo sobre los sobre la gente en las redadas de la ICE o algo así, de mí te acuerdas si no se le habían dejado caer.
2: Claro, se sabe.
1: No, pero bueno. Junior, muchísimas gracias.
3: Claro, a los mexicanos también.
1: Claro. Muchísimas gracias por traer los pormenores. Ya mañana nos contarás y nos dirás más del deporte, pero por favor, dinos dónde te puede encontrar el público conocedor de la Qué Buena.
3: Estoy en todas las redes sociales como @eljuniorway y ahí puedo seguirles platicando de todo el chisme porte que se encuentra en la actualidad.
1: Ya lo escucharon, familia, él es el Junior Way y nosotros seguimos ir aquí donde nos está sudando hasta lo que sentíamos que nunca iba a poder sudar. Hasta ahí, hasta donde las arañas dejen sonido. Ahí nos está sudando. ¿En dónde andamos?
2: Aquí, ya.
1: Abono, ya te está dando. El abono le está dando, se está insolando, pobrecito, le está dando un golpe de calor. ¿Dónde estamos, vale?
2: Señores, nos encontramos aquí en Chevrolet de Carson, listos y preparados. Recuerda que estamos hasta las 3 de la tarde, completamente en vivo. Ya sabe que las mejores pelotas las tiene el Junior Way. Junior, recuerda que aquí tienes tu casa y tienes dónde sentarte.
1: ¿Qué?
2: No, pues tengo sillas, tengo sala, tengo comedor, donde se siente.
1: Ay,
2: es su casa.
1: Brilli, brilli, por se las ponga la brilli, brilli.
2: Es su casa.
3: No. Defiéndeme, mami, defiéndeme, hombre.
1: No, mira, es la casa del Junior y de la Brigi Brigi.
2: Sí, por eso.
1: Ambos.
2: Sí, ahí tiene donde.
1: No, mira, Junior, te defendería, pero también en el que se sube se pasea, ¿eh? Tú le has aventado dos home run acá a mi compadre y mira, ¿verdad?
3: Pero no le tocó.
1: Te tocó, pero no pasa nada.
2: Tú me puedes tocar cuando tú quieras.
1: Ay.
2: No, porque nos llevamos buen cotorreo.
1: Junior, güey, muchísimas gracias. Público conocedor, quédense con nosotros. Ya vámonos y regresamos. Somos la Qué Buena.
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2: Ya lo escuchó, familia, el que se mete en todos lados y hasta donde no lo llaman, él es Mono Miguel Parra, con el espectáculo, el periodismo de la farándula.
3: Gracias, compañera, ya listo y preparado con todas las noticias que fui a agarrar directamente.
2: ¿De dónde?
3: De ahí, del suceso.
2: ¿Del suceso? Del sucedido.
3: Sucedido.
2: Ok, sucediendo. ¿Y qué aconteció en el suceso sucedido de los sucesos?
3: Señores, dentro de los sucesos, de lo que está sucediendo, dentro de lo que no nos mantiene sucediendo, ajá, señores, les explico que Galilea Montijo el día de hoy empezó a hablar de esta situación que ya se sabe que a cada rato la andamos criticando. Su rostro, señores, a cada rato a mi comadre que le andan criticando, que el ojo caído, que la boca chueca, que la nariz caída, que las arrugas aquí, que el cachete un poquito más inflado que el otro.
2: La neta, sí se le está enchuecando la cara. Es más, se le fue de lado la boca.
3: Se le fue la literal.
2: Al momento a cuadro.
3: Literal.
2: Sí, le voy a... así como...
3: Es que, señores, después de la primicia... no le digas así, ¿ves? ¿Ves? Viejas como
2: ¿cómo
3: tú.
2: ¿Cómo pues? Como Scarface, dije.
3: ¿Cómo?
2: Pues así, del lado del preso.
3: Ah, sí. Pero no le digas Scarface a la Galilea.
2: No, no le estoy diciendo Scarface a la Galilea. No.
3: Que parezca nomás.
2: No, que como Scarface cuando se le va la boca de lado.
3: Ah, bueno.
2: Y muchos de Sinaloa se traban así igualito. Habían trabajo.
3: Señores,
2: pues... Se les va la boca así igualito. ¿Te has visto, Vale?
3: ¿O andan así?
2: Ah, bien loco. Así anda la Galilea.
3: Pobrecita.
2: Pero bueno, no te
3: es que a ti no te ha pasado lo que nos ha pasado a nosotros, porque te cuento.
2: Ah, nos ha pasado, a ti también,
3: sí,
2: te pasó.
3: Pero te cuento por qué, señores. Okay. Pues después del estreno de La Casa de los Famosos, donde pues obviamente se dejaran caer los comentarios en las redes sociales, pues durante el programa de hoy la conductora explicó que no se trataba solamente de un retoque estético, señores, sino que reveló que actualmente está recibiendo tratamiento médico como si hubiera sufrido un parálisis facial.
2: Ok.
3: Un parálisis facial. A mí ya me ha dado dos veces parálisis faciales. Donde se me choca la boca. Bueno, una parte de la cara.
2: Le dio una parálisis.
3: Sí. Y que eso no tiene nada que ver porque te hagas
2: tratamientos por estrés.
3: Estéticos. Es justamente por el estrés.
2: Estrés y ansiedad.
3: Lo que has causado.
2: Incertidumbre.
3: Lo que has causado tú en mí.
2: Ay, cállate, loco.
3: ¿Tú crees que a mí no me estresa?
2: Cállate. Si desde que me conoces hay más entretenimiento en tu vida.
3: Digo, ¿ya llegaría hasta su casa? Es que no sé. Ya es la 1:00 a.m. Todavía no está su carro allá abajo.
2: Seguramente.
3: Dijo, ay, no sé. Así que yo estoy al pendiente. Así que.
2: Ay, como papá.
3: Cuidadito contigo. Cuidadito que se me choque de nuevo la boca.
2: Ay, no, mira, yo estoy harta de amistades que me quieren tratar como si fuera su hija. Por eso.
3: ¡Hola!
2: Por
3: ¡hola!
2: Eso salí mal con fulanita.
3: ¡Hola!
2: Porque me quiere tratar como si fuera su hija. Pues, no soy su ¡hola! Hija, soy su amiga. Y ¡hola! Soy una adulta de 35 años de edad.
3: Pues que te repítetelo eso con todos tus amigas que te rodean.
2: No tengo ya amigas.
3: Pues por la misma razón.
2: Ya me bloquearon.
3: Ay, ay,
2: ay. Ay, no, claro que no hay ayay.
3: Sí, ay, ay, ay, sí.
2: Ay, ay. Ex ayayay.
3: Ay, claro que no.
2: Reprendo ese ayayay que acabas de decir.
3: ¿Ese que va ahí?
2: Ay, ay, ay, no, mono.
3: Ay, ay, ay, claro que sí, señores.
2: Ay, no, andas bien perdido, ¿vale? No ocupas lentes de casualidad. Ay, andas bien funado, la neta, bien fumado,
3: ¿vale? Oigan, pues señores, Galilea, regresando al tema de Galilea, dice que ella va a sacar un podcast con su doctora que la está tratando para que justo aclare las dudas de estas cosas que la gente no habla.
2: Pero el parálisis dijo ella que sí fue por estrés.
3: No dijo realmente que era por estrés.
2: Porque
3: pero que...
2: yo escuché un clip donde dijo que fue porque le tocaron un nervio. Entonces, si le tocaron un nervio es porque se estaba haciendo cosas.

0: la cara.
1: Pero mira, tal vez podía haber sido por acupuntura. A mí, cuando me dio parálisis facial, a mí me tuvieron que poner acupuntura en la cara, que son cuando te ponen las agujitas. Y esas agujitas lamentablemente acabaron dañando un nervio, mira. ¿Es aquí?
0: Ah, sí, yo pensé que te ibas a aguamazos.
1: Pensé que era de la lipopapada, dices tú.
0: Sí, tienes, sí, no, tienes un ahí un sumidito.
1: Uh-huh. Por la acupuntura, porque...
0: Tienes sumido.
1: Se sabe.
0: Tiene un sumidillo ahí.
1: Así marcadito. Que, señores, por favor, déjenme un poquito a Galilea Montijo. La pobre está pasando por una situación,
0: Mira, médica. ¿Tienes razón? Sí.
1: Sí.
0: Pero tú sabes que cuando eres figura pública, es parte de eso, pues, es lo feo de... Nosotros que no somos famosos.
1: No, hombre, a mí a cada rato me critican ahí en las redes sociales que tengo la qué boca pena. Chueca, que me veo como que tengo cuerpo de mujer.
0: ¿No te dije que fui a comer y que nos reconocieron? Me dio pena.
1: Ah, hijo, ¿qué dijeron?
0: No sé.
1: ¿Tú eres el patrón?
0: Casi, casi. Digo, amiga, ahora. Dije, ay.
1: ¿A quién reconocieron?
0: A mí.
1: ¿Y a quién más?
0: Pues con quién iba.
1: Ah, ¿quién iba?
0: Pues a alguien. De que no somos famosos.
1: ¿Eh?
0: No somos famosos.
1: No, claro que sí.
0: No, güey, no somos famosos, no digas
1: claro
0: eso.
1: Claro que sí. Ya vinieron, ¿cuántos?
0: No, pero dos, no, cuatro, cinco, yo seis, famoso no. O sea, eso es para otro rollo, ¿no? No, no. Tú sí, ¿tú te consideras famoso, loco?
1: No, yo no me considero famoso. Yo solo sé que tengo
0: conocido.
1: Yo solo sé que tengo una familia grande.
0: Popular.
1: Popular.
0: Sí, somos una familia, ¿sabes?
1: Somos una familia grande.
0: A mí me encanta que vengan, que le caigan, vamos, y esto y lo otro. Pero así de no. Una Galilea Montijo, no.
1: ¿Qué?
0: Pues no, así no.
1: Ay, pues cuando nos vamos a comparar con Galilea Montijo, tú también.
0: ¿Qué tiene, perro? Que a lo mejor al rato somos nacionales.
1: Eso
0: mira,
1: sí.
0: Vamos que volamos para eso.
1: No, no por nada, pero...
0: No por nada, bebé.
1: Somos el programa número uno de la radio en este momento, señores. Gracias a ustedes.
0: Gracias a usted, público querido. No, chanza, güey, ¿no? Si nos escuchan...
1: No, a mí me
0: ¿nos
1: gusta
0: escuchan
1: soñar.
0: De otras partes del planeta?
1: Se sabe.
0: Se sabe, nos han mandado mensajito.
1: ¿De que desde tu USA, que desde México también nos escuchan?
0: Marruecos.
1: ¿De Marruecos?
0: Claro, bebé.
1: ¿De Japón? Ya me llegó también una vez uno de
0: sí,
1: Japón.
0: Decía, oye, está ya, ah. Así decía.
1: La mami está,
0: bueno. Sí, fíjate. ¿Sí? Qué curioso, también decían, que mono está, ah, najo. Decía el mensaje en japonés, el audio decía, oye, ahí está. Así agarraba bola de Isa.
1: Me llegó otro que dijo, ¿sabes qué? La es una onda.
0: ¿Ah, sí? Es japonés, es que es japonés.
1: Ajá. Estabas bien bella.
0: Ah, claro, sí. Claro, eso significa bella. Ya. En Japón.
1: Una.
0: Sí. Fíjate qué curioso. Sí. Yo no lo entendí el japonés porque era japonés.
1: Decía, se sabe.
0: Agarra una e Isa. O sea, acá. Una e Isa. Así dijo.
1: ¿Una qué?
0: Una e Isa. Que necesitabas una de esas, no sé qué hacer.
1: Ah, no sé, como no sabemos japonés.
0: Porque, exacto, pero no, que nos escuchen allá.
1: Yo el otro día también mandaron uno que me habían dicho.
0: ¿Qué?
1: ¿Sabes qué me contaron? Dijeron, el otro día me mandaron uno también allá de Japón que dijo, la mami, necesita que me... ¡Namen!
0: Así. ¡Tú me digas! ¡Qué curioso!
1: Y otro me dijo, ¡un atadón!
0: No me digas, qué curioso. Curioso. Aquí hubo un WhatsApp también en japonés que decía, mami, Oto. Así. Hago Oto, Oto.
1: ¿A poco?
0: ¿Sí?
1: Después llegó otro, me llamaron por teléfono.
0: No me digas.
1: De Japón me dice, la mano es liviana.
0: ¿Neta?
1: Sí.
0: Qué chistoso.
1: Que también era de Oaxaca, por eso escuchamos así.
0: Ah, acuerdo, pero no lo entendiste.
1: No lo entendí.
0: Porque nosotros no hablamos japonés.
1: No.
0: Ni chino, o no sé qué habla mandarín. ¿Qué hablarán?
1: No, mandarín. ¿En Japón?
0: Nanjarín.
1: No, ¿cuál nanjarín?
0: Nanjarín, o tajín.
1: Ay, no, ¿cómo nos desviamos nosotros del tema?
0: ¡Guácala! Así me dijo la chinita.
1: ¿Qué?
0: La filipina, yo no sé,
1: pobrecita.
0: La que me estaba pintando las uñas de pie. ¿Cuál guácala?
1: Te vio las patas.
0: ¿Cuál guácala?
1: Te vio las patas, yo creo.
0: Guácala.
1: Hongo, la uña toda cacahuate ahí, llena de hongo.
0: ¿Cómo que guácala? No, guácala.
1: Ah, ¿qué color?
0: ¿Qué color?
1: Ya ves, ya deberías de practicar tu inglés.
0: No, pues también la frega. Oye, la chiquita.
1: Oye, espérate, cállate, que nos vaya el tiempo. Te voy a contar el chisme de Akareli Ruiz. Que se
0: pasó?
1: Le metieron a su casa a robar.
0: No inventes, ¿qué le robaron?
1: Señores, en la noche de ayer, pues, se metieron a la casa, a su mansión, que estaba justo ella dentro de su casa con su esposo y aparte con su hija.
0: Ay, qué miedo,
1: sí,
0: ¿eh?
1: Sí, señores, pues los sujetos sometieron y golpearon al esposo de la influencer. Mientras ella preguntaba que si, ellos preguntaban que si dónde estaba el dinero, ellos iban a los que iban.
0: En el banco, güey.
1: Que buscaban el dinero y las joyas, señores. Pues se llevaron aproximadamente 20,000 pesos en efectivo y joyas valuadas en más de 200,000 pesos, señores. Obviamente, como les platiqué hace ratito, el esposo fue golpeado y hasta había ciertos rumores de que se querían secuestrar a la Akareli Ruiz.
0: No lo dudo ni tantito. Lamentablemente, casi siempre este tipo de asaltos a hogares porque hubo un pitazo. Porque ¿cómo, quién te asegura que tienes cosas de valor en una casa?
1: Pero yo creo que también es más que obvio, ¿no?
0: No, porque la gente no guarda su dinero en la casa.
1: Bueno, ajá, nadie de nosotros guardamos nuestras cosas.
0: De hecho, no tenemos dinero.
1: No, hombre, no.
0: Para empezar, nosotros no tenemos ni dinero, ¿vale?
1: No, se sabe.
0: Se sabe, va a empezar.
1: Pero yo creo que ellos con todas las expectativas de que a lo mejor entraran y se llevaran aquí unos tenis de unos... Pues para allá, unos tenis de marcas tan, sí, tan caritos. ¿Cuánto? Yo creo que con eso pensaban llevarse. Y espérate, cállate, la peor manera de, ¿cómo crees que se metieron?
0: Por la puerta.
1: No, cállate, por una casa vecina. O se metieron a través de la casa vecina.
0: Brincaron
1: y se metieron por una ventana.
0: No, eso está muy peligroso.
1: Sí, muy peligroso.
0: Está muy peligroso eso. Yo por eso no soy rica, porque ¿para qué estarse uno ahí, mira? Exponiendo.
1: Ay, sí.
0: ¿Para qué ponerse? Mira, ¿qué? Por eso, mira, uno sencillita, carismática, buscando aquí, buscando allá, estirando.
1: ¿Dónde puede guardar el dinerito?
0: ¿Dónde puede guardar el dinerito? Que sea donde me ahorro, que sea donde busco. Y luego de repente, yo por eso, mira, siempre estoy checando, no sé, a ver, aseguranzas, por ejemplo.
1: Ándale.
0: Aseguranzas, digo, a ver, ¿dónde me conviene para? Porque pues uno tiene que cuidar su bolsillo.
1: No, hombre, pues tienes que.
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0: No creo, dice la Ferrari. No creo. 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Regresamos. Bien de buenas con la mami y el mono a través de la... ¡Qué buena! Esos.
1: Ay, ay, ay.

0: Chesito.
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0: viene de buenas con la mami y el mono como todos los miércoles. Hoy fue nuestro último miércoles de Aguas con la que buenas. Y lo hicimos aquí en el área de... ¿Dónde?
1: En la área de Carson, señores. Aquí nuestros amigos de Chevrolet, aquí de Carson.
0: Y como andamos en las calles, ¿verdad?
1: Sí.
0: Y ya nos vamos a despedir, ¿verdad?
1: Ya.
0: Pero ¿quién sigue ahorita? Buenas
2: tardes con el patrón.
0: Patrón, lo tenemos.
3: Ánimo, plebada. Y después del golpe de calor y bueno, de tantas cosas. Está bien, perro, calor afuera, plebada. Pero bueno, hoy hablamos de cosas de infieles. ¿Qué pasa al que le... es infiel? Porque mañana tenemos la segunda parte del que comete la infidelidad.
0: ¿Qué quieres
3: que
0: saber?
3: Quede claro.
0: ¿Qué quieres saber?
3: Que quede claro. Tú eres muy infiel y va muy pronto te vamos a ocupar en el programa. Claro que sí. Por supuesto que sí.
0: Yo no soy infiel, Me han sido infiel y yo puedo decir que se siente que te hagan infiel, pero yo nunca he sido infiel.
1: Ay.
0: No,
3: claro que sí.
1: Puedes
3: claro
1: ser infiel con
3: sí.
1: pensamiento, espíritu
3: exacto,
1: y obra.
3: Exacto.
0: Yo nunca he sido infiel a nadie.
3: De pensamiento, palabra, obra y omisión.
1: Por mi culpa.
3: Exactamente. No, así nomás quedó. Vamos
0: el
3: a hablar
0: pensamiento
3: de
0: no
3: día de hoy. Oigan, también vamos a hablar de un video que está siendo viral de un mexicano que andaba limpiando ventanas y sale una gringa bien enojada y lo corre ahí de estaba limpiándole las ventanas. Se ha hecho mucha polémica con ese asunto y vamos a hablar de eso. Además, también el Mondragón.
0: Espérame.
1: ¿A poco del mismo video que nosotros hablamos en el tema del día de hoy?
0: Claro, bebé, porque es viral.
1: Ah, ok.
3: Es que está bien viral. Y hay que hablar sobre ese tema porque anda por todos lados. Se sabe. Y ya está haciendo. Y que vamos a escuchar a la gente a ver qué opina sobre ese asunto. Y pues bueno, vamos a hablar sobre ese video más adelante. Hoy es miércoles de Código Misterio. Vamos a hablar de vampiros y fantasmas en la Ciudad de México, que es una de las ciudades más antiguas del mundo.
0: ¿Qué quieres saber de vampiros?
3: Y hay muchas historias sobre vampiros.
1: ¿Qué quieres saber de vampiros en la Ciudad de México?
0: ¿Qué quieres saber, vampiro? Que aquí también te hablamos de vampiros. Yo conozco uno que se pega unas vampirazas tremendas, papi chulo.
3: No hay seriedad del show de mediodía. Qué bárbaro, ¿eh? Qué bárbaro.
1: Claro que sí, patrón.
3: Se van con todo.
1: Solo le quiero recordar al público que yo antes de ser locutor de entretenimiento, yo daba las noticias en el Canal 5 de México.
0: ¿Ahora? ¿En qué idioma?
3: Ah,
0: ¿qué?
3: Perro.
1: En español.
0: Ah,
1: pura información y serio.
0: No. Aquí lo que pasa, querido patrón, aquí hay mucha filosofía, folclore. ¿No?
1: Sí,
0: folclore, cultura.
3: Muy fino, por cierto.
0: Anatomía, biología, aquí contamos todas las materias, te las pasamos.
1: Y aparte alabamos a Dios.
0: También, amén, ¿cómo no? Siempre. Porque por él estamos ahorita aquí.
1: Oh, God.
3: Y por supuesto, te regreso ya, voy a empezar regalando boletos para que se vayan a ver Intocable y a los Inquietos del Norte. Es lo que hay el día de hoy, buenas tardes con el patrón, para que se quede aquí en la que buena y se ponga el tirante como un overol plebada.
0: Buenas tardes con el patrón. Ya escucharon, familia, para que se queden con él. Y por nosotros nos despedimos, mono. Muchísimo gusto, mono, muchísimo gusto.
1: Fue un placer trabajar con usted, un placer reconocerte.
0: Muchísimas gracias, te espero mañana. Porque tú, muy perrita, ya sé que el viernes ni tus luces.
1: Me voy de vacaciones, señores.
3: Oye, mono, espero que después de todo este trabajo que estás haciendo, ahora sí te pongan en los stickers. Ojalá.
1: ¿Sabes qué? Me encantaría poder darte la palabra, patrón, pero lamentablemente no creo que suceda. Se ve que ahí ya es tema perdido. Pero está bien.
0: Pero ahí dice tu nombre, ahí te puse.
1: Está bien. Bebé, a mí no me agüita.
0: Ahí dice la mami y el mono.
1: A mí no me agüita.
0: Pero sí te puse, carnal.
1: No me agüita,
0: ¿cómo
1: bebé?
0: ¿Cómo crees que no te voy a poner?
1: Bebé, no, a mí no me agüita. Que veo los espectaculares ahí con mi carota en el 405.
0: No, perro. Ahí dijiste que también me vas a poner a mí.
1: No, bebé, ¿tú crees? Así como mi artista de lo tuyo.
3: Oye, mami. Mami, a ver si no te dicen. Ah, ya los conocimos.
0: Ya sé, ya le platicé, ahí está.
1: Ay, ya, por ahí ya, me contaron ya. Que ya los conocieron.
3: Ay, ya, ya.
1: Y que dijeron, ay, qué bonita familia tienen. Mira, tu niña qué bonita y aparte se traen a la que la cuida.
0: Baboso.
3: Adiós,
0: familia. Gracias por estar con nosotros, por acompañarnos. Bueno, mañana hay que jalar.
1: Así es,
0: y
1: señores,
0: trabajar también.
1: Mañana también.
0: Así que compromiso en comochito, personas. Hay personas, fíjate la bonita frase que te tengo hoy.
1: Ay, por favor, quiero positivismo. Sí, nada de esas cosas así.
0: Es más, dejemos de victimizarnos.
1: Sí.
0: Dejemos de victimizarnos.
1: Las frases, espérate. Más que para que la gente entienda y para que tú entiendas a qué me refiero.
0: Simón.
1: Las frases motivadoras con las que te...
0: Motivacionales.
1: Con las que te despides.
0: R con R cigarro,
1: siempre deberían hablar solo de lo positivo y del optimismo, sin mencionar lo negativo.
0: Bueno, dejemos de... Ya no nos vamos a victimizar.
1: O mencionar lo negativo.
0: Ya se me está pegando lo
1: mono. ¿Victimizar?
0: Ya se me está pegando lo mono, Ya no nos vamos a hacer...
1: ¿A victimizar?
0: Esa madre. Y lo que vamos a decir
1: es... ¿O ser pesimistas?
0: No. Hay personas que llegan a tu vida para acompañarte y otras para enseñarte. Punto. Con eso no
1: voy. ¿Ves? Bonito.
0: Bonito.
1: Nada de... Mientras aquella se revolca en su miseria.
0: No, yo nunca he dicho eso.
1: Pero es que así se escucha. Yo nunca he dicho. Porque así se escuchan las señoras.
0: Bueno, I don't care.
1: O sea, así se escuchan las señoras así de esas del Facebook que se ponen a nomás compartir cosas en las, no, en las historias.
0: Bueno, escucha.
1: Y yo lo que quiero es cuidar tu imagen.
0: Hay personas que llegan a tu vida para acompañarte y otras llegan para enseñarte.
1: Perfecto.
0: Soy tu amiga la mami, Karina Pérez Loya, su lechita y a seguir.
1: Ay, ay, ay.
4: Terminamos por hoy. Disfruten de su lechita y a seguir. Prometemos regresar mañana con más buenas. Hasta mañana. 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

0: circuncisados que vamos pasando. Arrancamos el show número 2. Buenas tardes con el patrón. Con ustedes, el patrón y la Stephanie.
1: Eso con nosotros. ¿Cómo le jarguariyuple va? ¿Cómo le va? ¿Cómo le va a usted? Gracias. Bendito sea el Señor que no nos mandaron a la calle porque qué calorón está haciendo allá afuera.
2: ¡Qué perro calorón, patrón!
1: Pero bueno, gracias a la gente que ha acompañado a nuestros compañeros, a la mami y al mono y a todo el equipo de promociones de la Qué Buena. A la gente que se llevó regalos y todo.
3: ¡Felicidades!
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2: Va a estar buenísimo, así que se preparen para que nos acompañen, básicamente, patrón.
1: Sí, para que se vaya, ahí va a estar todos los amigos de la Qué Buena, debemos estar al tirante como un overol. Oye, compañera, ahorita que arrancamos, vamos a hablar más adelante de la gente infiel y todo, ya lo hablamos ahí con la mami y el mono. Pero ahorita traigo, ando de antojo.
2: ¿Andas de antojo? ¿Qué se le antoja al patrón?
1: ¡Irme un jaripeo!

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0: Vámonos, recio. Vamos a tomar llamada número.
1: Un número del 1 al 20, patrón.
0: 18, vámonos. Un 18, un 18. Buenas tardes con el patrón. ¿Con quién hablamos?
2: Con Cristina.
0: Cristina, ¿dónde nos escucha, Cristina?
2: En Méndez y California.
0: ¡Hija, te ganaste los boletos para los Inquietos! Vas a andar loca y entumecida. A todo lo que da. ¿Eh? ¿A quién te vas a llevar para pegarte un loquerón, mi mamá? Un loquerón, mi mamá.
2: Voy a llevar a mi hija que tiene ganas de ir.
0: A ver, ¿tu hija quiere ir a que le lleve la cerveza o qué?
2: Sí, a ella le encanta ir a los bailes.
0: No, pues allá me saludan de perdida, ¿no? A su compa el patrón. No, no vaya a colgar, hija, para tomarte los datos fuera del aire, ¿ok?
2: Ok, muchas gracias.
0: ¡Ánimo! Tenemos otro par de boletos, ¿ok? Usted dígame, compañera, usted dígame. Aquí nos acomodamos como sea.
1: Pues, ¡échale otro par!
0: Pero hazle como los Inquietos, morra.
1: ¡Pues, vamos por

0: ¡Vámonos, Recio! ¡Teléfono en cabina! Tomamos llamada en este momento. ¿Qué número?
1: Patrón.
2: ¿Qué hola? ¿Quién habla?
1: Acá Luis, el cocho de Arcelia, de acá de la ciudad de Orange.
0: ¡Ahora pon tu cocho! ¡Te quieres ir al baile, cocho arriba, guerrero!
1: Vamos a ver qué lleva la cerveza con los inquietos.
0: ¡Vámonos, Recio! ¡Los compas de Guerrero! ¡Pura raza inquieta!
1: ¡Viejo! Eso es todo, compa patrón.
0: Con todo el power y con todos los poderes, nos vemos este 8 de agosto allá en el Toro Guapo, compa.
1: ¿A quién se va a llevar? Compadre, patrón, primeramente yo en noviembre vemos. Vamos. Llevaré a mi vieja.
0: ¡Vámonos, cocho! No nos vayas a colgar para tomarte el otro fuera del aire, compadre, ¿ok?
1: ¡Órale, compa patrón, gracias!
0: ¡Ánimo! Ahí está la gente bien activada con su compa el patrón al aire.
3: ¡Me sorprendes!
0: ¡Los que veas que ¡Toro guapo! ¡Toro guapo! ¡Los boletos están a la venta en
3: Ticketon.com!
0: ¡Ticketon.com! ¿Y por qué pone ese que dice agradecido con el de arriba? Veo el de más arriba. Con el todopoderoso se echó mi socio, mi buen amigo. Me sacó de la pobreza. Esa maldita es mi enemiga. 3:10 p.m. Estás escuchando la que buena. Que me emociono de más. Ya me vi allá tirando cerveza. No, esa no. ¿Cómo que ibas a poner mi amigo Bronco?
3: ¿No se puede?
0: No, esa no, esa es esta de los inquietos. Ahí te va, mira.

0: Pontón.
1: Momento del reporte vial. Inland Empire, autopista número 15 en dirección hacia el sur a la altura de Cajalco Road, está reportando un vehículo descompuesto sobre el carril izquierdo. Este se encuentra afectado en estos momentos. El tráfico para ahí avanza y podrías tener una demora de aproximadamente 5 minutos. Mucha precaución al manejar y, por supuesto, sigue disfrutando Buenas Tardes con el Patrón aquí a través de La Que Buena 96.1.
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0: hoy platicamos en las cosas en el top 10, cosas de infieles, cornudos o cornudas, que seguramente usted está en la lista. ¡Ay!
1: ¡Qué dramático, don Bosenov! ¡Qué dramático, la neta, eh!
2: Y me duele el alma.
1: ¡El alma! ¡Me duele el alma! ¡Me duele el alma!
3: ¡Ya nos exhibiste!
1: Saludos a todos aquellos que son infieles y que están escuchando este show. Buenas tardes con el patrón. Habrá, y estoy hablando de las mujeres porque solamente puro hombre fiel escucha este show de Buenas tardes con el patrón.
4: Ay, sí, cómo no. Seguro. Salud para todos los hombres fieles.
1: ¿Tú crees que existan personas infieles escuchando este show?
4: Ah, no, patrón, ¿cómo crees?
1: No, nosotros tenemos en todas las radios o en las plataformas o donde sea que usted nos esté escuchando, cuando un infiel está escuchando, se escucha un sonido como este, así como... y no puede escuchar nada.
4: Exactamente.
1: Y cada que detecta este programa que hay un infiel, va a escuchar...
4: Sí, porque sonido. Este programa no es apto para infieles.
1: Exactamente, pero como...
4: Guiño el ojo, así.
1: Pero hoy se nos fregó el aparato ese, así que no se preocupe. Estamos bien el día de hoy. Puedes escuchar, ¿ok? 10 cosas cuando te ponen el cuerno. Cuando te ponen el cuerno a
4: no
1: ti.
4: No cuando tú pones, sino cuando te lo ponen a ti.
1: Mañana vamos con la otra parte.
4: ¡Ah, qué intenso, patrón!
1: 10 cosas cuando te ponen el cuerno.
4: Antes de empezar, ¿te han puesto

0: Cuando el vato o el pato, la morra que te lo pone.
1: Yo creo que no me lo han puesto, pero no sé. Tal vez nunca me di cuenta.
0: Bueno, pues bueno, 10 cosas de cuando te ponen el cuerno.
1: A ver.
0: Te vuelves detective del FBI. De repente revisas si un jajajaja lleva doble intención o qué rollo. Hay morras, sobre todo morras, que con un fueguito ya puedes dar así.
1: Es que tenemos algo que se llama intuición, patrón.
2: Las mujeres tenemos defectos sentidos, entonces sabes cuando haces un jajajaja o un jajaja con doble intención.
1: Sí. O sea,
0: por un jajaja, neta.
1: Aunque tú no creas, claro que se sabe.
0: Número 9.
1: Ajá.
0: Todas las canciones de despecho parecen escritas especialmente para ti. No, hombre, sí, fíjate, cuando te pone el cuerno, sientes que todo te queda.
1: Todas las rolas, claro.
0: Que todo te queda. Número 8. De las cosas cuando te ponen el cuerno, empiezas a recordar todas las horas extras que ahora ya no suenan tan creíbles. Es decir, si tu pareja te empieza a decir, no, es que soy ingeniero en la radio y paso horas ahí en la radio. Y llegas y le dices a tu mujer.
1: Sí.
0: Le dices, es que corrieron a todos ahí de la oficina. Bueno, si trabajara en otra oficina, no le creería. Pero como trabaja en la oficina de nosotros, ahí sí le creo porque aquí corrieron ya todos. ¿Ok?
1: Sí.
0: ¿Sí me explico?
1: Sí, entiendo tu punto.
0: O sea, esas son cosas cuando te ponen el cuerno. Empieza a recordar, oye, tal fecha, tal día, me dijo que iba a estar trabajando. A mí se me hace que andaba con la otra o con el otro. Empiezas a sacar cuentas.
1: Como que te empieza a caer el 20 de muchas cosas, ¿no?
0: El día que no fue porque supuestamente tenía una reunión de trabajo. Número 7.
1: A ver.
0: Tus amigos te dicen, la típica, güey. Cuando siempre que engañan a alguien, ¿qué pasa con los amigos? Ah, yo ya sabía. Pero no me quería meter, no te quería yo. ¡Ojo! ¡Ojo!
1: Arráncate.
0: Ay, escuche lo que voy a decir.
1: Te queremos
0: si
1: escuchar.
0: Si usted ve que a su amigo o a su amiga, a su hermano o hermana o pariente, le están siendo infiel y usted se da cuenta, cállese la boca, no diga nada. Porque siempre pasa de que tú dices y te agarran del chismoso. O sea, amor se enoja en el mismo rato. Después te traen de chismoso, mitotero. Y que no te metas en la relación. Pues tú quieres acabar con mi relación.
1: Oye, patrón, ¿pero a ti no te gustaría que tus amigos por lo menos te lo hubieran dicho?
0: Es que mira, cuando una persona está enamorado o enamoradísimo, enamoradísimo,
1: bueno, el amor
0: está,
1: es ciego, ¿no?
0: Y penatontado. Créeme, por más que le digas a esa persona que le están poniendo el cuerno, que lo están haciendo chivo, que le están poniendo los cachos, no va a entender. Una persona enamorada no entiende razones. Pueden ver a la otra persona ahí en el acto y te niegan.
1: Oh.
0: ¡Maldita sea! Ya me dio coraje.
1: No me digas. No.
0: 6.
1: No
0: lo entiendo. Okay. Descubres que el amigo es solo un amigo. Pues era más famoso que un protagonista de telenovela. Es decir, ay, es que mi amigo. ¿Cuál amigo? Muchas veces a mí me pasó.
1: A ver, cuéntanos, a ver.
0: Ahorita regresando les cuento cómo fue.
1: Que la llave me estaba acomodando.
0: Que me presentaron al vato como su amigo. Sí, tu amigo.
1: Es el primo de la prima. Es no sé, la que te presentó a mi prima. Oye, ¿qué pasó a su primo?
0: No, pero es que es un chisme eso. Es como, la verdad.
1: Ahorita nos cuentas.
0: Cosas de infieles. Ya regresamos. Aquí en el show número 2.

0: Ya estamos de regreso. Estás escuchando el show número 2 de la radio. Esto es Buenas Tardes con el Patrón. Seguimos hablando de cosas. ¡Ay! De cuando te son infiel.
1: Qué triste, ¿no? Pero es una... es una realidad. La neta, más de algunos le han hecho... le han hecho de chivo los tamales, como dicen luego. Pero no hay que agüite, que no se le agüite la cachora. No se preocupe. No se agüite porque es la primera vez que le ponen el cuerno. Agüítese porque se lo van a volver a poner.
2: ¡Patrón!
1: Ahí sí, agüítese, machín.
2: Ay, no.
1: ¿En qué estábamos, compañera?
2: En que nos ibas a contar cuando te presentaron al primo, o al amigo, o al hermano.
1: Es que
2: ¿cómo fue?
1: Es que lo suelen hacer mucho,
2: ¿no? A ver.
1: Dicen, mira, te presento a mi amigo. ¡Ay, es mi súper amigo!
3: Mi súper amigo en la escuela, él siempre me ayuda. Mira, mi amor, te presento a mi amigo. Es Hochis.
2: Sí, es la típica.
1: Perras, el vato está yendo hasta Morelia, Michoacán. Vale, ay. Y así me la aplicaron a mí, me la presentaron como su amigo. Y luego entonces decía el vato: no, viejón, ahí estamos, lo que se ofrezca. Estamos ahí al 100 y...
2: ¿Cómo se atreven a hacer eso todavía?
1: Oh. Ay, pues tú, muchacho.
2: Ok, sigamos, patrón.
1: Número 5. Si usted va encendiendo la radio, estamos hablando del top 10 de cosas cuando le ponen a uno el cuerno.
2: Cosas de cuernudos.
1: Hasta el perro se queda viéndote con cara de compadre. Yo también sospechaba.
2: Date cuenta.
1: Amiga.
2: Ay, date cuenta.
1: Número 4. Cambia las contraseñas de todo. Hasta el wifi por si las dudas. Ya cuando sabes que tu vato, tu morra te pone el cuerno. Uh-huh. Por lo general, cuando hay mucha confianza, le pasas la clave y todo eso.
2: Claro, empiezas a compartir claves, uh-huh, ¿no?
1: Sí, pero ya cuando ya te pone el cuerno, cambie todo. Una vez, okay, dice la leyenda, ajá, un camarada que llevaba una morra, dice que nunca le había puesto el cuerno.
2: Okay.
1: Y se la llevó un motelazo, un motel, para consumar el amor y todo el rollo. Llega con la morra, plebada. Uh-huh. Llegó con la morra.
2: Sí.
1: Y cuando entraron al cuarto, sí, le agarró el wifi a la morra.
2: ¡No!
1: Nunca había estado en este lugar. La bestia.
2: Magia. Como por
1: arte de magia. Pues ya había, ¿cuánta vez no había estado la morra ahí?
2: Oye, ¿viste el caso que se hizo viral hace unos meses? En el que fueron una pareja,
1: uh-huh,
2: fue a un motel.
1: No, motelazo. Sé a qué.
2: Y el vato encontró su perfil de Netflix.
1: ¡Oh, Simón! De la morra. El vato le tocó un cuarto. Prende la tele y le tocó. Prendió la tele del perfil del Netflix. No manches. Sí me tocó ver esto también.
2: ¡Ay, no!
1: ¡Aguas! Porque las más cerecitas son las peores, dicen luego. Pero bueno, te prometo que nunca va a volver a pasar. Hasta que te vuelves a enamorar.
2: Ajá.
1: Y te la vuelven a hacer.
2: Ay, es que uno queda ciego de amor.
1: Es que sí, el amor a veces uno lo ciega mucho, la neta.
2: Sí, es cierto.
1: Ya, ¿no?
2: Amigo, date cuenta.
1: ¿Cómo? ¿Cómo?
2: Date cuenta, amigo. No sé cómo decírtelo.
1: ¿De qué?
2: Abre los ojos. A veces hay cosas que no se pueden decir. A veces uno no tiene que meterse, pero uno quiere el bien para sus amigos. Amigo.
1: Y me duele. Me duele el alma.
2: A mí también me duele.
1: ¿Pero por qué me estoy poniendo triste si yo sin ni morra tengo?
2: No es cierto, perdóname.
1: Ya me estaba yo poniendo agüitado porque me pone el cuerno y yo ni vieja ni morra tengo.
2: Perdón, me equivoqué de compa. Válgame, no eras tú, me equivoqué de compa.
1: Ay. Número 2. Siempre que te ponen el cuerno, seas hombre, mujer o bestia o lo que sea, siempre empieza a comer bien, empieza a ir al gimnasio.
2: Ah, no, claro, te empiezas a cuidar.
1: Cambias de look. Es mucho de las mujeres, ¿no? Que se cortan el pelo o se pintan el pelo después de que sufren de engaño.
2: Ah, no, sí, claro. Una ruptura, corte de cabello obligatorio, ¿eh? Obligatorio. No es opcional.
1: O sea, siempre que una mujer ande como Dora la exploradora, es porque la engañaron.
2: Exacto.
1: ¿Cómo dice Karina? Que no hay mejor mujer. ¿Cómo es? A ver, háblenle a Karina ahorita, a la Karina, háblenle, por favor. Es que tiene una frase ya bien perra.
2: Ajá.
1: De cuando a una mujer la engañan, güey. que siempre traen sus bolsas Louis Vuitton y ropa de marca, zapatos de marca y todo el rollo.
2: A que no hay mujer más consentida que a la mujer que le acaban de...
1: de perdonar algo. Si no tiene... hay una frase. Hay una frase, plebada, así muy, muy... Ahorita si viene Karina ahí que nos diga. Pero bueno, si te pusieron el cuerno, no te agüites. Acuérdate que hasta los venados siguen caminando con la cabeza bien en alto, macizo, viejones arremangadones. Karina, ven para acá, por favor. Rápidamente. La gente no está para saberle, yo para contar, pero tú tienes una frase bien perra.
4: ¿Cuándo todas?
1: Cuando el vato te engaña y te regala cosas. ¿Cómo es? ¿No hay mujer qué?
5: No hay mejor hombre en este planeta que un infiel recién perdonado.
1: ¡Otra vez!
5: No hay mejor hombre en este planeta que un infiel recién perdonado.
1: ¡Bravo! Grabado. Espero que usted, mujer, sí, usted lo haya notado. Ya regresamos. Buenas tardes con el patrón. El show más chicle bomba de la radio.
2: ¡Chicle bomba! ¡Cálmate!

0: reporte del tráfico de autopista 91 en dirección hacia el oeste a la altura de la intersección con el freeway 90. Está reportando un accidente sobre el carril izquierdo. Este se encuentra bloqueado en estos momentos. Tráfico avanza muy lentamente y podrías tener una demora de aproximadamente 20 minutos. Maneja con mucho cuidado y sigue disfrutando de Buenas Tardes con el Patrón aquí a través de La Que Buena 96.1.
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0: ese momento del segmento de los espectáculos. ¿Con quién? Con el cuerpo de gancho mochilero, la vergüenza de Otlán de la Grana, Jalisco, México y todos sus alrededores.
1: Algo por el estilo.
0: Ulises Mondragón, el patas de virote, mi totero Mondragón, que las tiene chiquita. ¡Ay, la cartera!
2: Ok. Ok, mucha. Ya iba a decir yo demasiada información, pero ya lo bueno que aclaró don Bocenoff al último. ¿Sí, Mondragón? ¿Cómo le jarguariyú, my friend?
1: Algo por el estilo.
3: Saludotes para toda la raza talegona. ¿Cómo está Stephanie? ¿Cómo está patrón? Oiga, por cierto, nosotros, por ejemplo, que vivimos en pueblos, en ciudades, alrededor hay muchos pueblitos también. ¿Eh? ¿Qué pueblitos hay alrededor de Estación Capomas, por ejemplo?
2: Pues mire, ahí está Siete Ejidos. Por cierto, de ahí son los, los traviesos de la sierra. Dato que, que nadie me pidió, pero lo tengo que dar. ¿Sí? Está el Reparo. Está la Aceituna, está el Charro, está este Herculano de la Rocha, gran nombre para un rancho, Herculano de la Rocha, así se llama el rancho, Herculano de la Rocha.
3: Entonces quiere decir que a los que viven ahí son herculenses.
2: Herculanenses, herculanenses. Okay. Está Choipa, está Las Américas, está el Baralí, señor Mondragón, está San Marcial, cómo no. Está todo la 20, la 27, la 15 y así.
3: Ok,
2: y así,
3: pero no es el programa. Stephanie, ¿y en tu rancho?
4: En mi rancho colindamos con Santiago Jiacuí, con La Trinidad, con Ixtlán de Juárez, con Guelatao de Juárez.
2: ¿Qué obole?
4: Se me acaba de ir con Jaltianguis, con Madero. ¿Qué más? Son los pueblitos que tenemos alrededor.
3: ¡Qué bonito! Fíjense, le voy a decir por qué hago esta actividad, porque hay mucha gente, oiga, de los alrededores que nunca mencionan sus pueblos. Y se siente bonito, oiga, cuando en estaciones de radio tan importantes como las que estamos, los mencionemos, ¿no cree?
2: Sí. A pesar de que usted ya tiene vecinos a un rancho que somos mentirosos. Ahí Otlán.
3: No.
2: Son muy mentirosos.
3: Nosotros.
2: El mentidero se llama.
3: El mentidero.
2: Son bien mentirosos.
3: El mentidero. Oiga, nosotros colindamos con Marruecos.
2: No sé, colindamos. Mira, de tanto que lo que tengo años con el Mondragón y de tanto que lo repite, ya me lo sé yo.
4: A ver,
3: suéltelo.
2: El Limoncito, el Mentidero, las Lagunillas, que Mezquitán, que ¿cómo se llama?
4: ¿Qué?
2: Jalocote, algo así, ¿no? Hay uno que se llama Jalocote.
3: Sí, el Jalocote.
2: Está ahí Casimiro Castillo, la Resolana, Estación Amborín, todos esos ranchos ahí, ¿está sí o no? Desmiéntame, señor Mondragón, si no existen esos ranchos.
3: Bueno, sí, allá. Pero mira, alrededor está el Rodeo, Aguacapán, Tecomatlán, está el Rincón de Luisa, Limoncito. El Grullo, el Limón Jalisco.
2: La Huerta. Claro
3: sí. Tonaya, ni modo que no conozca Tonaya, oiga, si con las bolingas uno se empedaba.
4: La Lima, la Manzana. La naranja.
2: Ponte seria,
3: compañero. Ay, mataste ese cemento, diría alguien por ahí. Bueno, pero vamos a empezar con la información y nos vamos a poner serio. Música de tensión, por favor.
2: Dígame la canción. Avísenme. Pues, ¿qué pasó? ¿Qué?
3: Porque en esta ocasión, no, vamos.
2: A ver.
3: Vamos a hablar, oiga, de una famosa influencer. Nada más y nada menos. Sí, de Kareli Ruiz, oiga.
2: Ay, chiquita, preciosa, pechoche de la mamá.
3: Bueno, resulta, oiga, que la mujer esta madrugada tuvo, junto con su pareja, un intento de secuestro.
2: ¿Cómo que me querían secuestrar a mi Kareli Ruiz, chiquita, bebé? A ver, ¿qué pasó, señor? ¿No? Está muy...
3: muy fuerte, oiga. Eso sucedió, al parecer, allá en la ciudad de San Nicolás de los Garza, Nuevo León.
2: Pero que no supuestamente San Nicolás es la ciudad más cara y más segura del país.
3: Bueno, es que, joder, tío, que estamos hablando de que en este país nuestro México está siendo acosado, oiga, muy fuertemente por el crimen organizado. Y yo pienso que sí hay lugares seguros, claro que sí, México es bonito, es grande, pero lamentablemente cuando alguien tiene su objetivo, van por ese objetivo. Y en este caso,
2: era Kareli
3: Ruiz. Oiga, que era Kareli Ruiz. Entonces, eso sucedió al parecer a las 4 de la mañana en su domicilio, donde al parecer llegaron personas, oiga, entraron, pero el marinovio de Kareli, él se puso el tú por tú con ellos, resultó golpeado, lo cual evitó que ella y bueno, pues la bebé también y él fueran secuestrados o sustraídos. Tía. De su domicilio. ¿Qué opinan?
2: No, está cañón.
3: Bastante. Está muy fuerte.
2: Pero que sea, como saben que tiene bastante dinero. Es que el rollo de los influencers también yo pienso que no se cuidan mucho porque presumen mucho todo su dineral. ¿Por qué crees que yo no subo videos yo así?
3: Porque porque no tiene dinero.
2: Exacto. Ahí déjela.
3: Oiga, pero aquí la pregunta es, porque ya no sabemos si es por el dinero, por algo que dijo, por algún tipo de cuenta, porque le cayó gordo a alguien.
4: Oye, ¿qué
3: es lo que está pasando?
2: O porque la quieren llevar a una fiesta o algo clandestina.
3: No sea grosero.
2: Pues que, ¿qué tiene? Pues siempre ha pasado eso.
3: Fíjese, a Estefania sacamos. Suéltalo.
4: No, digo, no se me hace tan descabellado lo que Patrón está diciendo, porque pues hay gente enferma, no obsesionada con ella también.
2: Sí, exacto. Y luego los videos que tiene ella. Pero bueno, así está la cosa, señor Mondragón. Mejor díganos, cuéntenos, coméntenos. ¿Qué tenemos? ¡Más adelante en los espectáculos!
3: Más adelante le cuento quién arremete según en contra de Lupillo Rivera, que yo no veo como una arremención. Ya volvemos, le platicaré también, oiga, lo que dijo Osamu de su hijo fallecido. Bueno, le cuento de qué se trata.
2: Ya regresamos.
3: Mos, a los espectáculos.

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0: sociales, arroba el patrón al aire, todo pegadito sin espacio, arroba Steph.Castellanos. Y el Indomable TV, la única red social que maneja porque ya lo corrieron de todas, su Instagram. Adelante. ¡Ay!
1: Mentiras no dijo, sí. Don Bozenov. Mentiras.
2: Y siga también al patrón como en OnlyFans. Ahí también él tiene su página.
1: Ay, no, no he llegado todavía a tanta hambre, pero poquito me falta, poquito. Oye, a nada, oiga. Pero bueno, adelante, señor Mondragón.
2: Vamos a hablar acerca de Mauro, bueno, pues el hijo de Yair, de esta muchacha. ¿Cómo se llama? Se me fue el nombre. Aileen Mujica.
1: El avión. Ah, ahorita el muchacho sí. que falleció, ¿no?
2: Sí, sí. Ah. El hijo de Aileen Mujica y su padre Osamu, que era que es un músico. Bueno, pues fíjese que el padre de Mauro, oiga, habló y él dice que posiblemente una de las causas de muerte o de lo que lo orilló a que tuviera tenido neumonía a este muchacho fue el vape. Los cigarros electrónicos, oiga. Que tiene mucho sentido que esto pues hubiera ocasionado que haya tenido coágulos en los lungs. Y bueno, pues lamentablemente él pues falleció. Ahora, esto ya es bien sabido y hay lugares, hay partes, si yo mal no me equivoco, en el estado de California está prohibido, ¿no? El vape.
1: Pues.
2: O en algunas áreas.
1: No. Aquí todavía hay tiendas de eso, ¿no?
3: Sí,
1: todavía.
3: Sí.
1: Yo le voy a decir una cosa. Bueno. Se lo voy a decir por experiencia propia. Yo un tiempo que anduve yo vapeando, la neta.
2: Sí.
1: Y me empezó. Esa es otra cosa. Y me empezó a agarrar así como una tos crónica, que le llaman. O sea, no me dejaba. Una tos crónica atrás. Y un día así de la nada dije, y tiré el ¿cómo se llama? El vape. No lo he vuelto a agarrar, ya tiene que unos 3 años de eso. Se me acabó la tos así como por arte de magia.
2: Le voy a decir una
1: neta,
2: cosa.
1: Es bien malo esa ma, la neta.
2: Porque se le estima, qué bueno, porque tiene una hija, qué bueno, porque tiene una vida, qué bueno que dejó eso. La verdad es que yo respeto a la gente que lo hace, la gente que fuma, pero de verdad, si usted se quiere, oiga, haga otras cosas por su salud, por sus seres queridos y por usted mismo, ¿por qué no? Pero sabemos que esto realmente es malo, entonces Osamu fue lo que dijo. Oiga, vamos a otro tema y ahora vamos a hablar de Diana Reyes. Diana Reyes apareció, oiga, y dio muchas declaraciones. Habló sobre Lupillo Rivera, sobre Jenny Rivera y habló también sobre Chiquis y sobre Elena Jiménez, que yo tengo una opinión muy personal, pero escuchemos qué fue lo que dijo Diana.
1: A ver, Dianita, jálate, viejona.
4: Bien, es que pues dinero es dinero, o sea, realmente creo que la familia es mucho más importante que el dinero. Okay. Y yo creo que si Jenny viviera le dejaría le dejaría esos discos a don Pedro. No me imagino peleándoselos, ¿no? Pero finalmente pues que yo resuelva sus problemas. Pero en cuestión de Lupillo, pues Lupillo, graba otras cosas nuevas, déjale eso a tu papá.
5: ¿Cuál sería tu mensaje para Lupillo Rivera?
4: Pues es que Lupillo es un hombre muy talentoso, es todavía un hombre joven.
1: A ver, ¿cómo es Lupillo, plebada?
3: Pues es muy guapo, es muy talentoso, es muy buen muchacho.
1: Ah, igualito le salió. Igualito.
4: Puede hacer muchísimo trabajo, inclusive puede grabar ese mismo material nuevamente. Pero pues yo realmente, si yo pudiera ayudar a mi padre y a mi madre con mi trabajo, para mí sería maravilloso. Pero sinceramente eso me pareció una falta total de respeto.
1: ¡Ah, carajo!
4: Porque algo que tú sabes de manera personal no tiene por qué salir a la luz pública.
1: A ver si a Mondragón aviente su veneno. ¡Aviente su veneno! ¡Aviente!
2: Lo que ella está hablando,
1: ahí va el latigazo del Mondragón.
2: Échale.
1: Ahí va.
2: Cuando ella dice acerca de lo que pues no se tienen que decir ciertas cosas, es porque Lupillo en su libro habla de la relación que tuvo con Chiquis, con Elena Jiménez. Yo le voy a decir algo. En todo, absolutamente todo lo que dijo Diana, yo estoy 100% a favor de ella. Yo visité un par de ocasiones a Elena Jiménez en su casa. Estuve con Elena, me contó muchas cosas, me enteré de muchas cosas ahí, oiga, incluso cuando Jenny estaba viva, cosas que uno no tiene por qué venir a decir. El hecho de que yo me dedique a decir espectáculos, hay muchas cosas, oiga, que uno se tiene que guardar. Y creo que a eso se refiere exactamente Diana. Lupillo no tiene por qué hablar. Y eso yo lo dije hace mucho cuando incluso sacó el libro Lupe, que hablaba de Linda. Sí. O sea, si él vivió eso, ¿por qué tiene que ventilarlo? Obviamente, él se está adjudicando algo pues para él. ¿Por qué? Porque lo van a él va, la prensa lo va a voltear a ver, porque va a llamar la atención. Uh-huh. Pero en cuestión de la familia, oiga, si usted supiera lo que yo sé realmente, de Emas, ni quiero decir.
6: No, no. ¿Sabes qué es lo que eres tú? Muy mitotero.
1: No, exactamente. Eso es lo que. Señor Mondragón. Pero bueno, ¿con qué nos vamos, señor Mondragón, después de que usted le tiró todo el veneno ahí?
6: ¿A poco?
2: Oiga, voy a terminar rápidamente porque el actor y músico Jared Leto, si lo conocen, este gringo.
1: Hizo Guasón, pues, ¿no?
2: Ándale, él mismo. Bueno, pues está siendo señalado porque supuestamente 10 mujeres, 4 de las cuales aseguran que tenían entre 16 y 17 años, están acusándolo de abuso, oiga.
7: Diablos, señorita.
1: Válgame la canción y otra vez va al corte.
2: Yo pensé que hasta era de su bando. Fíjese.
1: ¿Cómo? ¿Qué pasó, señor Mondragón? Yo soy locutor. ¿Qué bando? Ni qué nada. Yo soy un pues simple locutor. Refería,
2: oiga.
1: Ay, ay, ay.
2: Estoy, oiga, pero búscame. Estoy en redes sociales como El Indomable TV, mi única red social. Y tú te quedas aquí con la que les encantan los ranchos, con la Stephanie y el patrón. En buenas tardes, con el patrón.
6: Ahí estamos en el tiempo de calor.
1: Calorón. Ya regresamos. Buenas tardes con el patrón.
2: Qué bello el patrón.

0: reporte del tráfico. Viene con lentitud la autopista 91 en dirección hacia el este. Si tú vienes por ahí, ten tus debidas precauciones al contiempo para que no se te vaya a hacer tarde, no andes con prisa. Y por supuesto, sigue disfrutando de buenas tardes con el patrón aquí a través de la quemona.
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Para andar yo en un caballo con una caguamona en la mano bailando, así que estilo Joan Sebastián, pleba. Imagínese y decirle yo. ¡Maribel! ¡Maribel! 4 de la tarde con 23 minutos. Están escuchando Buenas Tardes con el Patrón. Nos ponemos en modo operandi como los de Intocable para regalar pases dobles para que te vayas a ver Intocable.

0: porque cabe recalcar que me sé las nuevas y las no tan nuevas de Intocable, ¿va? Dato que no sabías de tu locutor, que no es favorito. Que soy fan de Intocable.
1: ¿Fan? ¿Fan se queda corto?
0: Ricky, hazme un hijo.
1: ¡Ay! ¡Ah! ¡No! ¡Mis oídos!
0: No, y bien contentos con la ciudad, de toda esta área del Metropolitana de Los Ángeles, porque acuérdate que acaban de recibir la estrella en el Paseo de la Fama de Hollywood. Yes. Me gustas por coqueta y altanera. ¡Plebada!
1: Ya te vi bailando ahí.
0: Póngase al tirante como un overol. Llega el Toyota Arena este primero de agosto, o sea, el sábado. Al Toyota Arena llega Intocable y tú puedes ganar par de boletos ya, right now. ¿Cómo? Teléfono en cabina, compañera.
1: 818-563-1055. 818-563-1055, patrón.
0: Y boletos hay a la venta en Ticketmaster.com.
1: Ticketmaster.com.
0: Me gusta que te mire todita la gente. Plebada, de la que buena. En este momento regalamos pares de boletos. La dinámica es la siguiente: pongo canción de Intocable. Usted me dice qué canción es. Y se lleva ese par de boletos. Para que se vaya a ver a...
2: Desde Zapata, Texas, para el mundo, Intocable,
0: a Ricky Muñoz, al tío René y compañía.
1: ¡Bravo!
0: Llamada número uno, la levantamos en este momento. Buenas tardes con el patrón, ¿con quién hablamos? Bueno.
1: Hola. ¿Quién habla?
0: Bueno, siguiente, vámonos. Buenas tardes con el patrón, ¿con quién hablamos?
3: Con Luis.
0: Luis, bájale a tu radio nomás, Luis. ¿Cómo se llama esta canción de Intocable para llevarte los boletos?

0: dos, tres.
1: Sí, ahora sí me agarraste el curva.
0: Y Luis,
1: paso.
0: ¿Dónde nos escucha, Luis?
1: Órale, pues.
0: Ánimo, Luis, gracias por escucharnos. Buenas tardes con el patrón. Vamos, siguiente llamada. Si usted me dice cómo se llama esta canción intocable, bájela a su radio porque me retumba el oído, oiga. A ver, escúchenos por el teléfono, oiga, porque después lo escuchen por el radio. Bueno, ¿quién habla?
1: Cuéntame.
0: ¿Quién habla?

0: Invite.
1: Sí, ya para que me diga, para que después me diga que yo me deje que usted me ame a mí.
2: Bueno, permítanme, les doy espacio y yo me retiro.
1: ¡Compa, te ganaste los boletos!
3: Déjame amarte con locura. Perdona todas mis locuras.
1: ¿A quién te vas a llevar al concierto de Intocable, viejo?
0: A mi esposa, Guadalupe Silva.
1: ¡Es todo, Guadalupe Silva! ¡Tu vato te, ay, te va a tocar sobre, viejona! ¡Ay! No nos vayas a colgar para tomar los datos fuera del aire, ¿ok?
0: Claro que no, viejo. Muchas gracias y a toda madre show.
1: Gracias, compadre. Gracias por escuchar el show de Buenas Tardes con el patrón del show número 2 de la radio aquí en Los Ángeles y sus alrededores. La gente de en Empire, la gente de Valle de San Fernando. A toda la gente de la costa ahorita que andan hasta el tronco, andan ahorita las playas ahorita con el calor, ¿eh? El primero de agosto llega Intocable al Toyota Arena de Ontario. No se lo puede perder. Boletos a la venta en Ticketmaster.com.
2: ¿Y por qué no regalas otros boletos más?
1: ¡Regalo otro boleto! ¿Sí? De Intocable, de mi grupo favorito del mundo.
2: Exactamente.
1: Mundial. Exactamente. La gente que ganó no nos vaya a colgar, que manténgase en la línea, porque ahí vamos a regresar ahorita. Pues vámonos con otro par de boletos de Intocable. Para la gente que nos está sintonizando, teléfono en cabina, compañera.
2: 818-563-1055, 818-563-1055.
1: Vámonos, Recio. Buenas tardes con el patrón. ¿Con quién hablamos? ¿Con quién hablamos?
4: Con Luis, otra vez.
1: Otra vez, segunda, otra oportunidad.
4: Otra oportunidad.
1: Y entró la llamada, la línea de
4: Ya regálamelo.
1: Compadre, ahí le va la canción. Si tú sabes, dices, ¿cómo se llama esta canción de Intocable?
4: Te ¿y llevas... cómo para qué?
1: ¡Ira, anda, bravo, Luisía! Este sí es fanio de volar, se la supo el viejón, mira. Y todo
4: sí, la otra, sí.
3: ¿Qué más quieres de mí?
4: ¡Cántale,
1: viejo, cántale!
3: Si ya,
4: ya todo te di.
1: ¡Vieja! ¿A quién te vas a llevar al concierto Intocable allá al Toyota Arena?
4: Si se porta bien mi esposa, si no, ya sabes a quién, a la otra.
1: ¡Ah! ¡Caray! ¡En exclusiva! La otra y la esposa van a ir al concierto y van a dejar fuera a mi compa Daniel.
2: Luis.
1: Mi compa Luis. ¡Compa Luis!
4: Sí, dígame.
1: ¡Ya se ganó los boletos! No nos vaya a colgar para tomar los datos fuera del aire, viejo.
4: Vale, gracias.
1: ¡Anime! ¡Anime! ¿Y todo para qué? ¿Qué perrón?
2: Tanto amor.
1: ¡Ah, te la sabes! ¡Adiós, BTS!
2: ¡No, qué pasó!
1: No cabe cuando le toque los boletos a alguien le toca, porque las líneas están ahorita, suene que suene plebada machín. Para los boletos y mi compa se lo llevó.
2: Híjole, completamente a reventar las líneas telefónicas y pues, cuando te toca, te toca.
1: Recuerda.
2: Si al final yo perdí.
1: Vamos, Recio Plebada, está escuchando. Buenas tardes con el patrón del show número 2 de la radio. Boletos a la venta en Ticketmaster.com. Intocable, de Zapata, Texas, para el mundo. Llega al Toyota Arena de Ontario. Ya regresamos, 4 de la tarde con 30 minutos. Es el show número 2 de la radio. Buenas tardes con el patrón. Sigue mis redes sociales que también tengo boletos de regalo. @elpatronalaire.
2: @ este

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1: ¡Ay! La festejancia del día de hoy, en este día ya mitad de semana, ya es 29 de julio del 2026. ¡No fuimos! Ya de una vez vamos a darle el abrazo ya de Navidad de una vez. Pues ya que
2: estamos más allá. No, falta agosto, el mes más bonito del año.
1: Ah, sí, cierto. Muchos regalos que repartir aquí en este show, ¿ah?
2: Claro que sí.
1: Pero bueno, plebada, vámonos con la festejancia del día de hoy. Hoy es Día Nacional del Lápiz Labial. El famoso rojo brillante, el rosa suave, el negro oscuro o el color más atrevido que dejas que tus labios hablen por ti. Oh, yeah. Ay, perro, ya contratado, ¿ah?
2: Contratadísimo. Patrón, ¿cuál es tu labial favorito?
1: Mi labial, el que me dejan untado a mí en todo el cuerpo. Ese es mi favorito.
2: No, pero el que usas.
1: Yo no uso labial.
2: Ah, perdón.
1: Ve, compañera, pues, ni cómo, y bueno, pues.
2: Ah, perdón, pensé que sí usabas.
1: ¿Qué voy a andar? ¿Cuándo? ¿Qué perras?
3: ¿Qué dices?
1: Pero hay morras que les gusta. ¿Tú qué color usas, por ejemplo? Bueno, ¿cuándo usas?
2: ¿Cuándo uso? Me gusta más como el, no el rojo, sino como el color burgundy, más o menos.
1: A ver.
2: Vino, color vino.
1: Burgundy, pues. ¿Qué son esas más?
2: Un rojito oscuro, rojo oscuro para los vatos.
1: Sí, pues es que ahí le va a plebar. Los no sé cuántos colores, no recuerdo ahorita, pero la paleta de colores de los hombres es básica. Uh-huh. Son unos cuantos colores. Para el rojo, rojo. Amarillo, amarillo. Azul, azul. Verde, verde. Las mujeres, oiga, tienen una paleta de colores. Que verde,
2: mira,
1: no sé qué.
2: Por ejemplo, en los rojos está el rojo escarlata, el rojo carmesí, el rojo sangre, el rojo cereza, el rojo vino, el rojo caoba, el rojo ladrillo, el rojo rubí, el rojo fuego, el rojo burgundy, el rojo frambuesa.
1: Ya.
2: ¿No? ¿Ya?
1: Ya. Ve, van otro rojo, rojo, ya se acabó. Pero bueno, hoy es Día Nacional del Lápiz Labial. También es Día de las Alitas. ¿Eh?
2: Uy,
1: que de un tiempo para acá se han vuelto súper, súper así mega populares, ¿no? Antes yo conocía las alitas, pero eran tranquilón acá. Pero ahorita hay un montón de sabores y de colores.
2: ¿Tus alitas favoritas?
1: Mis alitas favoritas, las mango habanero, siempre pido lo mismo. Uh-huh. Siempre voy, yo no sé para qué perras voy yo donde venden alitas y agarro el menú. Si siempre voy a pedir lo mismo, voy a pedir unas mango habanero y la mitad de lemon pepper. No tengo yo lucha. No hay mucho que moverle ahí en ese asunto. La neta. ¿Las tuyas?
2: Las de barbecue, las básicas.
1: Las básicas de barbecue, güey. Sí. Día Nacional de la Lasaña también, ¿eh?
2: Okay.
1: Mm-hmm. Si creciste viendo Garfield, seguramente te vas a acordar de la lasaña.
2: Ay, qué genial.
1: Pero bueno.
2: ¿Por qué hablas de comida, patrón?
1: Pues no sé, pues son los días de la festejancia. El Día Nacional de la Lasaña es fácil y delicioso. Tú puedes consumir una bonita lasaña.
2: Imagínate una lasaña en este momento con unas alitas al lado.
1: Oye, es buena combinación, ¿no?
2: Sí.
1: Pero bueno. Ahora sí que pura tragazón. Ya nos exhibiste. Hoy también, plebada, 29 de julio, Día del Tigre. ¿Qué es lo que es tigre? Tigre es el mayor de los felinos, ¿no? Son más grandes los felinos que existen.
2: No, pues el león, ¿no?
1: No, pero los tigres son más grandes que los leones. ¿Sabías ese dato?
2: Ah, sí, nunca los he visto juntos.
1: Dato que nadie me pidió. Okay. Los tigres son más voluptuosos y grandes que los, uh-huh, que los leones. Pero eso para mí también perros, los tigres. Yo tengo un tigre tatuado, de hecho, aquí en el pecho.
2: ¿Ah, sí?
1: Tengo un tigre de dientes colmillos de sable. Digo, información que nadie me pidió, pero pues ya la dije. Nadie me pidió. ¿Quién te pagó? Pero bueno, hoy, plebada, sea lo que sea, disfrútelo. Es un día muy caluroso.
3: Estamos en el tiempo de calor.
1: Ok, sí, estamos en tiempo de calor. Ya regresamos. Esto es Buenas Tardes con el Patrón, el show número 2 de la radio. ¿Con qué te quedas? ¿Con la lasaña o con las alitas? Coge uno.
2: Ay, con... híjole, con la lasaña.
1: ¿Con la lasaña?
2: Sí.
1: Pues órale. Vamos por una ahorita. Ingues, bro.

0: Urban on Fire, el reporte del tráfico. Viene con lentitud la autopista 91 en dirección hacia el este. Si tú vienes por ahí, ten tus debidas precauciones al contiempo para que no se te vaya a hacer tarde y no andes con prisa. Y por supuesto, sigue disfrutando de buenas tardes con el patrón aquí a través de la quemona.
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0: con el patrón. Hoy es miércoles y por supuesto me voy a lanzar directamente con mi amigo Burbuja para platicar de mi amigo el abogado Rey, porque como decimos aquí en el show, si tiene carro es mi amigo. 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
1: ¿qué onda, mi patrón? ¿Cómo estamos? Muy buenas tardes, como siempre, listos para contestar preguntas que pues de repente nuestra gente tiene después de un accidente automovilístico.
0: Es correcto. Oye, aparte de accidentes automovilísticos, también el abogado Rey toma accidentes en moto. Ojo, porque pues aquí mucha gente usa también motocicletas y es difícil encontrar un abogado que te pueda defender después de un accidente en moto por varias razones, pero el abogado Rey también tiene un departamento exclusivo. 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
1: Efectivamente, fíjate que este miembro de uno de las asociaciones de motociclistas aquí de California, pues siempre les apoya, como quien dice, en sus eventos. De hecho, tiene un vehículo dedicado para ayudar a los motociclistas que de repente se ven involucrados en accidentes automovilísticos. Entonces, son dos departamentos. El primero, que es obviamente para accidentes automovilísticos, que ya lo mencionamos, y este de motociclistas. O sea que muy, muy, muy conocido, muy apoyado por todos los motociclistas del sur de California. Entonces están en muy buenas manos
0: con el abogado Rey, porque hay que dejarle bien en claro a toda la gente que nos está sintonizando, Burbuja, porque decimos, bueno, tengo algún accidente y el miedo de que inga tu roña, pues no tengo papeles, no ando bien aquí en el país, y eso ha causado mucho que personas pues no hagan sus reclamos o no metan abogados. 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
1: Sí, eso es muy importante, porque a veces tenemos un poquito de mala información donde dice, es que yo no tengo licencia, no estoy legal, e inclusive no tengo un seguro de auto, no tengo derechos. A veces muchas personas se han quedado de brazos cruzados, pasa el tiempo y no sabían que tenían derechos. Por eso también es muy importante, mi patrón, recordarles y urgirles a que si tienen alguna duda o pregunta relacionada a ese accidente automovilístico, no pasa nada. Llamen, pregunten, por favor, infórmense de sus derechos para que los hagan valer y obviamente obtengan lo que realmente les corresponde y no se vayan ahí nomás con cualquier cosa que de repente a veces ofrece el seguro de auto.
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1: 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Mira, apenas hay una persona que se vio involucrada en un accidente automovilístico y fue con uno de los con el departamento de probación o probation de aquí del condado de Kern, y pues lamentablemente su carro quedó muy mal. Empezó a negociar con la aseguranza, empezó a hablar con ellos, dejó pasar aproximadamente 4 semanas y desafortunadamente ya está complicado el caso, no se le pudo ayudar, y eso es por eso tan importante que si van a buscar la ayuda, si van a informarse, háganlo bien, pero pronto, ya en cuanto sucede el accidente, porque como dicen por ahí, la ayuda la ocupa hoy, no mañana, no pasado, hoy.
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